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3: Fútbol en desarrollo por la Copa de la Liga acaba de comenzar. 2 minutos de juego, Ñublense y Cobresal se están enfrentando en el sur de nuestro país. En resultados internacionales, Messi en cancha, 3-0 gana ya el Inter Miami en 38 minutos de juego a Orlando City. Uno de esos 3 goles, gol de Lionel Messi. En el minuto 33 está también Luis Suárez dentro de la cancha, está Rodrigo De Paul y Maximiliano Peluca Falcón, también titular el ex Colo Colo. Los viejos cracks ya están acá en las tardes deportivas. Claudio Bustamante nos cuenta quién es el invitado de hoy.
4: En la continuidad de las tardes deportivas, aquí en Cooperativa Deportes, damos inicio al bloque de los viejos cracks, en donde rebobinamos la cinta, echamos la memoria atrás y nos acordamos de los tiempos de antes. En esta oportunidad vamos a rebobinar solamente un poquito la cinta, porque el invitado de hoy nació el 20 de junio del 75, un delantero con una dilatada trayectoria en el fútbol nacional, que era un goleador de estirpe, un goleador de esos que hoy se echan de menos. Inició su carrera en la compañía de teléfonos, un equipo que allá por la década del 90 jugaba en la tercera división. Luego va a Palestino, Cobreloa a finales de los 90, Audax Italiano, Santiago Morning, Coquimbo Unido, Deportes Temuco, Santiago Wanderers, Cobresal, Melipilla, Curicó, y se retira en el ascenso de Antofagasta, aquel que sale campeón en el año 2011. Fue goleador del torneo nacional en el clausura 2005, un goleador artillero. Señores, el invitado de hoy aquí en el bloque de los viejos cracks, en las tardes deportivas de Cooperativa de Deportes, es el gran César Díaz. ¿Cómo te va, César? Gracias por aceptar la invitación.
5: Hola, mucho gusto. No, gracias a usted por la amabilidad de querer saber de mí.
4: Claro, porque César Díaz, yo ya lo decía, ¿no? Es un goleador de esos que hoy en día se echan de menos. ¿Crees que hoy en día se ha perdido un poco eso de que existía antes de la especialización de los puestos?
5: De todas maneras. Ya no es el mismo fútbol de antes, ya los equipos no juegan ni con 10 ni con un 9 referente, juegan con extremo, entonces es otro fútbol. Y así se han ido perdiendo la identidad en esos puestos, en el 10, en el 9, que ya aquí en el fútbol chileno ya casi no existen. Pero es el fútbol actual, pues el fútbol actual se juega así. Creo yo que en mi equipo, si yo fuese técnico de algún equipo, no faltarían 9, de esos 9 característicos de los años 90, que juega dentro del área y con dos winners que se entren para para que él pueda hacer gol, y un 10 tampoco, al contrario, los 10 antiguos, el último 10 que salió fue Jorge Valdivia, de ahí ya Chile ya no produjo más en esos puestos.
4: Tú decías, el fútbol es distinto, el fútbol de hoy es distinto al de antes, ¿es mejor o peor?
5: No, ahora hay más, como, no sé si mejor o peor, pero hoy día hay más, ¿cómo se llama? Es más parte física, no es tanto técnica, hay mucha velocidad, antes no era tan de velocidad, eran más de tramos de cancha, de corte de cancha, ahora es más juego directo, no es muy juego construido como los de los años 90, por eso pasaba la pelota por el 10, por el 8, sí. Y casi siempre hacía los goles el centro delantero, entonces hoy día es más físico, es más vertical, es más veloz, pero hay que adaptarse. Bueno, si tú me preguntas con qué tiempo me quedo, yo obviamente me voy a quedar con los tiempos que jugué yo, donde habían buenísimos jugadores, sí. Venían jugadores del extranjero y marcaban las diferencias en todos los equipos, no solamente en la U, Colo Colo, Católica y Cobreloa, sino que en Palestino, en Unión, no, acuérdate que Unión jugó Copa Libertadores,
4: claro.
5: Y así un montón de equipos que tenían muy buenos jugadores, sobre todo extranjeros, que llegaban al fútbol chileno.
4: César, tus inicios en la compañía de teléfonos, cuéntanos un poquito cómo recuerdas esa etapa.
5: Bueno, en los años 90, yo en el 92 llegué a la compañía de teléfonos, después que jugamos un partido, me fui a probar a la compañía de teléfonos, a la CTC en ese entonces, y ellos tenían un equipo que participaba en la tercera división, en esa tercera división donde llegaban todos los jugadores de primera y segunda división a terminar sus carreras en la tercera división.
4: Ya.
5: No en la tercera división de hoy día, porque la tercera división de hoy día es la segunda división profesional.
4: Claro, antes, tal
5: no,
4: cual.
5: Antes todos los jugadores de más edad llegaban a terminar su carrera en las terceras divisiones, y eso a mí me sirvió mucho, porque yo con 17, 18 años, 17 años, jugar con jugadores que ya habían tenido recorrido en el fútbol chileno, como experiencia, me sirvió mucho.
4: ¿Te tocó alguno?
5: De hecho, ya, sí, Caupolicán Escobar, jugué con Bahamonde, con el Guatón Bahamonde,
4: sí.
5: Con varios del Santiago Morning Harto, entonces sí, en ese tiempo habían, casi todos llegaban a terminar sus carreras en la tercera edición, y eso me sirvió a mí para poder llegar el año 93 a Palestino.
4: Claro, porque ahí estaba el polaco Dabrowski, si no me equivoco. Y
5: claro, en un partido amistoso fuimos a jugar la compañía La Cisterna, la CTC, fuimos a jugar un partido amistoso de esos de práctica de día jueves, como se hacía antiguamente, y jugamos ahí un entrenamiento, y ahí Dabrowski me invitó a participar a Palestino si quería participar, y
4: bueno.
5: Claro, no lo dudé en ningún momento, ahí me compraron. No pude debutar ese mismo año porque ya los libros de pase estaban cerrados, porque fue en octubre, ya en 94 ya me hice debutar Sulantay en Palestina.
4: ¿Y siempre fuiste delantero?
5: Sí, siempre me gustó jugar de delantero, igual me gusta jugar al arco, yo siempre los veía o con amigos, siempre me gusta jugar al arco.
4: Mira.
5: Pero sí, pues, mi esencia siempre puede ser delantero. Y ese 94 ya ahí me hizo debutar, ¿cómo se llama? Sulantay.
4: Don José.
5: Con el tema de la, claro, con el tema de la sub, del sub-20, pues. Ahí empezó a ¿cómo se llama? A ser parte del de los campeonatos, el tema de la sub-20. Del sub-20 en cancha, sí. Había uno jugando y otro en banca.
4: Bien. Y eso, y ahí tú fuiste haciéndote un espacio, fuiste haciendo, forjando tu propio camino.
5: Sí, me fui de a poquitito haciendo, era difícil porque...
4: Claro, eso te iba a decir.
5: Porque antiguamente iban 16 citados, no como ahora que van 21 citados a los partidos, entonces tenías que entrar en esa citación de 16 jugadores... Primero manchar al plantel y después para poder jugar, pues.
4: Claro.
5: Me fui haciendo espacio a poco, empecé jugando a poquitito. Ese mismo año me llamaron a la selección sub-23 con Yossi, después con Alcagosta, fui a un sudamericano Mar del Plata, terminé jugando el 94 como titular, nos salvamos del descenso con Palestino. Entonces ya eso fue como más, me fue dando más espalda.
4: Oye, César, ¿y el carácter también se va forjando? Porque en esa época todavía estaba esto
5: de la escuela antigua, la escuela antigua, te costaba, habían dos camarines, en un camarín se vestían los profesionales y en el otro los juveniles, pues. Siendo siempre respetuoso, yo siempre fui respetuoso de los más grandes, así que yeah, nunca tuve un problema con nadie, al contrario.
4: Porque igual tocaba de repente en las prácticas tener que mostrar una cierta cuota de coraje también, pues si en las prácticas también...
5: Agarraban a patadas, claro, era todo diferente. Pero con respeto uno siempre se ganó el respaldo de los compañeros. Yo nunca fui irrespetuoso, al contrario. Bien. Pero sí, era mucho más difícil, te agarran a patadas, no les podías contestar. Pero fue bonita sí, historia esos años.
4: Oye, ¿y el paso a Cobreloa? Porque ya luego de varias temporadas en Palestino, te vas a Calama y cuéntanos un poquito cómo fue ese salto, porque a mí me da la impresión, ¿no?, de que Palestino, el salto de Palestino a Cobreloa, marcaba una cierta cuota de diferencia en términos de lo que era Cobreloa en esa época, digamos.
5: Bueno, sí, en ese tiempo, yo en 97 me fui a Cobreloa, a mitad de año me compró Cobreloa, fui a uno de los precios más altos de ese año, $500,000 en ese tiempo.
4: Mira.
5: Y más sobre todo que te comprara un equipo nacional, ¿no? Siendo que no había muchos representantes, habían tres o cuatro, y no es como ahora que está lleno de representantes, que así dos, tres goles y te llevan a Egipto a jugar. Claro. Pero antes no, pues antes tenían que hacer una campaña buena para que recién se fijaran los equipos grandes o denominados grandes en tu persona.
4: Sí.
5: Pero fue ese año, fue el precio más alto del fútbol chileno. Me vendió Palestino a Cobreloa, un año difícil, me costó adaptarme a la altura, joven, 21 años, recién casado, con mi hijo chico, entonces me costó los primeros 6 meses, pero ya después me fui adaptando y ya después duré 4 años en Cobreloa.
4: Y ese Cobreloa que todavía tenía vestigios, ¿no?, de, bueno, habían sido campeones del año 92, pero todavía marcaban diferencia.
5: Claro que sí, porque yo del 97, 98, 99 y 2000 que fuimos a Copa Libertadores, el Cobreloa difícil, el que ningún equipo de los denominados grandes te ganaba allá en Calama.
4: Claro.
5: Era el primero, segundo. El 99 estuvimos peleando el campeonato con la U hasta la última fecha. Y fue todo bonito esa época gloriosa de Cobreloa, el Cobreloa antiguo, como te decía yo, el Cobreloa ganador, del Cobreloa del Libertadores.
4: Oye, ¿y te tocó jugar Copa Libertadores?
5: Sí, el 2000, una experiencia bonita también. Fui a ese partido donde Cobreloa perdió 6-0 en Brasil con Atlético, el Atlético Mineiro. Sí. Estaba Arturo Salá en el banco, así que no, sí jugué. Era difícil jugar Copa Libertadores, iban dos equipos, ¿no?, el primero y el segundo a la Copa Libertadores. Claro, no es claro, como ahora que van 8-4 a la Copa Libertadores y 4 a la Sudamericana. Exacto. Era diferente, pues tenías que terminar primero o segundo en los campeonatos para poder clasificar a esas copas.
4: Y esa lucha con los otros equipos también se podía trasladar a la lucha interna en el camarín, digamos, por ganarse un puesto. ¿Ahí con quién te tocaba pelear el puesto?
5: Bueno, es que del 97 al 2000 tuve hartos compañeros, tuve a Rubén Vallejo arriba, jugaba Damián Yan, un chiquitito de argentino, jugaba Pablo Vivar, jugaba, ¿quién más llegó? Un argentino, Bennett, uno negro grande, Juan Boca. No, tuve hartos compañeros para luchar ahí puesto en delantera. Gonzalo Belloso también, que ahora algo de la Conmebol.
4: Sí.
5: Entonces, no, habían buenos, Jaime Rivero, estaba Marcelo Miranda, Cornejo, el Quique de Arriba al Arco, el Chico Álvarez, Pedro Jaque, entonces no, era otro turno.
4: Conversamos a esta hora de la tarde con el gran César Díaz, aquí en el bloque de los viejos cracks.

0: justo en ese tiempo bajaron los sueldos en el fútbol chileno, te hacían contratos por menos tiempo.
1: Ya.
0: Fueron 2-3 años re complicados para el futbolista, porque cuando lo vendieron al canal del fútbol, ¿no?
1: Claro.
0: En esos años. Entonces eran 2-3 años dramáticos, que sí. No nos pagaban al día, cobrábamos cada 50 días, entonces
1: difícil.
0: Había que aguantarla hasta que el 2005, ya después de Wander, que jugué 6 meses, me fui a El Salvador, a Cobresal, y ya eso fue otra cosa.
1: Oye, pero ¿eso era porque los clubes te proponían ese tipo de contratos?
0: Sí, pues te hacían contratos por temporada, no ya. Te hacían contratos por año.
1: Oye, pero
0: dependiendo cómo andabas ese año, te podrían ofrecer un año más de contrato, pero
1: ya.
0: Casi todos te hacían por temporada.
1: Oye, pero en Temuco hiciste 30 goles.
0: Sí, fue un año bonito ese. Fui el segundo goleador del... Bueno, salió el Pato Galá, goleador del mundo, con 40 y tantos, y después vine yo,
1: claro.
0: Con 32, parece algo así.
1: Sí.
0: Hasta para eso tuve mala suerte, pero bueno, hice hartos goles en Temuco, muchos goles, bonitos goles,
1: yeah.
0: Muy buenos amigos en Temuco hasta el día de hoy. Y ahí me ofrecieron hacerme un contrato por 2 años y no, yo no quise, porque ya Temuco ya era muy difícil jugar ahí, no te pagaban nunca.
1: Claro.
0: Pero sí que es una ciudad hermosa, y de ahí me fui a Wander duré 6 meses, porque también lo mismo,
1: sí.
0: no pagaban al día, yo no quería eso, yo quería estabilidad económica, y de claro. Ahí me ofrecieron Cobresal, y de ahí ya eso fue otra cosa.
1: ¿Y en Cobresal encontraste esa estabilidad?
0: En Cobresal encontré esa estabilidad, encontré mi lugar en el mundo, jugué 3 años y medio en Cobresal, donde hice muy buenas campañas. El primer año fui goleador del campeonato,
1: claro.
0: El segundo peleamos el descenso, y el tercero con José Cantillana, claro, hice una muy buena primera rueda, y en la segunda temporada ya fue mucho ya, y ahí decidimos ponerme, quedaba un año más de contrato, y con la familia pudimos analizar y decidir que no queríamos seguir allá, queríamos volver allá más cerca de Santiago, y
1: sí.
0: Decidimos salir.
1: No es fácil vivir en El Salvador.
0: No. De año hermoso, sí. Muy lindo, familiarmente muy hermoso. Económicamente no nos faltaba nada. Solamente nos dedicamos a entrenar. Como ahora, Cobresal no ha cambiado.
1: Sí. Y de ahí vuelves a Melipilla, Curicó. Curicó también te fue bien, ¿no?
0: Sí, en Curicó, cuando Curicó subió a primera división.
1: Ya.
0: Bueno, hice harto gol el primer campeonato igual. El primer campeonato hice 11, 12 goles. Fue un equipo que recién había ascendido. Le hice goles a todos los equipos grandes, de local. Y después, por un error del técnico que puso a ser extranjero, nos mandaron a la liguilla y después bajamos.
1: Claro. Claro, y de ahí viene Antofagasta.
0: Y de ahí me fui a... Claro, y después Gustavo, como yo lo tuve en Cobresal y anduve muy bien con él, después él me intentó llevar a Iquique, a Coquimbo,
1: ya.
0: Siempre donde él firmaba me llamaba para ver si podía irme con él, y yo siempre tenía contrato vigente en los equipos, pero hasta que se dio lo de Antofagasta, fui, le dije que yo era el último año que jugaba y que lo íbamos a ayudar entre ambos, y gracias a Dios pudimos coronar un gran año con un campeonato, salimos 6 partidos antes, campeón.
1: Y ya lo tenías decidido, ¿no? Cuando fichas con Antofagasta, ya tenías decidido que ese año era el último.
0: Sí, era el último. ¿Qué? Era el último, y sabía que íbamos a jugar en cancha sintética, porque allá iban a hacer el estadio nuevo.
1: Claro.
0: Entonces íbamos a jugar todo el año en cancha sintética. A mí me costaba mucho después, Juan López. Me costaba mucho recuperarme después de los partidos. Entonces ahí decidí no jugar más y quise dedicarme al tema de las gerencias deportivas. Tuve la posibilidad de en algún momento poder llegar a Curicó, no se dio.
1: Ya.
0: Empecé a hacer cursos, ahora el año pasado hice una certificación de gerencias deportivas también, así que en algún momento se tiene que dar.
1: ¿También hiciste el curso de entrenador?
0: Sí, pero no me gusta.
1: ¿No?
0: No, para ser entrenador te tiene que gustar. Yo lo hice por tener algo ahí, bueno, de hecho hoy día me ayuda porque trabajo en la municipalidad, con el tema de los talleres de fútbol, los días domingos igual dirijo un equipo en una liga, entonces me sirve.

0: pero no profesionalmente, nunca me gustó eso.
1: ¿Te gusta más la gerencia?
0: La gestión, me gusta más la gestión, de hecho por eso estudié eso también.
1: Claro.
0: Ahora, a principio de año, estuve a punto de hacerme cargo, bueno, con Gustavo, siempre tengo conversación con Gustavo Huerta,
1: yeah.
0: Y la idea de él era que yo me hiciera cargo de la jefatura técnica de cadete acá de Cobresal, que tuvimos reuniones con el presidente, con el gerente técnico, pero no se dio nada más. No quisieron cambiar y siguió la misma estructura.
1: Sí, porque estaba Diego Silva que lo
0: llevó para allá, Gustavo.
1: Como ayudante, sí. claro.
0: Y él quería que yo me hiciera cargo de todo lo del tema cadete acá, pero que sacáramos, o sea, trajéramos gente nueva, cosa que los dirigentes no aceptaron y se quedaron con otra persona.
1: Perfecto. Bueno, y después del retiro, ¿qué es lo que viene? Porque es un tema frecuente, ¿no? En esta charla futbolera con los viejos cracks. ¿Cómo se prepara el retiro? Porque tú contabas que había un tema físico de por medio, te costaba más la recuperación tras un partido, sobre todo luego de haber jugado en cancha sintética, ¿no? Que es más dura y más rápida, qué sé yo. Entonces, ¿va solamente ligado por el tema físico o también hay un desgaste emocional, un desgaste de familiar?
0: Va todo. Cuando uno toma la decisión de no jugar más, analiza todas esas cosas. No es fácil. Entrar a la selva, entrar ahí a cosas que no he vivido nunca, a hacer de repente ir al banco y hacer la fila, cuando jugabais pasabais por el lado.
1: Claro.
0: Entonces, no es fácil. Pero yo me acostumbré, yo más que todo lo que he hecho de menos del fútbol de cuando jugaba era las concentraciones, era a ver todos los días los cabros en el camarín, claro. Eso es lo que se echa de menos.
1: Claro.
0: Entrenar, no he hecho de menos entrenar porque juego los fines de semana de repente,
1: sí.
0: Entreno solo, pero se echa de menos la talla día a día, claro. El compañerismo, el saber de problemas de otras personas, poder ayudar. Entonces, eso se echa de menos.
1: ¿Hiciste amigos?
0: Obviamente las lucas ya no son las mismas.
1: Claro.
0: A cuando jugaba, a cuando te retiras.
1: Claro. ¿Y hiciste amigos en el fútbol? ¿De qué eran amigos?
0: No, poco. Sí, es que sería mal agradecido sin nombre a todos, se me va a olvidar más de alguno, pero sí tengo un par de amigos de los antiguos,
1: sí.
0: Compañeros hasta el día de hoy. Converso con Calule, con el Choche Gómez, converso con Mu, con Rodrigo Beligrón. No, con nada.
1: Oye, y en la cancha, César, ¿quién era tu partner? Porque un 9 necesita un 10.
0: Que yo jugué con varios 10 buenos.
1: ¿Con cuál jugué?
0: Con Jaime Rivero, jugué con la vieja Reynoso en Palestino, mira, con Walter Pajón, en Cobresal jugué con la vieja Quiroga. Pero varios, ¿sí? Fueron varios fans, sí. Pato Lira en Temuco, que me hizo hacer muchos goles.
1: Eso.
0: Un 8 que jugaba. Sabía, me conocía dónde picaba, entonces me hizo hacer harto gol.
1: Oye, y también te dirigieron varios entrenadores de alto nivel, ¿no? Como Don Arturo, en Cobreloa. ¿Cuál fue el que te deja más? Así como.
0: Yo siempre lo he dicho, para mí Gustavo Huerta ha sido un gran técnico, una gran persona sobre todo. Yo hasta el día de hoy converso con él, yo me retiré hace 15 años ya,
1: claro.
0: Y con el único que tengo más o menos comunicación de los técnicos que me tuvo es con él y con Marco Leta también, que es una persona que me tuvo en Curicó, que también lo considero mucho. Una muy buena persona y para qué te digo con el tema técnico, ¿cuántos años salió campeón ahí en la primera vez?
1: Claro que sí. César, ¿ves fútbol hoy en día, fútbol chileno?
0: Veo poco fútbol, poco, pero sí puro fútbol chileno y no veo mucho fútbol extranjero.
1: Ya. ¿Y qué es lo que te gusta del fútbol chileno de hoy? ¿O algún equipo que te llame la atención?
0: No, es que yo soy de la U, pues a mí me gusta siempre de la U, veo todos los partidos de la U. Pero no se compara con el fútbol antiguo, no se compara con la U de los 90, con esa U que tú llegabas ahí a enfrentarlo a la U y tú sabías que ibas a perder o por lo menos empatar ese partido y te ibas contento. Po.
1: Claro.
0: Pero ahora cualquier equipo va al Monumental, al de San Carlos Apoquindo, al Nacional, y le hacen partido, le ganan partido que antes no se veía, porque era muy difícil ver a la U perder en el Nacional, muy difícil ver perder a Colo Colo en el Monumental y a Católica en el
1: San Carlos,
0: en el estadio de ellos. Imagínate, claro, Cobreloa y Cobresal, cómo era, claro, difícil verlos perder, pues ahora va Magallanes y le hace de tres a sí. Cobreloa allá.
1: Sí, pues, ¿y te gusta esta U de Gago? Porque
0: Si me gusta que pongan cabros jóvenes, pues, obviamente, sí, ya. Sí, de todas maneras, el otro día me gustó mucho la intensidad que tienen los muchachos jóvenes, le da 8 plus, sí, me gusta.
1: Oye, ¿y tuviste alguna vez algún acercamiento con la U?
0: Varios, sí. El más cercano fue cuando salí goleador en 2005.
1: Ya.
0: Bueno, hasta el día de hoy me acuerdo, el 28 de diciembre del 2005 me citaron a una reunión ahí en el Parque Arauco, me acuerdo, en ese tiempo estaba el de Pegaso, que estaba encargado de hacer los equipos, un gordo Jorge, no sé cuánto se llamaba. Ya. Y me citó ahí ver la posibilidad, porque justo había llevado a Gustavo Huerta a la U.
1: Claro, claro.
0: Entonces él me había pedido, llegamos a acuerdo, todo el tema, pero el tema es que yo tenía contrato y me tenían que sacar de Cobresal.
1: Ah.
0: Y Cobresal no quisieron y...
1: Ya.
0: Y me quedé un año más, me hicieron un contrato nuevo allá en El Salvador por 2 años más, entonces ya, claro, me quedé más tranquilo.
1: Oye, tú fuiste seleccionado para el sudamericano.
0: Sí.
1: En una época, bueno, en donde también, entre que la selección no andaba bien, los temas dirigenciales, más o menos como lo que está pasando en estas épocas. ¿Qué te parece esa relación que existe entre el fútbol chileno y la selección? No hay jugadores que no estén al nivel, que todavía siga de interino Nicolás Córdoba.
0: Es que se está trabajando mal en divisiones inferiores y eso es lo que pasa, pues no hay jugadores que te salgan y te marquen diferencia, y eso es porque en las divisiones inferiores se está trabajando mal. Mucha gente de INAF, mucha gente que no ha jugado fútbol, claro. Yo siempre tengo algo y siempre digo, siempre en un equipo tiene que haber alguien que haya jugado fútbol.
1: Sí.
0: Porque un tipo del INAF te puede dibujar o hacer un castillo en un computador, pero ese computador, en ese castillo tenés que llevarlo a la cancha,
1: claro,
0: a resolverlo. Y ahí está donde es complicado, porque ellos tecnológicamente saben mucho, pero no han estado nunca sentados en un camarín, claro, y no saben cómo piensa el jugador, no saben cómo piensa los arqueros, los preparadores físicos. Entonces necesita siempre haber alguien que haya jugado, estar metido en una división inferior.
1: César Antonio Díaz Escobar, nacido en Santiago el 20 de junio de 1975. César, te quiero agradecer este tiempo, la disposición que has tenido para acudir al llamado de los viejos cracks y hacer un pequeño y humilde reconocimiento a tu trayectoria y a la huella que dejaste en el fútbol chileno. Un paréntesis, ¿no? Es un lujo, es un placer para mí poder decir que puedo compartir cancha contigo, porque jugamos ahí en la liga los sábados en la mañana ahí en Chicureo, así que de verdad que ha sido un placer poder
0: compartir. Para mí contigo también es un gusto jugar con todos ustedes, pues uno siempre espera llegar a ese tipo de liga donde no hay patadas, donde no hay garabato, donde es todo más familiar, y uno espera, sobre todo los que han jugado profesionalmente, siempre espera llegar a jugar a una liga así que para mí también es un agrado ir todos los sábados y poder compartir con usted.
1: Un saludo para los halcones ahí que estamos en la liga de Acción Total en Chicureo Norte. César, un placer, que te vaya muy bien y nos vemos en cualquier momento, y bueno, y mucho éxito en todos tus proyectos.
0: Vale, muchas gracias, hasta luego, que estén bien.
1: Hasta luego. Ahí estaba entonces la linda charla que hemos podido tener con el gran César Díaz. Hemos podido conocer y reconocer parte de su trayectoria y la huella que ha dejado en la historia del fútbol chileno. Nosotros nos vamos. Ustedes se quedan conectados a la Radio Cooperativa y nos volveremos a encontrar el próximo fin de semana para seguir convocando a los viejos cracks del fútbol chileno. El placer de siempre. Un abrazo para todos. Muchas gracias.
2: Las gracias también para Claudio Bustamante y esta conversación con los viejos cracks, como siempre acá en Cooperativa Deportes. Con esto estamos llegando hasta el final de esta edición, cuando les comentamos que también hay partidos todavía en desarrollo. Por la Copa de la Liga está jugando hasta ahora Ñublense y Cobresal, 31 minutos de juego, están igualando 0-0. Y en el ascenso también media hora de partido para Rangers frente a Puerto Montt, están igualando 0-0. En la casa de Rangers, en el estadio en Talca. Así que así estamos llegando a esta edición de Cooperativa Deportes. Les recordamos que mañana vamos a estar desde el mediodía con la previa de Universidad de Concepción y la Universidad Católica. Ese partido comienza a 12:30 y nosotros estaremos desde el mediodía, desde las 12, con la transmisión de Cooperativa Deportes. Ahí estará el relato de Rodrigo Contreras, el comentario de Polaco Golper y el trabajo de todo el equipo. Y por la tarde, Colo Colo, que recibe a Coquimbo Unido en el Estadio Monumental a las 17:30 horas. Nosotros estaremos desde las 16:30 ya conectando desde Macul para ese duelo donde Colo Colo se juega el liderato en solitario del torneo nacional. Como siempre, la invitación para que siga en nuestra sintonía. Estará el trabajo permanente del diario de Cooperativa y nosotros con los deportes nos reenganchamos mañana. Que le vaya bien. Buenas noches.
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1: 18 grados. 18 grados en Santiago. Cooperativa, 8:36 minutos. 8:36.

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4: Vete de mi mente, Juan.
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1: 15 grados. 15 grados en Santiago. Cooperativa. 9:32 minutos. 9:32 minutos.
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4: 13 grados. 13 grados en Santiago. Cooperativa. 10, 30 minutos. 10, 30 minutos.

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1: 13 grados. 13 grados en Santiago. Cooperativa. 11:32 minutos. 11:32 minutos.
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4: Motociclista falleció tras chocar de frente contra un bus del sistema Red en Puente Alto. El conductor de la máquina fue detenido por manejar bajo los efectos de las drogas. En Valparaíso, incendio afectó cuarto piso de edificio comercial y de hospedaje. Bomberos rescató a 3 personas. En prisión preventiva quedó el carabinero que protagonizó el accidente de tránsito en estado de ebriedad en Rancagua. No auxilió a la víctima y fingió el robo de su vehículo. Poduje se defiende ante eventual interpelación en el Congreso. La inmobiliaria hizo casas falladas, asegura. Empresa acusa que el ministro ha ignorado los informes técnicos. Presidente Kast califica como emergencia laboral la situación de desempleo en Chile. Gobierno insiste en agenda pro crecimiento y anuncia mesa técnica para recoger propuestas para la creación de empleo. Chilena capturada por ejército de Israel fue dejada en libertad. Desde la embajada israelí en Chile califican como una payasada el intento de ayuda humanitaria con dirección a Gaza. En el mundo, Trump dice que tomará control de Cuba luego de terminar la guerra en Irán. En Israel, protestas contra Netanyahu. Y en el deporte, la U goleó por la Copa de la Liga a La Serena. Católica visita la U de Conce. Colo-Colo se pone el día en el Campeonato Nacional contra Coquimbo Unido. 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
4: ¿Cómo están? Muy buenas noches. Bienvenidos a la última edición del Diario de Cooperativa. Les saluda el periodista Brian Gálvez para revisar las noticias más destacadas de la última jornada. Les cuento que a esta hora en la capital los cielos están despejados y se registran 11,9 grados de temperatura con una humedad que alcanza el 70%. Para este domingo 3 de mayo, la máxima que se espera en Santiago es de 24 grados. En Rancagua, en tanto, tendremos 20 de máxima. En Concepción tendremos 8 de mínima y 14 de máxima. En Punta Arenas, una máxima de tan solo 6 grados. Eso en el sur, mientras que en el norte, La Serena, Coquimbo, tendremos 16 de máxima. En Copiapó, un poco más de calor, 22 de máxima para hoy, mientras que en Arica y en Iquique, los termómetros también no superarán los 22 grados. Aquí comienza el diario de Cooperativa.
3: Cooperativa. 12, 3 minutos. 12, 3 minutos.
4: Y partimos con una noticia policial en pleno desarrollo que sucede en la comuna de San Ramón, en donde dos personas han resultado fallecidas tras un tiroteo en plena vía pública. De acuerdo a información preliminar de carabineros, se reportó en primera instancia una persona baleada al interior de un vehículo en calle Mariano Latorre con Ismael Tocornal. En paralelo a esta situación, llega la dueña de este vehículo herida a bala en riesgo vital hasta el hospital Barros Lucos, y solo minutos más tarde una tercera víctima llega hasta este mismo centro hospitalario, en donde finalmente fallece producto de los impactos balísticos en su cuerpo. Un procedimiento en completo desarrollo que se ha extendido también hasta este hospital Barros Lucos, en donde personal policial se ha desplegado para el resguardo del personal médico y de los pacientes en este doble homicidio y otra persona en riesgo vital tras esta balacera sucedida en plena vía pública en la comuna de San Ramón, en donde carabineros también ha desplegado un gran contingente policial sobre esta situación que sucede en plena vía pública en Mariano Latorre con Ismael Tocornal, esto en la comuna de San Ramón.
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4: Por interpelación en el Congreso, el ministro Poduje asegura que presentará los antecedentes que demuestran imposibilidad de entregar viviendas con fallas. La empresa, eso sí, acusa que el Minbu ha ignorado los informes técnicos. Todos los detalles los tiene Carla Fernández.
5: A raíz de que el Ministerio de Vivienda y Urbanismo, a través de un comunicado, rechazará categóricamente la querella que la empresa Social Arquitectura interpuso en su contra por paralizar anticipadamente los trabajos de reconstrucción que llevaba a cabo en el sector El Olivar, en Viña del Mar, tras los incendios en el 2024, desde la cartera desestimaron acusaciones de fraude al fisco y coacción y aseguraron que todas las decisiones adoptadas han estado basadas en antecedentes técnicos. Declaraciones que surgen en medio de las acusaciones de vecinos de la zona, quienes denuncian haber sido convocados por el Servicio de Vivienda y Urbanización de Valparaíso a reuniones informales donde se les habría solicitado firmar documentos vinculados a la suspensión de obras en función de no retrasar el proceso de reconstrucción. A propósito, el titular del Minbu, Iván Poduje, se refirió a la interpelación que se le realizará en la Cámara de Diputados y Diputadas para transparentar los informes tras las órdenes de demolición.
6: Estamos muy contentos de ir a la interpelación. Vamos a llevar toda la información que requiere el Congreso para acreditar que no podemos entregarle casa fallada a la gente. Alguna gente nos ha dicho que reparemos las casas falladas con riesgo sísmico. No, nosotros las vamos a demoler y vamos a entregar casas nuevas.
5: Bajo ese contexto, la querella presentada en el primer juzgado civil de Valparaíso apunta a dejar sin efecto la serie de actos administrativos decretados por el jefe de la cartera de vivienda, quien ordenó revocar el convenio y continuar con el cobro de una boleta de garantía por más de 20 millones de pesos. Frente a esto, Social Arquitectura exige una indemnización superior a los 12 mil millones de pesos por los prejuicios ocasionados. La abogada de la entidad patrocinante, Erika Mayra, se refirió a los dichos de las autoridades en el escrito y señaló que el ministro ha ignorado los antecedentes técnicos que él mismo ha solicitado en torno al proyecto habitacional en el cual pidió demoler más de 50 viviendas en El Olivar.
7: Estas casas no se habían terminado de construir ni se habían entregado. Por lo tanto, en el curso normal del contrato, si el ministro lo hubiera respetado y no lo hubiera interrumpido fuera de toda facultad, hubiéramos podido terminar de construirlas con estas observaciones que son perfectamente posibles de plantear y son comunes en los contratos de construcción. El ministro reiteradamente ha ignorado los antecedentes técnicos que él mismo ha solicitado y que no refrendan su posición.
5: Paralización anticipada de obras en Viña del Mar tras megaincendio que ha tenido reacciones en el Parlamento. El senador de la UDI, Gustavo Sangüesa, sostuvo que el bienestar de las familias no puede estar invisibilizado y apunta un aprovechamiento político por parte de la oposición, mientras que el diputado del Partido Socialista, Nelson Venegas, indicó que no se entiende la decisión tomada por el Minbu.
8: Si el Ministerio de Vivienda ha llegado a la convicción técnica y económica que las reparaciones tienen costos altos, tanto sociales como de seguridad, y que por ello la demolición es el mejor camino para solucionar el problema de fondo de estas familias, debemos sumarnos a la solución. El bienestar de las familias no puede estar invisibilizado por el aprovechamiento político de la oposición.
9: Nosotros también, como Partido Socialista, vamos a oficiar para saber por qué y cuál es el sentido de esto, porque en realidad, en términos de construcción, la medida no se entiende.
5: Discusión que se da en paralelo al despliegue territorial del ministro Poduje, que durante esta jornada visitará la región del Biobío a propósito del proceso de reconstrucción nacional.
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4: Emergencia laboral. Así calificó la situación el presidente Kast por las altas cifras de desempleo e informalidad. En ese contexto, el Ejecutivo sigue defendiendo su agenda pro crecimiento, pero hay preocupación por los despidos que podrían generarse con los recortes presupuestarios. Más detalles los tiene Fernanda Ávila.
10: El gobierno de José Antonio Kast enfrenta un duro escenario laboral. La cifra de cesantía del último trimestre llegó a 8,9% y lleva más de 30 meses consecutivos sobre el 8%, algo que el presidente de la República calificó como una emergencia laboral. Con ese diagnóstico, Kast llamó a avanzar en una agenda pro empleo que tiene como prioridad la reactivación económica y la creación de puestos de trabajo, que el Ejecutivo asegura vienen de la mano con el Plan de Reconstrucción Nacional. Sin embargo, existe preocupación entre los trabajadores públicos debido a que los recortes presupuestarios que se están realizando en los distintos ministerios podrían generar reducciones de personal. El jefe de la cartera del trabajo, Tomás Rau, mencionó que todavía no existe una cifra clara, además de responsabilizar a reformas laborales y previsionales por el alto costo de contratación.
11: El tema del ajuste fiscal es una política necesaria y si hay algunas reducciones de personal, eso no significa que en el futuro, en la medida que se recupere la economía, podamos generar más puestos de trabajo también en el Estado. Creo, y con esto hay que ser bastante claro, que estamos en una emergencia laboral. 925.000 personas sin trabajo. ¿Sí? Hemos tenido un aumento de costos laborales importante en los últimos años por distintas reformas, la reducción de jornada, la tasa de cotización que está aumentando todos los meses de agosto por la reforma previsional. En total vamos a sumar unos 13% de aumento de costos laborales, entonces tenemos que ser muy responsables.
10: El académico del Departamento de Economía de la Universidad Diego Portales, Mauricio Tejada, mencionó que estos despidos generarán tensión en el mercado laboral. Escuchemos además parte de su evaluación sobre las medidas pro crecimiento del gobierno.
12: Por un lado tenemos las medidas directas, que son el subsidio al empleo, que toma la forma de un crédito fiscal. Es una política directa que va a generar mayor liquidez. Ahora, la duda está sin duda en que cuánto puede ayudar esta medida, dado que varios de los costos de las reformas que hemos realizado no son solamente ahora, sino que estas medidas se han planteado con una gradualidad. Y lo otro que también llama la atención, hay este tipo de subsidios en general son temporales, no hay una línea temporal que se haya planteado. Un punto que un poco se extraña, digamos, en el grupo de reformas es aquellas medidas que apuntan a mejorar la productividad del trabajo.
10: Junto a estas iniciativas, el ministro Rau también aseguró que el Ejecutivo ingresará nuevas indicaciones al proyecto de sala cuna universal a mediados de junio. Vamos a escuchar las reacciones políticas a esta calificación de emergencia laboral y a los anuncios del gobierno en la voz de los diputados de la Comisión del Trabajo de la Cámara, Luis Cuello del Partido Comunista y Jimena Osandón de Renovación Nacional.
13: Lo que está pasando es que el gobierno está creando una emergencia laboral, primero dañando la economía a través del bencinazo y luego recortando presupuesto en los ministerios, lo que trae aparejado despidos masivos. El gobierno del presidente Kast engañó a los chilenos.
14: La emergencia laboral es un hecho, las cifras sí lo indican, y es de esperar que los recortes justamente no afecten a la generación de empleo. Yo estoy muy esperanzada que al menos la parte mujer, sea la cuna universal, salga adelante, termine su tramitación, que lleva muchísimo tiempo, porque eso es realmente un puntapié muy importante para fomentar el empleo femenino.
10: En paralelo a las discusiones en el Congreso, el gobierno creará una mesa técnica de empleo que buscará en un mes recoger propuestas desde el mundo sindical, empresarial y académico.
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4: La chilena capturada por Israel se encuentra en libertad y en buen estado. Desde la embajada israelí en Chile, eso sí, califican esta situación de payasada tras el intento de ayuda humanitaria que iba dirigida a Gaza. Cristian Aburto tiene los detalles.
15: La chilena Macarena Chaguán, quien fue capturada por fuerzas israelíes cerca de las costas de Grecia el jueves, cuando ella iba en una de las 22 embarcaciones que se dirigían a la Franja de Gaza para entregar ayuda humanitaria, ya se encuentra en libertad. Macarena está en buenas condiciones y fue trasladada a Turquía. Esto porque el gobierno turco envió un avión para la mayoría de los tripulantes de las embarcaciones, para que así puedan regresar a sus países de origen. Dos de los activistas no regresaron con el resto, ya que el brasileño Thiago Ávila y el palestino español Saif Abukeshek fueron trasladados por fuerzas de Israel al centro de detención de Shikma, en la ciudad costera israelí de Ashkelon, motivo por el cual los gobiernos de España y Brasil exigieron sus inmediatas liberaciones. En el caso de Macarena, ella logró contactarse con su familia y desde Turquía realiza las gestiones para poder regresar a Chile. Sin embargo, la misión de entregar ayuda humanitaria continuará con otras embarcaciones, solo que está detenida en las costas de Creta debido al clima. Esto lo afirma Bruno Salas, que es un chileno que va en esta misión.
16: La misión se encuentra replegada en las costas de Creta, esperando la mejora de la inclemencia del tiempo para continuar la misión en los próximos días. Macarena pudo acoger el beneficio de un avión enviado por el gobierno de Turquía para su traslado hacia Estambul para continuar camino hacia Chile.
15: Recordemos que Macarena Chaguán denunció que sufrió tortura psicológica junto con los otros tripulantes y que fue testigo de violencia física en contra de otros activistas. El embajador de Israel en Chile, Pelej Lewy, se refirió a la captura de las 22 embarcaciones y a la situación de Macarena. Calificó como una payasada de relaciones públicas el hecho de ir en busca de entregar ayuda humanitaria a la Franja de Gaza y acusa que Israel está rodeado de un mar de antisemitismo.
17: Todos los miembros de esta flotilla saben exactamente la posición de Israel, que no le van a dejar entrar ilegalmente a nuestro territorio. La señorita Chaguán sabía muy bien lo que le espera. Ella no fue secuestrada, es todo una, yo lo llamo una payasada de relaciones públicas. Israel es un país pequeño, rodeado de un mar de antisemitismo, antiisraelismo. Creo que el propósito de esta campaña era exactamente para hacer relaciones públicas. Es todo un show.
15: El director del Observatorio de Asuntos Públicos Internacionales de la Universidad Finisterra, Alberto Rojas, se refirió al hecho de la captura de las embarcaciones en aguas internacionales. Afirma que entra en conflicto con el derecho marítimo y asegura que la comunidad internacional no tiene una posición unánime respecto a este tema.
18: Interceptar barcos en aguas internacionales sin duda que es un hecho que entra en conflicto con el derecho marítimo internacional y la libertad de navegación. Se entiende que ese tipo de cosas puedan ocurrir entrando en aguas nacionales de algún país. Aquí estamos en un escenario de gran ambigüedad, controversia, frente a lo cual la comunidad internacional no tiene una posición unánime.
15: Esto ocurre cuando continúa el conflicto bélico en el Medio Oriente. 13 personas fallecieron en el Líbano, incluido un niño producto de ataques israelíes. Esto pese a que estaba vigente un alto al fuego. En el caso de la chilena Macarena Chaguán, se encuentra en buen estado de salud en Turquía y buscará regresar a Chile luego de toda esta situación.
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4: Y Colo Colo se pone al día en el campeonato nacional, recibe a Coquimbo Unido y podría quedar como único líder del torneo. La U, en tanto, goleó por la Copa de la Liga, mientras que la Católica visita a Universidad de Concepción. Rodrigo Gómez tiene los detalles.
19: Colo Colo se pone al día en el campeonato nacional. Esta tarde, a partir de las 17:30 horas, recibe a Coquimbo Unido en un duelo pendiente de la fecha 9. Los dirigidos de Fernando Ortiz tienen la opción de quedar líderes en solitario si logran un triunfo ante los Piratas. Ortiz contó cómo se enfocan para este trascendental partido.
20: Coquimbo es un equipo que todos ya conocemos y sabemos que tiene una idea de juego más que vista por todos. Ellos están en tres competencias, lo cual a veces se hace difícil competir en las tres, pero está en una buena posición. Lo más importante es que nosotros estamos en casa con nuestra gente, demostrar que queremos seguir estando en la lucha en las posiciones de

0: No hay tiempos, hay que rendir lo más rápido posible. Pasaron varias cosas que bueno, fueron sumando que se hiciera todo un proceso más lento, pero bueno, siempre confiando en el trabajo y en los hábitos personales que siempre dan resultados a lo largo de la corta.
1: En otros resultados, Everton igualó 2-2 con Palestino y Audax también empató 1-1 con Unión La Calera. Universidad Católica, en tanto, visitará a partir de las 12:30 horas por la cuarta fecha de la Copa de la Liga a la Universidad de Concepción, con transmisión de Cooperativa Deportes. En Europa, el Betis de Manuel Pellegrini recibe a Real Oviedo con la ilusión de poder acceder a puestos de clasificación a Champions League. En el tenis, Alejandro Tavilo, 43 en el ranking ATP, disputará la final del Challenger de Aix-Provence, en Francia. El tenista chileno se mide al belga Sissou Berg, número 44 en el escalafón. El partido comenzará no antes de las 9 de la mañana de nuestro país. Fue la información del deporte para el diario de Cooperativa.
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3: Y nos trasladamos hasta Rancagua porque en prisión preventiva quedó el carabinero que protagonizó un accidente de tránsito en estado de ebriedad. No auxilió a la víctima y fingió el robo de su vehículo. Paola Moreno tiene los detalles.
4: En prisión preventiva y por constituir un peligro para la seguridad de la sociedad, quedó el ex funcionario de carabineros que protagonizó en estado de ebriedad un grave accidente en las esquinas de Brasil con Las Tarrias y el 1 de mayo en el sector céntrico de Rancagua. Fue formalizado por 3 delitos: conducción en estado de ebriedad con resultado de lesiones graves por no asistir a la víctima, huir del lugar del accidente y no informar a las autoridades, además de obstrucción a la investigación al denunciar el robo de su vehículo. En la formalización de cargos, la fiscalía detalló que el imputado le dijo a la víctima que era carabinero y que se arreglaran a la buena e intercambiaron sus números telefónicos, según la fiscal Gabriela Carvajal.
5: Se habría acercado al auto colisionado, habría conversado con la víctima, según los antecedentes que constan en el parte policial, y le habría manifestado que arreglaran esto a la buena, como figura en el parte, según lo que la víctima señala. En ese sentido, el imputado le habría solicitado el teléfono celular a la víctima para poder anotar su número de teléfono y que este no denunciara, sino que lo trataran de manera directa. Luego hace una denuncia por la sustracción del móvil y cercano a las 11 horas, luego que se realizan todas las pericias en el lugar de la colisión, realmente se logra la detención en la unidad policial.
4: El examen de alcotest arrojó 0,85 gramos de alcohol por litro de sangre, mientras que el Tribunal de Garantía fijó un plazo de 45 días para la investigación. Recordemos que Carabineros confirmó la detención del imputado y de la expulsión de la institución, además de condenar el hecho que dejó a una víctima con lesiones graves.
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3: Y en Valparaíso cuestionan la liberación de imputados por el robo a un centro de entrenamiento de bomberos. Todos los detalles los tiene Elizabeth Fuensalida.
6: En libertad quedaron 2 personas detenidas por un robo al interior del centro de entrenamiento que construye el Cuerpo de Bomberos de Valparaíso, luego que el delito fuera tipificado como robo en lugar no habitado, pese a la magnitud de las especies sustraídas y al amplio operativo policial desplegado. El comandante del Cuerpo de Bomberos de Valparaíso, Vicente Maggiolo, manifestó su molestia por lo ocurrido, detallando tanto la forma del ingreso como las pérdidas registradas.
7: Saltaron acá la bandereta. El recinto cuenta con cámara de seguridad. De hecho, fueron las cámaras las que alertaron rápidamente. Ustedes ven que tenemos a carabineros aquí a la tenencia de carretera, la tenemos muy cerca. Llegaron prácticamente en el acto un dispositivo de 6-7 móviles de carabineros. Lograron arrestar detener a 2 personas. Que lamentablemente hoy día ya están libres. Entonces, ¿por qué? Porque esto es un robo en lugar no habitado. Entonces, como es lugar no habitado, le dijeron, ¿sabe qué? Váyanse para la casa, no se acerquen más y no se pueden acercar al lugar.

0: Por su parte, la comandante de Carabineros, Mari Carmen Mediavilla, entregó detalles del procedimiento que permitió detectar el ilícito y detener a los sospechosos.
1: Al verificar el perímetro, detectan que se encontraba una reja de alambre púa cortada, por lo que Carabineros solicitó apoyo y llegaron diferentes dispositivos a colaborar y realizar un registro en el sector del centro de entrenamiento, determinando que a su interior se encontraban 5 personas que, al ver la presencia policial, huyen del lugar, no logrando la detención de estos. Sin embargo, bajo la curiosidad del personal que se encontraba de servicio, estos 2 individuos fueron trasladados a la unidad con la finalidad de realizar un control de identidad y verificar que se mantenían involucrados. Aclarar que el fiscal determina que deben realizar la incautación de ambos celulares de estos detenidos, debido a que mantendrían información del modus que habrían utilizado para realizar este robo.
0: Desde Bomberos indicaron que las pérdidas afectan tanto a la empresa contratista como a la institución, considerando que el recinto forma parte del proyecto conmemorativo por los 175 años de Bomberos de Chile y busca transformarse en un espacio de alto estándar para la capacitación de los voluntarios.
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3: Y atención con esta información, porque en la región de Los Lagos se detectaron 3 casos de gripe aviar. Son los primeros en la zona. Soledad Lorca tiene los detalles.
4: El Servicio Agrícola y Ganadero de la región de Los Lagos informó la detección de los primeros casos de influenza aviar subtipo H5N1 en aves silvestres de la provincia de Chiloé. Los hallazgos corresponden a muestras obtenidas en un pato quietro y en un cisne de cuello negro, recolectadas en las comunas de Ancud y de Curaco de Vela, respectivamente. Ambos casos se originaron a partir de denuncias realizadas por la ciudadanía, que fueron atendidas oportunamente por equipos del SAC a través de sus oficinas de Castro y Ancud, permitiendo activar de manera inmediata los protocolos sanitarios establecidos para este tipo de eventos. Así lo confirmó el Seremi de Agricultura de la región de Los Lagos, Francisco Cárcamo.
5: 2 nuevos casos nos ha reportado el Servicio Agrícola y Ganadero, casos de influenza aviar en la región, para ser más específicos, 2 casos en la provincia de Chiloé. El primer caso corresponde a la comuna de Ancud, sector de Linao, afectando a una especie silvestre, específicamente un pato quietro, y en la comuna de Curaco Vélez es otro caso positivo, que es un cisne de cuello negro. Como gobierno, estamos entregando medidas de vigilancia, monitoreos permanentes para poder alertar casos positivos.
4: En paralelo, y en la comuna de Puyehue, se registró el primer caso en aves domésticas luego que se reportara la muerte de cerca de 50 ejemplares entre gallinas y pavos. En el lugar, funcionarios del SAC constataron la presencia de síntomas compatibles con la enfermedad, confirmando luego la presencia del virus en el laboratorio. A partir de estos hallazgos, el SAC ha iniciado el desarrollo de una serie de acciones de vigilancia y control sanitario en sectores donde se registraron los casos, lo que incluye el monitoreo activo en los sitios de hallazgo, el retiro oportuno de aves muertas, el reforzamiento de las medidas de bioseguridad en sistemas productivos de traspatio ubicado en sectores cercanos al borde costero y también el fortalecimiento de la comunicación de riesgo hacia la comunidad.
6: Cooperativa, 12:27 minutos. 12:27 minutos.
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3: Motociclista falleció tras chocar de frente contra un bus del sistema Red en Puente Alto. El conductor de la máquina fue detenido por manejar bajo los efectos de las drogas. En Valparaíso, incendio afectó un cuarto piso de edificio comercial y de hospedaje. Bomberos rescató a 3 personas. En prisión preventiva quedó el carabinero que protagonizó un accidente de tránsito en estado de ebriedad en Rancagua. No auxilió a la víctima y fingió el robo de su vehículo. Poduje se defiende ante eventual interpelación en el Congreso. La inmobiliaria hizo casas falladas, asegura. Empresa acusa que el ministro ha ignorado los informes técnicos. Presidente Kast califica como emergencia laboral la situación de desempleo en Chile. Gobierno insiste en agenda pro crecimiento y anuncia mesa técnica para recoger propuestas para la creación de empleo. Chilena capturada por ejército de Israel fue dejada en libertad. Desde la embajada israelí en Chile califican como una payasada el intento de ayuda humanitaria con dirección a Gaza. En el mundo, Trump dice que tomará control de Cuba luego de que terminar la guerra en Irán, en Israel. Protesta contra Netanyahu. Y en el deporte, la U goleó por Copa de la Liga de Primera a La Serena. La Católica visita a la U de Conce, mientras que Colo Colo se pone al día en el Campeonato Nacional contra Coquimbo Unido. 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
3: Y acá termina esta última edición del diario de Cooperativa. Soy el periodista Brian Gálvez y muchas gracias por informarse con nosotros. Que tengan un excelente domingo. Buenas noches.
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1: 11 grados. 11 grados en Santiago. Cooperativa. 12:30 minutos. 12:30 minutos.
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1: 11 grados. 11 grados en Santiago. Cooperativa. 1:32 minutos. 1:32 minutos.
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1: 11 grados. 11 grados en Santiago. Cooperativa. 2:30 minutos. 2:30 minutos.
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1: Cooperativa. 3 de la madrugada.

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1: 11 grados. 11 grados en Santiago. Cooperativa. 3:31 minutos. 3:31 minutos.
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1: 10 grados. 10 grados en Santiago. Cooperativa. 4, 30 minutos. 4, 30 minutos.

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3: 9 grados. 9 grados en Santiago. Cooperativa. 6:32 minutos. 6:32 minutos.

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1: Cooperativa. 7:27 minutos. 7:27 minutos.
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4: 9 grados. 9 grados en Santiago. Cooperativa, 8, 30 minutos. 8, 30 minutos.
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5: Motociclista falleció tras chocar de frente contra un bus del sistema Red en Puente Alto. El conductor de la máquina fue detenido por manejar bajo los efectos de las drogas. En Valparaíso, un incendio afectó el cuarto piso de un edificio comercial y de hospedaje. Bomberos rescataron a 3 personas. En prisión preventiva quedó el carabinero que protagonizó accidente de tránsito en estado de ebriedad en Rancagua. No auxilió a la víctima y fingió el robo de su vehículo. Poduje se defiende ante eventual interpelación en el Congreso. La inmobiliaria hizo casas falladas, asegura. Empresa acusa que el ministro ha ignorado informes técnicos. Presidente Kast califica como emergencia laboral la situación de desempleo en Chile. Gobierno insiste en agenda pro crecimiento y anuncia mesa técnica para recoger propuestas para la creación de empleo. Chilena capturada por el ejército de Israel fue dejada en libertad. Desde la embajada israelí en Chile califican como una payasada el intento de ayuda humanitaria con dirección a Gaza. En el mundo, Trump dice que tomará control de Cuba luego de terminar la guerra en Irán. En Israel, protestas contra Netanyahu. Y en el deporte, la U goleó por Copa de la Liga La Serena. Católica visita esta tarde a la Universidad de Concepción. Por el torneo nacional, Colo Colo se pone al día contra Coquimbo Unido. 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
5: Hola, ¿qué tal? Muy buenos días, bienvenidos y bienvenidas a esta primera edición del diario de Cooperativa que hacemos hoy, domingo 3 de mayo de 2026. Desde un Santiago con cielos despejados, una temperatura que alcanza los 9 grados a esta hora, esperamos hasta 24 como máxima para esta jornada de domingo. En el norte del país, 22 es la máxima que se espera en Arica y en Iquique, que amanecen con los cielos cubiertos. En Antofagasta, una máxima de 17 grados, nubosidad parcial durante toda la jornada. 22 la máxima en Copiapó, 16 en La Serena y Coquimbo, con algo de neblina matinal. También en Valparaíso, cielos despejados, una máxima de 22 grados, variando nubosidad parcial durante la jornada. En Rancagua, una máxima de 21, 17 para Talca, 14 en Chillán, con algo de chubascos durante esta tarde. En Concepción, cielos cubiertos, se espera para la tarde y noche, una máxima de 14 grados. En Temuco, continúa la lluvia durante toda la jornada, se espera una máxima de 12 grados. Valdivia también con lluvia durante todo el día, también en 12 la máxima pronosticada. 12 también para Puerto Montt, chubascos durante la mañana y la tarde. En Coyhaique, una máxima de 9 grados también con lluvia. Llueve también en Torres del Paine con aguanieve, una máxima de 5 grados, y en Punta Arenas esperan hasta 6. con lluvia y chubascos débiles para esta jornada. En Isla de Pascua también llueve, también hay algo de chubascos aislados pronosticados para todo el día, en una máxima de 26 grados, 19 en Juan Fernández y menos 3 en la península antártica chilena, en donde hay ventisca, chubascos de nieve, vientos de hasta 100 kilómetros por hora durante esta mañana. Así está Chile cuando comenzamos el diario de Cooperativa.
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5: Comenzamos en el Congreso y la eventual interpelación al ministro de Vivienda, Iván Poduje, que asegura que presentará los antecedentes que demuestran la imposibilidad de entregar viviendas con fallas, dice. La empresa, en tanto, acusa que el Mimbu ha ignorado informes técnicos. Carla Fernández.
6: A raíz de que el Ministerio de Vivienda y Urbanismo, a través de un comunicado, rechazara categóricamente la querella que la empresa social Arquitectura interpuso en su contra por paralizar anticipadamente los trabajos de reconstrucción que llevaba a cabo en el sector El Olivar, en Viña del Mar, tras los incendios en el 2024, desde la cartera desestimaron acusaciones de fraude al fisco y coacción y aseguraron que todas las decisiones adoptadas han estado basadas en antecedentes técnicos. Declaraciones que surgen en medio de las acusaciones de vecinos de la zona, quienes denuncian haber sido convocados por el Servicio de Vivienda y Urbanización de Valparaíso a reuniones informales donde se les habría solicitado firmar documentos vinculados a la suspensión de obras en función de no retrasar el proceso de reconstrucción. A propósito, el titular del Mimbu, Iván Poduje, se refirió a la interpelación que se le realizará en la Cámara de Diputados y Diputadas para transparentar los informes tras las órdenes de demolición.
7: Estamos muy contentos de ir a la interpelación. Vamos a llevar toda la información que requiere el Congreso para acreditar que no podemos entregarle casas falladas a la gente. Alguna gente nos ha dicho que reparemos las casas falladas con riesgo sísmico. No, nosotros las vamos a demoler y vamos a entregar casas nuevas.
6: Bajo ese contexto, la querella presentada en el primer juzgado civil de Valparaíso apunta a dejar sin efecto la serie de actos administrativos decretados por el jefe de la cartera de vivienda, quien ordenó revocar el convenio y continuar con el cobro de una boleta de garantía por más de 20 millones de pesos. Frente a esto, Social Arquitectura exige una indemnización superior a los 12 mil millones de pesos por los prejuicios ocasionados. La abogada de la entidad patrocinante, Erika Mayra, se refirió a los dichos de las autoridades en el escrito y señaló que el ministro ha ignorado los antecedentes técnicos que él mismo ha solicitado en torno al proyecto habitacional, en el cual pidió demoler más de 50 viviendas en El Olivar.
8: Estas casas no se habían terminado de construir ni se habían entregado. Por lo tanto, en el curso normal del contrato, si el ministro lo hubiera respetado y no lo hubiera interrumpido fuera de toda facultad, hubiéramos podido terminar de construirlas con estas observaciones que son perfectamente posibles de plantear y son comunes en los contratos de construcción. El ministro reiteradamente ha ignorado los antecedentes técnicos que él mismo ha solicitado y que no refrendan su posición.
6: Paralización anticipada de obras en Viña del Mar tras megaincendio que ha tenido reacciones en el Parlamento. El senador de la UDI, Gustavo Sangüesa, sostuvo que el bienestar de las familias no puede estar invisibilizado y apunta un aprovechamiento político por parte de la oposición, mientras que el diputado del Partido Socialista, Nelson Venegas, indicó que no se entiende la decisión tomada por el Mimbu.
9: Si el Ministerio de Vivienda ha llegado a la convicción técnica y económica que las reparaciones tienen costos altos, tanto sociales como de seguridad, y que por ello la demolición es el mejor camino para solucionar el problema de fondo de estas familias, debemos sumarnos a la solución. El bienestar de las familias no puede estar invisibilizado por el aprovechamiento político de la oposición.
10: Nosotros también, como Partido Socialista, vamos a oficiar para saber por qué y cuál es el sentido de esto, porque en realidad, en términos de construcción, la medida no se entiende.
6: Discusión que se da en paralelo al despliegue territorial del ministro Poduje, que durante esta jornada visitará la región del Biobío a propósito del proceso de reconstrucción nacional.
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5: Emergencia laboral, así calificó la situación el presidente Kast por las altas cifras de desempleo e informalidad. En ese contexto, el Ejecutivo sigue defendiendo su agenda pro crecimiento, pero hay preocupación por los despidos que podrían generarse con los recortes presupuestarios. Fernanda Ávila.
11: El gobierno de José Antonio Kast enfrenta un duro escenario laboral. La cifra de cesantía del último trimestre llegó a 8,9% y lleva más de 30 meses consecutivos sobre el 8%, algo que el presidente de la República calificó como una emergencia laboral. Con ese diagnóstico, Kast llamó a avanzar en una agenda pro-empleo que tiene como prioridad la reactivación económica y la creación de puestos de trabajo, que el Ejecutivo asegura vienen de la mano con el Plan de Reconstrucción Nacional. Sin embargo, existe preocupación entre los trabajadores públicos debido a que los recortes presupuestarios que se están realizando en los distintos ministerios podrían generar reducciones de personal. El jefe de la cartera del Trabajo, Tomás Rau, mencionó que todavía no existe una cifra clara, además de responsabilizar a reformas laborales y previsionales por el alto costo de contratación.
12: El tema del ajuste fiscal es una política necesaria y si hay algunas reducciones de personal, eso no significa que en el futuro, en la medida que se recupere la economía, podamos generar más puestos de trabajo también en el Estado. Creo, y con esto hay que ser bastante claro, que estamos en una emergencia laboral. 925.000 personas sin trabajo. ¿Sí? Hemos tenido un aumento de costos laborales importante en los últimos años por distintas reformas, la reducción de jornada, la tasa de cotización que está aumentando todos los meses de agosto por la reforma previsional. En total vamos a sumar unos 13% de aumento de costos laborales, entonces tenemos que ser muy responsables.
11: El académico del Departamento de Economía de la Universidad Diego Portales, Mauricio Tejada, mencionó que estos despidos generarán tensión en el mercado laboral. Escuchemos además parte de su evaluación sobre las medidas pro crecimiento del gobierno.
13: Por un lado tenemos las medidas directas, que son el subsidio al empleo, que toma la forma de un crédito fiscal. Es una política directa que va a generar mayor liquidez. Ahora, la duda está sin duda en que cuánto puede ayudar esta medida, dado que varios de los costos de las reformas que hemos realizado no son solamente ahora, sino que estas medidas se han planteado con una gradualidad. Y lo otro que también llama la atención, hay este tipo de subsidios en general son temporales, no hay una línea temporal que se haya planteado. Un punto que un poco se extraña, digamos, en el grupo de reformas es aquellas medidas que apuntan a mejorar la productividad del trabajo.
11: Junto a estas iniciativas, el ministro Rau también aseguró que el Ejecutivo ingresará nuevas indicaciones al proyecto de sala cuna universal a mediados de junio. Vamos a escuchar las reacciones políticas a esta calificación de emergencia laboral y a los anuncios del gobierno en la voz de los diputados de la Comisión del Trabajo de la Cámara, Luis Cuello del Partido Comunista y Jimena Osandón de Renovación Nacional.
14: Lo que está pasando es que el gobierno está creando una emergencia laboral, primero dañando la economía a través del bencinazo y luego recortando presupuesto en los ministerios, lo que trae aparejado despidos masivos. El gobierno del presidente Kast engañó a los chilenos.
15: La emergencia laboral es un hecho, las cifras sí lo indican, y es de esperar que los recortes justamente no afecten a la generación de empleo. Yo estoy muy esperanzada que al menos la parte mujer, sala cuna universal, salga adelante, termine su tramitación, que lleva muchísimo tiempo, porque eso es realmente un puntapié muy importante para fomentar el empleo femenino.
11: En paralelo a las discusiones en el Congreso, el gobierno creará una mesa técnica de empleo que buscará en un mes recoger propuestas desde el mundo sindical, empresarial y académico.
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5: La chilena Macarena Chaguán, capturada por Israel, se encuentra ya en libertad y en buen estado de salud. Desde la embajada israelí en Chile califican de payasada el intento de ayuda humanitaria que iba dirigida a Gaza. Cristian Aburto con el detalle.
16: La chilena Macarena Chaguán, quien fue capturada por fuerzas israelíes cerca de las costas de Grecia el jueves, cuando ella iba en una de las 22 embarcaciones que se dirigían a la franja de Gaza para entregar ayuda humanitaria, ya se encuentra en libertad. Macarena está en buenas condiciones y fue trasladada a Turquía. Esto porque el gobierno turco envió un avión para la mayoría de los tripulantes de las embarcaciones, para que así puedan regresar a sus países de origen. Dos de los activistas no regresaron con el resto, ya que el brasileño Thiago Ávila y el palestino español Saif Abukeshek fueron trasladados por fuerzas de Israel al centro de detención de Shikma, en la ciudad costera israelí de Ashkelon, motivo por el cual los gobiernos de España y Brasil exigieron sus inmediatas liberaciones. En el caso de Macarena, ella logró contactarse con su familia y desde Turquía realiza las gestiones para poder regresar a Chile. Sin embargo, la misión de entregar ayuda humanitaria continuará con otras embarcaciones, solo que está detenida en las costas de Creta debido al clima. Esto lo afirma Bruno Salas, que es un chileno que va en esta misión.
17: La misión se encuentra replegada en las costas de Creta, esperando la mejora de la inclemencia del tiempo para continuar la misión en los próximos días. Macarena pudo acoger el beneficio de un avión enviado por el gobierno de Turquía para su traslado hacia Estambul para continuar camino hacia Chile.
16: Recordemos que Macarena Chaguán denunció que sufrió tortura psicológica junto con los otros tripulantes y que fue testigo de violencia física en contra de otros activistas. El embajador de Israel en Chile, Pelej Lewy, se refirió a la captura de las 22 embarcaciones y a la situación de Macarena. Calificó como una payasada de relaciones públicas el hecho de ir en busca de entregar ayuda humanitaria a la Franja de Gaza y acusa que Israel está rodeado de un mar de antisemitismo.
18: Todos los miembros de esta flotilla saben exactamente la posición de Israel, que no le van a dejar entrar ilegalmente nuestro territorio. La señorita Chaguán sabía muy bien lo que le espera. Ella no fue secuestrada, es todo una, yo lo llamo una payasada de relaciones públicas. Israel es un país pequeño, rodeado de un mar de antisemitismo, antiisraelismo. Creo que el propósito de esta campaña era exactamente para hacer relaciones públicas. Es todo un show.
16: El director del Observatorio de Asuntos Públicos Internacionales de la Universidad Finisterra, Alberto Rojas, se refirió al hecho de la captura de las embarcaciones en aguas internacionales. Afirma que entra en conflicto con el derecho marítimo y asegura que la comunidad internacional no tiene una posición unánime respecto a este tema.
19: Interceptar barcos en aguas internacionales sin duda que es un hecho que entra en conflicto con el derecho marítimo internacional y la libertad de navegación. Se entiende que ese tipo de cosas puedan ocurrir entrando en aguas nacionales de algún país. Aquí estamos en un escenario de gran ambigüedad, controversia, frente a lo cual la comunidad internacional no tiene una posición unánime.
16: Esto ocurre cuando continúa el conflicto bélico en el Medio Oriente. 13 personas fallecieron en el Líbano, incluido un niño producto de ataques israelíes. Esto pese a que estaba vigente un alto al fuego. En el caso de la chilena Macarena Chaguán, se encuentra en buen estado de salud en Turquía y buscará regresar a Chile luego de toda esta situación.
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5: Nos vamos con el deporte. En esta jornada Colo Colo se pone al día en el campeonato nacional, recibe a Coquimbo Unido y podría quedar como único líder del torneo. La U goleó por la Copa de la Liga, mientras que Católica visita Universidad de Concepción. Rodrigo Gómez con el detalle.
20: Colo Colo se pone al día en el campeonato nacional. Esta tarde, a partir de las 17:30 horas, recibe a Coquimbo Unido en un duelo pendiente de la fecha 9. Los dirigidos de Fernando Ortiz tienen la opción de quedar líderes en solitario si logran un triunfo ante los Piratas. Ortiz contó cómo se enfocan para este trascendental partido.
21: Coquimbo es un equipo que todos ya conocemos y sabemos que tiene una idea de juego más que vista por todos. Ellos están en tres competencias, lo cual a veces se hace difícil competir en las tres, pero está en una buena posición. Lo más importante es que nosotros estamos en casa con nuestra gente, demostrar que queremos seguir estando en la lucha en las posiciones de arriba y vamos a encontrar un partido difícil, pero a la vez trabajado como lo hacemos siempre.
20: Por la Copa de la Liga, Universidad de Chile goleó 5-0 a Deportes La Serena en el estadio La Portada. Convirtieron Maxi Guerrero en dos ocasiones, Ignacio Vázquez, Agustín Arce y Juan Martín Lucero. Fue el delantero argentino quien explicó cómo superó su sequía goleadora.
22: Bueno, el fútbol es así, convivimos con eso, hay que estar preparado. Obviamente son momentos difíciles, ¿no? Que hay que ser fuerte la cabeza, pero bueno, es la exigencia de un club grande. No hay tiempos, hay que rendir lo más rápido posible. Pasaron varias cosas que bueno, fueron sumando que se hiciera todo un proceso más lento, pero bueno, siempre confiando en el trabajo y en los hábitos personales que siempre dan resultado a lo largo o a lo corto.
20: En otros resultados, Everton igualó 2-2 con Palestino y Audax también empató 1-1 con Unión La Calera. Universidad Católica, en tanto, visitará a partir de las 12:30 horas por la cuarta fecha de la Copa de la Liga a la Universidad de Concepción, con transmisión de Cooperativa Deportes. En Europa, el Betis de Manuel Pellegrini recibe a Real Oviedo con la ilusión de poder acceder a puestos de clasificación a Champions League. En el tenis, Alejandro Tavilo, 43 en el ranking ATP, disputará la final del Challenger de Aix-Provence en Francia. El tenista chileno se mide al belga Sissou Bergs, número 44 en el escalafón. El partido comenzará no antes de las 9 de la mañana de nuestro país. Fue la información del deporte para el Diario de Cooperativa.
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4: Cooperativa. 8:49 minutos. 8:49 minutos.
5: Nos vamos a regiones. En Rancagua quedó en prisión preventiva un carabinero que protagonizó un accidente de tránsito en estado de ebriedad. No auxilió a la víctima y luego fingió el robo de su vehículo. Paula Moreno con la información.
1: En prisión preventiva y por constituir un peligro para la seguridad de la sociedad, quedó el exfuncionario de Carabineros, que protagonizó en estado de ebriedad un grave accidente en las esquinas de Brasil con Las Tarrias y el 1 de mayo en el sector céntrico de Rancagua. Fue formalizado por 3 delitos: conducción en estado de ebriedad con resultado de lesiones graves por no asistir a la víctima, huir del lugar del accidente y no informar a las autoridades, además de obstrucción a la investigación al denunciar el robo de su vehículo. En la formalización de cargos, la fiscalía detalló que el imputado le dijo a la víctima que era carabinero y que se arreglaran a la buena, e intercambiaron sus números telefónicos, según la fiscal Gabriela Carvajal.
2: Se habría acercado al auto colisionado, habría conversado con la víctima, según los antecedentes que consta en el parte policial, y le habría manifestado que arreglaran esto a la buena, como figura en el parte, según lo que la víctima señala. En ese sentido, el imputado le habría solicitado el teléfono celular a la víctima para poder anotar su número de teléfono y que este no denunciara, sino que lo trataran de manera directa. Luego hace una denuncia por la sustracción del móvil y cercano a las 11 horas, luego que se realizan todas las pericias en el lugar de la colisión, realmente se logra la detención en la unidad policial.
1: El examen de alcotest arrojó 0,85 gramos de alcohol por litro de sangre, mientras que el Tribunal de Garantía fijó un plazo de 45 días para la investigación. Recordemos que Carabineros confirmó la detención del imputado y de la expulsión de la institución, además de condenar el hecho que dejó a una víctima con lesiones graves.
5: En Valparaíso cuestionan la liberación de imputados por el robo al centro de entrenamientos de bomberos de la ciudad. Elizabeth Fuensalida.
3: En libertad quedaron dos personas detenidas por un robo al interior del centro de entrenamiento que construye el Cuerpo de Bomberos de Valparaíso, luego que el delito fuera tipificado como robo en lugar no habitado, pese a la magnitud de las especies sustraídas y al amplio operativo policial desplegado. El comandante del Cuerpo de Bomberos de Valparaíso, Vicente Maggiolo, manifestó su molestia por lo ocurrido, detallando tanto la forma del ingreso como las pérdidas registradas.
23: Saltaron acá la bandereta. El recinto cuenta con cámaras de seguridad. De hecho, fueron las cámaras las que alertaron rápidamente. Ustedes ven que tenemos a Carabineros aquí, a la tenencia de carretera, la tenemos muy cerca. Llegaron prácticamente en el acto un dispositivo de 6-7 móviles de Carabineros. Lograron arrestar detener a dos personas que lamentablemente hoy día ya están libres. Entonces, ¿por qué? Porque esto es un robo en lugar no habitado. Entonces, como el lugar no habitado, le dijeron, ¿sabe qué? Váyanse para la casa, no se acerquen más y no se pueden acercar al lugar.
3: Por su parte, la comandante de Carabineros, Mari Carmen Mediavilla, entregó detalles del procedimiento que permitió detectar el ilícito y detener a los sospechosos.
24: Al verificar el perímetro, detectan que se encontraba una reja de alambre púa cortada, por lo que Carabineros solicitó apoyo y llegaron diferentes dispositivos a colaborar y realizar un registro en el sector del centro de entrenamiento, determinando que a su interior se encontraban 5 personas que, al ver la presencia policial, huyen del lugar, no logrando la detención de estos. Sin embargo, bajo la curiosidad del personal que se encontraba de servicio, estos 2 individuos fueron trasladados a la unidad con la finalidad de realizar un control de identidad y verificar que se mantenían involucrados. Aclarar que el fiscal determina que deben realizar la incautación de ambos celulares de estos detenidos, debido a que mantendrían información del modus que habrían utilizado para realizar este robo.
3: Desde Bomberos indicaron que las pérdidas afectan tanto a la empresa contratista como a la institución, considerando que el recinto forma parte del proyecto conmemorativo por los 175 años de Bomberos de Chile y busca transformarse en un espacio de alto estándar para la capacitación de los voluntarios.
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5: Más de regiones. En la región de Los Lagos se detectaron 3 casos de gripe aviar, los primeros en la zona. Soledad Lorca con la información.
6: El Servicio Agrícola y Ganadero de la región de Los Lagos informó la detección de los primeros casos de influenza aviar subtipo H5N1 en aves silvestres de la provincia de Chiloé. Los hallazgos corresponden a muestras obtenidas en un pato quietro y en un cisne de cuello negro, recolectadas en las comunas de Ancud y de Curaco de Vela, respectivamente. Ambos casos se originaron a partir de denuncias realizadas por la ciudadanía, que fueron atendidas oportunamente por equipos del SAC a través de sus oficinas de Castro y Ancud, permitiendo activar de manera inmediata los protocolos sanitarios establecidos para este tipo de eventos. Así lo confirmó el Seremi de Agricultura de la región de Los Lagos, Francisco Cárcamo.
7: 2 nuevos casos nos ha reportado el Servicio Agrícola y Ganadero, casos de influenza aviar en la región, para ser más específicos, 2 casos en la provincia de Chiloé. El primer caso corresponde a la comuna de Ancud, sector de Linao, afectando a una especie silvestre, específicamente un pato quietro, y en la comuna de Curaco Vélez otro caso positivo, que es un cisne de cuello negro. Como gobierno, estamos entregando medidas de vigilancia, monitoreos permanentes, para poder alertar casos positivos.
6: En paralelo y en la comuna de Puyehue se registró el primer caso en aves domésticas luego que se reportara la muerte de cerca de 50 ejemplares entre gallinas y pavos. En el lugar, funcionarios del SAC constataron la presencia de síntomas compatibles con la enfermedad, confirmando luego la presencia del virus en el laboratorio. A partir de estos hallazgos, el SAC ha iniciado el desarrollo de una serie de acciones de vigilancia y control sanitario en sectores donde se registraron los casos, lo que incluye el monitoreo activo en los sitios de hallazgo, el retiro oportuno de aves muertas, el reforzamiento de las medidas de bioseguridad en sistemas productivos de traspatio ubicado en sectores cercanos al borde costero y también el fortalecimiento de la comunicación de riesgo hacia la comunidad.
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5: Ahora de vuelta en Santiago, información policial que revisamos junto a Pablo Rivera. Buenos días, Pablo.
8: Sí, Gloria, ¿qué tal? Muy buenos días. Se trata de un confuso incidente que dejó a 2 hombres fallecidos y una mujer en riesgo vital tras una violenta balacera en la comuna de San Ramón. Esto ocurre en la intersección de Mariano Latorre con Ismael Tocornal, donde se encontraba una persona fallecida por impactos balísticos al interior de un vehículo. En paralelo, llega hasta el hospital Padre Hurtado una mujer también con impactos de bala, quien se encuentra en estos momentos en riesgo vital. Posteriormente, a ese mismo recinto asistencial acude un tercer sujeto baleado que lamentablemente perdió la vida producto de las heridas. Las víctimas son todos chilenos, 2 hombres de 19 y 39 años, mientras que la mujer de 46 sería la dueña del vehículo donde se encontraba precisamente uno de los fallecidos. En el lugar se encontraron al menos entre 7 y 8 evidencias balísticas. El fiscal del equipo contra el crimen organizado y homicidios, Sebastián Gana, entregó más antecedentes.
9: 3 víctimas, 2 de sexo masculino y 1 de sexo femenino. Los 2 hombres se encuentran fallecidos. Se trata de personas que aparentemente son de este sector, pero no tenemos claridad si se trata de bandas o no. Todos son chilenos. Los 2 hombres tenían 19 y 39 años y la mujer tiene 46 años. Hay evidencia balística correspondiente al hecho de hoy, son alrededor de 7 u 8 evidencias y además existe evidencia balística de hechos anteriores.
8: Bien, de momento no se tiene del todo claro la dinámica ni cuáles serían las motivaciones detrás de este violento hecho ahí en San Ramón. Sin embargo, una de las principales hipótesis que manejan las autoridades es que este hecho se habría originado tras el intento o un presunto intento de ingreso a una vivienda. Y el producto de esta situación es que habría escalado una discusión provocando que el dueño alerte a su entorno más cercano y se genera este enfrentamiento armado que, como decíamos, terminó con 2 personas fallecidas y una mujer en riesgo vital, Gloria.
5: Pablo Rivera con la información policial. Muchas gracias. Buen día.
8: Muy buen día.
4: Cooperativa, 8, 58 minutos. 8, 58 minutos.
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5: Lo escuchábamos recién, balacera en San Ramón termina con dos hombres fallecidos y una mujer en riesgo vital. Se investiga presunto intento de robo. Motociclista fallece tras chocar de frente contra un bus del sistema Red en Puente Alto. El conductor de la máquina fue detenido por manejar bajo los efectos de las drogas. En prisión preventiva quedó el carabinero que protagonizó accidente de tránsito en estado de ebriedad en Rancagua. No auxilió a la víctima y fingió el robo de su vehículo. Oduje se defiende ante eventual interpelación en el Congreso. La inmobiliaria hizo casas falladas, asegura. La empresa acusa que el ministro ha ignorado informes técnicos. Presidente Kast califica como emergencia laboral la situación del desempleo en Chile. Gobierno insiste en agenda procrecimiento y anuncia mesa técnica para recoger propuestas para la creación de empleo. Chilena capturada por ejército de Israel fue dejada en libertad. Desde la embajada israelí en Chile califican como una payasada el intento de ayuda humanitaria con dirección a Gaza. En el mundo, Trump dice que tomará control de Cuba luego de terminar la guerra en Irán. En Israel, protestas contra Netanyahu. Y en el deporte, la U goleó por Copa de la Liga La Serena. Católica visita a la U de Conce. Colo Colo se pone al día en el campeonato nacional contra Coquimbo Unido. 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
5: 13 grados Celsius, la temperatura hasta ahora en Santiago, la mínima se registró a eso de las 7:25 minutos de esta madrugada, 7 grados 5 décimas, la temperatura más baja que se alcanzó este domingo 3 de mayo. Esperamos hasta 24 de máxima para esta jornada. Dejamos hasta aquí la revisión de las noticias. Muchas gracias por informarse con nosotros. Nos reencontramos más adelante en una nueva síntesis informativa. Buenos días.
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4: Cooperativa. 9, 1 minuto. 9, 1 minuto.
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5: Cooperativa, 9:30 minutos. 9:30 minutos.
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2: ¿Cómo están? Bienvenidos y bienvenidas a una nueva síntesis informativa del Diario de Cooperativa. Nos vamos a las calles de Santiago a revisar información policial contigo, Pablo Rivera. Buenos días.
3: Sí, Gloria, ¿qué tal? Muy buenos días. Claro, porque en la comuna de San Miguel, un sujeto extranjero de 31 años se encuentra en riesgo vital tras de recibir un impacto de bala en plena vía pública. Esto ocurre en concreto en calle San Petersburgo, donde vecinos del sector aseguran haber escuchado una discusión y que esta es seguida por entre al menos entre 4 a 5 disparos, y que al acercarse al lugar para verificar la situación encuentran a la víctima con un disparo a la altura de sus ojos. Fueron los mismos vecinos de este lugar quienes en motocicleta trasladaron al hospital Barros Luco a la víctima para ser atendido por personal médico, en un hecho donde la principal línea investigativa apunta a un posible ajuste de cuentas vinculado aparentemente a una deuda de dinero. El subprefecto Robert Briones, jefe de la Brigada de Homicidios Metropolitana Sur de la PDI, entregó más antecedentes.
4: La víctima se encontraba afuera del edificio, compartiendo con unos amigos, instantes que un sujeto, premunido por un arma de fuego, va directamente hacia él y le dispara en reiteradas ocasiones. Lesiones que le provocan heridas de importancia, por lo cual es derivado al hospital Barros Luco, donde se encuentra en estado grave con riesgo vital. Respecto al sujeto que le había disparado, este se huyó del lugar en un vehículo, por lo cual desde que esta brigada especializada se encuentra haciendo la indagación para poder establecer la dinámica de cómo ocurrieron los hechos y también la individualización del sujeto que propinó estos disparos.
3: Bien, son las diligencias que continúan en curso entonces con el levantamiento de cámaras de seguridad para así dar con la ruta de escape de él o los autores de estos disparos, y también con el empleo de testigos para establecer en mejor medida la dinámica de los hechos.
2: Muchas gracias, Pablo. Buenos días.
3: Buen día.
2: Revisamos también información que llega desde Perú con un político de aquel país que habla de una posible guerra con Chile si es que gana el candidato presidencial Pedro Sánchez. Los detalles los cuenta Cristian Aburto.
5: Así es, Gloria, como tú lo dices, si gana Sánchez le declararemos la guerra a Chile. Esas fueron las polémicas declaraciones realizadas por Antauro Humala, político peruano y hermano del ex presidente del Perú, Ollanta Humala. Las hizo en referencia a la campaña por la presidencia de su país, que aún no tiene ganador entre a quien él apoya, Roberto Sánchez, y Keiko Fujimori, hija del también expresidente Alberto Fujimori. El candidato del partido Juntos por Perú, Roberto Sánchez, desconoció las palabras de Humala y a través de su cuenta de ex dijo que las declaraciones emitidas son de absoluta responsabilidad de quien las dijo. Afirmó que no representan la posición ni el programa de Juntos por el Perú, ni tampoco la de él, aclarando por la misma vía que no existe ningún problema territorial limítrofe con Chile. A su vez, el candidato declaró que en un eventual gobierno espera tener las mejores relaciones de amistad, cooperación y entendimiento con el mandato del presidente Kast y también con todos los países de la región, Gloria.
2: Cristian Aburto, lo seguimos contigo. Gracias, buenos días.
5: Buen día.
2: Terminamos en el tenis. Alejandro Tavilo enfrenta a esta hora al belga Sissou Bergs en la final del Challenger de Aix-en-Provence. Esto es en Francia. Se impuso el chileno en el primer set, 6-4. Se juega el segundo, donde lleva ventaja por ahora el connacional, enfrentando al número 44 del mundo en el ranking ATP. Estaremos actualizando el desarrollo de este partido durante la jornada. Por ahora nos despedimos, dejamos hasta aquí la revisión de las noticias. Nos reencontramos más adelante en una nueva síntesis informativa. Buen día.
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1: Cooperativa, 10, 6 minutos. 10, 6 minutos.
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6: ¿Qué tal? ¿Cómo están? Bienvenidos y bienvenidas a este nuevo capítulo de Energía que Conecta, nuevamente este fin de semana. Nos volcamos para hablar de energía, para hablar de la industria, de cómo es que se va adaptando a las nuevas exigencias, a la transición energética y a las nuevas tecnologías, por cierto. Esta es una industria con la cual interactuamos a diario e impacta directamente en nuestras ciudades, en la industria y, por cierto, que en la vida de las personas. Como siempre, hacemos un recorrido que está marcando el presente y el futuro y las decisiones que hoy están definiendo un sistema energético más sostenible. Además, hoy tenemos una conversación interesante, como siempre, y noticias de la industria energética. Quédense con nosotros, bienvenidas y bienvenidos a este nuevo capítulo de Energía que Conecta.
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6: Bien, como siempre, noticias interesantes. La primera tiene que ver con una campaña que lanza el gobierno. La ministra de Energía, Jimena Rincón, encabezó el lanzamiento de Empecemos por Casa, una iniciativa que busca reducir los cortes de suministro eléctrico durante el invierno. Desde el gobierno enfatizaron que prevenir interrupciones del servicio eléctrico requiere un trabajo conjunto, detallando que el 30% de los cortes se produce por ramas o árboles que afectan las líneas. Desde la Superintendencia de Electricidad y Combustibles, la SEC, recalcaron que las empresas deben garantizar un servicio continuo. Además, se les instruyó implementar planes de acción y realizar trabajos preventivos como poda de árboles ante la próxima temporada invernal. La iniciativa busca evitar problemas asociados a cortes de luz, como interrupciones en comunicaciones o conservación de alimentos. La empresa de ferrocarriles del Estado, EFE, puso en marcha una planta fotovoltaica en Quilpué. Desde el 2021, EFE Valparaíso comenzó un cambio en los procesos de generación de energía utilizando fuentes renovables para abastecer el servicio de pasajeros Limache-Puerto. Actualmente, el 100% de la energía utilizada para la operación, incluyendo la circulación de los trenes, el funcionamiento de las estaciones y del centro de mantenimiento, es solar y eólica, lo que se encuentra acreditado por la certificación internacional IREC, obtenida por cuarto año consecutivo, a la empresa de transportes. En esta línea, y con el foco en potenciar la sostenibilidad energética, la empresa está desarrollando nuevas iniciativas como la implementación de plantas solares para alimentar algunas de sus instalaciones. En el caso de la central de monitoreo de seguridad, esencial para la supervisión del tren de Limache Puerto, con más de 400 cámaras conectadas a lo largo del servicio, es un ejemplo real de cómo se implementa la solución energética renovable. Desde marzo de este año, esta central funciona con esta planta fotovoltaica que permite abastecer y dar estabilidad energética a ese edificio. Y ahora nos vamos al norte, porque en Pozo Almonte se realizó el primer taller del programa Estrategia Energética Local, orientado a planificar el desarrollo energético del territorio con una visión de largo plazo y con participación de la comunidad. La iniciativa se enmarca en el programa Comuna Energética, cuyo objetivo es fortalecer las capacidades de gestión energética de los municipios y promover la participación de actores locales, fomentando la generación e implementación de iniciativas sostenibles, innovadoras y replicables en las comunas del país. Al respecto, el Seremi de Energía de Tarapacá, Juan Ignacio Pudón, relevó la visión estratégica de este proceso, señalando que Pozo Almonte concentra una proporción significativa de la cartera de proyectos energéticos de la región, posicionándose como un polo clave para la expansión de la matriz energética. Actualmente se proyecta la materialización de 34 proyectos de generación en la comuna, que en conjunto representan una capacidad instalada de 6.441 megawatts y una inversión superior a los 8.600 millones de dólares. Con este primer taller, Pozo Almonte avanza en la construcción de una hoja de ruta energética comunal, alineada con los desafíos de la transición energética y el desarrollo sostenible de la región de Tarapacá, en el norte grande del país. Bien, estas fueron algunas noticias en materia energética. Ya vamos con la conversación aquí en Energía que Conecta.
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6: Bien, nos interesa mucho entender cómo es que la industria eléctrica se adapta y enfrenta las contingencias climáticas, y también de otro tipo, por cierto. Incendios, qué sé yo, lluvias intensas, fuertes terremotos. ¿Cómo es que el sector eléctrico se prepara y también cómo enfrenta estas contingencias? Vamos a conversarlo con nuestro invitado. Él es Mariano Morales, es el director de calidad y control de CGE. Mariano, ¿qué tal? ¿Cómo estás? Bienvenido.
7: Hola, hola, buenos días. Uh-huh. Bueno, mira, tus preguntas, contarte que nosotros como CGE llevamos bastante tiempo trabajando en este tema de las mejoras en la contingencia. Hay que entender que las contingencias es un proceso continuo, donde después de cada contingencia nosotros vamos sacando las lecciones y generando las mejoras y los planes de acción.
6: Pero espérame, Mariano, ¿sí? ¿Hay una revisión permanente y constante? ¿Hay un punto de origen de esto, por ejemplo? Porque esto ha ido cambiando, o sea, los regímenes de lluvia han cambiado, los terremotos siempre han sido los mismos, pero no se pueden predecir, pero los regímenes de lluvia han cambiado, por ejemplo, están los incendios ahora que son mucho más recurrentes. Tú me dices, claro, es mejora continua, pero ¿hubo un punto de partida en este?

0: en el sector eléctrico o cada cuánto tiempo van revisando estos planes, por ejemplo?
1: Mira, yo creo que lo que marcó la inflexión, bueno, primero contarte de que la crisis puede ser por un evento que es relativamente programado, que tiene que ver con los frentes climáticos, ¿cierto? Que
0: Por
1: pueden
0: ejemplo.
1: cada vez son más fuertes. El tema del cambio climático, efectivamente, hoy día quizás llueve algo similar, pero llueve con una intensidad en bastante menor tiempo, como también las ráfagas de viento son bastante más fuertes. Tienes el otro grupo de crisis que tienen que ver con las que son intempestivas, por ejemplo, un terremoto, ¿cierto? Lo que nos pasó la última vez, que es un blackout, que también afectó de manera significativa a todos los clientes, ¿cierto? No solamente de SG, sino de todas las compañías eléctricas. Pero remitiéndonos al mundo de las contingencias climáticas que son programadas, yo te decía que agosto del 2024 marcó una inflexión en cómo se abordaban las contingencias, principalmente en las compañías como nosotros, SG, Enel, que vio también bien afectada en la zona metropolitana y por el lado del sur, lo que es AESA Frontel. Nosotros, por nuestro lado, a partir de agosto del 2024, generamos una serie de cambios significativos en cómo atender las contingencias, ¿ya?
0: Perdón, agosto de 2024, ¿qué fue? Lluvias.
1: Fueron lluvias y
0: Ajá.
1: vientos que fueron muy fuertes.
0: Claro, claro,
1: De hecho,
0: claro.
1: tuvimos en la zona metropolitana y en la zona de O'Higgins, que fueron las dos zonas más golpeadas en esa fecha. Nosotros tuvimos más de 100 milímetros en muy poco tiempo y ráfagas de viento que se dieron en la noche en la zona de O'Higgins y en la zona norte de Santiago, que superaron los 112 kilómetros por hora. Y eso efectivamente nos hizo replantear la forma con la cual nosotros estábamos enfrentando las contingencias y armamos todo un nuevo modelo que le llamamos un modelo integral de atención de contingencia, el cual contempla tres grandes niveles, ¿verdad? Tenemos un nivel que es un nivel estratégico, que es el nivel que lidera a nivel de oficina central de la compañía, donde se dan las directrices principales de cómo atender la contingencia. Tenemos un nivel regional, bajando ya a regiones, y tenemos un nivel zonal o operativo, que es donde efectivamente se ejecutan las tareas para poder atender una contingencia. Ese modelo, durante el año 2025, nos dio bastante buenos resultados. Del punto de vista de cómo enfrentamos, tuvimos contingencias bastante severas también en el 2025, pero nuestro desempeño fue mucho mejor con respecto a lo que tuvimos en el agosto del 2024.
0: Mariano, ¿qué nivel de conexión tienen y en qué, digamos, tiempo o cuán constante es con el mundo científico, con el mundo de la academia, respecto, por ejemplo, de ir analizando los efectos del cambio climático, en fin, ir atendiendo como estos fenómenos para de pronto tomar medidas más efectivas en materia de prevención, por ejemplo?
1: Oye, muy buena tu pregunta, porque la verdad es que hoy día la predicción es fundamental. Nosotros tenemos contratado de manera particular como empresa servicios meteorológicos, pero también nos apoyamos bastante en los servicios meteorológicos como Windy, por ejemplo. Existen otros más que también los cruzamos para determinar efectivamente cuáles son la focalización de la lluvia y el viento, dependiendo, porque además nosotros, tú sabes, nosotros estamos desde la zona norte, desde Arica, y terminamos en la zona sur, en la zona de Araucanía. Por lo tanto, la diversidad que tenemos es importante. Y sí hemos estado trabajando, como te digo, con estos equipos para tratar de mejorar la predicción que vamos a tener por zona. Porque dependiendo de la envergadura de la lluvia y el viento que vamos a tener, nosotros disponibilizamos recursos. Ahora nosotros como CGE tenemos la ventaja con respecto a otras compañías, que nosotros podemos, si la contingencia como es programada, entre comillas, tú puedes movilizar recursos desde una región a otra región. Y en este nuevo modelo que yo te contaba, el modelo integral de atención de contingencia, que participo yo liderando, yo soy el líder principal desde el punto de vista de las contingencias, disponibilizamos recursos de otras regiones. ¿Okay? De hecho, contarte que, por ejemplo, para los incendios que tuvimos en la zona de Biobío, ahora en el verano, nosotros para el proceso de reconstrucción movilizamos brigadas desde Coquimbo hacia Biobío, y de hecho Fuimos bien evaluados por todas las autoridades locales y nacionales, porque en ese evento se destruyeron más de 41 kilómetros de líneas de media tensión, líneas que fueron dañadas, quemadas completamente. Y nosotros en 4 días, nosotros hicimos todo el proceso de reconstrucción. Y eso lo logramos porque efectivamente tenemos esta posibilidad de disponibilizar recursos desde una región a otra región. Y lo mismo hacemos las contingencias climáticas. Ahora, nosotros, yo no he entrado todavía a contarte un poco cómo funciona el modelo que tenemos, pero es un modelo que uno de los temas que también nos dimos cuenta en agosto del 2024 era la comunicación hacia los municipios, ¿ah? Uno de los temas que muchos nos reclamaron en el 2024 era la falta de información oportuna que nosotros deberíamos tener con las comunidades. Y nosotros en este modelo que tenemos como equipos de trabajo, nosotros le llamamos mesas, ¿ah? Tenemos una mesa para atender la reconstrucción, cuando los postes se caen, las líneas se cortan. Tenemos una mesa de generación para disponibilizar generadores. Tenemos una mesa, por ejemplo, que atiende los clientes electrodependientes, específicamente para los electrodependientes. Y tenemos una mesa que tiene que ver con el tema que le llamamos instituciones y comunidades. Y aquí yo me quería detener un poquitito,
0: A ver.
1: porque esta mesa, la verdad que nos ha dado muchos frutos, porque lo que hacemos, dada y activada una contingencia, nosotros tenemos un color amarillo, un color rojo, un rojo, porque efectivamente se viene fuerte. Nosotros constituimos estas mesas, y esta mesa de instituciones y comunidades está formada por un conjunto de personas, por zonal o por regional, y nos contactamos con los distintos encargados de emergencia de los distintos municipios. Y con el objetivo principal, que son dos. Por un lado, nosotros ir proporcionando información de dónde tenemos las fallas, de cuál es el tiempo de reposición de las fallas, y también el segundo objetivo, que es fundamental, es recoger las necesidades que tiene el municipio, porque el municipio en una contingencia en general, muchos vecinos y clientes se acercan a los municipios o a sus delegados y les transmiten sus necesidades. ¿Te fijas? Entonces nosotros de esa manera logramos recoger todas las necesidades que tiene la comunidad y poder ponerlas en nuestro programa de trabajo.
0: Oye, Mariano, ¿y estas mesas funcionan de manera constante, permanente, o se activan en el momento de la contingencia?
1: No, son personas que nosotros, son mesas que funcionan, como te digo, en este modelo. Es una mesa que parte en oficina central, tiene un espejo en la regional y tiene otro espejo en la zonal. Están conformados por un grupo de personas dependiendo de la zona, pero son mesas que se activan y las personas se activan cuando nosotros activamos la alerta. Como son actividades programadas, las contingencias climáticas me refiero. No sé si la lluvia parte mañana, cierto, mañana jueves, nosotros activamos la alerta hoy día y a partir de hoy día se constituyen estas mesas y son mesas que funcionan 24/7. Están permanentemente trabajando y en coordinación, como te digo, como son espejos, nosotros vamos recogiendo la información desde abajo hacia arriba, como también las instrucciones nuestras de acá van desde arriba hacia abajo.
0: Perfecto. Estamos conversando con Mariano Morales, que es director de calidad y control de CGE. Hablamos de cómo la industria eléctrica se adapta a lo que viene ocurriendo en materia de situaciones críticas, como por ejemplo lo que ocurre con las lluvias, los incendios, en fin, los terremotos, etcétera. Y cómo es que en el caso de CGE se ha ido construyendo este modelo de gestión. Mariano, hay un acuerdo que CGE firma con Senapred, ¿no?
1: Sí.
0: ¿En qué consiste eso? ¿De qué se trata?
1: Mira, nosotros para los incendios de Biobío, por un lado nosotros en tiempo récord también, como te contaba, reconstruimos los casi 41 kilómetros de líneas de media. Nosotros también tuvimos que construir los empalmes de faena, que son empalmes que te permiten a la persona que lamentablemente perdió su vivienda, le permite hacer la autoconstrucción de manera rápida. Eso nosotros lo hicimos a cuenta nuestra y así está establecido por norma. Y de hecho, hasta la fecha llevamos ya más en la zona de Biobío más de 1.700 empalmes reconstruidos. Pero el efecto de conectar después la vivienda de emergencia que entrega el SENAPRED, se necesitan conectarlas a la red. ¿Ah? No a través de un empalme provisorio, sino conectarla a la red. Y ahí se firmó un convenio con Senapred por un total de que se va a tomar un tiempo, pero son algo así como 2.000.

0: y está operando de manera correcta. Y es, se supone que este proyecto debería tomar la reconstrucción completa, yo creo que varios meses, por lo que nos han dicho ellos, porque se perdieron bastantes viviendas, ¿te fijas? Entonces es un convenio que nos ayuda en cierta manera a hacer el proceso de reconstrucción de una manera coordinada con las autoridades centrales y regionales.
1: Perfecto. Oye, Mariano, para cerrar, volvamos a 15 años atrás, cuando, digamos, las cosas supuestamente eran distintas. Digo supuestamente porque evidentemente los cambios son graduales y tal, pero sigue ocurriendo, tú mismo decías recién, yo es lo mismo, pero en menos tiempo, con otro, en otra época, claro, en fin, con otro régimen. ¿Dónde se nota que la gestión ha mejorado hoy, por ejemplo? Tú hablabas recién de la reconstrucción, por ejemplo, la velocidad de la reconstrucción cuando hay un incendio o la, qué sé yo, la forma en que se aborda la situación desde el punto de vista de CGE en este caso, la distribución de los recursos, ¿cómo es que, qué es lo que, dónde se nota más este cambio desde hace 15 años hasta ahora?
0: A ver, mira, yo creo que uno de los cambios fundamentales, van un poco antes de tu pregunta, tiene que ver con la calidad del mantenimiento que se ejecuta en las compañías. Y el mantenimiento hoy día es bastante más efectivo y es más periódico, ¿verdad? Porque la vegetación crece y si tú la dejas crecer 3 años después, como mayoritariamente las instalaciones en Chile son aéreas, no sé, será un 5, un 8% las instalaciones subterráneas. Tú lo comparas con un país desarrollado, probablemente es la inversa, pero nosotros tenemos a nivel de todo el país, mayoritariamente nuestras instalaciones son aéreas, por lo tanto es clave para tener un buen desempeño primero en una contingencia, es tener un buen plan de mantenimiento. Nosotros hacemos un plan de mantenimiento que le llamamos posta poste, donde se hacen inspecciones y producto de esas inspecciones tú, por sistema, todo esto se hace por sistema porque son miles de miles de postes, se hace un levantamiento con personas poste a poste y se identifican cuáles son los hallazgos o observaciones que tú encuentras en ese punto y posteriormente se hace la resolución y ejecución de cortar esa rama, de cortar ese árbol y mantener la franja de la línea despejada. Eso es lo primero que es fundamental y yo creo que nos ha ayudado bastante. Y lo otro que las compañías han metido en Chile, tecnología, por ejemplo, es fundamental realizar los levantamientos temprano de daño de manera tecnológica, de manera de poder tener la información en línea, porque antiguamente, hace 15 años, probablemente todo era con papel y lápiz. ¿Te fijas? Entonces la información costaba que fluyera, hoy día la información es en línea, una persona está en terreno, identifica que el poste está quebrado, identifica que la línea está cortada, y esa información llega a los centros de operaciones, y fácilmente se pueden programar las faenas para eso. Y lo otro, que nosotros también hemos ido incrementando el número de brigadas que participan de las contingencias. Y como te digo, el año 2025 fue un buen año. Ahora nadie augura de que en un temporal muy, muy agresivo en el 2026 podamos tener problemas. ¿Te fijas?
1: Claro, claro.
0: La premisa es que si tienes el 90% de tus líneas aéreas, algún problema vas a tener.
1: Claro,
0: imagínate en Estados Unidos, viene un huracán y la ciudad se paraliza una semana completa.
1: Claro, mientras mejor sea la preparación, es mucho más fácil actuar y mucho más eficiente. Mariano, te quiero agradecer esta conversación. Mariano Morales es director de calidad y control de CGE. Ha sido muy interesante y muy ilustrativa, además, respecto de cómo es que la industria se ha preparado o se va preparando o va mejorando continuamente sus modelos de gestión respecto de estas situaciones coyunturales que muchas veces, o que la mayoría de las veces, afectan a los clientes. Mariano, muchas gracias.
0: Ok, muchas gracias, gracias por este espacio. Que estén muy bien.
1: Muy bien. Chao, un abrazo. Chao. Bien, llega el momento de la despedida. Nos vamos a reencontrar la próxima semana nuevamente para hablar de industria energética, de energías renovables, de sostenibilidad. Así es que atentos siempre, porque esta tecnología, esta industria, impacta diariamente en nuestra vida. Nos vemos la próxima semana. Chao, chao.
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6: Cooperativa. 10:32 minutos. 10:32 minutos.
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7: ¿Qué tal? ¿Cómo les va? Bienvenidos y bienvenidas a este nuevo capítulo del Rocódromo en Cooperativa. Mi nombre es Jorge Lira y les doy este saludo un poco más temprano de lo habitual. Siempre vamos al mediodía, hoy lo hacemos a las 10:30 de la mañana en particular porque hay fútbol. Cooperativa Deportes tiene trabajo más ratito, así es que nosotros vamos a, por último, encender la previa con buena música chilena, por cierto, que son estas 1.628 bandas y solistas que se inscribieron para las escuelas de rock y música popular este año para ser parte de los ciclos de formación. Se suman más de 6.000 creadores musicales, 6.000 músicos, solistas, parte de bandas que son parte o quieren ser parte de la red Rocódromo, que va desde Arica hasta Punta Arenas. Esta red nacional, que además es parte del Ministerio de las Culturas, las Artes y el Patrimonio. La red de festivales Rocódromo, además, es una política pública dedicada a fomentar el desarrollo de las nuevas bandas y solistas musicales, contribuir a la descentralización, digo, de la música chilena y fortalecer las comunidades e industrias musicales en nuestro largo y angosto territorio. Vamos a comenzar el programa de hoy escuchando a dos agrupaciones que son parte de la convocatoria de este año. Nos vamos a quedar aquí en Santiago primero. Frucola Frappé, así se llama la banda y la canción Aunque Lleguen los OVNIs. Y luego nos vamos a la Perla del Norte, nos vamos a Antofagasta, a escuchar a Gianella del Toro con su canción Pájaro Negro. Como ven, desde todos los rincones del país provienen las canciones que son parte del Rocódromo en Cooperativa.

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1: Escuchabas a Frucola Frappé desde Santiago, justamente aquí, pero también desde Antofagasta, y Anela del Toro, proyectos musicales que son parte de la convocatoria 2026 de la Red Rocódromo, y que son parte además de las 1.628 bandas y solistas de todo el país que están siendo parte de la postulación 2026 del programa de Escuelas de Rock y Música Popular del Ministerio de las Culturas, las Artes y el Patrimonio. La gracia de esto es que son parte todos los músicos de un ciclo de clases magistrales sobre producción musical, producción técnica, gestión y difusión para proyectos musicales. Clases a las que ustedes también pueden acceder los lunes a las 6:30 de la tarde y que luego quedan disponibles en nuestro canal de YouTube de las Escuelas de Rock. ¿Cuál es ese canal? El canal de YouTube que encuentras como Red Rocódromo. Así que los invito, si es que tienen interés, a que visiten el canal y aprovechen las sesiones realizadas por destacados productores y sonidistas, además managers y creadores de la escena musical. Ya va una con Angelo Piratini, por ejemplo, en materia de composición musical. Angelo, le mandamos un fuerte abrazo y lo felicitamos por esa recuperación que tuvo tan rápida y tan buena, además, luego este triste y terrible accidente que sufrió, pero que finalmente no tuvo consecuencias mayores. Vamos a escuchar otros dos proyectos musicales inscritos en las convocatorias 2026 de la Red Rocódromo. Primero vamos a escuchar desde Castro, en la Isla Grande de Chiloé, a Greenstone y la canción Caminando. Y luego nos vamos más al sur, a Punta Arenas, para escuchar Agua Branca y su canción Male Eres. Los sonidos de Chile se programan a esta hora de la mañana de domingo, aquí en el Rocódromo, en Cooperativa.
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2: Bien, nos queda un par de cancioncitas a esta hora de la mañana. Un buen café, disfrutando un buen café a esta hora de la mañana. Habitualmente vamos sábado y domingo al mediodía, pero hoy particularmente partimos a las 10:30 y ya estamos llegando al final. Escuchábamos recién a Greenstone desde la isla de Chiloé y desde Punta Arenas a Aqua Branca. Dos proyectos que son parte de la convocatoria de la Retrocódromo 2026. Hasta ahora, como les decía hace un rato, se han realizado dos charlas del ciclo de clases online, charlas y música, de la Retrocódromo, que ocurre todos los lunes a las 6:30 en YouTube. Les contaba yo que ahí estaba en materia de composición musical, había estado Angelo Peratini, y en materia de producción musical para escenarios en vivo estuvo Patricio Ávila. Las dos clases están colgadas en nuestro canal de YouTube, Red Rocódromo, así nos encuentras. Bien, ahora nos despedimos, lo vamos a hacer primero viajando a Iquique para escuchar a Mica con la canción 10.000 arreglos y luego nos vamos a trasladar a Quintero en el litoral de la región de Valparaíso para escuchar a Sant Mangata y la canción Pop. ¿Ok? Lo vamos a dejar hasta aquí. Mi nombre es Jorge Lira. Nos vamos a reencontrar la próxima semana en una nueva sesión del Rocódromo en Cooperativa. Que estén bien. Chao, chao.

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5: Hola, ¿qué tal? Muy buenos días. Bienvenido, bienvenida a una nueva síntesis informativa del Diario de Cooperativa. Nos vamos a las calles de Santiago a revisar información policial contigo, Pablo Rivera. Buenos días.
6: Sí, Gloria, ¿qué tal? Muy buenos días, porque Carabineros dio a conocer que durante la jornada de ayer, mientras realizaban patrullajes preventivos en el barrio Franklin, es al llegar a la intersección de Avenida San Francisco con el calle Bío Bío, es que observan a un individuo de manera flagrante y que a solo 5 metros aproximadamente de la patrulla policial intentaba percutar el robo de un celular al interior de un vehículo que estaba detenido en una luz roja del semáforo. Este sujeto, al notar la presencia de Carabineros, intenta darse la fuga, por lo que se inicia una persecución que culmina dentro del mismo sector del barrio Franklin con su detención. Se trata de un individuo de iniciales PCSC de 26 años y que era conocido en el sector por registrar detenciones por el delito de robo por sorpresa. Lo que llama la atención en este caso es que este sujeto formaba parte de un grupo delictual denominado por los propios vecinos del barrio Franklin como la Jauría de Franklin, que está integrado por delincuentes de diversas edades, incluso menores de edad, y que operan principalmente en las inmediaciones de paraderos del sistema Redes, donde abordaban a sus víctimas en grupo para cometer los delitos. Nosotros nos encontramos en la dependencia de la Cuarta Comisaría de Santiago a la espera de que Carabineros entregue mayores datos, mayores antecedentes sobre esta detención y, por supuesto, cómo va a continuar la investigación para proceder a la detención de los otros integrantes de esta banda, Gloria.
5: Pablo, lo seguimos contigo. Muchas gracias. Buenos días.
6: Muy buen día.
5: Bien, sabemos también del partido que está disputando a esta hora el tenista chileno Alejandro Davilo, número 43 en el ranking ATP, que se enfrenta en la final del Challenger de Aix-en-Provence, esto en Francia, al belga 44 del mundo en el ranking ATP, Sissou Verk. En el primer set se impuso el chileno 6-4, el segundo fue para el belga 4-6, se disputa a esta hora el tercer set, en donde Davilo va ganando 3-0 por ahora. Es parte de lo que se vive en Francia en la final de este Challenger Aix-en-Provence, que se disputa a esta hora y que mantiene al tenista nacional en la pelea por alcanzar el título. Después entrará a las 12, al mediodía, el equipo de Cooperativa Deportes con todo lo que es la previa al partido entre Universidad Católica y Universidad de Concepción, esto por la Copa de la Liga, en donde estarán también reportando cómo le va finalmente a Alejandro Davilo en la final de este Challenger en Francia, si es que logra, ¿no?, coronarse como campeón. A esta hora la temperatura en Santiago es de 19 grados con 5 décimas, humedad en el 45%, esperamos una máxima de 24 para esta jornada en la capital. Cielos despejados durante la mañana, en la tarde irá variando a nublado para ya en la noche cubrirse los cielos. Dejamos hasta aquí la revisión de noticias, nos reencontramos más adelante para una nueva síntesis informativa.
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8: ¿Cómo están? ¿Cómo les va? Bienvenidos y bienvenidas a este nuevo capítulo de Congreso Futuro, el primer capítulo de mayo. Tal cual, ¿sí? El quinto mes del año.
9: Oye, mayo ya.
8: Así es, el mes del mar, por cierto.
9: Claro que sí.
8: Así es que vamos a estar acompañándonos con Emilia, ustedes ya la escucharon, Emilia Aguilar. En esta horita en la cual vamos a revisitar algunas conversaciones que hemos tenido en CooperativaCiencia.cl, contarte alguna historia, noticias y escuchar buenas y lindas canciones. ¿Cómo estás?
9: Oye, muy bien. Quiero decir que el fin de semana pasado fue Puerto de Ideas.
8: Así es.
9: Antofagasta.
8: La Perla del Norte.
9: En la Perla del Norte. Sí. Y solo quiero destacar la gran cantidad de público que fue a participar del Festival Puerto de Ideas en Antofagasta y de la calidad de las preguntas en cada uno de los conversatorios que tuve la posibilidad de estar. Realmente se pasaron el público.
8: Gente muy preparada.
9: El público de Antofagasta se pasó. Un súper, súper buen festival y una gran oportunidad para acercar el conocimiento a las personas. Así que eso.
8: Muy bien, sí, pues, es que no cualquier ciudad le ponen su nombre a un cráter en Marte, pues, entonces eso tiene que...
9: Tal cual,
8: sí, tiene
9: de eso vamos a hablar hoy también.
8: Claro, sí. Así son las cosas, lo siento por el resto de la ciudad. No. Ya, arrancamos el Congreso Futuro. Bienvenidas y bienvenidos.
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9: Jorge Lira, plantas bioluminiscentes y un premio que reconoce a mujeres en la ciencia son los temas que vamos a abordar el día de hoy. Primero, el premio For Women in Science de L'Oréal y UNESCO, que busca visibilizar el trabajo de mujeres en las STEM que estén en etapa de doctorado o postdoctorado. Es una convocatoria que está abierta, así que ya les vamos a contar más detalles.
8: Y como decía Emilia, plantas bioluminiscentes, tal cual. ¿Pueden iluminar, por ejemplo, ciudades, parques? ¿Cómo es que se logra eso? Lo vamos a conversar con el director ejecutivo de Chile Bio, Miguel Ángel Sánchez, el mismísimo.
9: Está muy bueno eso, se presentó en China y está muy, muy, muy interesante.
8: Sí. Oye, vamos a iniciar con los Beach Boys. Ustedes se preguntarán, ¿por qué? Porque un día como hoy, del año 68, justamente en mayo del 68, ni más ni menos, los Beach Boys iniciaron una gira que tenía entre sus atractivos la presentación del famosísimo Maharishi Mahesh Yogi, el mismo que había encandilado a los Beatles y que después había decepcionado profundamente, ¿no? En la segunda mitad del show, el Maharishi se sentaba a leer sobre regeneración espiritual y meditación trascendental, lo que evidentemente generaba un impacto en las personas que comenzaban a irse de los conciertos o a pifiar. Ahí es donde nace la rechifla generalizada en los conciertos, ¿no? Cuando los Beach Boys quisieron ir más allá que la relación que los Beatles tenían con el Maharishi. Bueno, en fin, fue un fracaso, se canceló casi la mitad de la gira, pero quedan las canciones, por cierto. Vamos a escuchar a los Beach Boys con God Only Knows. Arrancamos el Congreso.

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1: Momento de noticias en el Congreso Futuro, y esta es una noticia de la que Jorge Lira está profundamente orgulloso.
2: Me mandé a hacer una polera ya. Una camiseta.
1: Y es que la NASA bautizó un cráter en Marte con el nombre de Antofagasta, así tal cual. Durante su avance por Marte, el rover Curiosity registró imágenes de su recorrido mientras se dirigía a un pequeño cráter de unos 10 metros de diámetro que el equipo decidió bautizar informalmente como Antofagasta. El nombre, claro, busca homenajear a esta región y ciudad chilena del desierto de Atacama, en pleno desierto, que suele vincularse además al planeta rojo por sus condiciones extremas. El cráter destaca por su juventud geológica, se estima que tiene menos de 50 millones de años, lo que en la escala de Marte lo convierte en una formación reciente y potencialmente reveladora. Según Abigail Freeman, científica adjunta de proyectos en el laboratorio de propulsión a chorro de la NASA, el Curiosity ya ha encontrado muchas moléculas orgánicas resistentes que sobreviven miles de millones de años, pero ¿podría haber un tesoro aún mayor de química compleja en las profundidades de la superficie? Antofagasta podría ayudarnos a responder esta pregunta. Así que tiene un gran interés científico, además, este cráter que ha sido bautizado con el nombre de Antofagasta.
2: Espérate, y además que en el área específica de la NASA, de los vehículos, de los rovers que recorren los planetas, en este caso Marte, Curiosity, una vez al año ellos viajan a Antofa y los prueban en esas mismas condiciones. Entonces yo contaba el otro día que en el Museo de Ruinas de Huanchaca, de la Fundación Ruinas de Huanchaca, hay un Curiosity, hay un rover ahí que está para exhibición. Entonces la gente puede ir, verlo y tal. Entonces yo decía, bueno, deberían ponerle un motor, sacarlo, pasear por las calles.
1: Totalmente.
2: Para que la gente cache que efectivamente tiene que ver con eso, y tiene que ver también con el interés mundial que genera la cantidad de ¿cómo se llama? De telescopios. Ahora se instalar uno nuevo. Entonces hay mucho que ver allí. Por eso mismo, claro, yo en broma y en serio digo, sí, bueno, todo bien. Un poco de justicia, ¿no? Para una región que aporta tanto al conocimiento astronómico. Pero lo más bonito de todo es que cuando los humanos se instalen en Marte y hay una colonia cerca de ese cráter, los que nazcan ahí van a ser antofagastinos. Ahí tenés.
1: Muy bien.
2: Ahí tenés.
1: Me encantó. Oye, fuimos a un tour nocturno.
2: Chupe.
1: Muy bueno. A Paranal, así que van a poder encontrar todo ese material ahí en cooperativaciencia.cl, en nuestras redes sociales, para que estén muy pendientes de aquello.
2: Bien, vamos a seguir con la música. Escuchamos a Robert Palmer. Esto es Addicted to Love, adicto al

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1: Bien, momento de la primera conversación en el Congreso Futuro y especial atención a las investigadoras que estén cursando doctorados o postdoctorados, porque ya se abrió la postulación a una nueva edición del premio For Women in Science, este premio que busca relevar el rol de las mujeres en la ciencia, particularmente de quienes están investigando, con gran aporte además al país. Y de eso queremos conversar precisamente con Irene del Real. Ella es geóloga, hoy es jurado del premio For Women in Science y en 2022 fue una de las ganadoras del premio For Women in Science Rising Talents, que es un reconocimiento internacional que premia a los mejores trabajos de investigación hechos por mujeres jóvenes. Así que sabe mucho de este premio, tiene mucha experiencia además y es parte del jurado de este premio. Queremos conversar con ella. Irene, ¿qué tal? Bienvenida.
2: Gracias, muchas gracias por la invitación, Emilia. Así que aquí feliz de poder conversar del premio, de las dudas que hayan. Y, por supuesto, contarles que este 22 de abril se abrieron las postulaciones, como bien decías. Así que para aquellas estudiantes de doctorado o científicas cursando postdoctorado, es una excelente oportunidad. Así que aquí para responder más preguntas al respecto del premio.
1: Oye, Irene, partamos por tu propia experiencia. Primero, en 2022, obteniendo, ¿no?, el premio For Women in Science en esa categoría, Rising Talents. Y hoy ya como jurado, viendo además en estos años cómo ha sido de diversas, digamos, las disciplinas y las propuestas de investigación de las mujeres que han recibido este premio. ¿Cómo fue para ti, digamos, el recibirlo y todo lo que vino después? Porque hay un acompañamiento y hay una visibilización y con eso una mayor participación en espacios. En fin, ¿cómo fue para ti?
2: Para mí fue algo que cambió mi carrera completamente. Yo creo que lo cambió en el sentido, primero, de que yo creo que ni yo valoraba realmente lo que hacía tanto después de como que gané el premio y pude empezar a hablar al respecto y darme cuenta de lo que la gente pensaba sobre mi investigación. Yo soy geóloga y a veces pienso que la única gente que le importan las rocas y los minerales son los geólogos, y pues no. Pero es una palabra clave que tú usas, el visibilizar. Es una plataforma increíble que te da la oportunidad de mostrar tu ciencia, de llegar a más gente, de llegar a espacios que quizás nunca imaginaste que ibas a llegar, lo que abre también una invitación a charlas, conversatorios y nuevas oportunidades, en mi caso incluso escribir un libro, el poder seguir haciendo clases, formando académicas, formando estudiantes jóvenes. Y te podría hacer cambió por completo mi carrera. O sea, realmente es un premio que tiene un impacto tremendo en la carrera académica o científica que puede tener una en general.
1: Es un impulso súper importante el que da este premio. ¿Cómo fue que tomas la decisión de participar? Sobre todo porque en ese momento quizás el premio no estaba tan instalado mediáticamente y por lo tanto parecía como un o podía ser considerado como un concurso más dentro de la cosa más académica, pero hoy día tiene una repercusión pública que es mucho más grande aún.
2: Sí, hay que mencionar específicamente que hoy en día contamos con la colaboración de la NID, sí, que ha sido tremendamente importante para visibilizar más el concurso y que también nos ha ayudado mucho en términos de cómo quiénes son los jurados, cómo se revisan las postulaciones, y ha sido un aliado tremendo que hemos tenido, como bien dices tú, para también visibilizar más el concurso. Yo me enteré porque un muy amigo me mandó un correo algunos días antes de la postulación del Premio Nacional de Postdoctorado, que fue el 2020, y le escribí a mi supervisor de ese tiempo y le dije qué opinaba, si no encontraba quizás lo que hacía, no, si no iba a pegar bien o no, y él me respondió y me dijo, postula. O sea, eso fue todo, me dijo, postula de una, y me dijo, yo creo que tienes el perfil que quizás podría resultar, y bueno, salió, y después salió el premio del 2022, que fue para mí una sensación y otra sorpresa y una emoción muy difícil de describir, pero fue simplemente el atreverse. Yo creo que una a veces se mira en menos o no se atreve pensando que no tiene las capacidades de optar a un premio, un reconocimiento o un trabajo incluso, pero yo creo que hay que atreverse a todo, siempre postular y ver cómo nos va, y a veces la vida nos sorprende para bien. Yo se lo digo, en general pasa mucho entre las mujeres científicas que a veces sentimos que no estamos capacitadas, cuando en realidad sí lo estamos, y solo falta más confianza y atreverse.
1: Oye, Irene, y ese paso también de haber recibido el premio, de haber recibido además este premio internacional, a participar del jurado con una responsabilidad tremenda. Yo me imagino la cantidad de postulaciones que deben llegar. Ahí la NIT también ayuda a sistematizar ese proceso y que sea, me imagino, un poco más amable con la información. Pero ¿cuáles son los criterios también? Porque de pronto uno ve tanta cosa buena y tanta científica que tiene tanta proyección, y entonces hay que ir estableciendo ciertos criterios para poder elegir.
2: Por supuesto, y en ese sentido la NID ha sido increíble, porque ellos tienen una

0: académica que sea importante, que puedan también expresarse de manera, ¿cómo se puede decir?, de manera fluida, en que puedan contarnos lo que ellos hacen de una manera como si nosotros no supiéramos de ciencia absolutamente nada. Siempre decimos un poco, cuenta lo que haces como si fuésemos tu mamá, que no, o tu hermana chica, o lo que sea. Entonces yo creo que esas cosas siempre buscamos, y buscamos creatividad también, gente que tenga una proyección, que esté mirando siempre hacia afuera, hacer más cosas. Y mucho de eso al final lo terminamos como conversando, es algo que se conversa en el jurado durante las entrevistas, y después lo discutimos entre nosotros en base también a ciertos criterios, que una rúbrica interna que tenemos. Pero en general buscamos mujeres apasionadas por lo que hacen, por lo que hacen, apasionadas por la ciencia, con una buena trayectoria académica, con una buena proyección, y eso está en todo Chile. Yo creo que hay que ver, incluso de las ganadoras que hemos tenido históricamente de este premio en Chile, más del 50% son fuera de Santiago. Entonces nosotros también invitamos siempre a investigadoras de doctorado, postdoctorado, de otras regiones, siempre a postular. De hecho, muchos años las ganadoras han sido de regiones con temas de investigación totalmente creativos. El año pasado ambas ganadoras, de hecho, eran de regiones, así que eso también hay que, a veces uno cree que todo lo bueno está solo en la capital, y no es así, de hecho, para nada, para nada, para nada.
1: Sí, pues el año pasado, si no me equivoco, Valparaíso y Maule eran las ganadoras de este For Women in Science.
0: Exactamente.
1: Claro, y que a partir de este premio, de alguna manera, comienzan a posicionarse, a aparecer en entrevistas, y por lo tanto a convertirse también en referentes, ¿no? Hay una responsabilidad ahí, que es lindo al mismo tiempo visibilizar el trabajo, pero saber que de alguna forma estás inspirando a otras a seguir un camino como ese. ¿Cómo ves esa posibilidad?
0: Eso yo creo que quizás es algo tremendamente importante. Yo por lo menos me pongo desde mi posición, creciendo desde como pequeña, la poca cantidad de referentes mujeres que existían en ciencia. De hecho, para mí mi gran referente era una amiga de mis papás, que era ingeniera, y esa era, yo la veía a ella y era como la única mujer cercana en mi vida, y que veía siempre que estaba en una carrera de ingeniería, que para mí era como un mundo completamente masculino.
1: Claro.
0: Y un poco ella me inspiró a decir, ya, voy a seguir por ese mundo masculino, no me importa. Entonces, el tener referentes es tremendamente importante para mujeres también más jóvenes, ya sea mujeres que estén en la universidad, en el colegio, eligiendo qué estudiar, en todas las edades. Entonces, hay una responsabilidad ahí súper linda, y yo creo que una también no se da cuenta cuánto influye y cuánto impacta a la gente cuando puede mostrar lo que hace, cuando mujeres más jóvenes ven a alguien y dicen, wow, yo también podría estar ahí, considerando que, no sé, las historias son similares o qué sé yo. Así que en ese sentido el impacto es muy positivo, y yo creo que es una de las gracias también que tiene este premio, y una de las gracias también de que ha ido creciendo, se ha ido haciendo cada vez más importante. Bueno, también tenemos la colaboración con distintos partners que nos han ayudado también a visibilizar más el concurso. Como bien dices, en los años ha cambiado eso, y eso ha sido esencial para que más mujeres postulen, y después al mismo tiempo el concurso en sí, la premiación, tenga más cobertura, y como bien dices tú, se puedan ver más mujeres científicas dando entrevistas, dando su opinión en columnas, en los medios, escribiendo, enseñando, y un largo etcétera.
1: Algo que me llamó mucho la atención el año pasado es que el premio hizo una alianza con una empresa cuyo nombre no recuerdo en este minuto, pero que tiene las digamos en los paraderos, ¿no? Las imágenes en los paraderos y en el metro, y por lo tanto las ganadoras estaban por los paraderos en distintos puntos de Santiago, en el metro de Santiago, y yo decía, o sea, lo potente que es la imagen de una científica para una niña, a lo mejor, que va pasando y que está siendo premiada por su investigación, por lo que ha hecho en una carrera científica, es súper poderoso.
0: Sí, esa alianza ha sido con JC Deco, que están a cargo de, como bien dices tú, todos estos paneles que pueden estar en paraderos. Y sí, es increíble, porque uno generalmente vería ahí, no sé, un programa de televisión, una publicidad de moda.
1: Total.
0: Y ver científicas ahí es impresionante, o sea,

0: completamente, le da una visibilidad a esto. Y el año, por darte un ejemplo, el año que yo gané este premio internacional, viajé a Francia, y este premio internacional se lo da, hay otro premio que es como más grande todavía, que se lo dan a 5 mujeres científicas al año, pero ya a nivel más senior, que de hecho tenemos 5 ganadoras nacionales en nuestra historia, que han tenido tremendas trayectorias, entre ellas Gloria Montenegro, que de hecho es la presidenta del jurado y una de las grandes mujeres que ha empujado el premio L'Oréal UNESCO en Chile. Pero esa vez que me tocó a mí, me bajé del aeropuerto, y en el aeropuerto habían banners colgando en todos lados con las ganadoras. O sea, ese es el nivel de importancia que tiene. Entonces, imagínate que te bajas en el aeropuerto de París y lo primero que ves son estos banners gigantes de mujeres científicas que están siendo galardonadas. Increíble.
1: ¿Y por qué comentamos esto? Porque, claro, es más allá de recibir un galvano, ¿no? Sino que hay una cosa que trasciende a este premio, que lo hace, digamos, tan visible de la mano, además de L'Oréal, que uno podría pensar, a lo mejor, no tienen por qué estar pensando en el acompañamiento o en el visibilizar a mujeres científicas, pero hay, digamos, a nivel internacional este premio y por lo tanto esta preocupación. Irene, vamos al detalle. ¿Quiénes pueden postular? ¿En qué etapas de su investigación? ¿Qué es lo que hay que hacer?
0: Excelente. Las postulaciones están abiertas a través de ANID, que ahora, como mencionaba, es nuestro socio principal. ¿Quiénes pueden postular? Mujeres que estén cursando un doctorado o un postdoctorado en Chile. ¿Ya? Entonces, no tienen que ser necesariamente chilenas. De hecho, una de nuestras ganadoras del año pasado era española, pero llevaba años haciendo su investigación acá en Chile. Importante mencionar que tienen que estar en Chile, porque a veces nos preguntan chilenos que están en universidades en el extranjero si pueden postular, y no, tiene que ser en entidades académicas dentro del país. A nivel de doctorado, no hay un nivel exacto en que pueden hacer la postulación. Pueden estar en la mitad, terminando, no hay como un límite en eso, pero como bien mencionada, parte de la rúbrica tiene que ver también con la trayectoria, y siempre decimos, si postularon una vez y no ganaron, no, eso no significa que no puedan postular de nuevo, todo lo contrario, pueden hacerlo completamente. Y en la categoría de postdoctorado, bueno, similar, que estén cursando investigaciones dentro de instituciones académicas nacionales. Ahora, edades, no hay límites, qué parte de Chile, tampoco hay límites. De hecho, hace unos par de años tuvimos a una ganadora que era de Punta Arenas, entonces como eso todos están invitados a poder participar.
1: Y por último, Irene, ¿por qué recomendarías también a quienes puedan estar escuchando, o a lo mejor hay otras personas que conocen a científicas que están en esta etapa de doctorado, postdoctorado, ¿por qué les recomendarías invitarlas, ¿no?, a participar de esta instancia?
0: Yo creo que hay que, yo soy de la idea siempre de que hay que postular a estos espacios que visibilizan. Y hay que también confiar en el trabajo que uno hace. Yo creo que una a veces es la que menos confía en la calidad de su ciencia, por inseguridades que a veces tenemos las mujeres. Muchas veces hablamos de este síndrome del impostor. Entonces yo creo que en general hay que atreverse a postular a todo. Aunque sientas que no vayas a ganar, hay que tomar las oportunidades que hay siempre cuando se nos presentan. Entonces, yo creo que si tú caes en esta categoría, sea que estés escuchando esto, o si sabes de alguien que crees que podría postular, dile. Esto, de hecho, tenemos que pensar que Chile ha ido mejorando la participación de las mujeres en la ciencia, pero sí vemos que en los espacios de liderazgo femenino, en espacios científicos, ya sea institutos de investigación, por ejemplo, ahí baja radicalmente la cantidad de participación femenina. Entonces, este tipo de instancias, este tipo de premios, nos ayudan también a ir cambiando esa balanza, a que podamos seguir avanzando y tomando más espacios en el mundo de la ciencia como mujeres. Para mi caso particular, fue una experiencia que me cambió la vida. He tenido la suerte de poder ser parte del jurado también de este premio, en el cual participo todos los años con toda la alegría de mi corazón. Y también gracias a eso he visto cómo las ganadoras han ido avanzando en su carrera, cómo han ido consiguiendo, por ejemplo, puestos académicos en universidades, avanzando también en términos de difusión científica. Entonces, es algo que realmente puede catapultar tu carrera y abrirte muchas oportunidades. Entonces, si te gusta lo que haces, si estás investigando, estás haciendo un doctorado, un postdoctorado, eres mujer y estás en Chile, yo diría postula, siempre postula.
1: De todas maneras, y si crees que hacen falta referentes, bueno, tú puedes ser ese referente para otras niñas que necesitan inspirarse también para seguir una carrera STEM. Las postulaciones abiertas ya se abrieron el 22 de abril y hasta el 28 de mayo, así que queda un mes exacto. Pueden hacerlo a través de la página web de ANIT y ahí está también toda la información para que puedan participar. Lo hemos conversado con Irene del Real, geóloga, jurado además de este premio For Women in Science de L'Oréal y UNESCO. Irene, muchas gracias por la conversación.
0: Muchas gracias, Emilia, estuvo muy interesante.
1: Que estés muy bien.
0: Chao, chao.
2: Adiós. Bien, vamos a seguir con el Congreso Futuro. Antes de escuchar a Cancamusa, que vamos a escuchar a continuación, que acaba de ser nominada además a los premios Pulsar.
1: Ah, muy bien.
2: Quiero decir algo de Irene del Real. Ella sacó un libro muy bonito que se llama Todo lo que brilla.
1: Sí.
2: Cómo los metales han formado nuestra historia. Es un libro que está bajo el sello de la editorial La Pollera, que se puede encontrar en lapollera.cl, pero también en librerías, por cierto. Es un libro muy entretenido, además, porque ella hace mucha referencia a la cultura popular respecto de los metales. Así es que, para que no solamente un libro de interés para geólogos, sino que también para personas como tú, como yo, en fin. Así es que, para que vayan por él, un libro muy bonito, muy interesante, y no es para nada de complejo ni nada. Así es que, háganlo. Y ahora sí escuchamos a Cancamusa. Esto se llama Horas Contigo. Sí, que...

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2: Un grupo de científicos en China presentó recientemente en una feria plantas modificadas genéticamente capaces de emitir luz en la oscuridad. Un desarrollo que proyecta aplicaciones concretas en espacios urbanos, sostenibilidad y nuevas experiencias en entornos públicos. Ustedes dirán, esto es muy, muy impresionante. Bueno, se lo vamos a preguntar todo a Miguel Ángel Sánchez, que es director ejecutivo de Chile Bio, los que más saben en materia de biotecnología en el país. Miguel Ángel, ¿qué tal? Bienvenido.
3: Hola, un gusto saludarte, muy bien, espero que tú también.
2: Gracias, gracias por acompañarnos. Oye, bueno, cuéntame un poco esta historia porque parece, insisto, como de ciencia ficción, digamos, como tantas otras cosas, ¿no?, en materia biotecnológica que nos parecía que era imposible y que finalmente hoy día nos encontramos con cuestiones como esta, ¿no?
3: Sí, bueno, la verdad es que esto de las flores que emiten luz o luminiscente no es algo tan nuevo, la verdad. Uh-huh. Lo que sí es que ahora se da a conocer en una feria pública donde las plantas las pudo ver la gente, ¿sí? Y eso nunca antes se había ocurrido. Siempre se habían hecho iniciativas similares, pero a nivel de laboratorio, en estudios, pero ahora fueron presentados en una feria pública en China y la gente pudo verlas y comprobar el efecto o el potencial de estas plantas. Yo diría que hace unos 20 años aproximadamente se viene trabajando en plantas luminiscentes por diversas razones. Y hoy día hay orquídeas, crisantemos, girasoles, a los cuales se le han hecho cosas similares. Pero hoy día tenemos estas plantas, como que insisto, que el público las pudo ver, las pudo observar, pudo darse cuenta de la potencialidad de estas en esta feria pública.
2: ¿Cómo es que ocurre esto? ¿Cómo es que se logra esto de plantas bioluminiscentes?
3: Bueno, primero hay que buscar en la naturaleza funciones que otorguen esta característica. Cuando yo digo funciones, me refiero a genes y proteínas. Entonces, hoy día, gracias a la gran acumulación de conocimiento científico que tenemos, conocemos muchos genes en la naturaleza provenientes de distintos organismos con distintas funciones. Específicamente, en el caso de la bioluminiscencia, el ejemplo más cercano y que muchos van a hacer el clic de inmediato son las luciérnagas. Las luciérnagas tienen genes que producen proteínas que producen bioluminiscencia en la noche, y siempre cuando estamos en el campo podemos ver las luciérnagas, estas lucecitas que andan dando vuelta en la noche, y eso es por proteínas que tienen ese efecto. Y así como las luciérnagas, existen muchos otros organismos que tienen proteínas con luminiscencia. Hay muchos hongos que tienen esas funciones, hay otros microorganismos también que los poseen, y a partir de luciérnagas y algunos hongos es que se copiaron estos genes, se introdujeron en estas plantas y fueron capaces de producir esta bioluminiscencia. Y de esa manera se logra el efecto.
2: Hemos estado ahí, mientras conversamos con Miguel Ángel, hemos estado mostrando algunas fotos que dan cuenta de este de esto que estamos hablando, ¿no? De estas plantas bioluminiscentes. Miguel Ángel, esto tiene el potencial que yo me imagino, o que se imagina cualquier persona, que es como de, no sé, calles iluminadas por árboles con plantas bioluminiscentes, o todavía es muy acotado.
3: Bueno, todavía es muy acotado. Uh-huh. Estas plantas igual necesitarían, si es que se quisiese avanzar para fines, sean ornamentales u otros fines, tendría que pasar también por aprobaciones, dependiendo de las regulaciones de cada país. Por ejemplo, Estas plantas, al poseer genes de otros organismos, caen en la categoría de organismos genéticamente modificados, popularmente conocidos como transgénicos. Y los países tienen regulaciones para evaluar la seguridad de estos productos, tanto para el medio ambiente. Aquí no aplica para los consumidores porque no son plantas para el consumo ni humano ni animal, pero habría que cumplir las regulaciones pertinentes. Una vez que se pase por eso, uno podría utilizarlas y efectivamente habría que ver, yo no las he visto personalmente, pero habría que ver cuál es el potencial de iluminación, ¿sí? Uh-huh. Si son solamente para ornamentales y guiar un camino, por ejemplo, o si podrían iluminar una plaza o decorar algunos paisajes, no lo sé. Pero eso ya va a depender de cuán potente sea la iluminación que nos pueda otorgar estas plantas.
2: La bioluminiscencia es algo que responde como al, voy a inventar, el ciclo circadiano de las plantas, digo, como que se iluminan de noche y de día no, o es permanente, digamos.
3: En el caso de estas plantas en uh-huh. particular, desconozco, porque uh-huh. esto va a depender, los genes en general tienen distintos mecanismos de funcionamiento. Hay algunos genes que funcionan en todo momento. ¿Sí? Es decir, que todo el día están produciendo la proteína en cuestión, cualquiera que ésta sea. Hay otros genes que solamente funcionan dependiendo de un estímulo X, ¿sí? Por ejemplo, ese estímulo puede ser una condición ambiental, puede ser una molécula determinada, puede ser otro tipo de estímulo, y solo ahí funcionan. Sí, hay otros, por ejemplo, que funcionan solo en las hojas, genes que funcionan solo en las hojas, otros que funcionan solo en las raíces, otros que funcionan solo en el tallo. Desconozco, esa parte del gen se llama promotor, y desconozco qué promotor específico utilizaron en estas plantas para indicar si funcionan todo el día, toda la noche, bajo algún estímulo en particular. Eso lo desconozco, pero podría manejarse, ¿sí? Porque hoy día también, gracias a la gran acumulación de conocimiento que poseemos, podemos otorgarle esas características a los genes para que funcionen cuando nosotros queremos, dónde queremos, cómo queremos, etcétera. Que no es algo nuevo, ¿eh? Es algo que en la historia de la biotecnología y la ingeniería genética siempre se ha hecho en microorganismos y en plantas con fines académicos y de estudio, pero aquí estamos avanzando ya un paso más allá y ver cómo sacamos provecho del uso de la biotecnología para el bienestar nuestro.
2: Uh-huh. Estamos conversando con Miguel Ángel Sánchez, director de Chile Bio. Con él hablamos de esto que ocurrió en China, estas plantas con bioluminiscencia o bioluminiscentes. Ahí ustedes pueden ver el ejemplo de esta planta iluminando la hoja de un libro, una cosa increíble. Miguel Ángel, ¿qué puertas abre esto, en tu criterio, hacia el futuro de la biotecnología, ¿no? Porque tú mismo decías, o sea, aquí hay posibilidades que son importantes, claro, seguramente requerirá de mucho más esfuerzo y estudio, no sé, pues iluminar, que iluminen lo suficiente una plaza o que simplemente guíen un camino, si son simplemente ornamentales y tal, pero me imagino que abre otras opciones, ¿no? Abre otros caminos.
3: Absolutamente, porque primero que todo, este tipo de ejemplos en muchos sectores de la población genera expectativas de que cosas distintas que se pueden lograr, no solamente con la bioluminiscencia, sino, mira, no sabía que se podían hacer este tipo de cosas, que se podían entregar características a las plantas que antes no tenían, etcétera. En el mundo de la medicina hay mucha esperanza que con la biotecnología se puedan producir medicamentos cada vez más baratos en sistemas como de reactores, incorporando los genes provenientes de otros organismos que van a producir moléculas de interés, pero las vamos a producir en bacterias o en hongos. Eso se hace, ¿eh? No es algo nuevo o algo futurista. Se hace y hay muchas medicinas que se obtienen de esa manera. Lo mismo que en la alimentación. Uh-huh. Muchos ingredientes se obtienen de esta manera. En el caso también de, no sé, estoy tratando de darte ejemplos más allá de la bioluminiscencia. En el caso de los vinos, por ejemplo, o de las cervezas. En el caso de las cervezas, nosotros podemos ajustar genes de las levaduras para que el sabor de la cerveza varíe. O en el caso de los vinos, podemos también ajustar o la levadura o las características de las vides para que el sabor, la cantidad de los taninos, etcétera, vaya variando. Entonces, hay una serie de potencialidades de nuestra vida cotidiana con el uso de la biotecnología que puede verse beneficiado con el uso de estas herramientas de ingeniería genética. La bioluminiscencia hoy día es tan llamativa porque la vemos, ¿sí? Claro, claro. Entonces, se ve. Otras cosas no se ven. Cuando yo te digo que, por ejemplo, tu camisa proviene de un algodón genéticamente modificado, uno no tiene idea de esas cosas, ¿sí? Claro. Pero el 80% del algodón proviene de algodones genéticamente modificados, a los cuales se le han introducido genes para producir proteínas que los hacen resistentes a los insectos plaga. Y así hay muchas potencialidades para el uso de la tecnología.
2: No, y en el caso específico de la bioluminiscencia, se me ocurre el tiro, no sé, por el potencial, como decíamos recién, urbanístico, en el que cuando esto esté, digamos, desarrollado de manera mucho más, qué sé yo, masiva o profunda, evidentemente que se puede convertir en un recurso, en un recurso importante, no sé si en ahorro de energía en términos de iluminación, pero sí ornamental, digamos, como decíamos recién.
3: Absolutamente, ornamental, y quizás en algunos casos puede servir de señalética en la noche, no lo sé. Uh-huh. Estaba pensando en las pistas de aviones, pero a lo mejor no dan, no sé, pero son es mejor pensar que sí puede ser a que sí, no puede, claro, ser, pero son oportunidades que habrá que explorar, o otro tipo de señaléticas que puedan servir. Hay muchas oportunidades con este tipo de situaciones que pueden contribuir a que tengamos también un paisaje, mejores paisajes para nuestro bienestar.
2: Sí, el potencial es bien importante, y esto avanza súper rápido. Por eso cada cierto tiempo estamos hablando con Miguel Ángel, porque evidentemente estas cosas van ocurriendo, y cuestión que parecía ciencia ficción, fantasía en algún momento, hoy día es real, o incluso es real hace un buen rato, y recién lo estamos viendo, como en este caso, esto se pudo ver en esta feria que nos describía Miguel Ángel. Miguel Ángel Sánchez es director de Chile Bio, y con él hablamos de estas plantas luminiscentes. Miguel Ángel, muchas gracias.
3: No, gracias a ti, y me gustaría dejar invitada a toda la audiencia, los que quieran profundizar sobre estas temáticas, que visiten nuestro sitio web www.chilebio.cl, que participen también activamente en nuestras redes sociales, en Instagram, Facebook, X, YouTube, LinkedIn, TikTok, etcétera, y a su vez que participen con nuestro chatbot, nuestra inteligencia artificial, que le pueden hacer estas preguntas sobre la bioluminiscencia o preguntas sobre otros usos de la tecnología, y se va a adaptar al lenguaje del usuario, es decir, pueden preguntar muy técnico como pueden preguntar muy light, y el chatbot se va a adaptar al conocimiento que ustedes quieran. ¿Sí? Así que los dejo a todos invitados para que conozcan más sobre la biotecnología y su impacto en el bienestar de la sociedad.
2: Ahí tiene, porque más encima la biotecnología en Chile es de nivel mundial. Miguel Ángel, muchas gracias.
3: Muchas gracias a ustedes por la invitación, que estén muy bien.
2: Un abrazo, chao.
3: Chao.
4: Jorge Lira, llega la hora de despedirnos. Y como siempre queremos dejarlos invitadísimos, invitadísimas a seguir revisando contenidos de ciencia, tecnología, medio ambiente, salud y mucho más en cooperativaciencia.cl, en nuestras redes sociales, en nuestro canal de YouTube, que tiene pero un sinfín de conversaciones de todos los tipos. Hay, por ejemplo, conversaciones sobre libros, que lleva todas las semanas Jorge Lira, sobre innovación, sobre tecnología, en fin, vayan a darse una vuelta porque de seguro van a encontrar algo que les interesa.
2: Sí, ahí hay muchísimo, muchísimo que ver y escuchar también, y ustedes pueden además hacerlo en el metro, en la micro, en el baño, en acostado.
4: Tal cual.
2: Mientras lavan plato, mientras cuelgan ropa, mientras
4: almuerzan. Oye, ¿lo ponen en la tele y en YouTube?
2: Tal cual, tal cual. Busquen y vayan. Nos vamos, pero lo hacemos escuchando a Beastie Boys. Esto es Sabotage. Adiós.
4: Muy bien, chao.

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2: Bienvenidos al fútbol en esta jornada de domingo por Cooperativa Deportes. Tendremos Copa de la Liga y también el Campeonato Nacional de Primera División, que tiene un partido pendiente y que hoy se pondrá al día. El duelo entre Colo-Colo y Coquimbo Unido, que se va a jugar a las 5:30 de la tarde, que será transmisión de Cooperativa Deportes ahí en la Ruca Colocolina. Comenzamos con este aperitivo. Grupo B de la Copa de la Liga, en el Esterroa Rebolledo, Universidad de Concepción enfrentando a la Universidad Católica, que viene con un gran golpe anímico después de haber ganado a mitad de semana por la Copa Libertadores de América en Guayaquil. Hoy enfrentará a la Universidad de Concepción con cierta presión, porque anoche Ñublense se impuso en este grupo a Cobresal y saca 4 puntos de ventaja a la Universidad Católica. Así que es un partido muy relevante para el equipo cruzado en este certamen, el segundo en importancia en la temporada del fútbol chileno. Somos Cooperativa Deportes, el Campanil y los cruzados en la antena de Cooperativa.
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0: Bienvenido a la jungla. Bienvenidos al fútbol en esta jornada de domingo con los Hans. Mediodía y 3 minutos acá en nuestro país. 2:30 comienza a rodar la pelota en el Esterroa Rebolledo de Concepción. Trabajan los arqueros de la Universidad Católica con varios cambios. Ya le preguntamos al Seba Aguilar sobre esta formación mixta que manda a la cancha Daniel Garnero para enfrentar este duelo ante la Universidad de Concepción. Primer saludo es para la voz vendedora. El señor Braulio Martínez nos acompaña en este primer turno. ¿Qué tal? ¿Cómo le va?
1: Todo bien, Rodri. ¿Cómo están ustedes? Saludos a todas y todos los que escuchan esta transmisión. 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
0: Este es el grupo B de la Copa de la Liga. Saludamos a Pancho Caneo, nos va a estar acompañando durante esta transmisión para repasar números. Anoche se jugó en Chillán, partido de la cuarta fecha de esta zona. ¿Y cómo está el grupo? Porque decimos que la Católica está premiado por un triunfo. ¿Cómo te va, Pancho?
2: ¿Qué tal, Rodrigo? Andrés, gusto saludarte a toda la gente que hasta ahora está en cooperativa. Ñublense le ganó 2-0 Cobresal anoche, que son parte del grupo donde está la Universidad Católica. Goles de Graciani, Giovanni Ábalos para la victoria del cuadro chilenejo frente a Cobresal, que está eliminada también. Ayer quedó eliminada, igual que La Serena, que cayó ante la U. Vamos a hablar de eso en el grupo D, pero ya en el grupo C, el grupo D, perdón, ya tenemos otro eliminado. Se trata de Cobresal, que perdió entonces frente a Ñublense. Llega a 10 puntos el cuadro de Chillán, 6 la Católica. Ojo, la Católica está imperiosa de ganar a falta de 3 partidos para que termine el campeonato, y la U de Conce tiene 3 puntos. Cobresal con 1 ya está fuera luego de 3 derrotas y un empate para el equipo de Gustavo Huerta, que no ha tenido un buen presente este 2026. Así que por eso la Católica necesita llegar a 9 puntos para seguir ahí cerca de las opciones con el cuadro de Chillán, que viene de una muy buena primera fase de esta Copa de la Liga. 3 victorias y un empate para el cuadro del Coto Rivera.
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0: Somos Cooperativa Deportes, estamos a 25 minutos del inicio del partido en Concepción. Saludamos al Seba Aguilar con la información de la Católica. Repasemos inmediatamente la formación, Seba. ¿Cuáles novedades trae el equipo de Garnero para esta visita a Concepción? ¿Cómo estás?
3: ¿Qué tal, Rodrigo Contreras, compañeros? Así es, porque la Católica, la verdad es que acaba de dar una declaración de principio respecto a la Copa de la Liga, porque un equipo total y absolutamente alternativo es el que planta sobre la cancha Daniel Garnero. Incluso varios jugadores se quedaron en Santiago para cuidarse de cara a lo que va a ser el duelo de mitad de semana, el día miércoles, 22 horas, partido importantísimo para la Universidad Católica en su afán de seguir adelante en la Copa Libertadores. Se enfrentará a Cruzeiro en el Claro Arena a las 22 horas. Es por eso que hoy, como veníamos adelantando, rota absolutamente a todo el equipo prácticamente que jugó en Guayaquil. Lo decíamos, algunos jugadores como por ejemplo Franco Ampuero, Fernando Zucchi, el Simbi Cueva se quedaron en Santiago, ni siquiera viajaron. Perdón, el Simbi Cueva sí viajó. El Branco Ampuero y Fernando Zucchi son algunos de los que se quedaron en Santiago, como decíamos, pensando en este duelo de la Copa Libertadores a mitad de semana ante el conjunto brasileño. Es por eso que Daniel Garnero ya definió su 11. Este es el equipo con que la Universidad Católica juega ante la U de Conce por la Copa de la Liga.

0: arco aparece el portero Darío Melo, línea de cuatro hombres en el fondo por la derecha, camiseta número 28 en la espalda para Bernardo Cerezo. La dupla de centrales aparece con la número 2, el formado en Santiago Wanderers, Daniel González, acompañado por el 5, el ex palestino Agustín Farías, y cerrando por la izquierda con la 44, José Ignacio Salas. En la mitad de la cancha, tres hombres más con la jineta de capitán en el brazo izquierdo, con la número 17 en la espalda, con los dos títulos de América en sus vitrinas, es el pitbull Gary Medel, lo acompaña a su lado en el medio campo con la número 14, el ex huachipato Jimmy Martínez, y más adelantado con la 10, el argentino Matías Paladecino. En el ataque, tres hombres más. Por la derecha aparece el juvenil cruzado número 25, Diego Corral. Por la izquierda, con la 22, el cuestionado refuerzo argentino de la UCS, el pesadilla Martín Gómez. Y en el centro del ataque, con la 18, el juvenil cruzado Juan Francisco Rosell. El 11 de Garnero, el 11 de la Católica para jugar ante el campanil.
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2: Saludamos a nuestro comentarista de hoy, el polaco Rodrigo Golber. Formación de la Católica ya en la mesa, don Polaco, con varios cambios, un equipo mixto, alternativo tal vez, pero jugadores que son, podríamos decir, titulares. El Dani González, Medel, Palavecino, Jimmy Martínez, por ejemplo, Jorge, podría ser perfectamente titulares en este equipo. ¿Cómo te va, Polaco?
3: Hola, Rodrigo, ¿cómo estás?
2: Un gusto. ¿Me das un segundo?
3: Sí, por favor.
2: Está hablando Daniel Garnero, lo escuchamos.
4: Acertar. Para que no tener ningún contratiempo con ningún futbolista.
5: Ahora, bajo esa lógica, el libreto me imagino que se recalca porque no juegan los mismos que ingresan siempre desde el arranque. ¿Y eso requiere un trabajo doble?
4: No, es algo que nos venimos preparando de inicio de temporada y obviamente que al futbolista quizá que le toca participar menos descree de que le va a tocar, pero bueno, para eso se tienen que preparar, estar listos. El equipo hoy necesita de que nos llevemos los tres puntos de acá, así que vamos a tener que hacer un buen trabajo.
5: Una línea para el rival que tienen, que ya lo enfrentaron.
4: Sí, nos conocemos acá en el fútbol chileno, nos conocemos todos, pero sabemos las dificultades que va a conllevar este juego. El fútbol chileno está muy parejo, todo de pequeños detalles. Vimos partidos del rival donde la paridad fue muy grande y no obtuvo el resultado. Entonces tenemos que estar muy atentos y muy precisos para llevarnos los tres puntos.
2: Ahí está la palabra de Daniel Garnero conversando con la transmisión televisiva de TNT. Ahora sí, don Polaco, ¿cómo le va?
3: Ahí sí. Bueno, fíjese, porque hemos tenido partidos entretenidos en la B, ahora con la Copa de la Liga. Así que ha sido un fin de semana largo con harta actividad, también para los que nos gusta la Fórmula 1. Volvió a la Fórmula 1 este fin de semana.
2: ¿A la una es, no?
3: A la una, sí.
2: Ya, pues, estaremos contándolo.
3: Estaba programada a las 4, pero por amenaza de tormenta eléctrica en Miami se corrió a la una. Así que yo creo que este partido de hoy significa muchas cosas para Católica. El entender con qué jugadores va a poder contar de aquí en adelante. Ya lo decías tú, un equipo bien alternativo, donde hay jugadores que tienen, que digamos que tienen que buscar esa oportunidad, que tienen que buscar ese espacio en un equipo que el Libertador está ganando. Entonces, cuando hay en torneos internacionales hay un equipo que está ganando y está ganando como lo hace la Católica, todos quieren estar porque quieren, no solamente quieren salir en la foto, quieren ser parte de esto, quieren ser parte de la caja de resonancia que significa una Copa Libertadores, y creo que eso es muy decidor. Y para estar presente, para estar siendo considerado, estos son el tipo de partidos donde tienes que aparecer. Ahí tiene que aparecer Corral, aquí tiene que aparecer incluso Gary Medel, que yo diría que está un peldañito más abajo que el medio campo titular. O sea, todos tienen que estar. Y esta es una linda oportunidad para, insisto, un equipo mixto y ante un rival jodido. La U de José no es un hueso fácil.
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2: Repasamos la formación del campanil. Sebastián Aguilar, viéndola a priori, es una formación titular del torneo nacional.
6: Estelarísima la formación del profesor Leonardo Ramos, pensando en que la Udeconce quiere seguir con vida en esta Copa de la Liga, que entrega un premio muy tentador, y es por eso que el campanil no se guarda nada. Estos son los 11 de la Udeconce para jugar ante la UC.

0: Sangüesa, línea de 4 en el fondo, por la derecha, camiseta número 2 para Esteban Páez, con la número 4 el capitán del campanil, el sempiterno Osvaldo Rocky González, lo acompaña en el centro de la saga a su izquierda, con la número 5 David Retamal, y cierra la saga como lateral con la número 15, el formado en San Carlos de Apoquindo, Yerko Yanedel. En la mitad de la cancha, tres hombres más, dos para la contención, camiseta número 8 para Facundo Mater, lo acompaña en esa labor con el número 19, Christopher Mesías, y cerrando el medio campo con la 10, Jason Fuentealba. En el ataque, tres hombres más, por la derecha, camiseta número 7 para Agustín Ursi, por la izquierda aparece Toñito, con la número 11, Antonio Díaz, y cerrando el 11 del campanín con la número 18, el panameño, va a estar en el Mundial de Norteamérica en un mes más, es Cecilio Waterman, el 11 del campanil, el 11 de la UDE Conce para jugar ante los cruzados.
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2: Escuchamos al técnico del campanil, Leo Ramos, a continuación.
3: Bueno, por eso creo que la situación que nosotros queremos y que le planteamos a los jugadores es la del segundo tiempo del otro día, ¿no? Tener buena presión, tener buen juego, tratar de llegar al arco rival con varios jugadores. Y obviamente meter los goles, ¿no? Que eso por momento va a ser lo más difícil, y por momento ojalá que se nos abra mejor el arco.
2: Ahí está la palabra de Leonardo Ramos, el coach de la Universidad de Concepción. Pancho Caneo, información del tenis. Tabilo jugaba una final hoy en Francia y también la definición del Master 1000 de Madrid, que terminó hace poquito rato.
4: Sí, Rodri, partamos con lo del chileno, porque ganó su primer título del año Tabilo, venció a Sissou Berg y se coronó campeón en el Challenger de Aix-en-Provence.
2: Bien. Pero extraordinario.
4: El francés me queda bien.
2: ¿Qué pasa?
4: 6-4, 4-6 y 6-3 para conseguir el primer trofeo de la temporada. Se puso en Francia y también consolidó un gran ascenso en el ranking ATP. Mañana va a aparecer 35.
2: Perfecto.
4: 35, así que...
2: Se cobra revancha, Sissou Berg. Sí, persona no grata.
4: No grata.
2: Para nuestro país. Después del choque contra Garín en la Copa Davis.
4: Es verdad, el que lo choca y lo golpea derechamente a nuestro Cristian Garín. Terminó la final de Madrid también rapidito, ¿ah? 6-1, 6-2. Sinner a Zverev.
2: Qué bestia.
4: Una bestia el italiano que se queda entonces con el máster de la capital española. Un resultado.
2: Lo ha ganado todos.
4: Rapidito.
2: Todos los másteres.
4: Todos los másteres de este año, sí. Así que bien por Yannick, que está ahí en lo más alto del ranking ATP. Manita histórica.
2: Sí.
4: Manita histórica. Suma 28 títulos ya el italiano, así que viene con este envío anímico. Le hizo un 5-0 en el primer set en 20 minutos.
2: Barrió.
4: Chao.
2: Al 3 del mundo, no a cualquiera. No, puede sacar mucha ventaja a Zverev, perdón, Sinner en el número 1 del mundo, considerando la lesión de Alcaraz, que es más grave de lo que se pensaba. Esperan que vuelva después de Wimbledon, incluso. Ni siquiera estar en la gira de pasto. Así que se prevé para largo lo de Alcaraz, y bueno, esto lo puede aprovechar Sinner, quien está meditando jugar Roma la próxima semana. Le están diciendo que mejor no juegue, que se guarde para Roland Garros, porque ahí está su principal objetivo, pero es en Roma, es en su país. Será una decisión muy relevante para el tenista italiano, el número uno del mundo. Ya repasamos la jornada de ayer, lo que viene hoy día. Don Braulio Martínez en Cooperativa.
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5: De Ranger.
2: Qué momento para el equipo de Talquino.
5: Tremendo.
2: En el pozo profundo.
5: En el pozo con dos puntos. Ayer me tocó hacer Santa Cruz, que empató a dos, un partido que lo tenía más o menos abrochado, y al final terminó empatando dos con Iquique. Y fíjate que el otro día, yo lo conté en la transmisión y lo cuento acá también. Tengo un amigo, Santa Cruzano, Y me dice que, bueno, que obviamente están súper preocupados por el rendimiento del equipo, pero que el gran consuelo es que Rangers está peor. Como que, fíjate que para los equipos que están abajo, que el mismo Santa Cruz,
2: San Felipe, Copiapó,
5: claro, para ellos como que el consuelo es que Rangers está peor, entonces como que ya tienen están un peldaño más salvado. Y es impresionante, o sea, 2 puntos. Vamos a la fecha 12, ¿no?
2: Esta es la
5: 10, perfecto. O sea, increíble, realmente increíble lo de Rangers, así que no, le vamos a mandar saludos a Pato Muñoz, que dice que es de Rangers.
2: Juanito,
5: no,
2: Moya, ¿verdad? ¿Ah? Juanito Moya,
5: ¿verdad? Juanito Moya, sí.
2: Estaba muy cabizbajo.
5: Sí, pero no nuestro Pato Muñoz, que ya sabemos de qué equipo es.
2: No, que le tiene cariño.
5: Yo también le tengo mucho cariño. No, si le tiene cariño, Rangers, claro, porque sí. Es de allá, pero no me venga con que es hincha de Rangers, por favor.
2: Perdió
5: 1-0. Digamos la verdad, ¿no es cierto, Canel? Digamos la verdad.
2: Perdió 1-0 frente a Puerto Montt anoche, empataron 2-2 Santa Cruz e Iquique.
5: Y con un expulsado más encima.
2: Exacto. Si Santa Cruz hubiese ganado, hubiese llegado a 9, le hubiese sacado 7 a Rangers ahí en los últimos lugares.
5: Y hubiese pillado Iquique también.
2: Claro. Ahí, San Felipe y Copiapó tienen 9 también. La Unión está en zona de postemporada, marcando ahí el límite. Aunque esperando lo que pasa con Wanderers y Puerto Montt. Hoy día habrá jornada del ascenso. Habrá 3 partidos en esta jornada de domingo en el campeonato de la primera vez, Pancho Caneo.
4: En un ratito más, Magallanes Copiapó en San Bernardo, luego a las 3 de la tarde en Valparaíso, Wanderers Temuco, a las 5:30 Clásico del Norte, Cobreloa Antofagasta, y termina todo mañana con el San Luis San Felipe a las 18:00 en Quillota.
2: Y súmelo uno más, San Marcos con Recoleta, partidazo ese, la parte alta, a las 20:30.
4: Hoy sí, verdad.
2: Mira, Arica tiene 17 y Recoleta tiene 16. Sí, el que gane se va a meter ahí arriba en la discusión. Y bueno, si Cobreloa también gana, va a permanecer como líder del campeonato de ascenso. Por ahora está segundo con 18, Puerto Montt es líder con 19 en este campeonato de la primera B, que está recién viviendo su primer tercio de la temporada.
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2: Repasemos lo que pasó ayer con la U, lo que viene esta tarde con Colo-Colo. Colo-Colo va a jugar por el Campeonato Nacional, partido pendiente de la Liga de Primera de la fecha 9. Estará en la antena de Cooperativa Pancho Caneo. Partamos con lo de ayer, goleada de la U en La Serena por la Copa de la Liga.
4: 5-0 ganó la Universidad de Chile, Rodri, en ese partido ante la escuadra serenense. Un encuentro que rápidamente la U pudo desequilibrar con errores gravísimos de Edwin Sangüesa. Lo ganó 5-0, escuchamos a Gago y vamos a revisar el detalle de los goles.
6: Bueno, el fútbol es así, convivimos con eso, hay que estar preparado. Obviamente son momentos difíciles, ¿no? Que hay que ser fuerte a la cabeza, pero bueno, es la exigencia de un club grande. No hay tiempos, hay que rendir lo más rápido posible. Pasaron varias cosas que bueno, fueron sumando que se hiciera todo un proceso más lento, pero bueno, siempre confiando en el trabajo y en los hábitos personales que siempre dan resultados a lo largo o a lo corto.
4: La palabra de Juan Martín Lucero, anotador del segundo gol, porque el primero lo hizo Agustín Arce en el minuto 11. Los 30, el Gato. Los 43, el Nacho Vázquez. Y en el segundo tiempo, Maxi Guerrero en 2 ocasiones marcó en el 62 y en el 64 de partido. La U que queda líder de su grupo luego de este encuentro y tras el empate también de ayer sábado entre Audax Italiano y Unión La Calera. ¿Cómo queda entonces este grupo D con la U con 7 puntos? Diferencia de más 6 con Audax Italiano con 7, diferencia de 1. Lo mismo que Unión La Calera con 7 y una diferencia de más 1. Menos 8 fuera de toda discusión. Club de Deportes La Serena, que fue el primer equipo eliminado de este torneo.
2: Polaco, ¿qué te pareció a grandes rasgos lo de la U ayer, goleando 5-0, muy contundente y categórico?
5: Usted diría que una de las grandes, digamos, parte del análisis es que no dejó, no permitió que, en todo el partido no permitió que se metiera La Serena. No, nunca entró en juego. No agarró la pelota, no pudo, creo que ni siquiera pudo desarrollar o lo que tenía planificado, porque cada vez que quería hacer algo era entre comillas golpeado, con una rápida recuperación de balón, con transiciones rápidas, con pelotazos en profundidad. Entonces, como que La Serena pasó, te diría que, no sé, 80% del partido lo pasó corriendo contra su arco. Entonces, al final del día, fue realmente un partido poco agradable para ellos, y la U le salió todo. Atacaba por todas partes, llegaba con mucho volumen, llegaba con eficiencia, y algo que tanto se le criticaba, y yo principalmente decía, esta U sin gol no es un...

0: escalera en esta fecha 5, que recordemos que después de esta fecha, de la penúltima, hay que esperar un poquito antes del Mundial en junio para definir ya quiénes
1: fecha
0: son
1: FIFA,
0: los, claro, para quiénes son los ganadores de los grupos, quienes van a ir a las semifinales.
1: Exactamente, frente a la Galera, partido muy relevante para la U. Mínimo tiene que empatar para llegar con opciones a la última fecha con Audax Italiano.
0: Hasta el minuto Colo-Colo, Ñublense, la U y O'Higgins son los cuatro que están yendo a la postemporada de esta Copa de la Liga.
1: Recordemos que se emparejan después, no por sorteo ni por grupo A con el B, se empareja por la posición de la tabla 2025. Por ahora Colo-Colo sería el peor, o Ñublense.
0: Ñublense el más bajo. Exacto. Ñublense con
1: O'Higgins. Y la U con Colo-Colo.
0: Eso.
1: Eso sería.
0: Upa.
1: Por el momento. Colo-Colo, recordemos que juega esta tarde, 5:30, pero por el campeonato nacional transmite Cooperativa. Una de Colo-Colo.
0: Ya rápidamente escuchamos al Tano Ortiz en la previa del partido frente a Coquimbo.
2: Coquimbo es un equipo que todos ya conocemos y sabemos que tiene una idea de juego más que vista por todos. Ellos están en tres competencias, lo cual a veces se hace difícil competir en las tres, pero está en una buena posición. Lo más importante es que nosotros estamos en casa con nuestra gente, demostrar que queremos seguir estando en la lucha en las posiciones de arriba, y vamos a encontrar un partido difícil, pero a la vez trabajado como lo hacemos siempre.
1: A las 5:30 comienza a rodar la pelota en el Monumental Colo-Colo y Coquimbo. Estaremos desde las 4:30 con equipo completo. Estará Pato Muñoz, Marcelo Bartichotto, Ernesto Díaz Correa en los relatos.
0: Rodrigo Gómez.
1: Estará Andrés Solar también, como es habitual, en la antena de Cooperativa. Rolo Martínez, los equipos ya vienen a la cancha.
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1: Un par del fútbol internacional, hay superclásico en la Premier y va a jugar el Betis en un ratito, Pancho.
0: Y le está ganando el United 3-2 al Liverpool, queda nada, ya terminó. Ganó el United 3-2 al Liverpool en un partido emocionante. El United queda tercero con 64, el Liverpool cuarto con 58. Toma distancia entonces el cuadro del Manchester frente a los Reds.
1: Aston Villa juega con el Tottenham a las 2. Si gana el Aston Villa, lo saca de la cuarta posición al Liverpool. Y Tottenham, si gana, sale del descenso. Está obligado a ganar el equipo londinense, ya que el West Ham ayer tropezó jugando como visitante ante el Brentford. Y el Betis de Pellegrini
0: juegan un ratito más, 2:30, en 3 minutos va a jugar frente al Real Oviedo. Te lo iremos contando en la programación de Cooperativa. Ganó el Rayito en el Clásico de Madrid frente al Getafe 0-2 a las 3. Español, Real Madrid, y mañana el Sevilla de Suazo y de Alexis también frente a la Real Sociedad.
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1: Somos Cooperativa Deportes. Ya asoman los equipos en el campo de juego. La Católica con vestuario tradicional solamente cambia su pantalón blanco para la Católica en esta jornada. Seba Aguilar, ¿quién es el capitán? Gary, ¿no?
4: Gary Alexis Medel Soto, el capitán de la Universidad Católica, que recordemos volvió en el duelo ante Barcelona después de un desgarro, jugó el segundo tiempo y hoy es titular.
1: Bien, el campanil con vestuario tradicional también, camiseta amarilla, pantalones y medias de color azul marino. Los árbitros, nos falta repasar, Seba Aguilar, para este partido de la Copa de la Liga, es el grupo B.
4: Así es, Mario Salvo es el juez central de este partido, estará asistido por Víctor Pazmiño y Diego Vidal, además del cuarto árbitro Matías Valenzuela. En el VAR, Matías Asadi y Edson Cisternas estarán asistiendo también a la cuaterna a referir, cuando hasta ahora se hace el tradicional sorteo previo al partido con Osvaldo González y Gary Medel, los capitanes de ambos equipos.
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1: En este super domingo de Cooperativa Deportes, después vienen las noticias, el diario de Cooperativa, nos quedamos un ratito escuchando música y la información de los deportes junto al Seba Aguilar, y luego a las 4:30 con la previa desde el Monumental con equipo completo Colo-Colo Coquimbo. Si Colo-Colo empata o gana, será el solitario líder del campeonato nacional. El torneo se pone al día.

0: este partido entre Albos y Piratas. Además, habrá un partido más por la Copa de la Liga durante esta jornada. Van a estar jugando Deportes Limache y O'Higgins de Rancagua, eso por el grupo C, a las 20 horas, cerrando esta jornada de domingo de fútbol chileno.
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0: Bien, los equipos ya están listos y preparados para comenzar el fútbol. Cielos amenazantes en la ciudad de Concepción. La cancha no se ve muy buena, como ha sido habitual durante esta temporada. No ha estado buena la cancha del estadio este Roa Rebolledo de Concepción, además con harto trajín durante el año con el Conce y el Campanil jugando en este terreno de juego. Braulio Martínez por comenzar el fútbol.
1: Ya comienzan los primeros 45 minutos en el estadio Esterroa. Se enfrentan Universidad de Concepción y Universidad Católica. Tú lo escuchas por Cooperativa Deportes con los relatos de Rodrigo Contreras.
0: Y comienza a rodar la pelota en la ciudad penquista. Ya juega la Universidad de Concepción y la Universidad Católica por la antena de Cooperativa Deportes. Es la cuarta fecha del grupo B de la Copa de la Liga, que entrega un cupo a la Copa Libertadores de América. Habrá lateral, saque de banda que será para la Católica en su territorio.
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0: Recuperando la pelota del Campanil en mitad de terreno, retrocede la pelota Christopher Mesías, el ex Cobresal, tocando para Osvaldo González. González con la pelota, salida del capitán del eterno Osvaldo González, apertura hacia la derecha para el jovencito Esteban Páez. Páez, la pelota que rebota en Martín Gómez, el lateral será para el Campanil. Recién comenzado el fútbol.
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0: 17 años, Esteban Páez, lateral derecho hoy de la Universidad de Concepción, jugando el saque de banda. Páez buscando a Cecilio Waterman, recupera la pelota a la Católica, intentaba en ofensiva para Vecino, robando el balón Osvaldo González, que retrocede para David Retamal, el ex hombre de la Universidad de Chile, tocando para otro que está a préstamo desde el cuadro azul. Retamal retrocede para el portero José Sangüesa.
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0: Son tres los jugadores, Pancho Caneo, que pertenecen a la U, ¿no? Retamal, Fuente Alba y Toñito.
2: Y Toño Díaz.
0: Sí.
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0: Recupera la pelota el equipo cruzado, sector derecho con Cerezo, centraliza Cerezo para Vecino, se limpia el camino, media vuelta, pelotazo largo de Cerezo, atención, buscando a Rosel, puede estar el primero, la pincharon, la pinchó Retamal cuando aparecía amenazante Rosel, y el portero Sangüesa saca el peligro para el equipo del Campanil, que va a la contra. Atención, que va a la Universidad de Concepción a toda velocidad, Fuente Alba abriendo la pelota por el sector izquierdo. Atención, hoy Anedel viene el centro para Cecilio Waterman, sacando el peligro el Dani González, de arco a arco se va Aguilar, rondando el gol.
3: Sí, en los primeros dos minutos, con una aproximación de la Católica, ese balonazo largo de parte de Matías Palavecino para el pique de Juan Francisco Rosel, estuvo muy atento Yerko Yanedel para alcanzar a pinchar esa pelota y que complementara el portero Sangüesa, mientras que al otro lado, intentó el lado de Conce con un centro, buscaban a Cecilio Waterman en el área, pero atenta también la defensa de la Católica para despejar.
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0: Toma la pelota Jimmy Martínez, se equivoca en el pase, recupera Fuente Alba, tiene la pelota Fuente Alba, largo pelotazo de Fuente Alba, habilitado, aparece Ursi, atención, entra solo Ursi. Llega el primero, sorpresivo, apareció el hombre argentino, el ex Huracán, Agustín Ursi, pelotazo de Fuente Alba desde la izquierda hacia el sector derecho, se descuelga de gran manera, habilitadísimo, apareció Ursi mano a mano con Darío Velo y la pinchó por arriba, globito perfecto para el primero del Campanil. Comenzaba el partido, 3 minutos del primer tiempo. Agustín Ursi, 1 para la Universidad de Concepción, 0 para la Universidad Católica.
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3: Muy mal parada la defensa de la Universidad Católica para ese pelotazo cruzado al fondo para que corriera Agustín Ursi. Murci, que apura la pelota con la cabeza para tratar de controlar. La cancha no lo ayudó mucho, pero aún así logró levantar esa pelota ante la salida de Darío Melo. A media altura logra conectar el número 7 del Campanil y termina haciéndole un globito al portero de la Universidad Católica a celebrar el local, que lo ganan 3 minutos por 1-0.
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2: Increíble cómo no cerró Universidad Católica. Salas se queda con su jugador, con Ursi, que es el que va picando. Pero me llamó la atención que el Dani González no achicó. Porque cuando salen todos a la altura del central, solamente puede volver el que tiene el jugador, en este caso Salas. Y el resto no. Pero al no achicar, lo terminó habilitando.
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2: Que digamos también, igualmente el pelotazo era bueno, pero no era tan cómodo. Y así que, bueno, buena definición de parte también de Ursi con este. Y sorpresivo, a los 3 minutos ya estar ganando 1-0.
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0: Hay falta, exactamente, falta, tiro libre que será para la Universidad Católica, falta sobre Corral, falta frenos GTX.
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4: En el ascenso ya está jugando Magallanes y Copiapó, 3 del primer tiempo, 0-0, sí. Y en España, Betis Oviedo, también 3 minutos, 0-0, la Cartuja en Sevilla.
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0: Tiro libre que será para la Universidad Católica, que va a buscar el empate. Temprano notó el Campanil. Vendrá el tiro libre de Palavecino, probó el arco Palavecino. En el camino se cruza un hombre, era Toñito Antonio Díaz. La pelota queda picando a la entrada del área. Insiste la Católica, recupera Cecilio, arranca Cecilio, le pincha la pelota, recupera otra vez el Campanil. Tocando Ursi, el balón a toda velocidad, arranca la Universidad de Concepción. Aquí viene Toñito, viene Díaz con el balón. Sigue Díaz, toque corto de Díaz, buscando a Fuente Alba, el hombre de los guantes, Jason. Fuente Alba tiene el balón, se frena atrás, rebobinando, jugando el balón para Osvaldo González.
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0: Por la tarde estaremos en el Monumental, se juega por el Campeonato Nacional, partido pendiente, Colo Colo, Coquimbo Unido, lo relata Ernesto Díaz Correa, lo comenta Marcelo Bartichotto por Cooperativa.
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0: Sale jugando el equipo cruzado, tocando el balón el Dani González, buscando a Agustín Farías. Cambio de frente de Farías, buscando la subida por el sector izquierdo de José Ignacio Salas. El sub-21 que tiene la Católica, muy largo el pelotazo, lo mató con ese pelotazo. Lateral, saque de banda que será para el equipo del Campanil.
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0: Comenzó a llover, ¿eh?
2: Es una lluvia finita, parece, ¿eh? Pero molestosa igual, y que bueno, que en la cancha tiene sus consecuencias, ¿sí? Sobre todo esta cancha que está acostumbrada a recibir una mayor cantidad de agua, significa botes distintos, significa barrer distinto, anticipar distinto, así que bueno, claramente la U de Conce tiene una leve ventaja con respecto a la cancha.
4: Oye, y jugó Cruzeiro ayer, el rival de la Católica el miércoles perdió 1-3. Frente al Atlético Mineiro, que no tuvo.
3: ¿Clásico?
4: Sí, no tuvo a Iván Román. Lo tuvo solamente en la banca. De Minas Gerais. No de Mininas, como se llama, pero no. Minas Gerais. 2 expulsados tuvo.
0: Ojo que recupera la Católica. Viene Rosel. Se demoró un mundo. Se demoró un montón. Rosel recuperaba la pelota. Se la quitaba Osvaldo, pero se rehace de buena manera el experimentado zaguero central, Seba Aguilar.
3: Y se queda quejándose Rosel de un empujón de Rocky González. Claro, le pone las manos en la espalda, pero alcanza a pincharle la pelota abajo. Me parece limpia la acción del hombre del Campanil, que claro, perdía la pelota ante la presión del delantero de la Católica, pero termina corrigiendo su error.
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0: Lo contaba Pancho, perdió Cruzeiro entonces anoche en el clásico de Minas Gerais, frente a Atlético Mineiro. El miércoles se está jugando frente a la Católica en el Claro Arena. Ojo que va el Campanil, aquí viene Cecilio. Cecilio, sigue Cecilio, pide una falta, sigan más, dice Mario Salvo, el juez del partido. Ursi tiene el balón, tocando Ursi. La atención, el pase largo que intentaba Mater, buscando la subida de Páez, el lateral derecho se va, Agustín Farías. La pelota se va fuera de la cancha, el lateral será será para la Católica, dice el juez de línea, que corre por ese sector lateral defensivo para el equipo cruzado.
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4: ¡Gol en la B!
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4: Llega Ascenso, mata Copiapó, minuto 6. Y el 0-1, gol de López, que está reemplazando el lesionado a Lautaro Palacios. Anota la primera cifra del partido. Magallanes 0, Copiapó 1. A más en Italia, pierde la Juve hasta ahora. Juventus 0, el As Verona 1.
0: Bien, habrá revisión de VAR, posible penal.
3: Bueno, en la acción de Osvaldo González, básicamente, donde, claro, se queja a Rosell de un empujón. Y claro, le pone las manos en la espalda Rocky González a Rosell. Y después, claro, le saca la pelota, a mí me parece, limpiamente. Primero le saca el balón y después toca al jugador, pero veremos cuál es la decisión.
4: Lo pisa abajo, eso es lo que reclama, pero no me parece infracción. Me parece que llega a ser infracción. A ver.
2: No, pincha, claro,
4: hay
2: pincha
4: un pisotón. Hay un pisotón en el pie derecho.
2: Sí, pero pincha la pelota.
4: Sí, pues. Ay, no sé si pincha tanto la pelota. Acá me parece un gol penal. A ver, vamos a ver lo que dice.
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0: Vamos a escuchar al juez del partido, Mario Salvo.
4: Fue corta la revisión. El VAR, señora Sadi, hermano de Lucas.
0: Exacto. Fue corta la revisión,
4: ¿no? Sí.
0: Va a hablar el juez del partido, Mario Salvo.
4: Hay un pisotón. Vamos a ver si configura para que sea penal.
5: Luego de la revisión, se observa una imprudencia, el número 4. Decisión final, penal y amonestación. Por táctica.
0: Bien.
4: Penal para Católica.
2: Increíble esta cuestión.
6: ¿Sabes cuál es el problema?
2: Estas no te las cobran, pero ni a palos en Copa Libertadores, en Copa Sudamericana. Pero por ninguna posibilidad que te la cobren. Entonces al final nos acostumbramos a estas faltitas tontas y cuestiones así que no te las van a cobrar en ninguna parte del mundo.
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4: Existe el pisotón de Osvaldo González, pie derecho.
0: En esa última toma se ve un contacto, sí.
2: Yo te hago una pregunta. Juegas contra Cruzeiro allá o contra Boca en la Bombonera. ¿Tú crees que te cobran ese penal?
4: Que lo cobran o no, pero si es, pero al si final, ¿es penal o no? Eso no, yo creo que quería hacer la pregunta.
2: No, porque se supone que tú acá estás jugando un campeonato para prepararte para un torneo internacional también. O sea, esta cuestión no te la cobran en ninguna parte. En ningún lado te la cobran. Solo en Chile.
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3: Va para Decino, es el que se ubica frente al balón para ejecutar desde los 12 pasos rodados.
0: Bien cuestionable el penal de Mario Salvo, la verdad. Aunque en la última toma se vio un contacto, pero también se evalúa la magnitud. Yo creo que no hubo imprudencia por parte de Osvaldo González, según lo que dice el juez del partido, aplicando el reglamento. Pero bueno, penal después de la revisión de VAR. Para Vecina está frente a la pelota, con zurda puede venir el empate de la Católica. Atento está Sangüesa, el portero del Campanil. Viene para Vecino.

0: Universidad Católica encuentra el empate mediante lanzamiento penal. Matías para Vecino, zurdazo a media altura hacia el palo izquierdo de Sangüesa, divina al lado, pero iba muy potente el remate del ex Coquimbo. Llega el empate para la Católica, 12 de la primera parte. Matías para Vecino de penal, 1 para la Universidad de Concepción, 1 para la Universidad Católica.
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2: Impecable definición de Matías Palavecino, que de zurda a media altura hacia la izquierda del arquero, que se lanzaba bien, pero fue muy potente el disparo del número 10 de la Católica para empatar el marcador en 12 minutos. Los reclamos que no se hacen esperar de los hombres del Campanil, pero la Católica iguala rápidamente este partido 1-1 ante la UdeConce.
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0: Llegó el empate para la Católica. Rápidamente 1-1 el marcador. Somos Cooperativa Deportes. Copa de la Liga, se está jugando la cuarta fecha. Aquí viene Fuente Alba, tocando Fuente Alba el balón, atención, el remate abajo de Toñita, le pegó con la muda, con pierna derecha. El portero Melo se queda con la pelota, Sebastián.
2: Sí, nuevamente encuentra la portería de la Católica al lado de Conce, ahora por la derecha. Es donde aparece Toñito Díaz, que claro, se acomoda para sacar el derechazo desde fuera del área, pero le queda muy recto el disparo abajo, que pudo controlar muy bien en dos tiempos Darío Melo.
1: 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Relata Rodrigo Contreras.
0: Se encendió el partido. Reclamos por parte de los jugadores del Campanil. Algo pasó allí en la mitad de la cancha. Es Toñito quien está en el piso.
2: Adolorido, el número 11 de la UdeConce, que va a una disputa de balón con Palavecino, los dos al piso, y termina chocando con el número 10 de la Católica. Me parece que no hay ninguna infracción de parte del 10, solo el balón que queda ahí en disputa. Quedó complicado Toñito.
3: No, nada en todo caso.
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0: El juego está detenido y vendrá una amonestación para Gary.
2: Sí, es para Gary Medel. Claro, es la jugada siguiente, porque claro, va a la disputa del balón Toñito Díaz con Palavecino. Queda la pelota en el piso y ahí cuando queda esa de balón, va Gary Medel muy fuerte. Ahora, después de recibir la amarilla, se va directo a reclamar al juez asistente. Lo tiene que ir a buscar Mario Salvo para dejar esa situación ahí. Así que anotamos la primera amarilla en la Católica para el número 17, para Gary Medel.
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3: No, aquí hay una exageración del jugador de la UdeConce. Gary Medel ni siquiera va con la plancha, va con la punta del pie. No era amarilla por ninguna, ni siquiera era falta. Pero bueno, un jugador que magnifica, se la come el árbitro y otra vez ya lleva dos.
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0: Bien, el juego está detenido, amonestado Gary Medel, el segundo amonestado, o sea, Aguilar. Recordemos que en el penal le mostraron amarilla a Osvaldo.
2: Exactamente, una amarilla por lado tenemos en el partido.
0: Oye, Seba, y Polaco, a la una entonces la Fórmula 1, en definitiva.
3: Sí, sí, señor, están con todo el show previo.
0: Está Messi.
3: Está Messi, exactamente, fue a visitar a Franco Colapinto, a su compatriota, al...
0: No se conocían, ojo.
3: No, al pit de Alpine. Recordemos que por primera vez pasa a una Q3.
2: Juan Martín del Potro también.
3: Juan Martín del Potro, exacto. Y harta. Bueno, estamos en Miami, sé que.
0: Ah, claro.
3: Imagínate la cantidad.
0: Mira,
3: mira
0: que está. También andando. Mira, Colin Farrell.
3: Está Farrell. Y Patrick Dempsey también. Y está Jimmy.
0: Terry Crews también está.
2: Jimmy Fallon.
3: Terry Crews, Jimmy Fallon.
0: Sí. Terry Crews me parece que aparece ahí también. el jet set. Ahí en Miami, presente la Fórmula 1. Estaremos marcando, por supuesto, a la una parte esto.
2: Exactamente, con Kimi Antonelli desde la pole position, Max Verstappen desde el segundo lugar.
3: Kimi Antonelli, que el otro día ganó la... largó en la pole de la sprint, y antes de los 100 metros ya lo había pasado. Tiene un grave problema con los arranques que no ha podido solucionar.
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2: Anótele una amarilla a Cecilio Waterman, que por reclamo se ganó la amonestación.
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3: Después del empate, la UDECONCE salió más adelante, ¿eh? Está más, más presente en el campo de Católica. No ha tenido, digamos, no quiere conceder terreno. Y entiende que la única forma de ir a quitarle la pelota es digamos, lejos de su arco. Y tratar de empezar a armar el juego de ahí. Ojo, recupera
0: la
3: Católica.
0: Ojo que recupera la Católica. Mala salida del Campanil, pero recupera después de buena manera David Retamal. Salida rápida del Campanil con Fuente Alba tocando para Toñito, para Antonio Díaz. Díaz con Ollanedel. Este formado de la Católica.
2: Sí, señor. Pero jugó poquito, eso sí, en el cuadro cruzado. Me acuerdo de la temporada 2020, donde sumó algunos partidos, pero luego fue a varios préstamos, ha pasado por Unión La Calera. Ahora
0: en Copiapó también jugó.
2: Exactamente, pero no tuvo muchas chances en la Católica.
0: La pelota está en terreno cruzado, se va fuera de la cancha por un costado. Minuto 18, 1-1 el marcador. Este es el grupo B de la Copa de la Liga por Cooperativa.
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0: Lateral saque de banda que será para los cruzados. Ya lo jugaron. Balón que está en territorio del Campanil. Logra sacar la pelota Ollanedel. La baja Cecilio Waterman. Pase de pecho para Jason. Fuente Alba tocando corto. Fuente Alba el pase para Mater. Mater abriendo para Ursi. Aquí viene Ursi, el autor del primero del Campanil. Tocando la pelota Mater. Buena profundización para Waterman. Sacando la pelota Dani González. La recupera Ursi. Aparece por el centro. 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El tiro libre peligroso será para el Campanil.
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2: Se ha complicado mucho la Católica con el ataque del lado de Conce. Ahora con Dani González, que dejó un despeje ahí mismo, básicamente. La despejó muy corto, le quedó en los pies a Ursi, que aguantó la pelota ante la marca del propio defensor de la Católica y termina cobrando el juez del partido, que estaba muy cerca de la acción. Tiro libre, bien peligroso para el Campanil.
3: Sí, y una tontera, porque lo agarra en la camiseta. Claro. Entonces, una cuestión que... No, y si lo tienes de espalda, claro, si lo tienes de espalda tienes que tratar de empujarlo hacia afuera, nada más, pero acá le tomó la camiseta, lo vio el árbitro. Una faltita nuevamente, pero está cobrando todo el juez.
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0: Tiro libre que será para la Universidad de Concepción. Le va a pegar Jason Fuente Alba, el hombre que pertenece a la U. Le va a pegar Jason con pierna derecha, no, se va de la escena. Ursi con zurda. Ursi, Darío Melo voló hacia la derecha. Iba bien ubicado ese remate de Ursi, pero me parece que le faltaba un poquito de velocidad a Seba Aguilar.
2: Buen remate de Ursi, que con un zurdazo la pone hacia el palo de la mano derecha de Darío Melo, que muy atento en todo caso, a media altura, logra meter el manotazo y despejar el peligro para la Católica.
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0: Lateral saque de banda que será para la Universidad de Concepción, sector izquierdo. Ollanedel le pincha la pelota a Toñito. Balón que se va fuera de la cancha. Será tiro de esquina. Corner para la Universidad de Concepción.
2: Uno.
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3: Muy incómoda la Católica, ¿eh? No puede salir con el fútbol fluido de atrás. Debería salir con Medel para vecino, pero no. Siempre antes hay algo que le corta la jugada. Si no es un error propio, es la UDECONCE que le mete presión.
0: Le va a pegar Jason Fuente Alba desde la izquierda, pierna derecha, se arma las parejas en el área, viene Fuente Alba, centro, Osvaldo González en el pivoteo. Rebota en un hombre de la Católica, rebotó la pelota en Gómez, en Rosel finalmente. Tiro de esquina, otro más.
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0: Otra vez ubica la pelota Fuente Alba, pero se suma esta vez Agustín Uresi. Va Díaz, va Waterman, va Osvaldo, va Páez, va Retamal, todos en un trencito. Esta jugada la hemos visto.
3: Claro, es una jugada preparada, se pone y Católica está marcando en zona. Fíjate que no hay ninguno que tome marca. Están todos marcando en zona y ellos se van distribuyendo de acuerdo a cómo venga el lanzamiento.
0: Atención con este lanzamiento de esquina, le va a pegar Urcio Fuente Alba. Finalmente se va de la escena Fuente Alba. Entra el zurdo Ursi. Aquí viene Ursi. Centro pasado. Retamal. Cabezazo. Abajo. Abajo Melo. Era peligroso el cabezazo de Retamal. Nadie apareció en el camino. Seba Aguilar.
2: Sí, el centro era muy llovido, pero Retamal ganó de aire y le cambió el palo a Darío Melo. Todos los jugadores de la Católica viendo cómo esa pelota caía al segundo palo y Melo que tuvo que esforzarse el doble para llegar abajo y meter el manotazo. Peligroso el cabezazo de Retamal. Se salvó la Católica.
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3: Oye, no parecía tan peligroso el cabezazo, ¿eh? A priori, digamos.
2: Pero se fue.
3: Pero se fue, claro, se fue como colando el segundo palo. Tuvo que esforzarse mucho Melo para llegar a ese balón.
0: Aquí va la Católica, tocando el balón Jimmy Martínez, el pase es para buscar al Pesadilla Gómez, largo, largo, largo, largo, pelotazo, atención, viene Corral, no alcanza a conectarse, cruza un defensor del Campanil, era Retamal, salida de la Universidad de Concepción.
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0: La perdió el Campanil en la salida, luego intentaba en el sector izquierdo la Católica, la hacen rebotar en Osvaldo González, tiro de esquina que será para el equipo cruzado.
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0: Tiro de esquina, le va a pegar Jimmy Martínez, el ex hombre de Huachipato. Le va a pegar el balón desde el sector izquierdo, se arman las parejas en el área. Va Farías, va Gary también a buscar el juego aéreo. Desde el lanzamiento de esquina, está el Dani González, está Rosel. Aquí viene Martínez, pase corto de Martínez. Atención para Vecino, busca pie, sacando la pelota Osvaldo González. Saca el peligro para la Universidad de Concepción, 23 minutos en este primer tiempo. Uno para la Universidad de Concepción, uno para la Universidad Católica.
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0: Aquí viene la salida de la Católica con un largo pelotazo para arriba, ganando la pelota Corral, intentaba Jimmy Martínez, ganando finalmente el Campanil, hay salida por el costado izquierdo, Ollanedel tiene el balón, Ollanedel junto a la línea, se la pinchan, intenta recuperar frente a Alba, la pelota se va fuera de la cancha, es lateral para la Católica, dice el juez de línea, lateral que será para el equipo cruzado.
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4: ¡Berbeti! Cucho Hernández anota el 1-0, 21 minutos de partido. 1-0 lo gana el cuadro del ingeniero.
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0: Ojo, se durmió Osvaldo González, quiso sacar una pelota, rebotó el balón en un compañero y luego la tiene que mandar al tiro de esquina. Ofrece disculpas a Osvaldo, el capitán de la Universidad de Concepción, tiro de esquina para la Católica.
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0: Bien, otra vez se arma las parejas en el área, minuto 25 en este primer tiempo, 1-1 el marcador, somos Cooperativa Deportes con la Copa de la Liga, este es el grupo B. Ayer estuvimos en la goleada de la U sobre la Serena por 5-0, en la tarde estaremos en el Monumental, pero por el torneo nacional, partido pendiente, Colo Colo y Coquimbo Unido estarán en la antena de Cooperativa desde las 4:30 de la tarde. Aquí viene el tiro de esquina, para Vecino, viene el centro, cerrándose, pelota picando, le quedó a Rosel, le pegó con la zurda y la mandó por arriba. Por arriba del arco, Seba Aguilar, o era el Dani González.
2: Era el Dani González, finalmente el hombre que terminaba dándole ese balón. Buen centro de Palavecino para el cabezazo que queda, que deja la pelota botando en el área. Y de media vuelta el Dani González le da muy abajo a la pelota. Me parece que se la saca a Diego Corral, que venía mejor perfilado y de frente al balón. Finalmente la manda por arriba nomás el defensor, que se devuelve arrepentido del otro.
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0: La pelota está en mitad de terreno, 1-1 el marcador, minuto 26, ataca la Católica por el sector derecho, pase profundo para Rosel, aquí viene el equipo cruzado, encara Rosel, hubo una falta antes, y se va a ir un hombre del Campanil, ¿o no? No, amarilla, pensé que mostraba la roja porque se echó la mano atrás, en el bolsillo de atrás, pero era para sacar la amarilla para Mater, Seba Aguilar, era sí, fuera de la jugada.
2: Exactamente, es Palavecino el que queda en el piso, Gary Medel que de inmediato pide la tarjeta roja para el número 8 del lado de Conce, lo cierto es que el árbitro no dudó y le sacó amarilla por esa infracción, todos quejándose con el juez, piden algo más severo para el volante del Campanil.
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0: Sigue en el piso para Vecino.
4: No hay repe todavía.
0: Bien.
2: Dice un codazo para Vecino. Claro.
4: Es que el árbitro lo...
5: No, lo ve.
4: Lo ve. A ver, primera... No,
2: lo toma más que golpear, ¿no? Sé si.
5: No, le da. Tira. Le da. Sí. Lo que pasa es que... Sí, lo que pasa es que Palavecino comete un error, que es llevarse la mano a la cara, como si lo hubiera golpeado la cara, pero no, el codazo se lo tira al pecho. Entonces, claro, por eso yo creo que ve el movimiento, pero después dice, está exagerando. Si lo hubiera visto de frente, lo echa, porque es una agresión.
2: Es revisable absolutamente.
5: Sí, totalmente. Una estupidez, más encima, un jugador que va a 25 metros del arco, no tiene posibilidad y lo golpea así frente al árbitro. Una tontera, el porte un buque.
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2: Por ahora no hay señales que vaya a ir al tótem el juez del partido Mario Salvo. Solo está ubicando a los jugadores para el tiro libre.
0: Perfecto, tiro libre que será para la Católica. Muy peligroso el tiro libre para la zurda de Palavecino. Minuto 28, Braulio Martínez en Cooperativa.
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0: Lanzamiento libre que será para la Católica. La zurda de Palavecino, la derecha de Jimmy Martínez, casi a unos 28 metros del arco de José Sangüesa. Arco norte de Collao, aquí viene Palavecino. El portero, el rebote,

0: aparece el juvenil Diego Corral cazando el rebote que dejó el arquero del Campanil tras el tiro libre de Palavecino. En buena posición aparece Corral para agarrar ese rebote, derechazo arriba para vencer el pórtico del Campanil. 29 del primer tiempo, lo da vuelta a la Católica, llega el segundo de la cantera cruzada, Diego Corral, 1 para la Universidad de Concepción, 2 para la Universidad Católica.
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2: Un poco ingenuo el rebote que da Sangüesa después del tiro libre de Palavecino, que no va tan esquinado y termina metiéndole un guantazo el portero del Campanil. El rebote le queda en los pies a Diego Corral, que de primera saca un remate potente y pone el 2-1 a favor de la Católica. Cuando se empieza a calentar la cosa en la cancha, ahí es Agustín Ursi el que está a los pechazos con los jugadores de la Católica. Se enciende todo en el Esteroa.
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3: Ursi está absolutamente fuera de sí, encarándose con el Dani González, a Seba.
2: Y con también con José Salas era esa intervención, y se ganan la amarilla los dos, Salas y Ursi. Empieza a llenarse de tarjetas este partido. Se van amonestados el 7 de la Udeconce y el 44 de la Católica. Y ahora, cómo no, Gary Medel también se mete en esa discusión.
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3: Ursi peleando con todos. Y ahora con Gary, hablando irónicamente, el pitbull. Claro, lo va a buscar. Aunque Gary está amonestado, sí, también. Ahí Cecilio pide calma. Para ambos.
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3: Bien, ya se calma la situación. Amonestados dos jugadores, Ursi y José Ignacio Salas, el sub-21 que tiene la Católica. Recordemos que hay un reglamento que cumplir en cuanto al minutaje sub-21 por partido.
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4: Para la falta era...
2: Y se va a
4: Salas, mira.
2: No, recién recibió la amarilla. Ahora fue contra Ursi. Sí. Cayó en la trampa de Ursi, le dio un patadón y termina con la segunda amarilla.
4: Sí, pero mal manejado por el árbitro también.
2: Sí,
4: pésimo manejo del árbitro. Realmente espantoso. O sea, está pero cayendo en el juego de los jugadores, pero claro, los jugadores tampoco colaboran mucho, pero él está entrenado para esto, él se prepara para esto, y acá se las compra todas. Bueno, lamentable.
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4: O sea, fíjate tú, la amarilla, la primera amarilla, totalmente, era evitable, sí, pero tampoco, o sea, se puso a discutir con él. Y veamos aquí la segunda.
2: No, claro, llega tarde, ¿no?
4: Llega tarde, claro.
2: Se gana una patada, se gana la amarilla.
4: Sí, no, sí. Iba arriba, sí. No, ahí se la... Bueno, le va a tocar aprender de la mala manera.
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2: Claro, y se va muy frustrado, muy triste Salas, porque son las pocas chances que tienen jugadores como él, los más jóvenes, los que tienen menos experiencia, de partir como titulares en la Católica, en un equipo grande además. Y por eso se va prácticamente entre lágrimas al camarín.
4: 4-4-1, dice Garnero.
2: Ahí los movió a los que quedan en cancha.
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0: Se queda con 10 la Católica, doble amarilla y muy rápida para José Ignacio Salas. Veremos si hay reacción del Campanil. Está ganando la Católica por 2-1. Viene el tiro libre, Ursi en el pivoteo, intentaba ganar por arriba David Ritamal, sacando la pelota desde el fondo. Agustín Farías, va la Católica por la contra. Balón que recupera el Campanil. Ahora intentaba salir rápido la Católica, ganando la pelota Mater, tocando el balón Mater para Fuente Alba. Sigue Fuente Alba, se frena, sigue Fuente Alba. Fuente Alba buscaba el área. Fuente Alba recupera la pelota Cerezo.
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0: Ahora falta en ataque, falta Frenos GTX. Tiro libre que será para la Católica.
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5: Comenzó la Fórmula 1, el Gran Premio de Miami, primera vuelta ya.
4: Y ya perdió la punta Antonelli. Hay un, bueno, no pasó nada, hay un pequeño topón a Max Verstappen, me parece, y recupera Antonelli, o es Russell, ahí lo vamos a ver, pero en la primera curva ya tenía perdido dos puestos el joven de 19 años de Mercedes.
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4: Oiga, si esto no se calma, mi querido Rodri, sí, va a terminar con más expulsados, ¿eh?
2: Cambio.
0: Cambio la Católica, además, para acomodar esa línea de 4, Seba.
2: Se va el Pesadilla, Martín Gómez, nada contento, ingresa con la número 3, Eugenio Mena.
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2: Claro, porque elige entre Corral y Gómez, y Corral es el que está sumando minutos. Ya con Sala afuera no va a poder seguir sumando con él, así que se queda Corral en la cancha.
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0: Recordemos, son 130 minutos de jugador sub-21. Dos mínimo deben sumar esa cantidad en cada partido de la Copa de la Liga. Sacando la pelota Darío Melo, largo pelotazo de Melo, el pivoteo de Rosell, ataca al equipo cruzado por el sector izquierdo con Palavecino, para Rosell, buena devolución, aquí viene Juan Francisco Rosell, lo cruza Ritamal, la manda fuera de la cancha lateral que será para la Católica.
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0: Corrijo, son 360 minutos en total en fase de grupo, pero tiene que haber dos jugadores sub-21 en cancha. Esa es la situación.
5: Mismo no, la planilla.
0: Claro, debe haber dos jugadores dentro del partido sub-21 jugando, pero la sumatoria total ya está cumplida, uno supone, a esta altura, con 360 minutos en total.
5: Exacto.
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0: Hay salida de Mater, el argentino, el ex Barraca Central, tocando el balón Mater para Osvaldo González. González que centraliza para Christopher Mesías, apertura del zurdo, buscando el sector izquierdo para Ollanedel. Retrocede el balón para David Retamal. Retamal para González. La pelota está en terreno del campanil. 36 en esta primera parte.
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0: La Católica está con 10 jugadores, expulsado el joven José Ignacio Salas, se quedó con 10 la Católica, ya agotó su primera ventana con el ingreso del Genomina. Al campanil con Retamal, largo pelotazo, buscando en ofensiva a Ollanedel, última línea, la pelota no se va, recupera la Católica a través de Agustín Farías.
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0: Saca el balón Gary, Medel con un largo pelotazo en mitad de terreno, no podía en ofensiva, corre al cabezazo de Retamal, mando para Ollanedel, se junta con Fuente Alba, recostado por el sector izquierdo, pase para buscar a Ollanedel, retrocede para Osvaldo González.
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0: El pase de Mesía buscando sector derecho, aquí viene el centro de Páez, rebota el balón en el Dani González, era tiro de esquina, córner para la Universidad de Concepción.
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0: Lanzamiento de rincón que será para el campanil que busca el empate. Comenzó ganando el partido, la Católica lo dio vuelta. Lanzamiento de esquina, sector derecho. Está Ursi frente a la pelota con zurda. Está Fuente Alba con pierna derecha, viene Fuente Alba, finalmente viene el centro, Waterman, pelota picando en el área chica, Darío Melo pide calma, controla la pelota con el pie derecho, la pisa, ahora sí, la toma con las manos, se queda con el balón, minuto 38, en esta primera parte, Copa de la Liga por Cooperativa.
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0: Hay falta de Juan Francisco Rosell sobre Osvaldo González, el tiro libre será para la Universidad de Concepción, falta, Frenos GTX.
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3: Demasiados marcadores, Pancho Caneo, fútbol del ascenso.
5: Magallanes 0, Copiapó 1, 37 minutos del primer tiempo en San Bernardo. Gana el cuadro del León de Atacama.
3: Y el Betis de Pellegrini.
5: El Betis 1-0 le está ganando al Oviedo. Gol de Hernández, minuto 36, por la mínima el equipo de Pellegrini.
3: De la Fórmula 1, polaco Goldberg. ¿Quién arriba?
4: Charles Leclerc a punto 9 de Kimi Antonelli, seguido de el campeón del mundo, el último campeón del mundo, Lando Norris y George Russell. Esos son los cuatro primeros. Max Verstappen había iniciado segundo, trompeó en la primera curva y quedó sexto. Octavo, perdón.
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5: Sí.
4: ¿Onomatopélicos?
5: Así es.
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5: Radio. Estamos haciendo radio, muchachos.
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4: Oye, con la entrada de Mena, al final queda con línea de cuatro nomás.
5: Lo dijo Garnero.
4: Cuatro, claro, pero reordena más que el mediocampo, reordena la línea de atrás.
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3: Aquí viene Toñito, viene Díaz, recupera la pelota, mira Antonio Díaz, 12 la marca, pasó Toñito, sigue Toñito, encara Toñito, sigue Toñito, abajo, le roba la pelota Agustín Farías, no pudo con el tercero Antonio Díaz, recupera la Católica, minuto 40, en esta primera parte de salida del equipo cruzado. Atención, viene Corral, quiere pasar, 12 la marca, no puede Corral, hay falta, en la mitad de la cancha. 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
3: Tiro libre que será para la Católica, justo en la mitad de la cancha, minuto 40, goles de Ursi para el Campanil, de penal Palavecino y de Diego Corral. Está ganando la Católica 2-1 en su visita a Collao y queda con vida en la Copa de la Liga.
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3: Está sumando 9 puntos la Católica. Recordemos que lidera Ñublense este grupo con 10 puntos. Uno solamente avanza a las semifinales en esta Copa de la Liga que entrega el Chile 3 a Copa Libertadores de América. Ya no es la Copa Chile, es la Copa de la Liga el que entrega el cupo directo a la Copa Libertadores. El que gane la Copa Chile debe jugar un partido de definición para clasificar a Libertadores o a Sudamericana. Toca bien la Católica, que viene Palavecino, se anima Palavecino, pone primera, pone segunda, encara, se frena, pisa la pelota, Palavecino atrás, toca de Palavecino para el Quino Mena, centraliza Mena para buscar a Gary, apertura hacia la derecha, buscando salida con Bernardo Cerezo tocando con Corral con el balón, se le arranca la pelota a Corral, insiste Corral, traba abajo Corral tocando para Palavecino, no es para Cerezo el pase, Cerezo para Martínez para Corral, ahora sí para Palavecino retrocede el balón para Gary, toca la Católica.
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4: Debe ser uno de los primeros partidos que veo para la vecino tan de 10. Así, y más encima, bueno, los compañeros se la dan. Porque a veces se ha puesto ahí y claro, y tienen otras mejores opciones, buscan a San Pedro arriba, a Gianni por un costado. En cambio acá, todos juegan con él. Parte con Gary Medel, tiene a Jimmy Martínez, tiene a Corral, como que todos lo van buscando para ese juego corto.
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2: Bueno, pasó mal la Católica con ese pase atrás, apuradito. Darío Mero tuvo que despejar ante la arremetida de Ursi.
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3: Va al Campanil, atención, mire Ursi, sector derecho con espacios, encara el zurdo, apertura de Ursi. Toñito le queda para la zurda. Melo, notable. Estuvo notable Darío Melo ante el zurdazo de Toñito Seba Aguilar.
2: Buen remate del número 11 de la Universidad de Concepción, que llega por ese sector a meterse al área, saca el remate al primer palo, pero estaba bien ubicado Darío Melo para poner las manos. Era un remate violentísimo a media altura, respondió el portero de la Católica.
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3: Ursi tiene el balón, el autor del gol del Campanil, Agustín Ursi, el argentino, pelotazo entre líneas de Ursi, cabezazo defensivo de Agustín Farías, sacando el balón, sacando el peligro para la Católica. Ojo, se equivoca el Campanil, le regala la pelota a Rosell, sigue Rosell, encara Rosell, 12 la marca, va Osvaldo González, va a Retamal, sigue Rosell, encara Rosell, se limpia el camino, puede estar el tercero, Rosell, piden penal, no,
0: simulación. Y van a amonestar a Juan Francisco Rosell, se va a Aguilar.
2: Lo que se demoró, eso sí, Rosell tenía ventaja para definir en velocidad, terminó frenándose, enganchando para un lado, para el otro, se sacó a cuanto defensor del campanil vio, pero cuando ya estaba entre medio de tres, termina cayendo en el área, se queja el delantero de la Católica de un posible penal, lo que este fue, pues, es un piscinazo y tarjeta amarilla para el delantero de los...
4: Este fue más penal que el otro.
3: Bueno, no es penal, sí. Creo que
4: no, no, no, pues te digo que es más penal que el otro. Ah. O sea,
3: era más cobrable.
4: Más cobrable que el otro.
3: Es que busca
4: el
3: contacto Rosell, sí. Tiene la intención de engañar al juez.
4: Sí, exacto. Pero bueno, en fin.
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0: Somos Cooperativa Deportes, minuto 44, epílogo de la primera parte en Collao, 1 para el Campanil, 2 para los Cruzados, que el miércoles estarán jugando por la Copa Libertadores de América a las 10 de la noche, horario prime, para enfrentar a Cruzeiro. Estará Cooperativa Deportes 20 horas al aire con Cooperativa Deportes PM, y a las 9 estaremos ya con la previa, aunque a las 8 estaremos ahí instalados en el estadio junto al Seba Aguilar. Estará el Toño Prieto, estará el Pato Muñoz para ese partido por la Copa Libertadores el miércoles.
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0: ¿Cuánto más se va a jugar en el Esterro Arrebolledo?
2: Van a dar 4 minutos más.
3: 4 minutos.
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0: Bien, salida de Ritamal para el Campanil, tocando el balón hacia la izquierda, lateraliza con Toñito, la viene a buscar Antonio Díaz, tocando el balón Díaz, el pase para Ritamal, Ritamal, círculo central, pase corto para Facundo Mater, el trasandino, Mater con Ursi, se juntan los argentinos, Ursi, el zurdo Ursi, pelotazo para buscar, sector izquierdo a Ollanedel, cabezazo defensivo de Cerezo, traba la pelota a Corral, balón que se va fuera de la cancha, lateral para la Universidad de Concepción.
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0: No podía Páez, el jovencito por el sector derecho, le tiraron un cambio de frente, no la pudo acomodar. 17 años tiene Esteban Páez, lateral que será para la Católica en su territorio.
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4: Un detalle, ya está terminando este primer tiempo y creo que ambos tienen hartas cosas que ordenar. Uno, porque va perdiendo el local. Empezó muy bien y después fue quedándose atrás, fue, digamos, confiando mucho en que le iba a salir producto de la presión, pero no, pero Católica reaccionó. Y por parte de la UC está con uno menos, ese reordenamiento que hizo ahora con dos líneas de cuatro seguramente va a variar un poquitito, pero ya se nota una mano, digamos, de experiencia con Gary Mel distribuyendo la pelota de lado a lado, haciendo correr al rival, pero que en el segundo tiempo seguramente son es mucho tiempo como para aguantar un resultado así.
0: Ojo como el Campanil, pelota en el área, Waterman, se lo perdió Cecilio Waterman, increíble, le quedaba el rebote, pase entre líneas para Toñito Díaz, no la puede controlar y el rebote le llega a Cecilio Waterman, increíble el gol que se perdió el panameño, se va a Aguilar.
2: Sí, tremendo, cuando ese pelotazo profundo le caía en el área a Toñito Díaz, que no pudo controlar entre dos defensores de la Católica, la pelota quedó picando en el área grande, aparecía de frente Cecilio Waterman, que me parece quiso cambiarla hacia el palo de la mano izquierda de Darío Melo, pero no le dio con precisión, terminó mandándolo para afuera, se lo perdió el panameño.
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0: 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Estamos en el minuto 47 y va la Católica con Rosell, toquecito de Rosell, atención, buscando a Jimmy, abajo, le pegó Jimmy Martínez, suavecito, le pegó con el diario, el 14 de la Católica, José Sangüesa se queda con la pelota.
5: ¡Gol en España!
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5: Estira las cifras el Betis, 2-0 le gana ahora al Oviedo, Abde anota el segundo para el cuadro de Manuel.
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0: Intenta recuperar el equipo cruzado y falta Frenos GTX sobre Corral. El tiro libre será para el equipo cruzado, que está ganando este partido por 2-1.
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0: La pelota va a ser jugada por el equipo cruzado. en tiro libre en su territorio. 30 segundos y se nos muere la primera parte. Largo pelotazo, buscando sector izquierdo, la va a pelear para Vecino. Balón que se va fuera del campo de juego, lateral será para el equipo cruzado.
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0: Bien, se baja el telón de la primera parte. Polémico arbitraje de Mario Salvo por el penal que le cobraron a la Católica, por cómo manejó algunas acciones en este primer tiempo. Está ganando el equipo cruzado. Es el grupo B de la Copa de la Liga. 1 para la Universidad de Concepción, 2 para la Universidad Católica. Seba Aguilar, cuéntame de la salida de los jugadores bajo la lluvia.
2: Con harto diálogo, con jugadores de la Católica conversando entre sí. También hay un áspero diálogo entre Juan Francisco Roselli y Daniel González. Por el otro lado, Rocky González con Mario Salvo. Dejó un primer tiempo con 7 amarillas y una roja este juez del partido. Partido polémico con hartos goles y también con amonestaciones. Se va calentito el panorama a los vestuarios del Esterro.
0: Perfecto. La Católica gana 2-1. Urce abrió la cuenta, minuto 3. Golazo del argentino para el campanil. Empató con polémico penal. Matías Palavecino, minuto 12. Minuto 29. Diego Corral puso el 2-1. Polaco Golver, ¿qué te ha parecido el primer tiempo?
4: Entretenido a la vista, porque ha tenido de todo. Ha tenido goles, tuvo una expulsión, ha tenido polémica. Lamentablemente un mal arbitraje. Y Católica que supo resarcirse, supo darle vuelta a un comienzo bien poco amable. Primero con un gol tempranero y segundo con un dominio que no podía contrarrestar. Pero después del penal, a mi juicio no era para cobrarlo, pero después del penal ya se enriela de nuevo, se mete en la misma planificación de partido, empieza a mover sobre todo a la U de Conce, que no es fácil en su cancha, y creo que también contó con la complicidad de un equipo local que se le cagaron los argumentos tempranito. Después viene la expulsión y como que, claro, una bravata de parte de la U de Conce, así como para decir, bueno, aquí estoy, aquí tengo que entrar. Pero no le alcanza simplemente con ganas. A Católica si le ganas, le tienes que ganar con fútbol, tienes que ganarle con mucho más que solo ganas.
0: Muy bien, está ganando la Católica. Repasemos marcadores, Pancho Caneo, antes de dar a la pausa. En la B.
5: En la B sigue ganando Copiapó 0-1, descuentos ya en San Bernardo, va a terminar este primer tiempo. Lo gana entonces Copiapó a Magallanes 0-1 en San Bernardo.
0: ¿Y el Betis de Pellegrini?
5: 2-0 en la Cartuja. Se está llevando la victoria momentáneamente frente al Oviedo. Par de resultados internacionales. La Juve lo empata 1-1 frente al Hellas Verona. Y el Borussia Mönchengladbach empata 0-0 con el Borussia Dortmund en 84 minutos de partido. Aldo Civi Rivadavia 1-1 en Argentina. Después en un ratito más van a jugar en el ascenso Wander Temuco, Corolo Antofagasta, en la Premier Aston Villa Tottenham y en Italia Inter Parma, España, Español Real Madrid.
0: Muy bien, fútbol internacional, fútbol chileno. Está ganando la Católica en Concepción, terminados los primeros 45 minutos, don Braulio Martínez.
1: Fueron los primeros 45 minutos de juego en el Esterroa. 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No te muevas porque ya volvemos con el segundo tiempo con los relatos de Rodrigo Contreras. 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Se viene un cambio. 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
2: 25 grados. 25 grados en Santiago. Cooperativa. 26 minutos. 26 minutos.
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4: Estamos de retorno en el entretiempo en el Esterro Arrebolledo de Concepción. Se juega la Copa de la Liga, es el grupo B, cuarta jornada. Está ganando la Católica 2-1 sobre la Universidad de Concepción. Pancho Caneo, repasemos resultados y lo que resta de esta cuarta jornada de la Copa de la Liga del fútbol chileno.
5: Comenzó todo ayer al mediodía en la Florida, empate 1-1 entre Audax y La Calera. Alan Méndez a los 84 de partido, Joaquín Méndez, perdón, 84 de partido, y luego a los 90.
4: Kevin Méndez.
5: ¿Por qué sale?
4: Es que se llama Alan Kevin Méndez.
5: Alan Kevin Méndez. Sí, sí. Está bien, pues. Sí, nos aparecía en el oficial Alan Méndez. Lo conocemos como Kevin Méndez.
6: Joaquín Méndez es un personaje de la televisión,
4: ¿no? Por eso.
5: amigo de María José Quintanilla.
4: Amigo de Lucho Miranda también.
5: Es que él trabaja con la Lotería Concepción. Nosotros, yo con la
4: Valle Chile.
5: Somos del rubro.
4: Un saludo para él entonces.
5: Somos del rubro del mundo de las apuestas legales y del juego de azar. Michael Baduri en el 45 del segundo tiempo anotó el empate 1-1. 0-5 le ganó la U a La Serena en la región de Coquimbo. Arce en el minuto 11, en el 30 Lucero, en el 43 Vázquez, en el 62 Guerrero y en el 64 nuevamente Maxi puso el 0-5. Everton empató 2-2 con Palestino en Viña. Lo partió ganando Palestino con gol de Gonzalo Tapia a los 20, después penal de Ronnie Fernández a los 39, 0-2, y luego en el segundo tiempo Palacio y Oyarzún pusieron el definitivo 2-2. Ñublense lo ganó 2-0, goles de Graciani y Ábalos, y hasta el minuto la de Conce está cayendo 1-2 frente a la Católica. A las 20 horas de hoy, Limache O'Higgins, mañana Deportes Concepción Huachipato. Y el 13 de mayo, Coquimbo Colo-Colo en el Francisco Sánchez Rumoroso por el partido de Copa de la Liga. Recordemos que ya van a jugar Colo-Colo con Coquimbo, pero por el partido pendiente del torneo nacional.
4: Perfecto. Ese partido se va a jugar el 13 de mayo, entonces, entre Coquimbo y Colo-Colo, cerrando esta cuarta jornada de la Copa de la Liga. La Fórmula 1, Polaco Goldberg, ¿cómo está la carrera?
7: Accidentada, fíjese, vamos hasta la vuelta 11, se habían corrido solo 7 porque tuvo que entrar el safety car, un choque ahí entre Lawson y Gasly, y Hadjar se fue solito, agarró mal la 13, la conexión de la curva 13-14 y se fue contra el muro, así que quedó 4. Hulkenberg, Lawson, Gasly y Hadjar, así es que ¿perdón? Ah, no, que pensé que me estaba preguntando a mí, señor, si eran puros ¿qué?
5: No, eran pilotos de la media para abajo.
6: De puesto secundario.
7: De puesto secundario. Salvo Hadjar, que está en un Red Bull. Pero sí, puestos secundarios para los intereses de la escudería grande. Sigue Norris en primer lugar. Está habilitado ya el sistema. Recordemos que hay un nuevo sistema de adelantamientos. Se eliminó el DRS y ahora, ¿por qué? Porque el motor hoy día depende mucho más de la carga eléctrica, un 50%. Ya, entonces hay zonas de recarga y zonas de adelantamiento. Así que ahí está, estamos en la vuelta 13 de 57. Cuando Antonelli está tratando de sobrepasar a Charles Leclerc y lo pasó. Precisamente, y quedando detrás de Lando Norris, el último campeón del mundo.
4: Muy bien, Gran Premio de Miami que está en marcha.

0: tras un mes sin actividad, vuelve la Fórmula 1 en Estados Unidos. Resultados a esta hora, Pancho Caneo en el campeonato de ascenso. Quedémonos allí en el torneo del ascenso, que va a tener partidos en esta jornada, fecha que va a terminar mañana con dos partidos.
1: Buenos partidos que se vienen, Rodri. Bueno, el que estamos viendo hasta ahora en la zona sur de la región metropolitana, con la derrota de Magallanes, parcial 0-1 frente a la escuadra de Copiapó. Primer tiempo terminado de ese partido, que está corriendo a la misma hora que lo de Conce con la Católica. Luego se va a venir el partido entre Wanderers y Temuco a las 3 de la tarde. Ese juego va a estar bueno en Valparaíso. Y luego, se me pierde. Aquí lo encontré. Sí, lo encontré. Aquí está. A las 5 y media, Cobreloa, Antofagasta, 17:30 en el Zorros del Desierto, el clásico del Norte Grande. En día lunes, a las 18 horas, San Luis contra San Felipe. Y también a las 20:30 horas de mañana, en Arica, va a jugar San Marcos frente a Recoleta.
0: Esa es la jornada de la fecha 10 del torneo de Primera B, el ascenso. En España terminó el primer tiempo también, está jugando el Betis de Pellegrini, y hoy podríamos tener campeón.
1: 2-0 está ganando la escuadra del Betis frente al Oviedo, y todo va a depender de lo que pase hoy día entre Español y el Real Madrid, que van a jugar a las 3 de la tarde.
0: Está obligado a ganar el Real Madrid.
1: Si no gana el Madrid, el Barça es campeón.
0: Y la próxima semana tendrá que hacerle pasillo el Real Madrid a Barcelona.
1: Así que tiene que ganar, si es que no quiere pasillo.
0: Claro, si gana el Real Madrid, la próxima semana Barcelona en cancha podría definir el título. No sé qué querrá el hincha catalán, que le hagan el pasillo o definirlo en cancha frente al clásico rival, el título de la Liga Española, que ya está sentenciado absolutamente tras la victoria del Barça ayer frente al Osasuna por 2-1. En la Premier ganó el United al final el clásico.
1: 3-2 fue partido interesantísimo el que vimos entre Manchester United y Liverpool, Rodri, con esta victoria del cuadro del United frente al el equipo de los Reds. Ayer ganó el Arsenal frente al Fulham, hoy día lo hizo el Bournemouth frente al Crystal Palace. Todo comenzó el viernes con la victoria del Leeds ante el Burnley 3-1, Brentford 3, West Ham 0, Wolves 1, Sunderland 1, Newcastle 3, Brighton 1, lo que hablábamos del Arsenal y del Bournemouth. A las 2 van a jugar Aston Villa Tottenham, mañana a las 10 de la mañana Chelsea Nottingham Forest, y a las 3 de la tarde, en esta lucha por el campeonato, el Everton frente al Manchester City.
0: Lo dejó obligado la victoria del Arsenal al City. Recordemos que tiene un partido pendiente que lo va a jugar recién previo a la última fecha, así que va a quedar allí la incertidumbre puesta en cuanto al alcance que le dé el City al Arsenal, recordando que tiene un partido menos el equipo de los ciudadanos.
1: Termina la liga acá a mitad de mayo, ya empiezan a terminar las ligas.
0: Lo que pasa es que el City va a jugar la final de la FA Cup con el Chelsea, y el partido de ese fin de semana lo va a tener que postergar también. Entonces va a tener que jugar tres partidos prácticamente en 10 días el City para definir el campeonato. Esperan llegar con esa mínima ventaja, con esa igualdad de puntos a esos partidos finales para poder quedarse con el título. Es la esperanza que tiene el City, pero el Arsenal ya ha tenido un tranco de recuperación. Además va a jugar Champions a mitad de semana, la revancha frente al Atlético, que terminó 1-1. Van a jugar en Londres el martes, y el miércoles lo hará el Bayern Múnich con el PSG.
1: Semifinales, sí, que claro, a las 3 de la tarde va a ser aquello. Primero en Londres, los Gunners ante el equipo del Cholo, y el miércoles la vuelta de, para muchos, uno de los mejores partidos del siglo, Bayern PSG.
0: Bien, recordemos lo de Tabilo, lo del tenis, buena noticia para el chileno.
1: Sí, le ganó a Zizouberg y se coronó campeón de el Challenger de Aix-en-Provence. Le ganó 6-4, 4-6 y 6-3. Ganó Tabilo, consiguió su primer título del año oljano, que venía buenos resultados de no conseguir título, pero lo tiene hoy día 35 del mundo el Jano.
0: Y Madrid lo ganó Sinner sin problemas.
1: Fácil, 6-1, 6-2 a Zverev.
0: Ganó.
1: Facilito.
0: Ganó Master 1000 en arcilla otra vez Yannick Sinner. La próxima semana tendremos Roma. Hay rivales para Garín y para Barrios en la quali. Lo estaremos repasando. Vendrán cambios en el campanil, Seba Aguilar.
2: Así es, vendrán dos cambios en el cuadro de la Universidad de Concepción. Se quedaron en los vestuarios el número 4, Osvaldo Rocky González, y también con la número 8, Facundo Mater, que tenía ambos tenían tarjeta amarilla en rigor. Ingresan con la camiseta número 17, Moisés González, y también va a ingresar con la número 29. La número 28, Lucas Kemet.
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2: Rectificamos, es Sabando, el número 29, Diego Sabando, el que ingresa con la número 29, el jugador de 20 años de la UDEC.
4: Muy bien, comienza a rodar la pelota en esta segunda parte, es la Copa de la Liga por Cooperativa Deportes, gana la Católica 2-1 sobre el Campanil.
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4: Va a presionar el Campanil, la salida de Darío Melo, saca con un pelotazo largo en la Católica, sin cambio Seba, solo el del primer tiempo.
2: Exactamente, que vio el ingreso de Eugenio Mena para la salida de el Pesadilla Gómez, y además recordemos, la Católica juega con uno menos por la expulsión de José Ignacio Salas, así que vuelve lo mismo 10 que terminaron la primera mitad.
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4: Tocando la pelota al Campanil en su territorio, somos Cooperativa Deportes. En la tarde estaremos en el Monumental desde las 4:30 de la tarde. Hay salida a través de González, el recién ingresado, el ex O'Higgins, Moisés González, tocando el balón por abajo hacia la derecha, buscando salida con Páez, prefiere centralizar el balón para Mesías, apertura sector izquierdo para Toñito, aquí viene Díaz con el balón, el pase para buscar la subida de Ollanedel con el balón, la hace rebotar, la pelota se va por un costado lateral que será para la Universidad de Concepción.
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4: Balón que tiene Ursi, se le arranca el control a Ursi, recupera a la Católica, que va a aguantar solamente en este segundo tiempo, tiene un hombre menos, está con 10 el equipo, cruzado tras la expulsión del juvenil José Salas, va a la salida de la Católica por el sector izquierdo a través de Palavecino, sigue Palavecino y comete falta en ataque, claro, falta en ataque, falta frenos GTX.
3: Falta, árbitro. La jugada se detuvo por completo, como si tuviera frenos GTX.
4: Somos Cooperativa Deportes con la Copa de la Liga. Este es el grupo B. Está ganando la Católica en Concepción. Hay salida a través de Fuente Alba, tocando Fuente Alba, centraliza en el balón, Fuente Alba buscando salida al Campanil con Mesías, el pase ahora es para Moisés González, mala apertura de González, quería abrir el balón hacia el lateral, hacia Páez, pide calma González al jovencito de 17 años, lateral que será para la Católica.
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4: La pelota está en territorio del Campanil, mitad de terreno. Mesías con el balón, apertura de Mesías, buscando salida con Antonio Díaz. El pase de Díaz, profundo para Sabando. Sabando retrocede para Ollanedel. Lo cruza Bernardo Cerezo. Aguanta la pelota Cerezo, junto a la línea. Cerezo saca la pelota Cerezo, saca desde el fondo. Balón que recupera otra vez el Campanil. Díaz con el balón, pase de Díaz atrás, rebobinando, buscando salida con Moisés González.
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1: Bueno, pero primero minuto de este segundo tiempo y efectivamente la U de Conce se adelanta con mucha gente. A ver, no, todavía no. Y Católica, bueno, se repliega con todo lo que tiene para tratar de ponerse todos de frente, los 10 jugadores siempre estar de frente al balón. El tema está que me parece muy bien el repliegue y está muy ordenado, pero tampoco se puede acostumbrar a esto, porque recién empezó el segundo tiempo, o sea, pueden pasar muchos minutos y quedarse en esa zona defendiendo un tanto peligroso.
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4: Darío Melo es el dueño de la pelota cuando intentaba un remate desde larga distancia, Sabando. El portero Melo se queda con el balón de salida por abajo de la Universidad Católica con Agustín Farías.
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4: Minuto 4, en esta segunda parte, 2-1 lo gana la Católica en Concepción, recuperando la pelota del Campanil. Uy, viene un manotazo sobre el nombre de la U de Conce por parte de Corral. Falta con el juez. Falta frenos GTX.
3: 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A ese jugador lo frenaron como si tuviera frenos GTX.
2: Se quejaba de un manotazo el hombre de la U de Conce, era Christopher Mesías, ante la marca de Diego Corral, que le dio arriba y abajo en la mitad de la cancha. Tiro libre, pero sin tarjeta para el delantero de la Católica.
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4: Salida del Campanil a través de Ritamal, va buscando la subida de Ollanedel. Ollanedel, última línea, vendrá el centro. Ollanedel, centro, centro, segundo palo, Darío Melo. Y le cometen falta a Darío Melo. Clarita la falta en ataque. Será tiro libre para la Católica, falta frenos GTX.
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2: En el piso queda Darío después de esa infracción. Centro el segundo palo, se queda con la pelota y lo chocan por la espalda al arquero de la Católica.
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4: Pues Abando, el que fue a embestir al arquero de la Católica. Juego detenido, 5 minutos del segundo tiempo, 1 para la Universidad de Concepción, 2 para la Universidad Católica, con 10 está el equipo cruzado.
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4: A sacar Católica en tiro libre, pero están atendiendo el portero Darío Melo, quien quedó poco averiado con ese choque de esa bando, el juvenil ingresado en este segundo tiempo.
1: Es que va con el balón controlado, agarra Melo el balón. Cuando va con Sabando y al final terminan pegándole un chico con el antebrazo en la zona lumbar.
3: 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Somos Cooperativa Deportes y relata Rodrigo Contreras.
4: Tiro libre que será para la Católica, le va a pegar Darío Melo, ya recuperado el portero del equipo cruzado, hoy titular en la escuadra de la franja. Va a sacar Darío Melo, largo pelotazo de Melo, buscando territorio del Campanil, cabezazo defensivo de Moisés González, la va a pelear Cecilio Waterman, recupera la pelota a la Católica, hay salida de Martínez, tocando Martínez el balón para Corral, autopase que no resulta, pedir una falta, siga nomás, dice Mario Salvo, ganando el Campanil el balón en su territorio.
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4: Quedó complicado el anterior Jimmy Martínez, el juez le dice, parece nomás, no fue falta. Va a reanudar mediante balón a tierra. El Campanil, ahí está, la posición la tenía el cuadro...
1: ¿Cómo?
4: Penquista. Balón a tierra.
1: Balón a tierra, Rodrigo.
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4: Será tiro de esquina, corner para la Universidad de Concepción.
2: 4.
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2: Farías en el piso, después de un golpe. Hay dos de... uno de la Católica y otro de la U de Conce, que no han parado desde el inicio del partido. Han debatido, se han empujado, se han insultado,
4: se han agarrado también.
2: No, tremendo, no paran.
4: Empujones.
2: Llevan 52 minutos agarrándose del moño.
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4: Ya está recuperado Farías, uno de los que estaba en el piso, tiro de esquina, que será para el Campanil. Ursi se va de la escena. Fuente Alba, mira el centro, Waterman, el cabezazo que se va por arriba del arco, pero cerca, cerca, cerca. Sebastián Aguilar.
1: Saltó sí, con Medelo, ¿no?
2: ¿Perdón?
1: Saltó con Medelo, ¿no?
2: Waterman, me parece que sí, es el duelo con Gary, y claro, le gana de cabeza. Saltó bien Medel, pero no pudo ganarle finalmente.
1: Lo que pasa es que le pone el brazo...
2: Claro, y además le saca un par de centímetros.
1: Sí, también. Digamos también que le saca un par de centímetros de altura,
2: exactamente. Así que lo mandó por sobre el travesaño, el remate de cabeza de Waterman.
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4: Viene el Campanil, Sabando, Waterman la mandó por arriba del arco, el panameño llegó incómodo para el remate de zurda. Será saque de fondo para la Universidad Católica, que gana con goles de Palavecino de penal y de Diego Corral. 2-1 este partido por la Copa de la Liga.
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4: La próxima semana se va, la Católica tiene dos partidos de local, ¿no? Seguido, Libertadores y Copa de la Liga.
2: Así es, tiene que jugar la Universidad Católica el próximo día miércoles ante Cruzeiro de Brasil, y luego hará lo propio, me parece que ante Ñublense, exactamente.
0: Partido que puede ser una final.
1: No, y además se le viene, Seba, una seguidilla de partidos. Cada tres días alguno, donde tiene que va a tener harto desgaste entre Libertadores, campeonato.
2: Claro, son siete partidos que tiene en el mes la Católica en agenda.
0: Exactamente, claro, va a tener que jugar con Ñublense, luego con Limache de visita en la Copa de la Liga, después tendrá Barcelona, Colo-Colo, Boca.
2: Acá está el calendario, sí. Juega hoy día, son ocho partidos en Río. Católica con la UD Consu hoy día, luego el 6 contra Cruzeiro, el 10 contra Ñublense, el 16 contra Limache, eso ya por la Liga de Primera, el líder del campeonato. Luego juega con Barcelona en el Claro Arena, contra Colo Colo, nuevamente de local, y cierra el mes visitando a Boca en la Bombonera el 28 y el 31 visitando a Huachipato en Talcahuano.
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0: Victoria importante para la Católica porque la próxima semana juega contra Ñublense. Puede ser determinante ese partido para la clasificación en este grupo, el grupo B, que por ahora tiene como líder al equipo de JJ Rivera, que anoche ganó, le ganó a Cobresal, ya eliminado de este certamen. Balón fuera del campo de juego, lateral que será para la Católica, está aguantando con 10 el equipo cruzado.
3: 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Bueno,
1: recién hablamos de Ranger en la primera vez, Rodri, pero también Cobresal es otro que está muy, pero muy, muy complicado.
0: 8 derrotas al hilo, creo que suma. Contando...
1: Creo que sí. Contando con torneo y
0: la hora de la Copa de la Liga.
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0: Otra amarilla más. Manotazo arriba de Mesías. Falta frenos GTX. Tiro libre para la Católica.
2: Sí, pintado el número 19 de la UD Conce por un golpe en el rostro de Paladesín.
3: 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A ese jugador lo frenaron como si tuviera frenos GTX. 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
0: Tenemos una roja y dos, tres, cuatro, cinco, seis amarillas.
1: Esta más encima, fíjate que una jugada que está en la orilla, tienes superioridad de marca, estás dos contra uno y Mesías venía siendo el tercero. Y le pega un mangazo por arriba, como un cachamal. Y ahora le entrega, o sea, no solamente se gana la amarilla, le entrega a Católica un tiro libre al borde del área. Es inentendible las decisiones de algunos jugadores. O sea, por hacerse el choro, o por marcar su territorio y todo, así como aquí te las traigo, queda con amarilla y le regala un tiro libre peligroso.
3: El comentario futbolero de Rodrigo Goldberg está en Cooperativa Deportes. 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
0: Tiro libre que favorece a la Católica, peligroso, está para la zurda de Palavecino el tiro libre. Estamos en el minuto 2 en este segundo tiempo, gana la Católica 2-1.
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0: Tiro libre que será para la Católica, veremos si es directo o buscará el centro Matías Palavecino. Lanzamiento libre que será para el equipo cruzado. Llegando al minuto 3 en esta segunda parte, arco sur en Collao. Está Palavecino frente a la pelota, le va a pegar con zurda. También está Rosell con pierna derecha, aquí viene Palavecino. La tocaban en el camino. Era Farías, un hombre del campanil, se cruzó el retamal. La pelota se va al tiro de esquina, corner para la Católica.
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1: ¡Gol en el ascenso!
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1: ¡Paloma Gallares! Minuto 7 de partido, 1-1. Autogol de Suárez. Igualan entonces en San Bernardo. Magallanes 1, Copiapó 1.
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1: Ya había gol en España, pero lo anularon por... 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
0: Tiro de esquina, que será para la Católica, buscando el juego aéreo, el equipo cruzado, Rosell, Cerezo, Farías, el Dani González, buscando el juego aéreo, aquí viene el lanzamiento de Palavecino, fue a media altura, la pifia de Waterman, pelota que se va otra vez al tiro de esquina, córner que será para la Católica.
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4: Lanzamiento de rincón, mismo sector. Lanzamiento de esquina que será para la Católica, que busca el tercero. Está con 10 jugadores el equipo cruzado. Mandará lanzamiento de rincón, le va a pegar al balón Matías Palavecino. Mira el centro, ahora alto. El cabezazo de Cerezo que se va absolutamente desviado. El saque de fondo será para el Campanil.
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2: Se queja de un empujón Daniel González en el cuadro de la Universidad Católica cuando hay un cambio en la Universidad de Concepción. Es Christopher Mesías el que se va de la cancha para el ingreso de Ogas con la número 16.
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4: La pelota es dominada por el Campanil y salida del cuadro de la Universidad de Concepción a través de Moisés González. González tocando para Retamal. De primera Retamal a ras de piso para Sabando. Se le arranca la pelota a Sabando. Vuelve a recuperar la pelota Ogas, el recién ingresado. Buscando sector izquierdo con Ollanedel. Ollanedel para Díaz. Otra para Sabando. Se limpia el camino. Buena media vuelta de Sabando. Sigue Sabando, sigue Sabando. Pero se enredó, chocó con un compañero, con Toñito. Se cruzó Toñito en el camino de Sabando. Recuperaba la Católica. Vuelve a ganar el Campanil el balón. La tiene en el sector izquierdo la Universidad de Concepción.
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1: Buena arranque de jugador de la U de Conce, pero Toñito lo interrumpió en el medio del camino y no pudo seguir avanzando.
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4: La Católica en su salida por el sector derecho de Cerezo la hace rebotar en Antonio Díaz. El lateral será para la Universidad Católica. La Fórmula 1, ¿cómo sigue, Polaco Golver?
1: Vuelta 28 y están adelante los McLaren, Piastri y Norris. En este momento Norris está entrando al pit, por tanto va a perder, creo que una, dos, tres posiciones va a perder aproximadamente. Segundo queda Max Verstappen, pero todavía faltan las paradas. Recordemos que tienes una parada obligatoria, y de ahí las que tú estimes conveniente, pero Max Verstappen justo en el safety car salió, fue uno de los pocos que salió, entonces ya cumplió con esa norma.
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4: Somos Cooperativa, la tarde estamos en el Monumental con el Pato Muñoz, Marcelo Bartichotto, Ernesto Díaz Corriga, Rodrigo Gómez y equipo para Colo Colo, Coquimbo Unido, partido pendiente. Hoy se pone al día el Campeonato Nacional, todo por Cooperativa Deportes.
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4: Hay salida de la Universidad de Concepción a través de David Retamal. Retamal y el cambio de frente, sector derecho, aparece lanzado por ese lado Páez. Viene Páez, la cancha está ya algo mojada. Se frenó la pelota, intentó el centro Páez, se rebota en el Queromina. Tiro de esquina, córner para la Universidad de Concepción.
2: 5.
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2: Vienen dos cambios en la Universidad Católica. Se va con la 18 Juan Francisco Rosell para el ingreso del goleador histórico Fernando Sampedri, el número 9. Cuando también se va el número 25 Diego Corral, ingresa el 11 Clemente Montes.
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1: Es vivo Carnero, ¿eh? Porque este es el minuto en el que la U de Conce que empezó a hacer lo mismo que la Católica en el primer tiempo. Abrir la cancha para generar espacios en el medio y así generar el los mano a mano. ¿Qué es lo que hace Carnero? Le mete a Sampedri y a Monte, de los jugadores más peligrosos que tiene, precisamente para que la U de Conce no tenga que sumar tanta gente en ataque.
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4: La pelota está fuera de la cancha, no pasó nada con el tiro de esquina. Será saque de fondo para la Universidad Católica. Está con 10 jugadores, lo gana 2-1 sobre la Universidad de Concepción. Es el grupo B de la Copa de la Liga.
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1: Hay gol en España.
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1: Gol de Cucho Hernández, el 3-0 gana el Betis al Oviedo, que tiene 28 puntos. Está a 14 y día la salvación, a 16. Está quedando con la clasificación, perdón, con el descenso directo a la segunda división de manera matemática, el cuadro de Asturias, donde está el experimentado Santi Cazorla, su capitán. Bueno, está bajando el Oviedo a segunda división.
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4: Hay salida de la escuadra de la Universidad de Concepción a través de Moisés González. Largo pelotazo, sector izquierdo, no puede Ollanadel. Aquí puede aprovecharla contra la Católica. Aquí viene Montes, uno en el camino. Sigue Montes, lo persiguen dos. Le roba la pelota a Clemente Montes. Cayó, se resbala Clemente Montes. Recupera, retamala y salida de Sangüesa, el portero del Campanil.
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4: Pasando la mitad de la cancha, Páez, el jovencito, aquí viene Páez, interrumpe todo el que nomina, balón fuera de la cancha, el lateral será para la Universidad de Concepción.
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0: Y ahora no puede Fuente Alba, bajito partido de Fuente Alba hoy. Muy acostumbrado a otro nivel.
5: Sí, sí, en general en otra posición también, mucho más de interior, atacando, llegando a posiciones de remate, pero ahora está andando.
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4: Balón que está en territorio del Campanil. La salida desde el fondo es de Moisés González. González con el balón. González tocando el balón. Pase corto de González para buscar salida con Retamal. Retamal se equivoca en el cambio de frente. Retamal regala el balón. Se la regala para Vecino. Saca la pelota Jimmy Martínez. Recupera el balón otra vez la Universidad de Concepción a través de Retamal. Jugando Retamal para Ollanedel. Otra para Sabando. El autopase a correr Sabando. Lo persigue de cerca. Faría se barre. Le roba la pelota. La manda fuera de la cancha. Lateral para la UDE Conce.
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4: Lateral que será para la Universidad de Concepción. Va a jugar el balón desde la izquierda Ollanedel, tocando para Fuente Alba. Se cambió de lado Fuente Alba, pase profundo para Toñito Díaz, busca pie, sacando la pelota Farías por un costado. Rompe, rompe desde el fondo Clemente Montes. Balón que llega a la mitad de la cancha. Lateral que será para la UDE Conce.
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4: Intenta pasar Fuente Alba, no lo consigue, ganando el balón, salida desde el fondo de la Católica. Falta, falta sobre Jimmy Martínez, falta frenos GTX.
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4: Lanzamiento libre que será para la Universidad Católica, que aguanta con 10, minuto 22, todavía queda mucho partido. Está ganando Universidad Católica 2-1 sobre la UDE Conce.
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4: Falta de Moisés González. Le dio un codazo en la espalda al Toro San Pedri, Sebastián Aguilar.
2: Y queda muy adolorido el goleador de la Católica en el pasto, tomándose la zona baja de la espalda después de esa infracción de Moisés González. Se queda quejándose el capitán de la Católica al juez del partido. Lo cierto es que hay tiro libre a favor de los cruzados.
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4: Será tiro libre para la Católica. Queda en el piso el Toro San Pedri, que ingresó hace pocos minutos a la cancha el miércoles. 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
4: Ya se recupera el Toro. Tiro libre que será para la Católica. Está para Vecino, vendrá el centro al área. Para Vecino, prueba el arco. Se cruza en el camino. Retamal saca la pelota desde el fondo del Campanil. Ojo con la contra. El pase de Waterman. Profundiza Waterman para Fuente Alba. Fuente Alba inicia la carga, tocando el balón. Fuente Alba para Ursi, sector izquierdo. Ursi cambia de frente. Le dieron un hombre del Campanil. Dejó seguir el juez porque tiene la ventaja la UDE con su centro. Ahora sí cobra. Ahora sí lo cobra. Vieron durísimo a Ursi. Lo fueron a buscar, Seba Aguilar.
2: Y queda en el pasto el número 7 de la Universidad de Concepción, quejándose de ese golpe, mientras que la banca de la Católica también salta de su lugar a reclamar el cobro del juez. Lo cierto es que hay tiro libre a favor del Campanil.
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5: Recordemos que Ursi fue el centro de... A ver acá... Sí, le pega un hombrazo, del hombro Cerezo, mira.
2: Después de que tira al centro, le quiere meter el cuerpo y se lo lleva por delante.
5: Sí, se lo decía, Ursi fue el que provocó la expulsión de Salas y la amarilla de... Bueno, él se llevó amarilla también con Garimedel, con Farías también. Y bueno, Sala, claro, lo estuvo todo y metió y después hizo expulsar a Salas. Y aquí, bueno, se lo llevaron puesto. Cerezo le metió un hombrazo de aquellos.
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4: Tiro libre que será para la UDECON, se le va a pegar Jason Fuente Alba, viene al centro de Fuente Alba al área, sacando la pelota al fondo de la Católica, habrá segunda jugada porque recupera Ollane del centro, la pelota no va rebotada, se va por la última línea, saque de fondo y respiro para la Católica, minuto 25 en esta segunda parte.
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4: Actualizó un marcador, es Pancho Caneo en el ascenso en el fútbol español.
1: 1-1, siguen igualando Magallanes y Copiapó por la fecha 10 del ascenso, mientras que en España el Betis sigue ganando 3-0 al Oviedo, mandando al club asturiano a la segunda división.
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5: Prepara dos cambios, Católica, Seba.
2: Sí, vi a Alfred Canales sacándose el buzo para ingresar a la cancha. Veremos quién más es el que es elegido por Daniel Campero.
4: Y va la Católica tocando el balón, el Quiero Mina. Mina para el Toro San Pedri. El pase largo sin destino que buscaba el equipo cruzado. A través de Gary Medel, recuperando el Campanil, largo pelotazo para Cecilio. Aquí viene Cecilio, viene Waterman, sigue Waterman. Se cruzó, se jugó el pellejo. El hombre de la Católica la manda fuera de la cancha, quedó complicadísimo. Era Farías, fue a chocar directamente con Waterman, se va Aguilar.
2: Claro, y en la carrera me parece que se lo lleva por delante Waterman y le termina impactando en la cabeza. De todas maneras, es lateral a favor de la UDECONCE, pero se frena todo por esa dolencia de Farías.
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5: Lo pasa a llevar con la pierna. Pero claro, fue absolutamente casual.
4: Lateral que será para el Campanil, será un lateral centro seguramente porque toma distancia. Es Páez, el juvenil del Campanil, va a buscar el lateral centro. Ahí está el lateral centro de Páez. La dejó muy corta, creo yo. Saca la pelota sin problemas. Farías, pelota que queda picando, la sacó mal el Quero. Mira, atención. Mira el centro de Fuente Alba, centro. Sacando la pelota Farías con golpe de cabeza. Segunda jugada, le queda a Ollanedel. Ollanedel la deja pasar Sabando. Viene Díaz, le pincha la pelota a Cerezo. Va a trabar Cerezo, ganando finalmente Bernardo Cerezo. Muy bien en la marca. El zaguero de la Católica vuelve a recuperar el Campanil. Ollanedel tocando para Ogas. Brian Ogas, sigue Ogas. Balón que está fuera de la cancha lateral que será para la Católica. Aguantó bien el equipo cruzado. Los embates del Campanil 27 en este segundo tiempo.
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5: Sí, en estos últimos 20 minutos ya van a ser de estos típicos partidos de mucha pelea, de empujar, de meter, de ir al piso. Se perdió la claridad absolutamente por parte de los dos. La cancha también está mucho más pesadita y creo que lo que vamos a ver ahora va a ser un desfile de buenas intenciones, de mucho meter, de algo más físico, porque el orden parece que ya fue de otro partido.
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4: Sabando, sigue Sabando, Lerón abajo, dejó seguir el juez del partido. No dejó seguir, no cobró falta, ni siquiera ventaja. Parecía que cobraba falta sobre Sabando a la entrada del área, pero no dejó seguir nomás. El lateral será para la Católica, que sigue aguantando con 10. Recordemos que en el primer tiempo se quedó con uno menos. Fue expulsado José Ignacio Salas. Está con 10 y está ganando 2-1 este partido frente al Campanil.
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4: Algo pasa en la cancha. Alguien le están pidiendo que vaya a la banca.
2: A los suplentes de la Católica, que están muy cerquita de la cancha haciendo el trabajo precompetitivo, así que los ubica un poquito más lejos en el cuarto partido.
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4: Va al Campanil con Yerko Ollanedel. Brian Ogas abriendo sector derecho para Páez. Páez con el balón. Páez ante la marca de Palavecino. Retrocede Páez para González. Moisés tocando el balón. Moisés González para Retamal. Retamal se anima al ataque. Rompe líneas. Retamal. Sigue Retamal. Apertura para Ollanedel. Ollanedel que se junta con Toñito Díaz. Un centro que no resulta. Rebote en la espalda de Agustín Farías. Sale jugando el fondo de la Católica.
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4: Falta de Clemente Montes ahora. Falta frenos GTX, el tiro libre será para el Campanil.
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4: Lo embistió ahí a Fuente Alba.
2: Claro, lo carga sobre la espalda básicamente el número 10 de la Ude Conce, así que se viene el tiro libre a favor de los locales.
4: No hubo amonestación.
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2: Y vienen modificaciones en la Universidad de Concepción. Ariel Uribe está al borde de la cancha y Martín Ramírez son los que ingresan al campo de juego. Se va Agustín Ursi con la camiseta número 7 y con la 11 Toñito Díaz se retira de la cancha.
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1: ¡Gol en el ascenso!
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1: ¡Gol de Magallanes! 2-1 ya lo gana la vuelta. El equipo carabelero, gol de Cristóbal Jorquera, el sempiterno, qué melena que tiene. Le pega de buena manera el ex hombre de Colo Colo a 20 del final. Magallanes 2. Copiapó 1.
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4: Llegamos al minuto 31 en este segundo tiempo en Collao. 1 para la UD Conce, 2 para la Universidad Católica. 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
4: Sale jugando Retamal, tocando Retamal. Salida por el sector izquierdo con Ollanedel. Se anima Fuente Alba, viene Jason Fuente Alba. Fuente Alba tocando para Sabando, sigue Sabando. Sabando le roba la pelota, lo esperó muy bien Farías, le robó la pelota en el piso, el lateral será para la Universidad de Concepción. Momento de cambio en la Católica.
2: Así es, porque se va con la número 10 Matías Palavecino en el cuadro cruzado y también se retira de la cancha con la 17 Gary Medel. Ingresan con la número 13 Alfred Canales y con la 15 Cristian El Simbico.
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4: Dos cambios entonces, agota ventana, Garnero a la cancha Canales y el Simbi Cuevas. Para dar un poquito de rodaje a estos titulares.
5: Sí, y además también Cuevas que creo que lo puede ocupar en muchas posiciones. Y ahora sobre todo de recuperar un poquito la pelota. Se le ha perdido a Católica, claro, está con uno menos. Y esto le puede llevar algún problemita, sobre todo con este ritmo de mucho pelotazo, de mucho tratar, de mucho, con poco, digamos, poco orden y muchas ganas. A veces de ahí puede salir algo, entonces seguramente a Cuevas lo pone para aguantar un poquito más el balón.
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4: Minuto 33. En esta segunda parte, 1 para la Universidad de Concepción, 2 para la Universidad Católica. Hay salida del Campanil a través de Ariel Uribe, el recién ingresado. Uribe, el ex Unión Española, retrocede el balón. Uribe para Retamal. Retamal, apertura, sector izquierdo para Fuente Alba. Aquí viene Jason Fuente Alba. Sigue Fuente Alba. Enfrenta la marca por el sector derecho. De Jimmy Martínez le ganó finalmente. No, era Clemente.
5: Oye, Montes. Pésimo partido de Jason Fuentealba. Sí. Suele ser protagonista, uno de los mejores jugadores del lado de Conce, pero hoy día, increíble. O sea, enfrente a un jugador, las pierde, trata de pasarse a un jugador y no puede. Está totalmente ido del partido.
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4: Ollane Del tiene el balón en la mitad de la cancha. No encontraron ninguna clara el Campanil en el segundo tiempo. Está con un hombre más, recordemos el Campanil. El pase de Retamal para Cecilio. Waterman para Retamal. Pase de primera de Retamal hacia atrás para Ollane Del. Ollane Del más atrás, rebobinando, buscando salida con Moisés González. Minuto 34 en esta segunda parte.
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4: Cerezo tiene el balón, rompe desde el fondo, desde el área, rompe buscando a Montes. Clemente Montes se limpia el camino, regala la pelota a Montes, recupera el Campanil. La pisa Ariel Uribe, sigue Uribe, Uribe con la pelota, Uribe, apertura hacia la derecha, buscando a Páez. Páez con el balón, se la pide Fuente Alba, Jason Fuente Alba tiene la pelota, aquí viene Fuente Alba. Fuente Alba, el pase profundo de Fuente Alba para Sabando, sigue Sabando, sale del área Sabando, retrocede para Fuente Alba, otra para Sabando, otra para Fuente Alba, se limpia el camino, sigue Fuente Alba, uno en el camino, dos en el camino. Sigue Fuente Alba, la pisa, la juega hacia la derecha, centro de Páez, la pelota va rebotada, se va el tiro de esquina, córner para la Universidad de Concepción.
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4: Se enoja Darío Melo con alguien de la Católica por no rechazar esa pelota. Gana un tiro de esquina la U de Conce. Vendrá Uribe con zurda a jugar el lanzamiento de esquina. Viene el centro, no puede por arriba, no puede conectar un hombre del Campanil. Habrá segunda jugada, otro pivoteo, cabezazo de Retamal, pelota en el área, la saca Jimmy Martínez cuando aparecía acechando Cecilio Waterman.
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0: retamal del zaguero central. ¿Cómo tocó? ¿Cómo construyó una pared con Sabando? Se metió al área y define arriba. Primer palo para vencer el pórtico de Darío Melo. Un golazo. Armaron los del Campanil, minuto 36. En esta segunda parte lo empata el Campanil. El hombre formado en la cantera azul, David Retamal, y el empate. 2 para la Universidad de Concepción. 2 para la Universidad Católica.
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0: Y va otra vez el Campanil. Penal. Penal para la Universidad de Concepción. Es penal para el Campanil. No hay respiro. Se va Aguilar.
2: Así es, porque cayó en el área Jason Fuente Alba después de una jugada por el sector derecho. Infantil el empujón que le dan por la espalda al volante de la Universidad de Concepción. Y hay penal. Un minuto después, o menos incluso, que David Retamal se haya juntado con Sabando en el área para tirar una pared que dejó al número 5 del lado de Conce con el perfil para el derechazo al primer palo potente que puso el 2-2 en el marcador. Se le vino la tarde abajo a la Universidad Católica. Ahora el Campanil tiene la posibilidad de darlo vuelta en 2 minutos.
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3: Sí, increíble la de esta reacción. No, no esperes.
4: Pero lo carga por el...
5: Sí. Lo carga y le toca abajo, creo.
3: Mira. Abajo puede ser.
5: Sí, abajo lo toca.
3: Sí, pero arriba no, arriba es propio del envión de la jugada. Bueno, qué increíble, comentamos un ratito lo que significaba el seguir con el envión, el ir con ganas. Y curiosamente, un central adelantado al final mete una pared y define muy bien. Y Católica no le dura nada la pelota. La pierde inmediatamente y viene esta jugada, esta muy buena jugada. Lo doblan por la espalda a Mena. Generan el 2-1. Y ahí la jugada que, insisto, no me atrevería, no me parece un penal tan categórico. Pero cobrable sí. Pero lo que pasa es que claro que había cobrado otro también, entonces yo creo que ahí su vara está mucho más baja.
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5: Insisto, me parece que hay un toque abajo, ¿eh?
3: Lo llamaron. Más de arriba que más arriba que el de abajo. Sí.
5: Lo llamaron
3: del VAR. Sí.
5: Llamaron para consultar el penal. Y cuando llaman es porque
2: generalmente se revierte.
5: Existen, claro.
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3: Ahora, ojo, aquí hay, de repente hay árbitros que son más de, digamos, que les gusta ir. Le gusta mantener sus decisiones. No, para mí no es penal. Hay un toquecito abajo, pero es demasiado leve. No me da. No da para penal esto.
1: 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Somos Cooperativa Deportes, a la espera de la decisión del VAR.
2: Sigue el juez del partido en el monitor.
3: Porque abajo también es leve, o sea, mire, ahí lo pasa a llevar y después ya cuando estaba medio caído. Entonces no. Si lo único que podría considerar es el empujón. El empujón es lo que podría considerar, pero aún así, como dice Rodrigo, la magnitud de la falta no da.
2: Ahí va el juez.
5: Vamos a escuchar al árbitro del partido.
2: No.
6: Mantengo la decisión de campo,
5: sí,
6: penal.
2: Mantiene el penal.
5: Por imprudencia, es decir, que el empujón considera que es falta. Eso quiere decir imprudencia.
3: Claro, sí.
5: Sí, a mí me parece penal. Creo que...
3: A mí no me da para penal ese.
2: Lo cierto es que debate.
5: Es que, claro,
3: sí,
5: depende del criterio, porque si ya tomó un criterio similar en el primer tiempo con un penal que no nos pareció y que él considera que fue por imprudencia, este debió ser más penal que el otro. O sea, concuerdo contigo, estos penales no los cobran a nivel
3: en Europa.
5: En la Premier, nada.
3: O sea, te quedarían mirando con cara así que, sí. ¿Qué te pasó?
5: No, en la Premier, hay que matar para cobrarte un penal. Está Cecilio.
0: Cecilio va por el tercero. En un momento se encontró el Campanil con un botín de oro. Aquí viene Cecilio, Waterman. Tapó. tapó. Tapó Darío Melo. Voló hacia la derecha. Le tapa el penal a Cecilio Waterman. Todo sigue igual en Collao. 2-2 se va Aguilar.
2: Y explota la cabecera sur del Ester Roa después de la buena intervención de Darío Melo hacia su derecha, media altura. Ahí pateó Cecilio Waterman y estuvo muy bien el portero de la Universidad Católica. Complementa la defensa y hay tiro de esquina a favor de los de Cox.
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7: Hay invasión de cancha.
3: De invasión.
7: De dos jugadores de la Católica.
3: Sí. Porque, no, a ver, Melo. No, Melo
7: está
3: súper bien.
7: Melo,
3: tiene,
7: okay.
3: Melo, sí, bien, porque tiene el pie izquierdo apoyado en la.
8: El jugador defensor que rechaza, invade antes que jugar, atacante Mate. Sí. Decisión final, el penal se repite.
5: No, si es el defensor que rechaza y que invade, es,
3: exactamente.
5: Se repite
3: si
5: el penal.
3: Si es del otro lado, no pasa nada.
5: No,
3: pero ahí no.
5: Exacto. Sacaste ventaja.
3: Pero sacaste ventaja porque invadiste.
5: Adelante. Rebobinamos, Braulio Martínez.
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5: Ahí está. Jugada factual quiere decir que es objetiva, que no hay discusión alguna. Claro, exactamente.
7: El Simi Huevas.
5: El Simi, el que saca ventaja.
7: Amarilla
2: para San Pedri. Y bueno, el Simi Huevas fue el que.
5: Debió ser amarilla para Cueva.
2: Hizo el penal. Hace la invasión y bueno.
5: Sí. No sé si le mostraron amarilla a Cuevas, pero debió ser amarilla. El reglamento indica que cuando hay invasión se tiene que amonestar.
0: Se repite, tiene otra posibilidad Cecilio.
3: ¿Quiere hacer? ¿Lo irá a mantener?
0: Larga carrera para Cecilio, va por su segunda oportunidad. Se repite el penal por invasión. Mire, Cecilio. Tapó. Otra vez el bis. De Darío Melo, le cambió el lado, sector izquierdo, y adivinó el arquero de la Católica. Ahora sí, todo en regla. Darío Melo tapó dos penales en una jugada, se va a Aguilar.
2: La gran zanahoria Pérez hizo Darío Melo, que ahora le cambiaron el palo hacia la izquierda, tuvo que volar y va la Católica.
0: Va la Católica con Montes, el centro para San Pedri. Saca la pelota al fondo del campanil.
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3: Increíble de Melo, el segundo sobre todo. Impresionante, porque claro, el primero fue al medio y la rechaza con el cuerpo, pero esta lo adivina con una mano, rechaza y después vuelve a tomarla en el segundo intento. Se pasó. Tremendo, tremendo lo de Melo.
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0: ¿Cómo se nos prendió el partido? En el final, Cecilio Waterman tuvo la chance del tercero. Dos penales, los dos los atajó Darío Melo. Y además el mérito de acertar, porque uno fue a un lado y el segundo fue al otro. Increíble. Increíble lo de la Udeconce, que va y va con Sabando, tocando el balón para Ollamedel. Le sacan la pelota frente al tiro de esquina. Será córner para la Universidad de Concepción.
2: 7.
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0: Tiro de esquina que será para la Udeconce, que tuvo el tercero recién. Perdió penales Cecilio Waterman. Estuvo notable Darío Melo. Ha respondido el arquero de la Católica en este partido. 2-2 el marcador.
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0: Tocaron corto los del campanil. Fuente Alba que se equivoca. Falta durísima la falta y va a caer amonestación.
2: Para Clemente Montes, que aprovechando la cancha mojada, se lanza y se barre demasiado fuerte sobre el hombre del lado de Conce. No dudó el juez. Amarilla para el número 11 de la Católica. Cuando Rodrigo Contreras, se agregan 7 minutos más.
5: ¿Siete?
2: 7 más.
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0: Bien. Tiro libre peligroso que favorece a la Universidad de Concepción.
3: ¿Y cuántos dieron de adición, Cevita?
5: 7.
3: ¿Cuánto?
5: 7.
3: ¿Estás seguro?
5: Sí, 100%.
3: Saben menos. ¿Cómo? Perdón, Caneo.
7: 7 minutos.
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0: Fuente Alba, abajo, quiso sorprender a Darío Melo, pero estaba atento el arquero de la Católica. Se queda con la pelota, le veo abajo. por abajo de la barrera.
3: Intentó.
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0: Intentaba el Simbi Cuevas pasar, falta para amonestación, Seba Aguilar. Otro más, lo anotamos.
2: A Brian Ogas, el número 16, que lo tomó al Simbi Cuevas, le frenó la carrera y le mostraron la amarilla al 16 del campeón.
1: 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Siete guismos de la caja roja.
0: ¿Cómo se encendió el partido al final? Estaba bien a Bully con el segundo tiempo y se prendió.
3: Es que lo que pasa es que después del gol y el penal, ahí ya se prendió absolutamente.
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0: Tiro libre que será para la Católica. Centro, sacando el fondo del campanil, segunda jugada. Pelotazo al área, casi la puntea. Allí el Toro San Pedro y sacando rápidamente Sangüesa, intenta la contra del campanil, sector izquierdo, Yanedel, tocando el balón, Yanedel, quiere pasar frente a Alba, se barre muy bien, se barre notablemente el Dani González, lateral que será para la Universidad de Concepción, 2-2 el marcador, Copa de la Liga por Cooperativa.
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0: Ahora hay falta en ataque, tiro libre que será para la Universidad Católica en su territorio. Vamos a jugar hasta el minuto 52 en este segundo tiempo. 2-2 el marcador, perdió un penal Cecilio Waterman hace minutos por 2. Lo perdió en 2 oportunidades.
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0: Mostró la repetición y lo tiró muy mal el segundo Waterman, a media altura. Fue regaladísimo para Melo. El segundo penal. Se vistió de zanahoria Pérez, Darío Melo. No hay que tener mérito para tapar dos penales. Sí. No estoy bajando el mérito, pero digo que Waterman quiso colocarla muy hacia la izquierda y le salió a media altura. Y va al campanil. Ojo, ojo con el campanil. Aquí viene Sabando, tocando para Cecilio Waterman. Corta, muy corta para Cecilio. Rompe desde el fondo. Uno que ha jugado buen partido hoy. Daniel González, lateral que será para la Universidad de Concepción.
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0: En el centro al área, sacando la pelota. Otra vez el Dani González, a ver si tiene una la Católica en el cierre, pase para buscar a Clemente Montes, sigue Montes, lo empujaban a Montes, sigue más, Montes, casi, le resulta ese pase largo, se cruza el hombre del campanil impidiendo ese pase, ahora el balón se va fuera de la cancha, el lateral será para la Católica, se prende los últimos minutos en Collao, ya estamos en 49 en esta segunda parte.
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0: Crece el aliento para la Católica. En la próxima fecha jugará frente a Ñublense, un partido que puede parecer una final en este grupo B de la Copa de la Liga. El miércoles estará jugando por la Copa Libertadores ante Cruzeiro. Transmite Cooperativa Deportes, a las 10 de la noche será ese partido.
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1: A la Católica con Jimmy Martínez. Martínez le roba la pelota a Jimmy Martínez, recupera la pelota la UDE Conce, que va en busca de la victoria. El Campanil tiene un hombre más, recordemos que la Católica se quedó con 10 en el primer tiempo. Ollanedel, tocando corto, Ollanedel, buscando a Ramírez, intenta un remate sin destino. Se le cruzó allí en el camino Alfred Canales, el lateral será para la UDE Conce.
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1: Tocando el balón Ritamal, buscando la subida de Moisés González. Sigue Moisés González, apertura de González, buscando hacia la derecha para Páez. Páez centraliza para Moisés, está González, se remató al arco. Darío Melo se quedó con el balón. Seba Aguilar.
2: Atento el portero de la Católica, que se ha erigido como una figura después de los dos penales tapados a Cecilio Waterman. Ahora con un remate directo a sus manos por parte de Moisés González. Seguro el calvo portero de la UCE.
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3: Además, consideremos que en los goles no tuvo mucha culpa. El primero fue un mano a mano, el segundo fue un zapatazo arriba.
4: Sí. El primero.
3: No me parece que haya tenido tanta responsabilidad en los dos goles.
0: 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Relata Rodrigo Contreras.
1: Darío Melo tiene el balón, 30 segundos y se nos muere el partido. En Collao va a tener una la Católica, parece, porque avanza Cerezo, largo pelotazo. No, se cruza Ollanedel en el camino y va a tener la última. El Campanil pasa a la mitad de la cancha. Fuente Alba y se equivoca, era Uribe. Uribe, pero recupera otra vez la pelota del Campanil. Ariel Uribe tiene el balón en el zurdo. Uribe, tocando corto Uribe, buscando salidas con Moisés González. González abriéndose a la derecha para Páez. Viene Páez, Páez con la pelota, tocando corto Páez, buscando la subida por el costado derecho de Fuente Alba. Fuente Alba con el balón, se frena Fuente Alba, cuida la pelota Fuente Alba, tocando el balón para Moisés González. Y nada más, se baja el telón de este partido. Empataron 2-2. La Universidad de Concepción y la Universidad Católica. Grupo B de la Copa de la Liga, partido finalizado. Ursi y Retamal para el Campanil, Palavecino de penal y Corral los goles de la Católica. Ya repasamos cómo queda el grupo B de la Copa de la Liga. Polaco Volver, tu comentario final de este 2-2.
3: Partido muy entretenido, con poca claridad, eso sí, pero muy, muy, muy entretenido. Se dieron con todo, hubo expulsado, hubo penales, revisión, en fin. Y al final, unos últimos 20 minutos realmente espectaculares, con el gol de la UDE Conce, el 2-2, y posteriormente la ejecución, la doble ejecución que tapa muy bien Melo. Creo que es un partido como para evaluar que Católica necesita ajustar ciertas piezas, sí. Necesita reordenar su esquema. Yo te diría que en la medida en que jueguen los hombres que normalmente son titulares, como es Valencia, como es Zucchi, como es Gianni, yo creo que no es mucho lo que puedes hacer con ellos, porque son titulares indiscutidos. Y hoy día se puede sumar, claro, la eficiencia de Gary Medel y su experiencia, pero creo, Rodri, que el equipo lo tiene más o menos definido. Y la UDE Conce, bueno, a darle vuelta a esto de irse un rato del partido, a ser poco eficiente en la recuperación de la pelota, a estar mucho tiempo lejos del arco, porque son cosas que frente a equipos como la Católica le pasa mucho la cuenta.
1: ¿Cómo queda el grupo, Pancho Caneo, antes de despedirnos? Porque viene la segunda edición del diario de Cooperativa.
5: Ñublense con 10 puntos, la Católica tiene 7 unidades, 4 para la UDE Conce, 1 para Cobresal.
1: La próxima semana frente a Ñublense, lo que puede ser una final en este grupo B de la Copa de la Liga para ambos elencos, para Ñublense y la Católica.
5: La última marcamos, empata Copiapó 2-2 con gol de Zamorano en los descuentos.
1: Muy bien, dejamos hasta acá la transmisión de Cooperativa Deporte, la primera parte, porque luego a las 3 estará de vuelta el Seba Aguilar con la música, con la información, reacciones de este partido, por supuesto. 2-2 empató la Católica ante la UDE Conce, y luego nos vamos al Monumental a las 4:30 para Colo Colo Coquimbo Unido por el Campeonato Nacional. Quédese en la antena de Cooperativa, vienen las noticias. Que pase buen domingo.
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2: Cooperativa. 2:33 minutos. 2:33 minutos.
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1: 25 grados. 25 grados en Santiago. Cooperativa. 2:36 minutos. 2:36 minutos.
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2: Ministro Quirós reconoce fallas en la explicación de oficios de Hacienda sobre recortes, aunque asegura que el tema social no se toca. Baja expectativa por el IMASEC de marzo, que conoceremos mañana. Ministra Steiner defiende su instalación en seguridad y pide que les den tiempo para obtener resultados. Desde el oficialismo adelantan presentación de paquete de medidas en materia carcelaria, de inteligencia y atribución de carabineros. En San Ramón, balacera termina con dos hombres fallecidos y una mujer hospitalizada en riesgo vital. En San Miguel, sujeto recibe disparo en su cabeza, también permanece en riesgo vital. Investigan posible ajuste de cuentas. Encuestas a la gestión del presidente Kast. Criteria marca nueva alza en la desaprobación, que llega al 51%. En Pulso Ciudadano, el mandatario obtiene su aprobación más baja, 29%, frente a un 55% que lo desaprueba. Ante renuncia colectiva de integrantes de la Comisión Verdad y Niñez y acusaciones de falta de condiciones para su funcionamiento, diputados piden citar al ministro de Justicia a la Comisión de Familia de la Cámara Baja. Candidato a la presidencia de Perú, Roberto Sánchez se desmarca de dichos del político Antauro Humala sobre declararle la guerra a Chile si es que ganan las elecciones. No existe ningún problema territorial, asegura el mandatario. Más del mundo, Papa León XIV recibirá a Marco Rubio en el Vaticano tras desencuentro con Donald Trump. Apagones simultáneos afectan a la mitad de la isla de Cuba. Y en el deporte, Tavilo se corona campeón del Challenger de Aix-en-Provence en Francia. Católica empata ante la Universidad de Concepción en la Copa de la Liga. Por el torneo nacional, Colo-Colo se pone al día recibiendo a Coquimbo Unido. 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
2: Hola, ¿cómo están? Muy buenas tardes, bienvenidos y bienvenidas a esta segunda edición del diario de Cooperativa que hacemos hoy, domingo 3 de mayo de 2026, un poco más tarde que nuestro horario habitual por el desarrollo del partido entre Católica y la Universidad de Concepción por la Copa de la Liga. Fue empate entre ambas escuadras. Hacemos esta edición del diario de Cooperativa desde un Santiago con nubosidad parcial en sus cielos, una temperatura de 25 grados Celsius, una máxima que ya fue superada, estaba pronosticado en 24 grados, estamos ya en 25 con 3 décimas. En el norte del país, 22 la temperatura máxima y actual en Arica, 22 también en Iquique, 19 la máxima para Antofagasta, 22 en Copiapó, 16 en La Serena y Coquimbo, 22 para Valparaíso. En Rancagua, una máxima también superada, está previsto 21 grados, ya alcanzamos los 24, 17 para Talca, cielos con nubosidad. También en Chillán hay nubes, pronóstico de chubascos débiles para esta tarde, una máxima de 14 grados, 14 también en Concepción con el pronóstico de lluvias. En Temuco 12 grados, lluvia intermitente durante la jornada. En Valdivia todo el día con chubascos y lluvia, cielos cubiertos, una máxima de 12 grados. 12 también en Puerto Montt, con la probabilidad de lluvias durante esta tarde. En Coyhaique también con lluvia, una máxima de 11 grados. 5 para Torres del Paine, lluvia, también lluvia en Punta Arenas, una máxima de 6. En el territorio insular, 26 grados para Isla de Pascua, con chubascos durante toda la jornada. 19 en Juan Fernández y menos 3 la temperatura máxima en la península antártica chilena. Revisado el pronóstico del tiempo, comenzamos el diario de Cooperativa.
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1: Cooperativa. 2:41 minutos. 2:41 minutos.
2: Y vamos con información policial. Una violenta balacera en San Ramón dejó a 2 personas fallecidas y a una mujer en riesgo vital. En San Miguel, un presunto ajuste de cuentas dejó a una persona extranjera también en riesgo vital al ser baleado en la cabeza. Toda la información la trae Pablo Rivera. Buenas tardes.
3: Sí, Gloria, ¿qué tal? Muy buenas tardes. Comenzamos con un confuso incidente que dejó a 2 hombres de 19 y 39 años respectivamente fallecidos y una mujer de 46 en riesgo vital tras una violenta balacera en la comuna de San Ramón. Esto ocurre en la intersección de Mariano Latorre con Ismael Tocornal, donde se encontraba una persona fallecida por impactos balísticos al interior de un vehículo. En paralelo, llega hasta el hospital Padre Hurtado una mujer, quien sería la dueña de dicho automóvil, en riesgo vital tras ser baleada. Minutos más tarde, acude un tercer sujeto baleado a ese mismo recinto asistencial, quien falleció producto de las heridas. El fiscal del equipo contra el crimen organizado y homicidios, Sebastián Gana, entregó más detalles.
4: 3 víctimas, 2 de sexo masculino y 1 de sexo femenino. Los 2 hombres se encuentran fallecidos. Se trata de personas que aparentemente son de este sector, pero no tenemos claridad si se trata de bandas o no. Todos son chilenos. Los 2 hombres tenían 19 y 39 años y la mujer tiene 46 años. Hay evidencia balística correspondiente al hecho de hoy. Son alrededor de 7 u 8 evidencias y además existe evidencia balística de hechos anteriores.
3: De momento aún no está del todo claro la dinámica de este hecho, sin embargo, la principal hipótesis que maneja la Policía de Investigaciones es que se habría originado tras un intento de ingreso a una vivienda, situación que habría escalado, provocando que el dueño alerta a su entorno familiar, generándose este enfrentamiento armado. Nos trasladamos ahora a San Miguel, donde un hombre extranjero de 31 años se encuentra en riesgo vital tras recibir un impacto de bala en plena vía pública. Esto ocurre en calle San Petersburgo, donde vecinos aseguran haber escuchado una discusión seguida de entre lo menos entre 4 a 5 disparos, y que al acercarse a verificar la situación encuentran a la víctima con un disparo a la altura de sus ojos. Finalmente fueron ellos mismos, vecinos, quienes en motocicleta lo trasladan hasta el hospital Barros Luco para ser atendido por personal médico. En un hecho donde la principal línea investigativa apunta un posible ajuste de cuentas vinculado a una deuda de dinero. El subprefecto Robert Briones, jefe de la Brigada de Homicidios Metropolitana Sur de la PDI, se refirió al respecto.
5: La víctima se encontraba afuera del edificio compartiendo con unos amigos, instantes que un sujeto premunido con un arma de fuego va directamente hacia él y le dispara en reiteradas ocasiones. Lesiones que le provocan heridas de importancia, por lo cual es derivado al hospital Barros Luco, donde se encuentra en estado grave con riesgo vital. Respecto al sujeto que le había disparado, este huyó del lugar en un vehículo, por lo cual desde que esta brigada especializada se encuentra haciendo la indagación para poder establecer la dinámica de cómo ocurren los hechos y también la individualización del sujeto que propinó estos disparos.
3: Bien, y cerramos en el barrio Franklin con la detención de un sujeto vinculado a una banda conocida como la Jauría de Franklin y que se dedica principalmente al robo con sorpresa en los distintos paraderos de la locomoción pública en ese sector, Gloria.
2: Pablo Rivera con la información policial en esta jornada. Muchas gracias, buenas tardes.
3: Buenas tardes.
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1: Cooperativa. 2:44 minutos. 2:44 minutos.
2: Hablamos Hablamos ahora de política y economía en la previa de la publicación de un nuevo IMACE que se prevé serán cifras negativas que reflejen un menor crecimiento en el país. Esto mientras el gobierno insiste en su agenda para impulsar la economía junto a los dichos del ministro de Hacienda, quien asegura que a pesar de los recortes propuestos, el tema social no se toca. Paula Kelly con la información. Buenas tardes.
6: ¿Qué tal, Gloria? Muy buenas tardes. El gobierno persigue la meta de llegar a un balance fiscal en medio de la polémica que se generó por los recortes propuestos por el Ministerio de Hacienda. Descontinuar el programa de la alimentación Junaeb y rebajar el presupuesto de la PGU son algunas de las recomendaciones que entregó a las otras carteras el jefe de la billetera fiscal. En conversación con Estado Nacional, el ministro de Hacienda, Jorge Quirós, reconoció que el oficio enviado tuvo un error porque no estaba pensado para que fuera de conocimiento público, dijo. Insistió también, al igual que el presidente Kast, que los beneficios sociales, como la alimentación de los niños en las escuelas, no se va a afectar. Escuchemos parte de lo que dijo el ministro.
7: Una semana donde claramente ha habido que salir a explicar mejor las cosas. Tal vez hay una falencia ahí en no haber explicado mejor. Pero el norte no cambia, ¿eh? Los gastos están fuera de control, esa es la situación que hemos heredado, y eso confirma la absoluta necesidad de hacer una racionalización del gasto público, ¿eh? Yo le quitaría el adjetivo social, porque hemos dicho en reiteradas ocasiones que el tema social no se toca, lo que no significa que haya que buscar eficiencia y hay muchos espacios para ello.
6: La explicación que entregan desde Hacienda a propósito de los recortes que se están evaluando en un escenario donde la economía chilena enfrenta un debilitamiento en la actividad y también un deterioro en el mercado laboral, con una cifra de desempleo del 8,9%. Los expertos apuntan que el crecimiento económico está estancado y anticipan que el IMASEC, que se publicará mañana, podría tener un dato negativo. Sobre esto habló Víctor Salas Opa, economista del Departamento de Economía, USACH.
8: La economía chilena ya estaba con un bajo crecimiento el año pasado y ha sido impactada por la guerra de USA con Irán. Entonces ahora podemos decir que está estancada y para este IMASEC de marzo se espera un dato negativo y también, claro, va a serlo para el primer trimestre de este año. Las proyecciones para este año del PIB que estamos haciendo en el conversatorio de política económica de la USACH fluctúan entre 1 y 1,5% de crecimiento del PIB este año. Es decir, no hay perspectivas positivas para nuestra economía.
6: Los economistas apuntan que los sectores de industria y minería muestran tendencias a la baja que no son compensados por el crecimiento del comercio y los servicios. Es por eso que el mercado anticipa cifras débiles en el IMASEC que se publica mañana, lunes 4 de mayo, lo que consolidaría, Gloria, un ciclo de bajo crecimiento económico y alto desempleo.
2: Es Paula Kelly con la información. Muchas gracias, Paula. Buenas tardes.
6: Buenas tardes.
2: Bien, seguimos en la política. La ministra de Seguridad pide paciencia para ver los avances en la agenda de la cartera. Desde el oficialismo adelantan presentación de paquete de medidas en materia carcelaria, de inteligencia y atribuciones de carabineros. En tanto, la oposición pide que las acciones del gobierno sean congruentes con sus promesas de campaña. Paula Lillo con el detalle. Buenas tardes.
9: Buenas tardes, Gloria. Sí, frente a las críticas respecto a la lentitud en cuanto a los avances en la agenda de seguridad, una de las principales promesas de campaña del presidente José Antonio Kast, la ministra de Seguridad Trinidad Steinet respondió pidiendo que los dejen trabajar porque los resultados no pueden ser inmediatos. En el contexto de un despliegue territorial de la ministra por Antofagasta, la jefa de la cartera de seguridad aseguró que están gestionando compras de tecnologías que puedan robustecer tanto a carabineros como a la PDI. Por otro lado, respecto a las críticas a su gestión, la ministra pidió paciencia, asegurando que están trabajando para mejorar la situación.
10: Llevamos menos de 2 meses todavía y todas estas acciones yo confío que van a tener un resultado, pero es muy difícil pedir paciencia. Yo lo sé, tengo los pies en la tierra, pero sí tengan la confianza de que estamos trabajando para que esto disminuya paso a paso con el tiempo. entiendo, comparto plenamente la ansiedad que pueden tener los chilenos y chilenas, pero estamos trabajando.
2: Y declaraciones que han generado distintas respuestas en el mundo político. Desde el oficialismo, el diputado y presidente de la UDI, Guillermo Ramírez, calificó como difícil demostrar avances en materia de seguridad en estos casi 2 meses de gobierno debido a la cantidad de proyectos que esto implica.
11: En materia de seguridad, para tener efecto, necesitamos aprobar distintos proyectos de distinta materia. Por eso es tan difícil mostrar una gran medida y por eso es más difícil dar a conocer lo que estamos haciendo. En las próximas semanas, la ministra Steiner va a mostrar un paquete de medidas en materia de inteligencia, cárceles y atribuciones de carabineros. Y ahí va a quedar meridianamente claro lo que está haciendo este gobierno para cumplir con su promesa de entregar un país más seguro cuando terminen estos 4 años. Pero efectivamente es importante entregarle a la ciudadanía un itinerario. Yo creo que antes de 6 meses vamos a tener prácticamente todos los proyectos presentados en el Congreso.
2: Desde la oposición, por otro lado, el senador del Partido Socialista e integrante de la Comisión de Seguridad, Juan Luis Castro, afirmó que espera que el gobierno demuestre más eficacia en la agenda de seguridad, tal como prometieron en campaña.
12: Naturalmente, cuando un gobierno lleva 50 días, obvio que hay una expectativa de campaña. Y en la campaña, los temas de seguridad fueron de primerísimo lugar. Es cierto que esto no es de un día para otro. Yo espero que la ministra de Seguridad avance y el gobierno también en mostrar cada vez más eficacia, más lineamiento y sobre todo un plan que sea medible, trazable y que vaya dando señales de cómo se combate, tal como se dijo en campaña, la delincuencia, la migración irregular, los delitos del crimen organizado, el narcotráfico, que son grandes problemas que el país tiene y debe tener la prioridad suficiente como corresponde a lo dicho y prometido a todo el país.
2: En paralelo, hay nuevos antecedentes que se suman a las preocupaciones en la agenda de seguridad. El fiscal nacional Ángel Valencia se refirió a la evolución del delito de secuestro en nuestro país, afirmando que estamos mal porque hemos ido empeorando y no los hemos conseguido detener. Además, agregó que Chile es un lugar rentable porque es un mercado que no estaba explorado, Gloria. Paula Lillo, muchas gracias. Buenas tardes.
1: Buenas tardes.
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1: Cooperativa, 2:52 minutos. 2:52 minutos.
2: La presidenta de la Comisión de Verdad y Niñez acusa falta de condiciones para su funcionamiento tras la renuncia colectiva de integrantes. Diputados de la Comisión de Familia piden citar al ministro de Justicia para que entregue mayores antecedentes. Carla Fernández con la información. Buenas tardes.
13: ¿Qué tal, Gloria? Muy buenas tardes. Sí, porque 4 integrantes de la Comisión Asesora Presidencial Verdad y Niñez anunciaron el pasado jueves 30 de abril su renuncia colectiva, manifestando que no existen las condiciones mínimas para cumplir con las labores encomendadas por el gobierno. A través de una declaración pública, los comisionados señalaron que la decisión fue tomada tras semanas de diálogos sin resultados con las autoridades, en las que ya habrían advertido sobre los riesgos técnicos que enfrentaba la instancia. Los comisionados apuntaron directamente al Ministerio de Justicia y Derechos Humanos por adoptar las medidas que han debilitado estructuralmente el funcionamiento del organismo. En esa línea, la presidenta de Verdad y Niñez, Soledad Larraín, abordó las razones de la renuncia.
14: Por intermedio del subsecretario, es pedirle renuncia a la mitad, digamos, de todos los funcionarios que tenemos a lo largo del país, dejando un funcionario, un profesional, encargado del trabajo territorial y de recoger los testimonios por región. Eso nos parece absolutamente insuficiente y no posible para poder avanzar en lo que ha sido el trabajo central de la comisión, del más complejo, que es llegar a todas las personas que estuvieron en el Sename entre el año 79 y 24, que es un periodo largo, digamos, llegar para que puedan entregar su testimonio en caso que sus derechos hayan sido violados.
13: En tanto, dentro de la misma declaración subrayaron que la recopilación de testimonios de las víctimas no puede tratarse como un simple procedimiento administrativo, ya que requiere especialización, continuidad y resguardo ético y que actualmente se ve amenazado. Asimismo, advirtieron que lo que está en juego es la confianza de las personas que tras décadas de silencio habrían decidido hablar por primera vez ante una institución del Estado, hecho que ha tenido reacciones en el Congreso y desde la Democracia Cristiana, su presidente y diputado Álvaro Ortiz, señaló que desde la Comisión de Familia citaron al titular de la cartera de justicia para que entregue mayores detalles de lo ocurrido en Verdad y Niñez, y su par del Partido de la Gente, Sandra Parisi, pidió al gobierno garantizar los parámetros necesarios para que funcione la comisión. Y por su parte también el diputado de Renovación Nacional, Eduardo Durán, se sumó a la petición de citar al ministro Fernando Rabat para esclarecer los hechos.
15: Estamos solicitando al presidente de la Comisión de Familia de la Cámara de Diputados citar al ministro de Justicia para explicarnos en detalle qué es lo que está ocurriendo acá. El día lunes va a la comisión el ministro de Justicia por otras temáticas, por lo tanto esperamos que se nos dé ahí el espacio para poder hacer nuestros planteamientos.
16: Creo que esto debe revisarse con urgencia. El gobierno tiene que garantizar las condiciones necesarias para que esta comisión pueda cumplir su mandato con la rigurosidad que corresponde.
17: Esclarecer los motivos de lo sucedido en la Comisión de Verdad y Niñez, en que se investiga la vulneración de niñas, niños y adolescentes en el ex Sename, no es algo intrascendente. Vamos a pedir que el ministro de Justicia concurra a la Comisión de Familia a dar cuenta de esta situación.
13: Bien, este lunes el psicólogo de la Universidad Católica, Pedro Nato, asume como nuevo director ejecutivo de la Comisión Verdad y Niñez, mientras que la renuncia de los 4 comisionados será efectiva el próximo 15 de mayo.
2: Carla Fernández, muchas gracias. Buenas tardes.
13: Buenas tardes.
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1: Cooperativa. 2:56 minutos. 2:56 minutos.
2: Ante las polémicas declaraciones del político peruano Antauro Humala sobre declararle la guerra a Chile, el candidato presidencial al que apoya Roberto Sánchez se desmarcó y afirmó que no concuerdan con su posición. Hay reacciones en nuestro país, las trae Cristian Aburto. Buenas tardes.
18: Así, Gloria, buenas tardes. Si gana Sánchez, le declararemos la guerra a Chile. Esas fueron las polémicas declaraciones realizadas por Antauro Humala, político peruano y hermano del expresidente del Perú, Ollanta Humala. Antauro afirma que aspira, en sus palabras, a recuperar Arica y Parinacota, todo en el contexto de la campaña presidencial de su país, que aún no tiene definición de si el candidato que apoya, Roberto Sánchez, pasa a segunda vuelta a enfrentar a Keiko Fujimori, hija del también expresidente Alberto Fujimori. El candidato Sánchez del partido Juntos por Perú desconoció las palabras de Humala y a través de su cuenta de X dijo que las declaraciones emitidas son de absoluta responsabilidad de quien las dijo. Afirmó que no representan la posición ni el programa de su campaña, aclarando por la misma vía que no existe ningún problema territorial con Chile. El alcalde de Arica, Orlando Vargas, habló sobre las polémicas declaraciones de Humala. Afirmó que hay que llamar siempre a la calma y cree que lo único que podría llegar a pasar es ahuyentar a los turistas chilenos que van a Perú.
19: Un llamado de verdad desequilibrado, donde se llama a recuperar Arica y Tarapacá. ¿Cómo lo vería usted? O sea, a lo mejor los países de Europa tuvieron que entregar los terrenos perdidos en la guerra. O sea, se modificaría todo el mapa mundial. No, estamos tranquilos y creo que hay que llamar a la gente siempre a la calma y pensar con mucha mesura. Esto es lo único que puede hacer, ahuyentar a los turistas chilenos que llegan a Perú. Es lo único que podría conseguir ser Humala. Tenemos una hermandad muy grande desde hace muchos años entre Tacna, Perú, Chile, Arica, ¿no? Por lo tanto, creo que el daño le puede causar a ellos un efecto boomerang.
18: Bien, desde el ámbito político chileno hubo una respuesta a las declaraciones de Antauro Humala. El senador de la UDI, Iván Moreira, es enfático en decir que la soberanía de Chile no está en discusión. Y el diputado del Partido por la Democracia, Raúl Soto, afirma que Humala busca llamar la atención para obtener réditos políticos.
20: La soberanía de Chile no está en discusión, y punto. Estas son declaraciones en estos tiempos populistas, enfermizas y obsesivas de algunos políticos peruanos que no respetan la convivencia entre ambos países, que solo buscan la paz, el crecimiento y el desarrollo.
21: Yo lo tomaría como de quien viene, de un loco irracional extremo que busca llamar la atención para generar réditos políticos. Absolutamente inaceptable, pero creo que hay que bajarle el perfil. Creo que siempre prima la racionalidad, la templanza, las buenas relaciones bilaterales y diplomáticas que hemos tenido.
18: Bien, todo esto se da a 3 semanas de los comicios presidenciales de Perú. El Jurado Nacional de Elecciones acordó realizar una auditoría informática integral y exhaustiva sobre la primera vuelta, lo que surge porque aún no están los resultados de la votación. Se debe definir quién acompañará en segunda vuelta a la candidata de Fuerza Popular, Keiko Fujimori, ya que los aspirantes Roberto Sánchez y Rafael López mantienen una disputa voto a voto con el 97,5% de las actas procesadas, separadas por apenas 28.000 sufragios. Se espera que los resultados definitivos se den a conocer a más tardar el 15 de mayo, considerando que la segunda vuelta se realizará el próximo 7 de julio, Gloria.
2: Es Cristian Aburto con la información. Gracias, Cristian. Buenas tardes.
18: Buenas tardes.
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1: Cooperativa, 3 de la tarde.
2: Vamos ahora a la región de Los Lagos. Anuncian el reflote de la barcaza Coñimo 1 como diligencia clave para esclarecer el naufragio que dejó a 6 personas fallecidas a finales del mes de enero. Soledad Lorca con la información. Buenas tardes.
4: Buenas tardes. A poco más de 3 meses del hundimiento de la barcaza Coñimo 1 en el sector de Ralún, en la región de Los Lagos, y donde fallecieron 6 tripulantes, el Ministerio Público informó a los familiares del reflote de la embarcación en las próximas semanas. Se trata de una diligencia fundamental para esclarecer las causas en las que la nave se hundió con los tripulantes. La fiscal regional subrogante de Los Lagos, María Angélica de Miguel, señaló que se confirmó que la empresa Salmones Austral estará a cargo de la maniobra, además de indicar acerca de los allanamientos que se han realizado recientemente.
5: Y principalmente pudimos traerles la noticia de que efectivamente la empresa Salmones Austral, tuvimos reunión con ellos y se van a hacer cargo del reflote, que es tan importante para la investigación y vital obviamente para las pericias que tenemos que realizar. Y junto con ello también comunicar los allanamientos que se hicieron a la empresa Coñimo 1 y además a la empresa Aguasanta, que está en la ciudad de Puerto Montt, y que se hicieron ayer y que obviamente se pudo levantar algunas evidencias tecnológicas, teléfonos, computadores, que van a ser enviados al laboratorio criminalístico.
4: Se indicó además que los tiempos para reflotar la nave son muy importantes, al igual que el estado de la misma, donde el ideal es que no sufra ningún tipo de deterioro. Claudio Cardimán y Claudia Antilef, familiares de las víctimas, recibieron esta información. En el caso de Cardimán, se refirió al presunto estado de la nave al momento del hundimiento.
22: Y yo tuve entrevista con otra persona de un turno anterior de ellos y me decía que la embarcación sí, pues andaba con sobrecarga porque andaba con varios paños de cadena.
23: A medida que ha ido pasando la investigación, nos hemos dado cuenta que desde un principio a nosotros de cierta forma nos mintieron.
4: La fiscal María Angélica de Miguel señaló además que las diligencias investigativas están a cargo de la Brigada de Homicidios y la Brigada Subacuática de la Policía de Investigaciones.
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2: Ministro Quirós reconoce fallas en la explicación de oficios de Hacienda sobre recortes, aunque asegura que el tema social no se toca. Baja expectativa por el IMASEC de marzo, que conoceremos mañana. Ministra Steiner defiende su instalación en seguridad y pide que les den tiempo para obtener resultados. Desde el oficialismo adelantan presentación de paquete de medidas en materia carcelaria, de inteligencia y atribuciones de carabineros. Y en el deporte, Tabilo se corona campeón del Challenger de Aix-en-Provence en Francia. Católica empata ante la U de Conce en la Copa de la Liga por el torneo nacional. Colo-Colo se pone al día recibiendo a Coquimbo Unido. 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
2: Bien, dejamos hasta acá la revisión de las noticias. Muchas gracias por informarse con nosotros. A esta hora en Santiago la temperatura alcanza los 25 grados con 3 décimas, superando ya la máxima pronosticada para esta jornada de domingo. Siga en la sintonía de Cooperativa, ya llegan las tardes deportivas y dentro de un rato más, Colo Colo con Coquimbo Unido poniéndose al día en el campeonato nacional. Que estén muy bien, muchas gracias por escucharnos, que tenga buena tarde.
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1: Cooperativa. 3, 4 minutos. 3, 4 minutos.
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1: Cooperativa. 3:08. 3:08.
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26: ¿Qué tal? ¿Cómo están? 3:08. Seguimos aquí en Cooperativa haciendo las tardes deportivas, haciendo la previa de lo que será la transmisión del partido entre Colo-Colo y Coquimbo Unido desde el Estadio Monumental. En un ratito más estarán el Pato Muñoz, Marcelo Bartichotto, Ernesto Díaz Correa, Rodrigo Gómez para esa transmisión del duelo entre el Cacique y los Piratas, pensando en ponerse al día en la temporada de la primera división del fútbol chileno. Hay fútbol en acción a esta hora, fútbol europeo, de todo. Vamos a repasar hasta las 4:30 de la tarde para después entregarle el testimonio a nuestros compañeros en el Monumental. Así que quédate en las tardes deportivas porque seguimos con la información del fútbol y el deporte nacional e internacional.
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26: Claro, seguimos con estas tardes deportivas, como decíamos, hay fútbol en vivo a esta hora y hay gol en la primera B. Está jugando Santiago Wanderers ante Temuco y en el minuto 8 del primer tiempo se abre la cuenta para el local, para los Caturros. Christopher Valenzuela pone el 1-0 a favor de Santiago Wanderers, que entonces está venciendo a Deportes Temuco en la Liga de Ascenso del fútbol chileno. Triunfo que ubica a Santiago Wanderers en la tercera ubicación de la tabla con 18 puntos, igual a la línea de Cobreloa. Y queda a uno de Puerto Montt, que es el líder. Temuco se está quedando con 13 puntos en la novena ubicación. Más tarde va a estar jugando el Clásico del Norte, Cobreloa ante Deportes Antofagasta. Eso va a ser a las 5:30 de la tarde, 17:30. Y el que gane ese partido será líder de la Liga de Ascenso. Así que tenemos acción en el fútbol nacional a esta hora. También hay Liga de Primera, como decíamos, con Colo-Colo y Coquimbo Unido. Copa de la Liga, como por ejemplo el empate que recién estuvimos transmitiendo al pasadito el mediodía entre la Universidad de Concepción y la Católica. De todo en estas tardes deportivas que estamos llevando a cabo aquí en Cooperativa. Pero también tenemos música en nuestra transmisión. Vamos con eso y luego seguimos con más información.

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1: Sí, bueno, el marcador en Valparaíso, 17 minutos. Temuco, que iguala el marcador. Santiago Wanderers 1, Deportes Temuco 1, Liga de Ascenso, que está en pleno desarrollo en la región de Valparaíso. Pero nosotros volvemos al Bío Bío. Estábamos transmitiendo hace un ratito el empate 2-2 entre el AU de Conce y la Católica. Esto por la Copa de la Liga. Vamos a escuchar a Daniel Garnero, al técnico de la Universidad Católica, que declara en conferencia de prensa.
2: Silencio.
1: Está comenzando esta conferencia para escuchar las preguntas entonces para el técnico de la Católica después de esta igualdad. Las conclusiones del empate, le preguntan a Garnero. Los penales también, que fueron
3: la primera complicación es uno menos.
1: En este caso, escuchemos a
3: Garnero. Responsabilidad del árbitro. La primera amonestación, ¿me la pueden explicar? El pibe no hizo nada, le hacen un full. El rival lo venía a buscar. Después se enfrenta con Gary, a Gary no le dijo nada. Lo amonesta al chico, no hizo nada. La segunda fue un error, se equivocó él y nos quedamos con uno menos. Ahí ya cambió el juego, lamentablemente. Yo no sé si hoy, sinceramente, si lo hizo a propósito, lo entiendo. Entiendo porque puede pasar. Ahora, si no, es preocupante, ¿eh? Es preocupante. La verdad, el penal a Pancho es penal y tarjeta. Todo. A Pancho lo amonestan porque simula. Ellos simularon un par de veces. Nada. Así es. Hoy los árbitros hoy son todos físico-culturistas. Se pintan, tienen una facha. Saben el reglamento de memoria a la esencia del juego. Le erran un montón. Y no en Chile nada más, ¿eh? El arbitraje hoy son todos fisioculturistas. Mamita querida. Pero bueno, lamentablemente me voy con mucha bronca porque no puedo analizar el juego. Porque jugamos con uno menos mucho tiempo y hoy en el fútbol de hoy con uno menos un montón. Y el equipo sostuvo, aguantó. No pudimos quizás hacer transiciones para poder tener más situaciones claras. La cancha estaba muy rápida, estaba complicada. El rival hace lo suyo y complica también, entonces no terminamos haciendo el partido que teníamos pensado que podíamos hacer.
1: Carlos Vázquez, durísimo entonces Daniel Garnero en la primera respuesta en contra del arbitraje, que claro, los dejó con uno menos prácticamente al filo del primer tiempo, un penal que a su juicio no fue cobrado. Varias críticas en todo caso de Daniel Garnero. Escuchamos la siguiente del técnico de la Católica.
3: Estoy muy satisfecho con lo que hicimos. Lamentablemente, por cuestiones que fueron dándose en el juego, no pudimos hacer el partido que teníamos pensado porque teníamos con qué hacerlo. Fue una reacción muy positiva la del plantel. Me voy con la bronca de no haber podido competir de igual a igual con el rival y ahí tratar de sacarle ventaja para llevarnos los 3 puntos para Santiago.
1: La palabra de Daniel Garnero, entonces estamos escuchando al técnico de la Católica, visiblemente molesto con el arbitraje después de esta igualdad 2-2 ante la U de Conce. Seguimos escuchando la siguiente para Daniel Garnero. Sobre el calendario le preguntan.
4: Necesitan ganar para pasar de fase en la Copa de la Liga.
3: Déjame digerir este resultado que me voy muy caliente. Mañana analizaremos, pero tenemos un gran plantel. Con el plantel que tenemos, nos tenemos que arreglar y rebuscar para competir en todas las competencias que nos toca. Hoy nos vamos con la bronca porque queríamos llegar de la mejor manera al partido con Ñublense, pero bueno, lamentablemente quedamos un poquito más lejos, pero es lo mismo, porque teníamos que ganarle, y el miércoles obviamente tenemos un picadito. Vienen unos brasileritos, dicen que juegan bastante bien. Copa Libertadores. Estamos en una instancia muy buena. La verdad que haber obtenido de la manera que lo obtuvimos los dos resultados visitantes nos posiciona muy bien. Ahora tenemos que hacernos fuerte de local, que en este grupo en particular está muy complicado. De los 4 equipos, uno solo no perdió de local. Entonces, esa teoría que hay en la Copa Libertadores, hacer fuerte local, está complicado porque el grupo es muy parejo, así que tenemos que estar de la mejor manera para dejar los 3 puntos acá.
1: Es Daniel Gustavo Garnero, Pérez, el técnico de la Universidad Católica, que Claro, también se toma con humor un poco lo que viene la próxima semana en Copa Libertadores. Escuchamos a Garnero, el técnico de la UC, que está declarando tras el empate en Copa de la Liga.
2: Las armas que tiene este equipo de Católica y cómo ves a ese Cruzeiro, que sin duda que va a venir a...
1: No, preguntan por Cruzeiro.
2: ...que ustedes
3: robaron
2: en Brasil.
3: Nosotros no nos robamos nada, che, ganamos. Suena feo, robamos, no nos robamos nada. Fuimos y le jugamos y le ganamos. ¿Qué me habías dicho de entrada?
2: Si llega bien...
3: No, nosotros tenemos un plantel, nosotros nos basamos en el plantel. Jugamos 7 partidos en abril, tenemos 8 en mayo. Estas rotaciones van a estar, por eso esa exigencia al plantel desde que arrancamos la pretemporada, de que esto iba a pasar. Si queremos ser competitivos en todos los torneos como corresponde, tenemos que tener partidos como el de hoy. El que le toca esté listo, que esté preparado. El que le tocó menos entra y trata de hacerlo mejor. Ahora el próximo partido puede haber modificaciones y así tratar de que todos estén de la mejor manera, al mejor nivel, con un muy buen estado de ánimo, que obviamente te lo dan los resultados, para ser competitivos en los torneos que nos toquen.
5: Juan Pablo González,
1: estamos
5: Radio
1: escuchando
5: Femenina.
1: A Daniel Garnero, al técnico de la Universidad Católica, que hace su análisis de lo que está viviendo el cuadro cruzado en la previa a el partido contra Cruzeiro también, que se va a jugar la próxima semana. Sigamos escuchando a Garnero.
3: Sí, no me voy con la bronca de que no pudimos hacer lo que teníamos pensado. Esa interrupción de quedarnos con uno menos nos complicó mucho, pero el trabajo que se hizo fue muy bueno. Jugar tanto tiempo con un jugador menos y la verdad que estar controlado, no tuvimos grandes contratiempos hasta que nos patearon 3-4 penales, no sé cuántos penales nos patearon. La verdad que el equipo estuvo bien ordenado, parado, y bueno, igual este resultado

0: sé, lo de Corral, cómo evalúa esa faceta, sobre todo con los jóvenes de la Católica.
1: Muy bueno, muy bueno. José también estaba haciendo un muy buen partido. Nos pasan cosas futbolísticas que tienen que crecer, tenemos que acompañar en ese crecimiento a los chicos. La verdad que era un partido difícil, la cancha estaba rápida, resbaladiza, estaba incómoda, pero la verdad que hicimos un gran partido. Y después quedar con uno menos y los chicos y los que entraron, o sea, yo estoy muy conforme con que el plantel entienda que va a ser así. Tiene que estar preparado porque te puede tocar en otra posición. Agustín hoy vuelve a jugar en una posición donde no es la de él, lo termina haciendo de una manera brillante. Eso a mí lo que me gusta. Lo que me gusta de que hoy le tocó participar a gente que venía participando menos, lo hizo con mucha entereza, lo hicieron ante la adversidad, reaccionaron. Y el equipo en esa inferioridad y todo, quería ir a buscar a lo último, las dos, tres lanzamientos que tuvimos dentro del área. Tratamos de ir a ganar el partido, así que estoy muy satisfecho con eso. Me voy con la bronca de cositas que pasaron.
0: Gracias.
2: Hasta ahí la palabra entonces de Daniel Garnero, el técnico de la Universidad Católica, que se da caliente, como lo dice en su declaración, después de la igualdad ante la U de Conce. 3 de la tarde con 27 minutos. Vamos a la música en estas tardes deportivas y ya seguimos con más.

pausa y ya volvemos con toda la información de las tardes deportivas en Cooperativa. 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
7: 25 grados. 25 grados en Santiago. 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
8: Y se vuelve a poner arriba el local Santiago Wanderers. Ahora le gana por 2-1 a Deportes Temuco, minuto 33, y golazo de Pedro Navarro para el 2-1 a favor de los Caturros. 36 minutos cumplidos de la primera etapa en Valparaíso. Lo gana Santiago Wanderers a Deportes Temuco por la fecha 10 de la Liga de Ascenso. Hablemos un poquito de fútbol internacional porque se está jugando a esta hora en Inglaterra. Está ganando el Tottenham 2-0 al Aston Villa, fecha 35 de la Premier League. Conor Gallagher puso el 1-0 a favor de los Spurs en el minuto 12 del primer tiempo. Y Richarlison, el brasileño, aumentó en el 25. Están a 10 del final del tiempo reglamentario. Lo gana el Tottenham, que está saliendo de la zona del descenso de la Premier League y mandó ahí a la zona roja al West Ham United. Así que definición infartante en la zona baja de la Premier League. Recordemos, en la parte alta también se está disputando el título, así que vendrán semanas muy, muy, muy emocionantes en la Premier. El Tottenham, que tiene que cerrar su participación en esta temporada jugando con el Leeds United la próxima semana, luego ante el Chelsea y cerrando ante el Everton. Ese es el calendario que tiene el Tottenham para el cierre de la Premier League. Mientras que el West Ham tiene que jugar la próxima semana con el Arsenal, luego visitar al Newcastle y finalizar de local ante el Leeds United. Así que se viene una definición bien estrecha por la permanencia en la Premier League. También se está jugando en Italia. En el descanso está jugando el Inter ante el Parma. Esto es la fecha 35. Está ganando 1-0 el Inter con gol de Marcus Thuram en el minuto 45, al cierre de la primera etapa. Con este triunfo, el Inter se está coronando campeón de la Serie A. Así que por levantar el título, a 45 minutos de levantar el título de la Liga Italiana, el Inter de Milán. En España, mientras tanto, minuto 36 del primer tiempo y están empatando 0-0 el Español ante el Real Madrid. Si el Madrid no gana en esta jornada, Barcelona será campeón de la Liga Española, a falta de una fecha para que se juegue el clásico entre merengues y catalanes, que se va a jugar la próxima semana. Esto va a ser en el Camp Nou el domingo a las 3 de la tarde. Así que partido relevante también el que se viene en la próxima fecha de la Liga Española. En Francia también hay acción, está jugando el Olympique de Lyon, le gana 2-0 al Rennes. Musa Tamari en el minuto 6 del primer tiempo abrió la cuenta, luego Roman Yaremchuk, el ucraniano, igualó las cosas en los 37 y de penal Corentin Tolisso en el 42 puso el 2-1. En el descanso están en este partido. También hay fútbol del Brasileirao a esta hora, jornada 14 de la Liga Brasileña. Flamengo le está ganando 1-0 al Vasco da Gama. Pedro abrió la cuenta en el minuto 8, 39 tenemos cumplidos de la primera mitad. Recordemos, Eric Pulgar lesionado en el lado del Mengao, no suma minutos el jugador chileno. En el Vasco da Gama, Alan Saldivia, el ex Colo Colo, en la banca. También se está jugando en Sao Paulo, el cuadro local homónimo, Sao Paulo, está ganándole 1-0 al Bahía. Gol de Arthur en el minuto 17. Gonzalo Tapia lo veo en la banca de suplentes, en este caso al chileno en el Sao Paulo. Más tarde, a las 5:30, estará jugando Chapecoense ante Bragantino, el Inter de Porto Alegre ante Fluminense y Mirasol ante Corinthians. Es la cartelera del fútbol brasileño en esta jornada. Tenemos acción del fútbol argentino también. Están jugando Rosario Central y Tigres. Está realizando un gol a favor del cuadro canalla, que tiene a Vicente Pizarro, me parece que fuera de la convocatoria en esta jornada para el volante chileno. Recordemos que está jugando Rosario Central copas internacionales, estuvo esta semana jugando en Venezuela, tendrá que seguir la próxima semana, así que seguramente hay descanso para Vicente Pizarro. En Tigre, Guillermo Soto es titular a esta hora. Racing y Huracán están jugando en el cilindro de Avellaneda, 0-0 en 40 minutos. Damián Pizarro en este caso para el lado de Racing no está en la consideración. En el lado de Huracán, Hernán Galíndez, el ex Universidad de Chile, está en el arco. De los conocidos nuestros me parece que es el único. Leonardo Gil está en la banca. El Colo, Emanuel Ojeda, también ex Universidad de Chile, en la banca. Eso es lo que sucede a esta hora entre Racing y Huracán, bien digo. Gimnasia y Esgrima de la Plata le está ganando 1-0 Argentino Juniors, gol de Marcelo Torres en el minuto 13, 40 tenemos cumplidos. Iván Morales titular en Argentino Juniors, al igual que Brian Cortés, que está en el arco de los Bichos Colorados, que están jugando hasta ahora por esta fecha del torneo argentino. Y también en Córdoba, Belgrano le está ganando 1-0 a Sarmiento. Fútbol que se está jugando a esta hora. Más temprano habían empatado Aldo Civi y Independiente Rivadavia 1-1. Más tarde a las 5:30 River Plate va a recibir a Atlético Tucumán. Lo que sucede en el fútbol internacional esta hora. Sigamos escuchando música en Cooperativa en las tardes deportivas y ya seguimos para hablar de Fórmula 1.

de la tarde con 51 minutos. Seguimos en las tardes deportivas aquí en Cooperativa para contarles Alejandro Tavilo, que se coronó campeón del Challenger de Aix-en-Provence tras vencer a Sisu Bergs en la final. El nacional, número 43 del ATP, cerró con broche de oro esta participación en el Challenger 175 en Francia al alzarse como campeón ante nuestro, ¿cómo decirlo?, rival máximo del circuito, digo yo, belga Sisu Bergs. Recordemos ese capítulo que tuvo el año pasado en Copa Davis con Christian Garín. Bueno, fue triunfo para Tavilo, que ganó por parciales de 6-4, 4-6 y 6-3 en 2 horas y 18 minutos de partido, repitiendo el título que logró en la edición 2024. Jano tuvo un sólido primer set, aunque tuvo que salvar 4 puntos de quiebre en un extenso rally del séptimo game. Finalmente, el chileno quebró para el 5-4 y cerró la manga a su favor. En el segundo capítulo, Bergs logró el rompimiento en el quinto game, pese a que Tavilo devolvió el golpe. Justo después llegó otro break del belga, aprovechando minutos de desviación en el juego del nacional. Ya en el decisivo tercer set, Tavilo tomó una rápida ventaja con su servicio y un inmediato quiebre para el 2-0 transitorio. La diferencia se mantuvo hasta el final, extendiendo por algunos tiros con cuota de suerte para Bergs, pero que no cambiaron el desenlace, ya que Alejandro Tavilo se alzó campeón. Gracias a esta victoria, la primera raqueta nacional obtuvo su primer título del año y saltó hasta el puesto 35 del ranking live, y de paso descontó el historial contra Bergs, que quedó 1-2 a favor del europeo. Lo que sucedió entonces con Sisu Bergs y Alejandro Tavilo, campeón en Francia. También hubo desenlace en el Master 1000 de Madrid, con triunfo para Jannik Sinner. Aplastante victoria del italiano, le ganó a Alexander Zverev por parciales de 6-1 y 6-2 y se coronó campeón, aprovechando la ausencia de Carlos Alcaraz, el tenista italiano que no tiene contrapeso, y se queda con el Master 1000 de Miami. Ya había ganado Monte Carlo, precisamente a Carlos Alcaraz, había ganado Miami, a Jiří Lehecka, y había ganado también Indian Wells. O sea, los 4 Master 1000 de la temporada los ha ganado Sinner. Medvedev ganó el de Indian Wells. Y me parece que no ha perdido sets en las finales de Master 1000, así que increíble la racha de Jannik Sinner, que nuevamente se corona ahora en España. 3:54, seguimos con más música en Cooperativa.

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6: 4 de la tarde en punto. Seguimos en las tardes deportivas en el entretiempo en Valparaíso. Gana Santiago Wanderers 2-1 a Deportes Temuco. En España sigue el 0-0 entre el Madrid y el Español. Resultado que le da el título al Barcelona en la Liga Española. Hablemos de Fórmula 1 porque se corrió esta tarde. Claro, sí, a la 1 de la tarde partió la carrera. Debería estar empezando hasta ahora en rigor si nos hubiésemos regido por la planificación original, pero la organización, la FIA, la Federación Internacional de Automovilismo, decidió adelantar la carrera 3 horas por la amenaza de tormenta en Miami, por lo que se corrió a la 1 de la tarde. Este Gran Premio de Miami que dejó como ganador ya por tercera semana consecutiva a Kimi Antonelli, que se quedó con el triunfo en una carrera bastante entretenida, hay que decirlo, donde McLaren ya declara totalmente que le ha tomado un poquito la mano al nuevo reglamento y empieza a pelear codo a codo con Mercedes. A pesar de eso, la escudería alemana se queda con el triunfo después de la victoria de Antonelli. Segundo lugar para Lando Norris de McLaren, el campeón del mundo, que se quedó con el segundo lugar. Y al último escalón del podio subió Oscar Piastri, el piloto australiano que logró sobrepasar a Charles Leclerc en las últimas vueltas del circuito en Florida. Charles Leclerc que tuvo una última vuelta para el olvido, un trompo que le generó daño en el alerón delantero y que provocó además que George Russell lo sobrepasara en la última vuelta y en la última curva, literal, la última curva. Max Verstappen también le arrebató el quinto lugar a Charles Leclerc, que llegó en la sexta ubicación. Séptimo lugar para Lewis Hamilton, que tuvo una carrera, digámoslo, pasó priorita. Hamilton estuvo ahí peleando el sexto, séptimo lugar, terminó en la séptima casilla. El que sí celebra de todas maneras es Franco Colapinto, el argentino, que logra sumar por segunda vez en la temporada 4 puntos importantísimos para el argentino, que se quedó en la octava ubicación. Noveno lugar para Carlos Sainz, que logró sobrepasar los problemas durante el fin de semana, tanto en la carrera sprint, que dicho sea de paso ganó Lando Norris, y que tuvo al español con algunas dificultades, lo propio en las prácticas, y finalmente logró quedarse con un noveno lugar y sumar puntos para Williams, que también sumó con Alex Albon, que llegó en la décima ubicación. Fin de semana para el olvido para Isaac Abyar, que perdió su monoplaza entre los muros de las curvas 13 y 14 y terminó siendo rápidamente retirado de esta carrera. En esa misma vuelta, cuando salió el safety car poquito antes, Pierre Gasly y Liam Lawson se tocaron y también quedaron fuera de competencia. Nico Hülkenberg fue otro que quedó fuera de esta carrera luego de problemas en su monoplaza. Escuchemos a Oscar Piastri, al piloto australiano que quedó en la tercera ubicación. Esto dijo con la transmisión oficial tras el Gran Premio de Miami.
7: Tienes que tener una actitud positiva. Sí, definitivamente. Este fin de semana mostramos que podemos estar cerca. Estuvimos cerca en Japón y esperemos en Canadá poder dar otro paso más.
6: La palabra entonces de Oscar Piastri, que quedó conforme, digámoslo así, con este avance, este trabajo que ha logrado hacer la escudería campeona del mundo para empezar a agarrarle la mano a Mercedes, que recordemos las primeras tres carreras en Australia, China y también en Japón lograron unos triunfos aplastantes que los dejaron en muy buena ubicación, tanto en el campeonato de pilotos como el de constructores. Dicho sea paso, Antonelli, con esta tercera victoria consecutiva, es el líder con 100 puntos en la clasificación. George Russell es segundo y Lando Norris escaló hasta la tercera ubicación. En el campeonato mundial de pilotos de constructores, sigue siendo Mercedes quien lidera con largueza este campeonato mundial de la Fórmula 1, que va a continuar en su quinta jornada en, digamos, tres semanas más, porque se correrá el fin de semana del 22, 23 y 24 de mayo el Gran Premio de Canadá en el circuito Gilles Villeneuve, la quinta fecha del Gran Circo Mundial de la Fórmula 1, que tuvo su carrera esta jornada en Miami. 4 de la tarde con 5 minutos, más música aquí en Cooperativa y ya vamos al Monumental.

0: Comenzó el segundo tiempo en Valparaíso. Están en el minuto 8 del complemento. Santiago Wanderers venciendo 2-1 a Temuco, fecha 10 de la Primera B. En la Liga de Primera, recordemos, estamos en pausa, se está jugando la Copa de la Liga, pero hay un partido pendiente que se va a jugar en un ratito más en el Estadio Monumental, donde Colo Colo enfrentará a Coquimbo Unido y donde ya está el equipo de Cooperativa Deportes con Patricio Muñoz, Ernesto Díaz Correa, Rodrigo Gómez, Marcelo Bartichotto. Pato, te saludo desde ya. ¿Cómo está el ambiente allá en Macul? Buenas tardes.
1: Hola Seba, ¿qué tal? Es un ambiente tibio por ahora, hay unas 5.000 personas, se espera una concurrencia muchísimo mayor, de hecho el aforo es total, es para 42.000 personas hoy en este partido, que es un partido válido, como dijiste, por la Liga de Primera, que se puede perder la gente porque estamos en un ambiente de Copa de la Liga en el resto de los equipos, pero Colo Colo y Coquimbo recuperan desde la fecha 9 y para Colo Colo hay una opción de sumar, querrá ganar en condición de local, pero ya sumando podría ser puntero exclusivo, rebasar a Limache, ya que ambos tienen 21 puntos, así que muy muy relevante lo que esperan estos hinchas, que insisto, por ahora son 5.000, pero se espera lleguen arriba de 30.000 para ver, por ejemplo, lo que debería ser la vuelta al equipo titular de Arturo Vidal. Recuerda que no estuvo la fecha pasada en Concepción y que hoy ya está en condición de jugar. Volverá a la línea de tres. El técnico Ortiz es lo que se cree, es lo que se especula, cuando las formaciones todavía no han salido, Seba.
0: Bien, para la gente se espera lleno total hoy día, Pato, ¿no?
1: Eso... Claro, yo decía, el aforo es de los 42.000 que caben en el estadio, pero no sé si se va a cumplir esa cifra. Yo sí creo que deberían llegar unas 30.000 personas. Hay harto ambiente en las calles, en los alrededores, se ven los hinchas caminando, llegando. Está la experiencia del reconocimiento facial, que de repente hace que la entrada sea un poquito más lenta, pero una medida que se está aplicando en este estadio, incluido a los periodistas, incluida ¿Ah, sí? a la prensa, desde esta fecha sí, tienes que completar el registro si no lo has hecho, ¿ya? Tu registro biométrico, y claro, te aplican ese control en la entrada.
0: ¿Y qué tal la experiencia?
1: No, rápida, ¿sí? Expedita, si tienes hecho el trámite no demora. Para nosotros no demora.
0: Bueno, se escucharon harto elogio en la Junta de Accionistas de Blanco y Negro precisamente a la implementación del reconocimiento facial en el Monumental, porque por lo menos este año yo no recuerdo incidentes mayores, como venía siendo ya costumbre en el Monumental.
1: Sí, efectivamente se felicitó esa medida y la implementación. Lo que no se felicitó fue lo que ganan algunos integrantes del plantel que no rindieron, porque claro, ahí se habla de unos recursos que se van y que después no se pueden destinar en otras cosas. El ánimo de la gente en los equipos de fútbol, Seba, sabes bien, está siempre muy condicionado con el resultado, y si hoy gana, bueno, habrá seguramente una semana de calma, habrá una semana de paz, y si no gana, bueno, ahí se establecerán las críticas que suelen reaparecer, como por ejemplo con el mismo técnico, al que una semana se le elogia y después pareciera que no termina de convencer. Veamos lo que le vamos a contar con narración de Ernesto Díaz Correa, comentarios de Marcelo Bartichotto, Rodrigo Gómez. ¿Está listo todo el equipo acá para llevarles Colo Colo Coquimbo en una hora, 13 minutos más?
0: Y en 13 minutos más vamos a estar ya desde el Monumental en propiedad para llevar toda la previa del duelo entre Albos y Piratas. Pato, lo último, ¿el clima para jugar a la pelota hoy día cómo está?
1: Es grato porque por la estación y el momento del año el calor no es en ningún caso abrasador, y porque había sol, pero hace una media hora terminó de nublarse, empezó a aparecer una nubosidad sobre la región metropolitana, y yo te diría que es nubosidad parcial lo que tenemos a esta hora, así que gratísimo para jugar el partido. Y la cancha, al menos desde acá, ahí están los pajaritos que se comen la semilla en el área sur. Claro. Pero desde acá se ve impecable.
0: Un verdadero criadero el que de repente se forma ahí en el área norte, sobre
1: se
0: todo.
1: Se están haciendo un festín.
0: ¿Verdad?
1: Ahora están en el área sur porque en el área norte hay gente trabajando. Están preparando el calentamiento de los arqueros. Y claro, arrancaron de ahí. Así que están allá en el área sur haciendo su picnic.
0: Eso. Ya, pues, Pato, entonces nos reencontramos en 12 minutos más desde el Monumental con todo el equipo de Cooperativa de Deportes para Colo Colo y Coquimbo.
1: Acá estaremos.
0: El Pato Muñoz, que nos contaba de la previa ya en el Monumental, hoy será más rato el duelo entre Albos y Piratas. Hay gol en España, minuto 11 del segundo tiempo. Vinicius Junior abrió el marcador para el Real Madrid en su visita al Español. Lo gana el cuadro merengue, que estira una fecha más la definición del título de la Liga Española con este triunfo. Precisamente jugarán el próximo fin de semana Barcelona y Real Madrid en lo que puede ser el título catalán. Nosotros seguimos con más música aquí en Cooperativa.

24 minutos, hacemos un último repaso por el fútbol nacional. Está ganando a esta hora Santiago Wanderers ante Temuco 2-1. Tenemos 20 minutos del complemento ya cumplidos. Va ganando el Inter 1-0 al Parma y se está coronando campeón de la Liga Italiana. Perdón, y también sigue ganando el Real Madrid 1-0 al Español de Barcelona. En Brasil, Flamengo aumentó una ventaja ante el Vasco. Jorginho de penal para el 2-0 del Mengao, que le gana a Vasco da Gama. Sao Paulo ahora empata 1-1 ante Bahía. Esto es la Liga de Brasil. En Argentina, 3-0 está ganando Belgrano a Sarmiento en la fecha. Esta es la última fecha de la Liga Profesional en su fase regular, pero tiene es básicamente una fecha que estuvo suspendida cuando fue el paro del fútbol argentino, así que es la fecha 9 en rigor la que se está jugando a esta hora en el país trasandino. También gana Argentinos Juniors 2-0 a Argentinos, que tiene a Iván Morales y Brian Cortés.

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4: 23 grados.

0: 23 grados en Santiago. 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
2: Desde el Estadio Monumental les saludamos, bienvenidos, somos Cooperativo Deportes, estamos en el aire para contarle la historia de Colo Colo y Coquimbo Unido. Recuperan un partido de la fecha 9 en medio de un fin de semana que tiene una tonalidad de Copa de la Liga. Para Colo Colo y Coquimbo no, es recuperar ese partido que quedó pendiente de la novena fecha del torneo, y para Colo Colo una chance real de asaltar la cima del campeonato. Tiene 21 puntos, igual que Limache, pero de ganar hoy hará esa diferencia que lo deje como líder en exclusiva, en solitario. Ya le vamos a contar de las formaciones de los equipos. Acá está a disposición Arturo Vidal, puede ser la novedad más relevante de un equipo que ya llegó, sus jugadores están aquí en el Estadio Monumental, lo mismo que Coquimbo Unido. Va a comentar Marcelo Bartichotto, va a narrar Ernesto Díaz Correa. Somos Cooperativa Deportes, en la historia de Colo Colo y Coquimbo.
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0: 4:33. Aquí estamos en el Estadio Monumental. Miren, lo pifian. Con el pelo verde aparece el Mono Sánchez, el arquero de Coquimbo Unido. Viene a la, al paño sur. Hasta los pájaros le tienen miedo, salieron volando todos los pajaritos de la, del área, esos pajaritos que picotean la semilla. Bueno, se acaban de ir porque viene Sánchez a hacer su calentamiento. Es el arquero de Coquimbo Unido, como les decía, equipo ya hace un rato en este estadio, en el Estadio Monumental, que hasta ahora tiene 9.000 personas y contando. Se esperan arriba de 25.000 para ver a Colo Colo y Coquimbo. Veremos si eso sucede. Está muy ganoso Rodrigo Gómez. ¿Cómo le va, Rodri?
1: Bien, Pato, ¿cómo te va? Buenas tardes. Está Jaime Pizarro por acá, director de Blanco y Negro, entregando sus declaraciones en la llegada del estadio. Lo vamos a escuchar por Cooperativa Deportes.
2: De este recinto. Y el tercero tiene que ver con el marco social, situación que también es extremadamente importante, que se cumple en diversas formas y que hay que armonizarla adecuadamente para que pueda también seguir creciendo y seguir su desarrollo.
3: Jaime, le pregunto, por
4: el ¿cómo se está en medio?
3: El último día salió una publicación de que probablemente querían traer a Alexis Sánchez por el hecho de que durante la semana se habló de que lo podía traer la U, repatriar cuando se nombró Cecilia Pérez. ¿Es verdad que se quiere repatriar a Alexis Sánchez? ¿Qué le gustaría la opción de traerlo quizá a Colo Colo cuando ya estuvo acá?
2: Mire, respecto de los jugadores, yo he tenido recién una conversación con el cuerpo técnico, recién con los equipos que hacen seguimiento, evaluaciones, y también con la gerencia deportiva vamos a tener esta semana la posibilidad de compartir esos temas. Por lo tanto, una vez que ya hagamos esa primera conversaciones, podremos comenzar a trabajar ya detenidamente en quiénes pueden estar. Hoy día yo no le puedo señalar quiénes van a ser, en qué posiciones van a ser, porque ese es un tema que todavía está en evaluación.
5: El nombre de Sánchez es una marca, un nombre muy potente, sin lugar a dudas.
2: Bueno, hay, por supuesto, nombres muy potentes y que también hay que, como parte de este proceso, hay que entender que se da una dinámica de mucha noticia, de mucha información. Algunas con mayor asidero, otras no tanto, pero yo diría que es un proceso absolutamente normal, así lo entiendo también, y que es tan dinámico porque está muy marcado con lo que sea la finalización de esta etapa, lo que sea la evaluación del cuerpo técnico. Ese es un punto, me parece a mí, absolutamente relevante y determinante también para tomar en consideración en el proceso que viene.
1: Jaime, Aníbal. Escuchemos una más de Jaime Pizarro por acá, que está llegando acá al estadio de Colo Colo.
2: Mire, los procesos, yo creo que lo que está muy claro es que hay una oferta pública de acciones que ha sido ya informada y que se encuentra en pleno proceso. Eso es lo que reglamentariamente debe señalarse, debe realizarse, y creo que eso es lo importante. Después, si la composición es va variando en un espacio o en dos, bueno, es un tema que este mismo modelo permite. Y yo diría que ahora también hay que proyectarse a lo que viene, por lo menos de nuestro caso, no solamente desde el ámbito jurídico, administrativo o societario, sino además desde lo deportivo, desde la infraestructura y desde lo social, que yo creo que es lo que en nuestro caso debemos priorizar.
1: Jaime, la nueva comisión de fútbol que usted integra, ¿qué estableció? ¿Cuál es su calendario? ¿Cada cuánto se van a juntar?
2: Vamos a tener reuniones previo a las sesiones de directorio. Eso es lo primero que ha quedado acordado. Los directorios son el último miércoles de cada mes. En caso de ser día feriado, se va a mover un día. Y la idea es llegar a esa sesión de directorio ya con la reunión de la comisión de fútbol ya ejecutada, cosa de que si es necesaria cualquier definición, cualquier acuerdo o cualquier información adicional, puede ser ese un buen momento para definirlo.
1: ¿Pueden quedar líderes hoy? ¿Cómo se toman este partido?
2: Bueno, maravilloso, creo que ese es el gran incentivo, por eso digo, en una tarde que está muy grata. Creo que hay un bonito desafío deportivo con un buen equipo. Coquimbo ha sido un buen equipo, lo fue en el torneo pasado, lo ha sido ahora, ha sido bastante competitivo en el proceso de evento internacional, por lo tanto creo que hay una bonita tarea. Y por supuesto que siempre luchar por los primeros lugares es el gran desafío que debemos tener muy presente.
1: Jaime, ahí están las declaraciones de Jaime Pizarro Pato, que ha estado en la noticia por estos días en Colo Colo. Vuelve hoy al estadio en condición de director, integrante de comisión de fútbol y cargo ejecutivo para el desarrollo de todas las ramas.
0: Sí, personaje relevante, muy atingente la nota de Rodrigo Gómez ahí con la llegada de los directores de Colo Colo. Es el lugar que ahora ocupa Jaime Pizarro. Vamos a hablar algo también de la cancha. Primero, la bienvenida para el señor Andrés Solar.
4: ¿Qué tal, Pato Muñoz? 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Conduce Pato Muñoz.
0: Muchas gracias, señor Solar. Cooperativa Deportes en directo desde el Estadio Monumental. También la bienvenida para quien comenta hoy, Marcelo Barti Choto. ¿Qué tal, Barti? ¿Cómo estás?
6: Hola, Pato, ¿cómo estás? Un gusto saludarte, saludar a todos mis compañeros y a toda la gente que nos sigue siempre, que es mucho.
0: Marcelo, antes siquiera de saber las formaciones, de si vuelve o no Vidal, que parece ser lo lógico, por lo que han sido hasta ahora Colo Colo y Coquimbo Unido, ¿qué esperas de este partido?
6: Bueno, no solo yo, sino que me parece que toda la gente, la que va al estadio, la que está, lo está escuchando por la radio, la que lo ve por televisión, me parece que son dos rivales que, bueno, Coquimbo si gana se mete cerca de la punta, cerca de los punteros y Colo Colo queda como único puntero. Entonces, es un partido relevante, un partido que en definitiva fue suspendido, pero que lo están recuperando hoy. Y va a definir un poco el futuro de ambos, ¿no? Si Coquimbo va a pelear por los primeros lugares o si Colo Colo en definitiva termina esta primera rueda o este primer tercio de campeonato siendo primero.
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0: Tenemos 10.000 personas aquí en Macul, en el Estadio Monumental, cantan, a esta hora saltan, empezando a aprender un poquito el ambiente de partido que arranca a las 5:30 de la tarde. Bienvenida para Ivo Bay, a saber de un fin de semana que está marcado en primera por la Copa de la Liga. Don Ivo, ¿qué tal?
7: Sí, ¿qué tal, Pato? Efectivamente, la cuarta fecha de la Copa de la Liga, que justamente en cartelera, pero más adelante tiene este encuentro que se va a replicar y que fue postergado para este fin de semana, ya que se tenían que poner al día Colo Colo y Coquimbo Unido por el campeonato local. Copa de la Liga que hoy día tuvo polémica, declaraciones bien picantes por parte del técnico de la Universidad Católica. Se le escapó el triunfo al elenco cruzado en su visita al Bío Bío, lo ganaba 2-1, terminó con un hombre menos y lo empató nomás la Universidad de Concepción. Eso fue en el primer partido de esta jornada de domingo. En día sábado ganó la Universidad de Chile, goleó 5-0 Deportes La Serena, 2-2 igualó el Everton y Palestino. Y Ñublense derrotó por 2-0 a Cobresal. También igualaron 1-1 en La Florida, el Audax Italiano y Unión La Calera. ¿Qué es lo que queda para esta jornada de domingo por la Copa de la Liga? Contar de las 20 horas, Limache que mira de reojo este partido también. ¿Por qué? Por el campeonato local. Es ahí donde está la disputa con el elenco colocolino, que hoy día podría sacar ventaja. Limache va a jugar frente a O'Higgins, 20 horas en el Lucio Fariña Fernández de Quillota, y mañana va a continuar este cuarto capítulo de la fase de grupos con el Deportes Concepción y Huachipato. El Coquimbo Unido Colo Colo por la Copa de la Liga se va a jugar el 13 de mayo a las 7 de la tarde en la cancha de El Pirata, en el Estadio Francisco Sánchez Romoroso. La cartelera para esta fecha 4 de los grupos de la Copa de la Liga, Pato.
0: Muy, muy completa su cartelera, Ivo Bay. Ya vamos a volver con usted, pero puede marcarnos el tiempo y el marcador para un partido de la B que se juega hasta ahora en el Elías Figueroa.
7: Quedan 7 minutos en el reloj. Gana Santiago Wanderers 2-1 a Deportes Temuco. 83 son los minutos para el triunfo porteño. Relevante esta ventaja que saca el elenco Caturro, cuando ahora termina un manotazo notable el arquero de Lidio Pige para evitar lo que era la tercera caída de Soaya. Está llegando a 18 puntos el equipo Caturro, se ubica en la tercera plaza. Están todos, como se diría, Pato, en un partido pañuelo en la parte alta del ascenso. Primero Puerto Montt, que ganó, tiene 19. Segundo está Cobreloa, tiene 18. Wander tiene 18. Antofagasta está cuarto con 17. San Marcos también con 17. Cobreloa y Antofagasta se miden en un ratito más en un partido muy atractivo que tiene este día domingo. En paralelo, choque de Colo-Colo. 5:30 juegan en el Zorro del Desierto Cobreloa y Antofagasta.
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0: 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Rodrigo Gómez, ¿la formación de Colo-Colo está lista?
8: Sí, Pato, ya fue confirmada la oncena titular del técnico Fernando Ortiz. Hay modificaciones, cambio de esquema también en el ataque, vuelve el doble 9. No esperemos más. Vamos con la formación de Colo-Colo, que hoy busca el liderato en el torneo nacional.

0: defensivo, tres jugadores. Por el sector derecho, número dos para Jonathan Villagra, centralizado, retorna a la oncena titular y vuelve como capitán. 23 para el rey Arturo Vidal, escoltado por el sector izquierdo con el número 4 por el uruguayo Joaquín Sosa. En el medio terreno de juego, una oportunidad para el número 13 como titular, Matías Fernández. 8 para Álvaro Madrid, 6 Tomás Alarcón, 5 Felipe Méndez y 26 para Diego Ulloa. Y en el ataque, lo mencionado, el doble 9 convirtieron el partido pasado y se ganaron la confianza del técnico. 19 para Maximiliano Romero y 9 para el argentino Javier Correa, la oncena titular confirmada de Colo Colo.
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2: La analiza, la comenta a las 4:45 por Cooperativa el señor Marcelo Bartichotto.
3: Sí, una formación en definitiva poco habitual. No estamos acostumbrados a ver a este Colo-Colo primero con Moreira por un tema de urgencia y por un tema de necesidad, por la lesión de Depol. Después con Matías Fernández por derecha, que la mayoría de los partidos lo jugaba Jason Rojas como lateral volante por la punta derecha. Ulloa juega por la izquierda, que es el habitual puesto de él. Los tres volantes que son, yo digo, quizás no son ningún volante ofensivo, son los tres que pueden ser mixtos como Madrid y como Méndez, pero tampoco son volantes tan ofensivos. Alarcón es el único defensivo en ese medio campo, y los dos de arriba, que Colo Colo tampoco estaba acostumbrado a jugar con doble nueve, que a mí me parece interesante, con Correa y con Romero. Vamos a ver si tienen acompañamiento estos dos nueve, porque cuando juega con un nueve solo, de repente queda muy huérfano, no le llega mucho juego. Y hoy les puede pasar lo mismo si es que los laterales volantes no pasan, si no se suman Madrid, Méndez en el medio como para acompañarlos, ¿no? Entonces, interesante la formación de Colo-Colo, el fondo es el mismo que viene jugando siempre. Y bueno, hoy tiene un partido complicado, un partido que quizá le va a poner la vara alta a Coquimbo, ¿no?
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0: sigue llegando la gente. Démosle la bienvenida a Ernesto Díaz Correa, que va a narrar el partido y que tiene tan buen ojo para esto. Ojo clínico, Ernesto, ¿qué tal? ¿Cómo está?
1: ¿Qué tal, Pato? ¿Cómo te va, amigos de Cooperativa Deporte? Ya tenemos buen marco de público, cercano a los 16.000, 15.000 espectadores ya. 15.000 espectadores instalados ya en el Estadio Monumental para este compromiso. Trabajando parte del equipo de Coquimbo y también de la escuadra de Colo-Colo. Para decirlo como corresponde, solo los arqueros. Aún no llegan los jugadores de campo para hacer el trabajo precompetitivo. Los que llegaron muy temprano fueron los árbitros. Hoy dirige Héctor Jona, juez central para este partido.
0: Es verdad, siempre llegan un ratito antes los arqueros a calentar, así que se espera a los jugadores de campo en unos minutos más en este césped que se ve desde aquí en buenas condiciones. Hablamos del pasto del Estadio Monumental, Ernesto.
1: Está en muy buenas condiciones. El otro día estuvimos en el Estadio Nacional también. Hay un trabajo enorme en ese complejo del Estadio Nacional y también acá en el Estadio Monumental para este compromiso. Un partido importante, un partido que se ponen al día la escuadra de Colo Colo y Coquimbo Unido correspondiente a la fecha 9 por la Liga de Primera.
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0: 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Rodrigo Gómez, ¿estás ahí en el acceso esperando por directores de Colo-Colo? Por ejemplo, el señor Monkeberg, ¿se espera que venga al estadio?
3: Mira, Pato, la verdad, desconozco si es que va a llegar, pero este nuevo directorio debería estar presente. O sea, Jaime Pizarro en este minuto es el único que hemos visto y ningún otro director de la nueva mesa que integra también Nicolás Monkeberg, como tú mencionabas. Está también Paloma Norambuena. Como nombres nuevos está Paul Fontaine, se mantiene Eduardo Loyola, que tampoco ha llegado por esta zona. El que vimos a la distancia es a Carlos Caselli, que siempre pasa por este sector, pero la verdad es que todavía el señor Monkeberg no lo hemos visto por acá.
0: Muy bien, ya vamos a volver contigo para conocer la banca de Colo Colo. Están los titulares también, la suplencia antes, Ivo Bay. Cuéntame, ¿qué es lo más trascendente de lo que ha pasado en la Liga Española en la jornada de hoy?
4: A ver, lo que está ocurriendo en estos momentos es que está ganando el Real Madrid en Barcelona al Español por 2-0. Queda un minuto, ya estamos en el 89. Esto es relevante, ¿por qué? Porque ayer ganó el conjunto del Barcelona su partido correspondiente a esta fecha. Derrotó por 2-1 a los Osasuna y extiende con esta ventaja al conjunto merengue una definición que inevitablemente está encaminada para que el Barcelona levante la corona. Primero está el Barcelona, 88 puntos. Con este triunfo, el Real Madrid alcanza la línea de los 77 puntos. En la siguiente jornada, lo relevante es que juegan en el derbi, o más bien en el clásico máximo que tiene el fútbol español en el Camp Nou, el Barcelona ante el Real Madrid. En el caso de ganar, el Barcelona va a ser campeón en un hecho histórico ante los merengues en el próximo clásico de el siguiente fin de semana. 2-0 gana el Real Madrid.
0: ¿Le lleva 11 puntos?
4: 11 puntos. 88 a 77. Esa es la diferencia y quedan 3 partidos por jugar.
0: Pero ahí estás dándole los 3 puntos al Madrid del partido que aún no termina. Ya están computados.
4: Claro, claro. Pero quedan 90 minutos. Perdón, ya estamos en el minuto 90 y está ganando 2-0 el Real Madrid.
0: Ya.
4: Eso va a terminar así. Doblete Vinicio Junior.
3: Sí, por acá Carlos Caselli, lo escuchamos.
5: Antes de cuando estaban los dos bloques, él siempre decía, tengo que preguntar, tengo que consultar. Habló que va a potenciar el fútbol, habló del estadio, habló de potenciar a las mujeres. Si lo hace, ojalá en favor de todos los colocolinos, me parece muy bien.
6: ¿Qué le parece la llegada de Jaime Pizarro al directorio?
5: Jaime, un fenómeno, ¿no? Es admirable porque ha pasado por todos lados, ¿no? Ojalá lo haga bien nomás. Así como todos los que trajeron al nuevo directorio.
6: ¿A usted no lo llamó, Moza?
5: No, a mí no me llama. Yo no soy perrito de auto. Yo normalmente las cosas que tengo que decirles las digo en la cara, ¿no? Y así que no me va a llamar. Pero sí, hablamos siempre, no tengo problema.
6: ¿Pero no le hubiese gustado participar o integrar el directorio de Carlos?
5: No, de ninguna manera. Estoy muy bien, tengo el cariño de todo el pueblo coloconino y con eso me basta. No necesito un cargo para que la gente me pida una foto, un autógrafo o un saludo.
6: ¿La relación con vos es buena?
5: Sí, no tengo problema. Yo no tengo problema con ningún director.
6: Okay. Carlos, ¿cómo se imagina el nuevo estadio de Colo-Colo?
5: A ver, es difícil poder imaginárselo, pero aquí es donde me agrando yo. He estado en muchos estadios en el mundo, tanto jugué en el Bernabéu, en el Camp Nou, en todos lados. Entonces, a ver, que me diga, oye, qué fabuloso. Sí, bueno, está bien, lo he visto. Así que no es una gran novedad que sea un gran estadio.
3: Y que le ofrezcan una tribuna tampoco sería gran novedad, ¿o le gustaría?
5: Si no, indudablemente. Siempre he dicho, ¿no? Así como hay muchos estadios que llevan las puertas, como el de Español, que lleva una puerta con mi nombre. Yo creo que aquí está de más para ponerle a cada lugar del estadio el nombre de algún jugador importante por décadas en el nuevo Monumental.
3: Una más para Carlos Caselli, Alexis Chancha, Colo Colo.
6: Quizás en un mercado fichaje.
5: Alexis va a ser bien recibido donde venga. Ha sido un gran ganador, un gran triunfador. Él quiere volver a la U. Si lo hace, ojalá le vaya muy bien nomás, como uno lo desea a todos los jugadores.
6: Un hombre que le gusta.
5: O sea, ¿a quién no le gusta el nombre de Alexis Sancho? Gran jugador, gran valor.
7: Carlos, Colo Colo tiene la gran posibilidad hoy día de quedar puntero, como prever partido.
5: Vamos a quedar puntero.
3: Muchas gracias. Ahí está, derrochando confianza. Entonces ingresa Carlos Caselli Pato y siempre, bueno, dejando su posición, que no está para directorio y cargo de mayor relevancia.
0: No, la repasada que le pega Jaime Pizarro es de antología. Dice, es un fenómeno porque ha estado en todos lados, dice, se ha paseado por todos lados. Es una forma muy dura de calificarlo a Pizarro. Cada uno tendrá su opinión respecto de el recorrido que ha hecho Pizarro después de ser jugador. Como jugador me parece que es inobjetable, digamos, un gran jugador de Colo-Colo, campeón de América. La crítica se establece, entiendo yo, en el caso de Caselli, la hace por lo posterior, qué directorios ha ocupado, qué cargos ha ocupado. Que entiendo que para allá va la respuesta picante, Barty, porque uno no puede hacerse loco con la respuesta. O sea, no fue inocencia lo de Caselli, fue un dardo.
8: Bueno, es su opinión y súper respetable también. Él opina eso y todos lo conocemos a Carlos. Siempre va de frente y no oculta sus sentimientos. Él dice lo que siente, no acomoda el discurso ni nada por el estilo, y me parece que el Caselli auténtico, el que escuchamos recién.
0: Sí, Pizarro se supone llega, de acuerdo a lo que dice Moza, a una labor que es ejecutiva y que está vinculada a la gestión deportiva. Y ahí los galones un poco desaparecen. Y me parece a mí se te tienen que enjuiciar por el resultado de esos jugadores, de esos técnicos que vienen. Es así para todos, así debería ser con Morón y como debe ser con los que están en otros clubes. Entonces, no va a ser tan opinado en el tema, pues Marcelo va a ser, o le apuntan o fallan. Y si fallan, debería haber una crítica, sean quien sea, hayan ganado lo que hayan ganado en la cancha. Pues a veces esas dos cosas como que se confunden, ¿no?
8: Sí, pero yo creo que hay que separar eso y te encuentro razón. Yo encuentro que Pizarro es ídolo de Colo-Colo y eso no lo va a borrar nada. Pero sí que, bueno, su gestión puede ser criticada, sin duda. Ahora que si uno piensa que por una mala gestión va a ser borrado de todo lo que hizo él futbolísticamente en la historia de Colo-Colo, me parece que están equivocados. Ahora, a mí me complica, yo quisiera saber a ver qué función va a tener Daniel Morón, ¿no?, con esto.
0: Claro.
8: Porque yo no entiendo mucho, todavía no he entendido
3: ya
8: mucho el cargo de Pizarro.
3: O sea, no tienen nada que presentarlo, digamos, formalmente por este nuevo cargo. Ya hubo una presentación formal con Daniel Morón y también con el Tan Ortiz, que estuvo hablando con Jaime Pizarro, también con el plantel. Obviamente Jaime Pizarro conoce a muchos de estos jugadores porque eran compañeros de su hijo, de Bicho Pizarro, así que ahí hay materia avanzada, pero, digamos, va a ser un trabajo conjunto, Marcelo. O sea, esto es él tiene un rol ejecutivo, claramente va a administrar todo lo que esté ligado a esas materias de conformación de plantel, pero con lo que ha llevado también en todo este tiempo Daniel Morón. Seguramente ahí van a hacer un mano a mano, pero por el cargo, Jaime Pizarro estaría por encima del gerente, que en este caso es Daniel Morón, que es gerente, es una gerencia más, que es la gerente deportiva. Aquí viene Aníbal Moza, viene llegando el presidente de Blanco y Negro, así que esto nos va a servir para disipar algunas dudas que estamos planteando acá con Marcelo en Cooperativa de Deportes. A ver, nos vamos a mover por acá para poder escuchar a Aníbal Moza. el presidente Blanco y Negro. Hola Aníbal, ¿cómo estás? Buenas tardes. Una jornada muy importante, tienes la opción de quedar líderes.
9: Sí, sí, un partido muy importante, como dices tú, tenemos la posibilidad de despegarnos. Y nada, creo que estuvimos un rato sin fútbol, reanudar este partido es... Están todos con ganas, así que esperamos que los puntos se queden en casa.
3: Aníbal, recién conversábamos con Jaime Pizarro, nos decía que ya están avanzando en lo que usted decía, conocer al cuerpo técnico, conocer al plantel, hablar con Daniel Morón. En ese sentido, con Daniel Morón, ¿cómo va a ser el funcionamiento, por ejemplo, para un periodo de fichaje?
9: Mira, primero que nada, yo para entender bien lo que nosotros queremos con la figura de Jaime en un rol ejecutivo es el fortalecimiento de todo el área de fútbol, ¿ya? El fortalecimiento de las distintas áreas de fútbol, femenino, juvenil, el primer equipo y proyecciones y todo. Entonces todo lo que viene es a generar, como te digo yo, un trabajo tanto con Daniel Morón, con Héctor Tapia, con la Tatiele, con toda la gente del fútbol femenino, masculino y juvenil. Así que en ese aspecto está conociendo a la institución, como dices tú, ya tuvimos una reunión con cuerpo técnico femenino y masculino, está conociendo a toda la gente, así que nada, es un aporte para el área de fútbol, que es lo que nos interesa fortalecer.
3: Y en el caso del plantel de honor, ¿cómo es la función con Daniel Morón? ¿Él sigue siendo el gerente deportivo, busca los fichajes y los aprueba Jaime Pizarro para llevarlo a la comisión de fútbol? ¿Cómo es?
9: Sí, sí, sigue siendo Daniel Morón el gerente. Jaime, como te vuelvo a decir, por llamarlo de alguna manera, es un representante del directorio dentro de la organización, y los fichajes los va a ver el técnico Daniel Morón, Jaime Pizarro y la comisión de fútbol, que también ustedes saben se constituyó, así que mientras más gente de fútbol pueda haber en esa mesa, mejor es la decisión. Ojo, que eso tiene que ver con lo que dicen ustedes, que es lo que les interesa el mercado de fichaje, pero esto tiene que ir más allá, esto tiene que tener una mirada de mediano y largo plazo.
10: Pero en esa línea, Aníbal, también...
3: Estamos escuchando a Aníbal Mosa, ingresando al Monumental.
10: Para que se abra el libro de pases, jugadores que pueden partir, jugadores que pueden llegar también, sí. Semanas importantes.
9: Pero sí, muy importante, pero eso no tiene nada que ver con la llegada de Jaime. Jaime, como le digo, viene a robustecer, viene a hacer a entregar una expertise a la institución de Colo Colo con los conocimientos que él tiene. Los temas de coyunturales que vamos a tener, como dices tú, en mes y medio más, ya se empezarán a trabajar en su momento, Daniel Morón con el técnico y con el mismo Jaime, pero en este momento estamos esperando, cómo se llama, jugar este partido y quedarnos con los puntos.
3: El mercado de fichajes, el rumor de Alexis Sánchez, se lo vuelven a plantear, sonríen y vamos a escuchemos.
9: No, no hemos conversado, muchachos, de fichaje. Ustedes han visto que la semana pasada fue muy ajetreada, fue muy movida, terminó en Conce, siguió en Constitución y después juntas de accionistas y directorio. Entonces hoy día lo que estamos buscando es que este directorio se empape con lo que es la organización de Colo Colo. Jaime, en el caso de él, volviendo a hablar de él, que va a tener un rol ejecutivo, se empape de lo que es esta administración, y eso estamos en este momento.
6: Pero es un hombre que le seduce a Alexis Sánchez, por ejemplo, a la...
9: Pero te vuelvo a insistir, no estamos pensando nosotros en el tema de fichaje todavía. ¿La idea?
3: ¿No quiere responder a lo de Alexis Sánchez? ¿Los cupos que van a ocupar?
9: Es decir, va a tener que ver un poco las conversaciones que se den, la gerencia técnica, Jaime en este caso nuevamente, el técnico, ver cómo llega el equipo, cómo terminamos esta primera rueda. Yo creo que van a haber varios puntos que va a haber que analizar en su momento.
10: ¿Cómo valora la concesión de Blanco y Negro? Aníbal, ¿cómo valora este momento del equipo que tiene la chance clara de quedar en solitario en la parte alta?
9: Bien, me parece que un equipo, como se llama, compacto, me parece que de cierta manera no es fácil hacerle goles a Colo Colo, tenemos que lograr nosotros de cierta manera reconocer de que ahí se hizo un trabajo muy bueno. Y nada, estoy contento, mientras el equipo gane, todos queremos que el equipo gane.
10: ¿Alguien piensa alargar la concesión?
3: ¿Alargar la concesión?
10: ¿Alargar el contrato de concesión?
9: No sé de qué está hablando eso.
3: Ahí están las declaraciones de Aníbal Mosa. La última palabra ahí a la pasada le decían sí, que pensaba alargar el contrato de concesión. Dijo, no sé de qué me están hablando, y se retira.
0: Está bien, es una manera de salir de ese asunto que por ahora no... Claro, no es el tema central cuando está empezando un directorio nuevo y todo eso, pero bueno, tarde o temprano lo va a tener que contestar, porque hay formas que están escritas en los contratos para aspirar a extender ese contrato de concesión o derechamente a que se extinga de aquí a, entiendo, 8 o 9 años más, Rodrigo, ¿no?
3: ¿Eso le claro, queda? Hasta 2035.
0: 9 años, claro.
3: ¿Pato?
0: Sí.
3: ¿Les quedó clara la figura de fichaje?
0: A ver, yo
3: están
0: entiendo...
3: todos en la mesa, dijo.
0: Sí, pero no, a ver, yo creo que no queda clara, pero empiezo a entender hacia dónde va, porque creo que le está poniendo en el directorio por sobre Morón inmediatamente a una persona que tiene o ha demostrado estar en cargos de alta gestión. O sea, estamos hablando de que sobre Morón hoy hay un ministro. Entonces, Jaime Pizarro fue ministro, digamos, te caiga bien, mal, tiene esa expertise. Y yo creo que lo que cuando habla de estructura, entiendo que más que Morón o lo que opine algún exjugador, aquí lo que está diciendo es, tiene que haber una oficina de fichajes, una oficina de análisis. Tiene que haber una dirección deportiva que incorpore el femenino, que también lo mire. Yo creo que está diciendo eso, está diciendo, le voy a poner sistema, gestión, a lo que ya tenía con Morón, que claramente detecta una falencia ahí. Dice, alta gestión no tenía. Puede tener buen ojo, buenos contactos, pero alta gestión claramente le faltaba. Eso es lo que entiendo yo de lo que dice... de lo que dice Moza. En fin, habrá tiempo para irlo desprendiendo también con lo más relevante, que no es lo que se dice, sino que es cómo actúa la gente. Ahí nos va a quedar bien claro. Rodri, ¿me das la banca de Colo-Colo?
3: Vamos con la banca de Colo-Colo, que tiene Eduardo Villanueva, el portero suplente, con la camiseta número 12, 7 para Francisco Marchand, 10 Lautaro Pastrán, 20 para el uruguayo Javier Méndez, que vuelve a la convocatoria después de algunas molestias musculares, 21 Eric Bimber, 22 Claudio Aquino, 24 Leandro Hernández, 28 Jason Rojas y 30 para Justin Cuevas.
11: ¡Gol en Valparaíso!
12: ¡Gol, PSI!
11: Se le escapa el triunfo al Santiago Wanderers al minuto 96. En el sexto adicionado, Franco Ortega, un zapatazo, centro cruzado. Cierra el 14 de Deportes Temuco, el zurdazo cruzado contra el palo de la mano zurda de la meta Wanderers para dejar el 2-2 en Valparaíso. Wanderers 2, Temuco 2.
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0: Sí, señor Solar. Aquí estamos, es el Estadio Monumental. Está más nublado que despejado hasta ahora ya. De hecho, se prendieron las torres de iluminación. Son testigos del calentamiento de Colo Colo y de Coquimbo Unido en la cancha. ¿Qué tiene Coquimbo? ¿Está lista la titular, Rodrigo Gómez?
3: Sí, Pato, ya está confirmada la oncena titular de Hernán Caputo, que viene de un duro cachetazo en la Copa Libertadores, 3-0 frente a Deportes Tolima, así que quiere redimir esa presentación y obviamente de ganar podrían llegar al tercer lugar del campeonato. Con toda esa preparación, así salta la cancha.

0: Mono Diego Sánchez. En el último bloque ubicamos con la camiseta número 5 a Dylan Escobar por el sector derecho, 4 para el argentino chileno Elvis Hernández, 3 para el uruguayo Manuel Fernández y cierra el bloque defensivo por el sector izquierdo el número 16, el zurdo Juan Cornejo. Medio terreno de juego para otro trasandino. La número 6 es para Dylan Glavi en labores de corte, acompañado del 14 Salvador Cordero y delante de ellos el argentino talentoso, el 10 Guido Badalá. En el ataque, 3 jugadores por el sector derecho. La número 27 será para el paraguayo Luis Riveros. Por el sector izquierdo con la número 30 estará Benjamín Chandía y en el centro del área con la número 12 estará el oso Lucas Prato, el argentino. Completa la oncena titular de Coquimbo Unido.
1: Tú ya lo escuchaste, alineación completa de Coquimbo Unido. ¿Qué escuchas en Cooperativa Deportes?
2: Somos Cooperativa de Deportes, ha llegado mucha gente al Estadio Monumental Ernesto Díaz Correa, hay más de 20 hace rato aquí.
3: Sí, hace mucho rato, Pato, ya tenemos 20.000 personas acá en el Estadio Monumental.
4: 23 grados.
2: Y 23 grados.
3: Bien.
2: Gratísima temperatura.
3: Grato todo, entonces.
2: Todo muy bien para jugar al fútbol. ¿Qué dice de lo que ofrece, de lo que tiene, de lo que muestra Coquimbo Unido, Marcelo Bartichotto?
5: Sí, me sorprende que no esté Zavala. ¿Están en el banco?
4: Va a la banca.
5: Ah, perfecto. Sí. Bueno, sí, igual me sorprende, porque estaba este equipo, el equipo base, en definitiva, se sustentaba con Zavala por afuera, pero bueno, todos sabemos que está jugando la Copa y que quizás, más allá de hoy, poner casi todo lo mejor que tiene, quizás se guarde un par de jugadores para eso, ¿no? No está Johansen, no está Zavala. Pero bueno, tiene un buen equipo Coquimbo, es un equipo, la mayoría de los que juegan lo vienen haciendo, sobre todo, bueno, está dejando afuera, no nos olvidemos también a Galani y a Camargo, a los dos volantes centrales que supuestamente estaban siendo titulares. Entonces está poniendo un equipo, si bien competitivo, no el titular indiscutido que juega Copa. Eso no lo hace ser menos competitivo, pero bueno, va a tener que salir a buscar un partido donde, lo decía yo al principio, donde un triunfo lo deja con 19 puntos a 2 del puntero y ahí de la punta. Entonces, meritorio lo de Coquimbo, que está jugando el plano internacional y que si gana hoy se mete cerca de la punta.
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2: ¿Quién va a jugar por la derecha en este equipo, Barty? Porque al no estar Zavala, ¿puede ser Rivero?
5: Sí, yo creo que sí, que va a ser Rivero, que no es un puntero tradicional. Podría jugar por ahí, pero no tiene la especialidad de ser un puntero de esos que te encaran, que te ganan los duelos y que tiran el centro, ¿no?
2: ¿Cómo lo definimos? ¿Media punta?
5: Yo creo que es más media punta. Yo creo que puede jugar junto a Badalá ahí por momentos. Sin duda que el retroceso de Rivero y de Chandía va a ser importante también para que cuando pierda la pelota Coquimbo pare dos líneas de cuatro, dejándolo a Badalá flotando adelante esa línea de cuatro de los volantes,
2: claro,
5: y a Prato arriba.
2: Esa puede ser. Un Prato, Marcelo, que yo lo que le he visto en el plano local, esos ratitos del plano local y también de Copa, es un jugador que ha perdido muchísima movilidad. Sigue siendo peligroso porque tiene ese instinto del arco, de buscar el arco, de una pegada más o menos fuerte, de ser un gallo corpulento que en alguna pelota aérea te puede ganar, pero de movilidad está bien menguado él como jugador, ¿o no?
5: Sí, bueno, yo creo que los jugadores son inteligentes cuando se dan cuenta que tienen que cambiar la forma de jugar también. Ha perdido movilidad, ya no tiene la dinámica que tenía antes, ya no pica 10 veces por tiempo como lo hacía antes, sino que trata de regularse, pero también es un jugador inteligente que busca bien los espacios, que se para bien, que controla bien de buena forma, que se apoya con los compañeros. no sé, yo la mayoría de las veces que se la dan a él, la pelota no se pierde, ¿no? Porque él la aguanta de muy buena forma y después se apoya. Pero bueno, yo creo que el que va a tener que picar acá va a ser Rivero y va a ser Chandía, ¿no? Los que van a tener que darle quizás esa profundidad al equipo.
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2: Aplauso cerrado en el Estadio Monumental para Colo Colo, que ha terminado su trabajo de precompetencia y fue rumbo al túnel. Sigue trabajando en el paño sur de esta cancha el equipo de Coquimbo Unido. Y Bobay, hubo Fórmula 1 en Miami, los fans la anhelaban. Ve que se suspendieron los grandes premios de Medio Oriente.
4: Tuvo harto rato, un mes sin competencia la Fórmula 1, debido a que el último circuito que se corrió fue el de Suzuka, ya por el 29 de marzo, pero después venía Bahrein, se canceló Arabia Saudita, lo mismo, todo se retomó en el Gran Premio de Miami con el triunfo de Mercedes, del italiano Antonelli, que se quedó con el primer lugar en un gran premio que tuvo modificaciones de horario. Sin embargo, todo se desarrolló con normalidad en el Autódromo Internacional de Miami. Mercedes con Antonelli en el primer lugar, McLaren con Lando Norris, el británico, en el segundo puesto, mientras que cerrando el podio, McLaren también junto al australiano Oscar Piastri para esta jornada que tuvo el reencuentro con los fanáticos de la Fórmula 1 en el Gran Premio de Miami. Ahora toda la atención se sitúa en el Gran Premio de Canadá, en 21 días más, en 3 semanas, en el circuito de Gilles-Villeneuve, para esta segunda jornada que va a tener en Norteamérica al Gran Circo, hoy en Miami, y en 3 semanas más en Canadá, para posteriormente mudarse al circuito callejero de Mónaco, eso para el 7 de julio.
1: 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No se ría, Pato, ya.
4: Marquemos algo también de... ¿Escuchó Paltan Ortiz que está hablando con la señal oficial?
6: El análisis que hicimos del rival en varios partidos, creemos que puede ser factible, entonces ojalá que se puedan entender y podamos, o que salga lo que pretendemos y podamos tener una victoria.
4: Caputo también habla.
7: Nosotros nos gusta presionar arriba, nos gusta que no tengan esa salida limpia, que a veces, bueno, hoy con la vuelta de Arturo seguramente la buscarán más también. Así que nada, intentaremos que no generen pase entre línea, pase interior, que esos son los que nos complican. Hoy, a diferencia del otro partido, ya que lo pusiste ahí en comparación, juega con dos centrodelanteros, ¿no? Correa y Romero, entonces por lo tanto van a buscar, me imagino, mucho más por banda y tratar de encontrarlos a ellos, así que bueno, tratamos de neutralizar algunas cosas de ellos, pero también hacer que nosotros podamos jugar bien.
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2: Somos Cooperativa de Deportes en directo desde el Estadio Monumental, un estadio que está particularmente teñido de rojo, en especial en el sector de la Galería Norte, hartos como globos en ese color. Rodrigo, eso obedece a algo especial, ¿no?
8: Sí, a la celebración del Día de la Mujer Colocolina, y por eso es que está todo el estadio de rojo. De hecho, en cada una de las tribunas se están repartiendo estos globitos que nos describía Patricio y que la gente con esmero está llenando en las tribunas.
2: Muy bien, somos Cooperativa de Deportes, a 15 minutos del arranque del partido, dígame.
4: Marquemos algo del próximo rival de Coquimbo Unido en la semana entrante por la Copa Libertadores de América, Universitario de Deportes, por la fecha 13 de la apertura peruano, derrotó por 4-1 al Juan Pablo II College. Recordemos que van a jugar ante el Pirata el próximo día jueves. Transmite Cooperativa Deportes en el Francisco Sánchez Rumoroso, 20 horas por la cuarta fecha del Grupo B. Así que llega bien el conjunto universitario para medirse ante el Pirata, mientras que Vasco da Gama, que va a jugar frente al Audax Italiano por la Copa Sudamericana, igualó 2-2 ante el Flamengo por la fecha 14 del Brasileirão.
2: Oiga, volviendo a nuestra primera vez, usted marcó que lo de Wanderers y Temuco fue igualdad, 2-2.
4: Sí, señor.
2: Pero queda un partido.
4: Queda un partido, el que va a arribar Cobreloa y Antofagasta en un rato más, 17:30 horas. Cobreloa que, en el caso de derrotar a los Pumas, va a quedar en solitario en lo más alto del campeonato. Bueno, lo mismo si gana Antofagasta, va a quedar con 20, nadie lo va a molestar en el primer lugar. Juegan en un rato más en 14 minutos en la cancha del Cerro del Desierto.
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2: Sí, señor. Oiga, como no vienen los equipos, si vos hay un minuto también para saber de Argentina. Hoy se jugó el clásico del corazón de Marcelo Bartichotto. Jugaron
4: sí, pues.
2: Racing y Huracán.
4: El clásico Marcelo Bartichotto, el que se disputó hoy día, no terminó contento porque
9: no patearon al arco.
4: Y empataron a cero.
9: No empataron a cero y con el empate clasificaban los dos.
2: Y dejaron mejor fuera, así, Marce, ¿no?
9: Dejaron afuera a Barracas.
4: Dejaron fuera a Barracas central al equipo de Chiquitapia.
9: De los playoffs.
4: Ahí está, para esta jornada, que era la que se había, digamos, pospuesto por el paro ese que motivó la Asociación de Fútbol Argentino, allá a inicios de marzo. Era la fecha 9, ya se había jugado casi toda la fase regular, quedaba esta jornada pendiente, y hoy día recién se está saldando aquella deuda. 0-0 Racing frente a Huracán, ganó Gimnasia 2-0 Argentinos Juniors, 4-0 Belgrano derrotó a Sarmiento, también empató Rosario Central ante Tigre 1-1. En un rato más, 17:30 horas, River Plate ante Atlético Tucumán, Gimnasia Grima de la Plata va a jugar mañana frente a Defensa y Justicia, que podría meterse, Pérez ante Newell's también mañana, y 20:30 horas para Estudiantes de Río Cuarto ante el conjunto de Instituto, ya definiendo quiénes van a ser los 16 equipos, 8 por grupo, clasifican a la siguiente ronda, donde los mejores ubicados de cada zona se van a medir ante los peores de la otra. Así que ahí está más o menos llegando a la finalización de esta primera parte del año, el torneo Apertura Trasandina.
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2: Oiga, acá quiero disculparme de antemano por lo que le voy a preguntar. No sé si nombró lo de River y Tucumán, pero es que acá en la tribuna Rapa Nui hay unos chicos que hace rato están, mi abuelo decía, afanando. Están ellos afanados en colgar un lienzo, y ese lienzo se les cayó de una punta a Océano, y claro, ahí empezaron a pedir que se los devolvieran. Entonces, queda ese partido, River Atlético de Tucumán, Ivo, ¿no?
4: Claro, queda ese partido que va a arrancar en 11 minutos más en la cancha del Monumental. River Plate Atlético Tucumán, River Plate que está listo, ¿eh? Y hasta la siguiente ronda, está segundo en su grupo con 29 puntos, Independiente de Rivadavia tiene 34, liderando el grupo B. Lo interesante es que quedó fuera Barraca Central con 21 y lograron pasar con este empate en la cancha del presidente Perón. Racing ante Huracán, 21 y 22 puntos respectivamente para aquellos encuentros. ¿Quiénes podrían meterse? Pero por el grupo A, Defensa y Justicia, que va a jugar en un rato más. En el caso de ganar, se va a meter ahí desplazando a Unión de Santa Fe. Es lo único que podría variar. Lo otro ya están listos en la siguiente ronda. Estudiantes, Boca Juniors, Vélez, Talleres, Independiente. Bueno, los grandes del fútbol argentino están asegurados en el playoff.
2: Bien, y me simpatizó eso de que dejaron fuera Barracas.
4: Sí, a todos.
2: Eso me cayó muy bien. Oiga, terminó el Master 1000 de Madrid hoy. Usted sí, tiene pues ahí el resultado a la mano, a Yannick Sinner, su campeón.
4: Un trámite, ¿no? 6-1, no, 6-2.
2: Lo pulverizó.
4: A Alexander Zverev. Fue triunfo para el número uno del mundo después de una semana notable donde, si no me equivoco, no se dio set, por lo menos en esta semana, el domingo a la fecha. Todos los partidos los ganó en dos parciales, desde Cameron Norrie a Moller, a Arthur Fields, y ahora en la final Alexandre Zverev al 3 del mundo, el alemán, 6-1, 6-2 para el tenista italiano número 1 del mundo, 24 años, para quedarse con este tradicional certamen sobre la arcilla madrileña en dos parciales. Sinner se quedó con el Máster de Madrid.
2: Sí, volvió a estar en fase robot, no falla nada Sinner.
4: ¿Qué pasó?
2: En la antesala de torneos grandes como Roma y luego Roland Garros, así que ojo ahí. Y va a dejar para tardes deportivas, va a ser eso, para que un día vaya Maxi Videl a un panel. Dejó una frase que es bien llamativa, Zverev. Dijo: Sinner está por sobre todos. Yo no estoy al nivel de Sinner, yo no puedo jugar al nivel de Sinner. Sí estoy al nivel de Alcaraz, dijo.
4: Es que además,
2: como diciendo que Sinner es uno y que de ahí hay un hoyo, hay una brecha gigante. Y me parece que él está siendo un poco patudito metiéndose al nivel de Alcaraz.
4: 58 minutos de partido. ¿La final más corta?
2: Claro, tal vez lo dejó eso loco. 1-1 y 2, dijo, ¿no? 6-1, 6-2.
4: 6-1, 6-2. Sí, no, 58 minutos para la casa.
2: Y yo hablando esas cosas que van a generar. Claro. Van a generar polémica. Nosotros. Sí, señor. Nosotros, a propósito, he tocado a Andrés Solar.
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2: Son bromitas.
1: Sí, sí, Patito.
4: Saludemos al planeta Albo, que hasta ahora está en nuestra cuenta de YouTube. Estamos con la radio en vivo, Radio Cooperativa, para que dejen sus mensajes y el apoyo al pirata, al Albo. Ahí está, por ejemplo, Francisco Rojas, Boustro, Maca, la gente que hasta ahora nos saluda. Francisco Rojas, vamos, Colo Colo. Boustro, que le manda saludos a Pato Muñoz, Ernesto Díaz, Gonzalo Jara. Acá atento a la transmisión del partido del Cacique, vamos, Colo Colo. Maca nos pregunta qué era el partido. Ahora un ratito más, 8 minutos, saltan los elencos a la cancha. 17:30, ahora ya está el planeta Colo Colo girando, pensando en qué podría llegar a lo más alto del torneo, si es que derrota o empate. Tiene que sumar Colo Colo para quedar primero en esta jornada de domingo.
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2: Somos Cooperativa Deportes en el Estadio Monumental. Rodrigo Gómez, vienen los suplentes del Cacique.
10: Sí, aparece ya la banca de Colo Colo con Villanueva, Marchán, Pastrán, Javier Méndez, Bimber, Aquino, Hernández, Rojas y Cuevas. La gente ya con los globitos levantados y esperando la salida del equipo. Pasaron rapidito la banca las alternativas de Colo Colo.
2: Rápidamente, ¿cuánta gente hay en el Monumental, Rodrigo Gómez?
10: En este minuto yo creo que estamos superando o alcanzando los 30.000 espectadores.
2: ¿Cuánta gente hay en estos días, Correa?
11: Cercano a los 35.
2: Claro.
11: Sí.
2: Bien.
11: Métale 10 más.
2: Por ahí estamos, por claro. Ahí estamos.
11: Irán por lo claro que hay, ¿no?
2: Sí. Faltan 7 minutos para el partido. La mayor cantidad de la gente ya entró. Pero creo que a 35 va a quedar la asistencia de hoy para el partido con Coquimbo. Se declararán satisfechos con Colo Colo, me imagino. Es una muy buena concurrencia. Ernesto Díaz Correa, nos quedamos contigo porque ya están los suplentes. Ahí viene Ortiz. La salida de los equipos es inminente.
12: Sí, señor. Ya se vienen los equipos rumbo al campo de juego. Se van a poner al día por la fecha 9 de la Liga de Primera. La Liga de Primera se pone al día. La escuadra de Colo Colo y Coquimbo Unido, señoras y señores. El cuadro de Colo Colo, el Cacique, busca sumar de 3. Acá viene Colo Colo. Romero, en el equipo de Colo Colo, señoras y señores, entero de blanco, el Cacique con vivos negros para este compromiso, y la gente se alegra porque vuelve Arturo Vidal, y hoy como capitán del equipo, del cuadro colocolino. Ya está el Cacique en el campo de juego, viene el árbitro del partido, viene Héctor Jona, José Retamal y Claudio Urrutia, sus colaboradores. Juan Lara será el que estará de cuarto en el VAR, Fernando Béjar y Felipe Jara. Entonces, Héctor Jona, juez central para este compromiso. Esperamos por el Pirata, esperamos por Coquimbo Unido, esperamos por el equipo de Hernández. Caputo. Colo Colo quiere ser líder, quiere ser puntero absoluto del campeonato, señoras y señores, empatando o ganando acá en el Estadio Monumental. El cacique es puntero, viene de ganar a la Universidad de Concepción en la región del Biobío, en el Ester Roa, por la cuenta de 2-1. La escuadra de El Cacique. Esperamos por Coquimbo Unido. 16 puntos en la tabla. Está en Copa Libertadores de América. Viene de perder a mitad de semana el equipo de Coquimbo Unido por la Copa Libertadores de América. Esperamos por el equipo pirata para este compromiso. Ya está Colo Colo en el campo de juego, Solar.
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0: Ah, Tranco Cancino, tranquilo. El equipo de Coquimbo Unido cerrando aparece el que está en todas las nóminas. Juan Cornejo, ex Audax Italiano. Ah, aparece Prato también. Aparece Lucas Prato como uno de los últimos para cerrar la fila del cuadro de Coquimbo Unido. Cercaron a 35.000 espectadores acá en el Estadio Monumental para Colo Colo, para el Cacique con Coquimbo Unido. El Cacique y el Pirata se enfrentan esta tarde acá en el Estadio Monumental.
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2: Muchachos.
3: Sí, señor.
2: Repasemos cómo está el panorama, la tabla de posiciones, porque claro, este es un juego que se enmarca en la fecha 9 de la Liga de Primera, donde Colo Colo está compartiendo el primer lugar con Deportes Limache. Ambos conjuntos tienen 21 puntos. Colo Colo, lo decía, pues si suman a quedar primero y con todos sus partidos al día. Coquimbo Unido está en la octava plaza, tiene 16 puntos. En el caso de ganar, va a alcanzar la línea de Huachipato de O'Higgins y se va a ubicar en el segundo lugar. Un partido relevante en la zona alta de la tabla, el que va a narrar Ernesto Díaz Correa.
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3: Con camiseta verde y pelo verde, el Mono Sánchez, arquero de Coquimbo Unido y capitán. Yo le dije oso hace un rato, y la confusión...
0: ¿Con Prato?
3: No. Mi confusión fue porque, ¿se acuerda que en Audax jugó un oso Sánchez?
4: Sí, un arquero. El oso Sánchez, era portero, sí.
3: Argentino, ¿no?
4: Sí.
3: Si mal no recuerdo, argentino. Y de ahí vino mi lapsus, pero este es el Mono Sánchez, arquero de Coquimbo, largamente conocido y que viene ahí al sorteo.
2: Alejandro Sánchez.
3: Alejandro se llamaba ese oso Sánchez. Sí, ahí viene Vidal al encuentro del Mono Sánchez. Apretón de manos con el árbitro del partido, ya lo decía Ernesto Díaz Correa, Héctor Jona, el juez central de este duelo. ¿Y qué está haciendo la banca de Colo Colo, Rodrigo? Ah, no, son
4: titulares. Activación. Están junto al PF, corriendo ahí desde la línea del lateral hacia el centro del campo, mientras Moureira solito medita su momento con el balón. Recordemos que su segundo partido como titular, en el primero fue una actuación que al menos que dejó satisfecho al cuerpo técnico y a los dirigentes.
3: No participan de la activación Vidal, que está en el sorteo. Y les dice cambio, parece, ¿no?
4: Le ganaron el lado. Colo-Colo comienza atacando hacia la garra blanca, que es como le gusta finalizar los partidos.
3: Claro, cosa que no le gusta. No le gusta este sorteo. Prefiere atacar primero hacia el sur.
4: Claro, ahí el Mono Sánchez tiene su picardía, le ganó el sorteo a Vidal y de inmediato le cambió el lado. Vidal, Pato, que digamos, si hoy día no le pasaba la jineta, era mucho.
3: ¿Estallado eso?
4: Sí, porque ya no está Tuto de Paul y el otro día se la pasaron a Ulloa porque no estaba Vidal. Claro, volver y sin jineta era mucho.
3: Claro, volvió con la jineta. 35.000 personas aquí, momento de las arengas solar, es decir, en 30 segundos arranca el partido entre Colo Colo y Coquimbo aquí en el Monumental.
1: ¿Cómo no, Pato Muñoz? 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
0: Perfecto, Andrés Solar, los 22 actores en el campo de juego. La acción comienza dentro de un instante. Va a comenzar el fútbol acá en el Estadio Monumental. Va a mover Colo Colo. Va a mover Colo Colo. Está Maxi Romero frente a la pelota de sur a norte. Va a cargar el cacique de norte a sur. Lo va a hacer el equipo Pirata. La escuadra de Coquimbo Unido. Cercaron los 35.000 espectadores para este compromiso. Se juega en el Monumental. Acá está el árbitro del partido, Héctor Jona, mirando para todos los sectores del campo de juego. Jona tiene camiseta azul, pantalones negros, medias celeste, ¿no? Más o menos, ¿sí? No son plomas.
4: Ahí sí, está de... ¿Sí? Exacto, así como un celeste oscuro.
0: Exactamente. Acá está para jugar la escuadra de Colo-Colo. Está Maxi Romero.

0: Simeone, nos vamos, nos vamos. La pelota la viene el equipo de Colo Colo y juegan de inmediato para que aparezca Arturo Vidal. Acá está el capitán colocolino, juega el pase que viene para Joaquín Sosa hacia el arco norte, carga el equipo de Colo Colo. Pelota que venía sobre la izquierda, picaba Diego Uchoa. Pelota en la mitad de la cancha, arriba, golpe de cabeza, aparece de Tomás Alarcón. Juega sobre la banda derecha para que aparezca de inmediato Matías Fernández. Fernández tocó y la cargó, jugó para Villagra. Villagra juega por el eje central, se venía Correa. La marca pegajosa para neutralizar de Escobar. Ahí está, le pegó, la metieron al área. La metió al área Diego Uchoa, aparecía arriba Maxi Romero. No la pudo controlar y la pelota se va sobre la última línea. Llegó Colo Colo en menos de un minuto. Llegó el cacique Gómez.
1: Sí, llegada profunda por el sector izquierdo. Le marca el pase Romero y ahí mismo la ubica Ulloa con su pierna izquierda. Y cuando tenía que definir el argentino, se confunde, se demora. Lo concreto es que el balón pasa de largo y no lo conectó.
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0: Saca desde el fondo, va a jugar el mono Diego Sánchez, el pase largo, pelota que viene para Badalá. Ahí está, insiste Colo Colo, se recoge Correa, toque sobre izquierda, balón que viene para que apareciera Diego Uchoa, el pase que venía, gana sobre la banda derecha un hombre que era Dylan Escobar, pero insiste otra vez, se viene Correa, se recoge, jugó, la mete para Álvaro Madrid. Acá está Madrid, Madrid tocó y ya cargó, jugó otra vez para Tomás Alarcón, la tiene Alarcón, Alarcón toquea para Víctor Felipe Méndez, la tiene Méndez, se le escapó o no, se le escapó o no, tocó por la izquierda, jugaba para Diego Uchoa, neutraliza sobre la banda derecha. Derecha Dylan Escobar, el pase largo para Lucas Prato, aparece otra vez, ahí está para hacer el fútbol Badalá, tocó para Prato, gana antes sin problemas el jugador Tomás Alarcón, juega atrás para el Gavi Maureira.
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0: Está para hacer el fútbol, la pelota la domina. Acá está Gabriel Maureira, juega sobre la izquierda. ¿Se le quedaba o no? A Joaquín Sosa, metía presión arriba un hombre que era Luis Riveros. La pelota se pierde fuera del límite del campo de juego. Hay lateral que favorece al equipo del cacique. Recién comenzado el fútbol y está 0-0.
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0: Acá está para hacer el fútbol, la pelota la va a jugar Diego Uchoa. Acá está el pase largo, gana en medio terreno un hombre que es Elvis Hernández. La pelota sobre la banda derecha, pero ahí está Colo Colo, la tiene Jonathan Villagra, rompe línea hacia el arco norte, carga el cacique, pelota que viene para Matías Fernández. Acá está Fernández, se para, se frena, juega atrás para Arturo Vidal, la tiene el líbero de Colo Colo, pelota a ras del suelo, otra para Víctor Felipe Méndez, el pase que venía, ahí está Correa, miró el arco, le va a pegar, miró el arco, le va a pegar, se viene Correa contra el área frontal. Acá está, le pegó Correa, rebota en un hombre que era Manuel Fernández, en Totó Fernández, pelota fuera del campo de juego, hay lateral para el cacique.
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0: Tenemos 3.5 recorrido, la pelota que viene sobre la izquierda, carga Joaquín Sosa, la metía al área, picaba Víctor Felipe Méndez, balón que se pierde fuera del campo de juego, hay lateral ofensivo para el cacique.
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0: Mete presión Colo Colo, mete presión Colo Colo. Acá está tocando Diego Uchoa, jugó para Javier Correa, neutraliza el medio terreno Dylan Glavi. Acá está Glavi, la manda fuera del campo de juego, hay lateral ofensivo para el cacique.
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0: Otra vez Diego Uchoa tocando para Víctor Felipe Méndez, todo de nuevo, ahí está, reinicia el medio terreno el equipo de Colo Colo hacia el arco norte, carga el cacique, la tiene Arturo Vidal. Vidal tocó para Sosa, la tiene el uruguayo. Acá está Joaquín, Joaquín devuelve, toca otra vez para Arturo Vidal, ahí está para hacer el fútbol, la marca de Lucas Prato que no sirve, insiste Vidal, se para, se frena, dos enganches consecutivos contra Lucas Prato, ahí está, picaba el oso, neutraliza el medio terreno, ahí está tocando la pelotita otra vez el equipo de Colo Colo, la hacen rebotar, la gana Badalá, un costado de la zona penal, le gana Badalá a Alarcón, insiste otra vez, balón sobre un costado, picaba Chandía, pelota fuera del campo de juego, lateral ofensivo para el Pirata.
3: Arranca en Calama, 2 minutos y el juez Felipe Gaguero sanciona penal a favor del elenco Lovero y Zarralde frente a la pelota para convertir el primero del conjunto calameño. 2 minutos, penal a favor del elenco local.
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4: ¿Qué dice Marcelo Bartichotto de los primeros 5 minutos de partido? Bueno, protagonista Colo Colo, el que maneja la pelota, pero no es una excepción esto, sino que lo hace casi siempre. Vamos a ver si hoy logra tener profundidad con sus dos nueves o con la gente que va por afuera, como Ulloa y como Matías Fernández.
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0: Está para hacer el fútbol. Le cuadra. Ahí está Dylan Escobar. Ahí está Escobar. Tocó sobre la banda derecha. Pelota que venía para que apareciera el Benja Chambía. Gana Arturo Vidal. El pase que viene sobre la izquierda. Carga Colo Colo. Se cruzó, va fuerte contra Víctor Felipe Méndez. Va muy fuerte contra Víctor Felipe Méndez. Me da la impresión que Dylan Escobar. ¿Sí?
1: Elvis. Sí, Hernández. Y se va a llevar cartulina amarilla, sobre todo porque va de manera muy peligrosa con los pies hacia adelante. Si bien es cierto, toca el balón, pero va fuerte en contra del hombre de Colo Colo. Y anotamos ya la primera amarilla de este partido.
3: ¡Gol en Calama!
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3: Gol de Cobreloa mediante lanzamiento penal. Recién arranca esto. 3 minutos, derechazo de Inzarral, de Cobreloa 1, Antofagasta 0.
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0: ¿Qué pasó? No había pito. Sí, había jugado. Sosa había jugado, Joaquín. La pelotita la va a jugar. La escuadra de Colo Colo. 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Recién comenzado el fútbol. Se juega el Monumental. Tenemos 6 y medio recorrido y están 0-0. Acá está Sosa, la cambia entera. Pelota cruzada. Balón que viene para Javier Correa. La marca pega Josa, era de Manuel Fernández, pelota en la mitad de la cancha. Acá estaba para hacer el fútbol otra vez Villagra, jugó y descargó para Álvaro Madrid. Otra sobre la banda derecha para Matías Fernández. Fernández tocó, otra para Villagra, la tiene Villagra. Villagra para Fernández, la pelota la domina el equipo de Colo Colo, exigido contra la racha. La tiene otra vez, ahí está. Cruzó campo antagónico, se viene con todo. Carga Colo Colo, pelota en área, enviada por Jonathan Villagra. Balón que se pierde fuera del campo de juego. Hay lateral que favorece a la escuadra de Coquimbo Unido. 7 recorrido del primer tiempo. 0-0.
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0: Acá está Juan, acá está Cornejo. ¿Quién se muestra? Salvador Cordero. La pelotita la va a jugar. Pelota que viene para Glavi. Ahí está para hacer el fútbol. Quería tocar para el Benjamín Chandía. Ahí está, quería. Balón fuera del campo de juego. ¿Qué dice el árbitro del partido? Va a jugar ahora Colo Colo. Va a jugar el cacique. Más de 35 mil espectadores presenciando el partido. 0-0.
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0: Acá está Sosa, pelota cruzada, balón sobre la banda derecha. El pase que viene para Matías Fernández. Se viene Fernández, encaró, que sí, que no, la metió al área. Balón para Álvaro Madrid, un costado de la zona penal. La marca pegajosa de Salvador Cordero. Sacó el centro, Matías Fernández. Arriba, golpe de cabeza de Diego Ochoa. Le quedaba para que apareciera Álvaro Madrid. Otra para Víctor Felipe Méndez, la perdió. La pierde la salida, la gana Badalá. Badalá. Quería tocarlo de primera, se cae. Lucas Prato neutraliza, colocó en el círculo central.
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0: Sí, presión alta del cacique en estos minutos, señores. Tenemos 8 y medio. 8 y medio recorrido del estrape inicial del cotejo. 0-0, lo vimos por Cooperativa Deportes.
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0: Acá está Dylan, acá está Escobar. Va a jugar la pelotita en terreno propio. El pirata, señoras y señores. El campeón del fútbol chileno. Que está en Copa, Copita, Copa Libertadores de América. La pelota la va a jugar la escuadra de Coquimbo Unido. Tenemos cerca de 9 minutos del primer tiempo. Acá está Lucas Prato. Quería tocar de primera. Picaba un hombre que era Chandía. Neutraliza Colo Colo. La gana Villagra. La tiene Jonathan, otra para que aparezca de inmediato. Ahí está Arturo Vidal. Vidal toca para Sosa, Sosa toca para Vidal. El toca recibe, lo hace perfecto. Carga Colo Colo, trazo largo del cacique. Balón que viene para Matías Fernández. La metida en área, neutraliza Toto Fernández. Acá está Manuel. La pelota que viene sobre la izquierda. Correr, se viene con todo. Carga Chandía. El pase largo al área. Buscaba arriba para que apareciera Guido Badalá. Antes, metido en el partido, Gabriel Moreira se queda con la pelotita, Gómez.
1: Sí, tiene que salir dentro del área grande, recostado sobre la derecha, va al piso para quedarse con ese balón porque venía a toda velocidad. Badalá se adelantó Colo Colo y ahí en el espacio le quiere hacer problemas Coquimbo.
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0: carga Colo Colo, la jugaba, ahí está, la tocaba rápido arriba Tomás Alarcón, balón sobre un costado, se pierde fuera del campo de juego, apura el cacique, están 0-0, acá está Javier Correa tocando para Víctor Felipe Méndez, la pelota la domina Méndez, Méndez quiere tocar, se para, se frena, hostigado por Prato, prefiere tocar para Alarcón, la tira Alarcón, ahí está, juega por el eje central, domina por dentro, carga Colo Colo, comienza a construir, ya está carga, intenta avance, acá está Villagra, toca para Arturo Vidal, está en el círculo central, acá está Vidal, Vidal tocó, otra para Méndez, Méndez para la metida al área, el jugador Alarcón, no pasó nada, recupera, pega el grito, Diego Sánchez, aquí estoy yo, dice, y es el propietario de la pelotita.
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0: Carga sobre la banda derecha. Sí, hay sí, foul. Foul, tiro libre, foul Jatakis.
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5: Sí, hay una imprecisión en Colo Colo en los últimos metros, que es lo que le ha costado ser, no le ha impedido en rigor ser más profundo. La posesión, el control lo tiene, y hay que tener ojo, el trazo largo de Coquimbo ya desnudó alguna falencia en la saga del cacique.
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0: Hay tiro libre para Coquimbo Unido. Arco sur acá en el Estadio Monumental. Más de 35.000 espectadores presenciando el partido. Está Juan Cornejo. Los actores están, la acción ya viene. Atención, oído país, arma de gol, huele a peligro. Le va a pegar Juan Cornejo, la va a meter al área. Sube Elvis Hernández y también Manuel Fernández. Hernández y Fernández metido en la zona caliente. Le va a pegar Juan. Acá está Cornejo, la va a meter al área. El centro que viene, pelota en el aire. ¡Arriba! ¡Qué bien descolgó! Sin problemas. Maureira es el propietario de la pelotita.
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0: Arriba, golpe de cabeza a Dylan Glavi. La pelota queda para Prato, se recoge, jugó para Escobar. La tira Dylan, la perdió. La gana Víctor Felipe Méndez, quiere pasar en base a velocidad. Se viene Méndez, se la ganó a Glavi. Ahí está para hacer el fútbol, tocó sobre la banda derecha para Matías Fernández. Se viene Fernández, encaró, busca por el que centra la otra para Álvaro Madrid. La tiene Madrid, jugar de suelo. Acá está, la pelota la va a jugar Víctor Felipe Méndez. El pase que viene para Álvaro Madrid. Esperan en el área Romero y espera correr el área. El centro que viene, pelota en el aire, pelota en el aire. Le pegó con zurda Sosa. ¡Arriba! Golpe de cabeza de Manuel Fernández. 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
0: Hay tiro de esquina desde el sector nororiente. Los actores están. La pelotita la va a jugar. La jugada del cacique. Está acomoda la pelota en el cuarto de círculo. Tomás Alarcón.
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0: Va a jugar Tomás Alarcón, le va a pegar con derecha, se esparroman los colocolinos en el área, el centro está... Prato en la raya, Prato en la raya cuando cabeceaba Villagra, y en segunda instancia cabeceaba Álvaro Madrid, aparecía Jonathan Villagra. La saca del arco, sí.
5: Sí, en un córner la tuvo Colo Colo. Barty, 13 minutos de partido. De esta manera se acerca Colo Colo.
4: Sí, bueno, cabeció solo recién en el área de Coquimbo. Que, bueno, en la medida que Coquimbo esté concentrado, está juntando mucha gente en defensa. Eso le está costando a Colo Colo encontrar los espacios. Llega con centro, sobre todo de Matías Fernández, ha llegado mucho más por derecha porque allá se recuesta Madrid, también va Méndez. Los centrales suben, tiene que tener cuidado, porque antes la perdió Méndez una pelota y llegaron hasta las manos de Maureira. Entonces, Colo Colo está volcado muy en ofensiva, tiene que tener precisión para terminar la jugada.
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0: Acá estamos Andrés Solari y están 0-0, están 0-0, están 0-0. Acá está Jonathan Villagra, el hombre del cabezazo, y la saca Prato de la línea. Ahí está, tocando la pelotita para que aparezca de inmediato Arturo Vidal. Jugó para Sosa, abre sobre izquierda. Balón que viene para Diego Ulloa, está armando Colo Colo. Taco, epa, el taco de Correa, buscaba Ulloa. Balón fuera del campo de juego, la manda Dylan Escobar. Pelota que no está en el rectángulo de paso. Ahí lateral ofensivo para el cacique.
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0: Acá está Diego Ulloa, quien se muestra. Sí, más hacia la raya central de la cancha. Le dice Jona a Ulloa. Balón que viene para Víctor Felipe Méndez. Juegan atrás, todo de nuevo. Reinicia Colo Colo. Acá está tocando Arturo Vidal. Hacia el arco norte. Carga el cacique. Tenemos 14 y medio recorrido de la etapa inicial del cotejo. 0-0.
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0: Gana Elvis. Acá está Hernández. El pase largo. Camiseta número 4 en la espalda. Pica Lucas Prato. El mano a mano con Arturo Vidal. La pelota domina Vidal sobre la última línea. Insiste Prato, hostigado por Prato. Hostigado por Prato. Hay lateral ofensivo. Hay lateral ofensivo para Coquimbo.
1: Sí, lo da para Coquimbo, pero se barre Vidal, despeja y da en Prato, claramente. O sea, el juez de línea, que en este caso es el señor José Retamal, estaba al lado.
5: Corrigió el árbitro. Lo tuvo que salvar del error.
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0: Va a jugar el saque de costado Joaquín Sosa en la escuadra de Colo Colo. El partido se lo vive y lo siente por Cooperativa Deporte para todo el planeta y está en 0-0. Insistía, aparecía Salvador Cordero, neutraliza Colo Colo. Acá está Jonathan Villagra tocando para Matías Fernández. Quiere pasar en base velocidad, se para, se frena, levanta la vista, tiene el tiempo y el espacio, toca para Álvaro Madrid. Todo de nuevo, reinicia Colo Colo. Acá está Arturo Vidal, la marca de Lucas Prato, pelota que no está en el rectángulo de pasto. Ahí lateral para el cacique en terreno antagónico.
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0: Acá está Lucas Prato, ¿la aguanta o no? En terreno propio retrocede, tocando para que aparezca de inmediato un hombre que era Salvador Cordero. Tocaba para Glavi, balón que venía sobre izquierda, no llega Chandía, neutraliza Colo Colo, carga Víctor Felipe Méndez, pero que se entra, dominó por dentro, abierto sobre izquierda, está Diego Ulloa, la pelota la tiene Ulloa. Méndez estaba, le pegó, sacó el centro. Buscaba Maxi Romero y ya corría. Insiste. Desde larga distancia aparecía Tomás Alarcón. La pelota ancha. Llega el cacique. Estoy contigo, Gómez.
1: Sí, con un remate de media distancia de Tomás Alarcón, terminando esta maniobra que no encontraba el espacio Colo Colo. Le quedó ahí a 30 metros de la portería y se atrevió nomás. Con el borde externo le dio desviado a la portería de Sánchez.
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0: La fiesta se juega en el Monumental, cancha de Vitarichano, y están 0-0. Se recoge Javier, acá está el cordobés. Acá está Correa, quiere pasar en base a velocidad, le pegó Correa. Habilitaba Maxi Romero larga. Sí, no la pudo recepcionar. Llega antes el portero Diego el Mono Sánchez. El monito Sánchez va a devolver en el pirata.
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0: Gana Arturo Vidal en la mitad de la cancha, tocando para Víctor Felipe Méndez. Abre sobre la banda derecha para Álvaro Madrid. Ya tiene Madrid, se para, se frena, gira. Jugó para que aparezca de inmediato. Otra vez en medio terreno, Jonathan Villagra. El pase para Víctor Felipe Méndez, conductor. Acá está Méndez, tocó para Sosa, sube Sosa. Le pegó Sosa. Se atreve Joaquín, el uruguacha. De larga distancia, balón que se pierde fuera del límite del campo de juego. Repone en el fondo de la escuadra de Coquimbo, no escucha.
5: Pero no le gustó a sus compañeros, no le gustó a Correa y no le gustó a Romero, que fue el que más aspaviento hizo abriéndole los brazos. En el mediocampo, ese tridente de Colo Colo, Alarcón, Madrid, Méndez, es más, supera a Coquimbo. Pero Barti, no es que Coquimbo no tenga. Coquimbo en la presión a los centrales de Colo Colo y en el trazo largo insinúa. No es que genera algo, pero insinúa que puede generar peligro.
4: Sí, bueno, me parece que salió a jugar este partido, a tener poco la pelota, a correr detrás de ella y tratar de estar muy metido, muy concentrado, a juntar mucha gente en defensa. Y Colo Colo, los que van a tener espacio de Colo Colo no son ni Correa ni Romero. Va a tener espacio los volantes que vengan, que en definitiva le dejan el campo abierto, sobre todo a los laterales también. Colo Colo tiene que ser preciso y los remates de larga distancia no están mal, digo. El Sosa recién quizás podía haber tirado el centro, pero un remate de afuera del área también puede ser una buena variante para Colo Colo.
5: Son Prato, Rodri.
1: Sí, recién pidió una infracción, no se la creyó el árbitro y ahí quedó tendido, refunfuñando. Ahora el juez se desconcentró, no sé, pero quedó al medio de la maniobra, le dio un pelotazo a Vidal tratando de habilitar. Está todo detenido por el señor Jona.
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0: Acá está Arturo Vidal, están 0-0. Tenemos 19 y medio recorrido. Acá está Vidal. El trazo largo de Vidal picaba a Javier Correa. Antes era el área, el dueño del área es Diego Sánchez, dueño del arco, dueño del área del sector norte. Acá está, le pega con derecha Sánchez, balón que viene para Prato. Acá está Lucas Prato, el oso aplica golpe de cabeza. Quería tocar un hombre que era en esta oportunidad de Tomás Alarcón. La pelota la dominó sobre la banda derecha. Acá está tocando Rivero, Rivero tocó para que aparezca sobre la banda derecha. Insistía Dylan Escobar, la tiene Escobar. Escobar toca para Dylan Gavi, Gavi para Escobar, abre sobre la banda derecha. Acá está Badaná, picaba Badaná, se la quitan a Badaná, se le va fuera del campo de juego. Hay lateral que favorece al Cacique. 20 recorridos de la etapa inicial del cotejado. 0-0 en el Monumental.
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0: Arriba, golpe de cabeza de Elvis Hernández. La pelota queda para Álvaro Madrid. La pura de cabeza tocó para Jonathan Villagra. Ahí está, aparecía, luchaba el Benja Chandía. La pelota queda para Alarcón. Alarcón tocó para Álvaro Madrid. Madrid juega para Villagra. La tiene otra para que aparezca. Acá está Arturo Vidal. Comienza a construir. Gesta carga, intenta avance Colo Colo. Balón que viene. Se recoge hasta la mitad de la cancha. Llega un hombre que era Matías Fernández. Jugando para Álvaro Madrid. Mete presión. Lucha por vía Salvador Cordero. Infracción de Salvador Cordero contra Álvaro Madrid. Piti Marque, el árbitro del partido. 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
0: Tenemos 21 y medio recorrido de la etapa inicial del cotejo. 0-0, más de 35.000 espectadores. El pase que viene a lo ancho, toca Arturo Vidal para Joaquín Sosa. Sosa juega en la mitad de la cancha para Víctor Felipe Méndez. Se para Méndez, hostigado por Dylan Gavi. La pelota que viene para Sosa, juega sobre la izquierda para Diego Ulloa. La tiene Ulloa, la marca pegajosa de Dylan Escobar. Vicente Ulloa quiere pasar por dentro, por fuera, pasó por fuera. Foul del número 5, Dylan Escobar. Le comete infracción Dylan Escobar, acompañado con Luis Riveros. Estoy contigo, Gomito.
1: Sí, se le termina colgando a Diego Ulloa Escobar porque lo había dejado en el camino. Aguantó el balón más de lo esperado sobre la línea de banda y después hace un giro rápido, sale a toda velocidad y ahí lo termina derribando Escobar. Dice que lo tomó del pantalón, juega de tiro libre Colo Colo.
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0: Arturo Vidal, el rey Arturo. Se le escapó la pelota a Jonathan Villagra. Hay lateral que favorece a la escuadra de Coquín Murido, el pirata. Tenemos 22 y medio recorrido y está 0-0. 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
0: Saca largo el Mono Sánchez, buscando arriba el zarpazo. La pelota la recupera sobre la banda derecha Matías Fernández. No puede un hombre que era Víctor Felipe Méndez. Se recoge, ahí está para hacer el fútbol otra vez el jugador Luis Riveros. La pelota la toca sobre la banda derecha para Dylan Escobar. Sacó el centro, pelota arriba, Moreira, sin problemas el Gavi. Gabriel Moreira se queda con la pelotita, jugó rápido sobre la banda derecha. La tiene, acá está para hacer el fútbol otra vez Matías Fernández. Juega por el central, dominó por dentro, carga Colo Colo. El pase de Tomás Alarcón, largo, largo para Javier Correa. Se va sobre un costado, se pierde fuera del campo de juego. Hay lateral para el pirata, hay lateral para Coquín Burido.
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5: Oye, Rodrigo Gómez, le salió pase a Alarcón, pero al Tano Ortiz.
1: Sí, fue tragicómico el momento para los colocolinos porque fue malo el pase desmedido, pero le llegó a las manos del entrenador. Así que la tomó y aprovechó de decirles calma, porque calma, estaban todos mirando.
5: No,
1: calma,
5: se apure, no se apure.
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0: Se recoge Correa en medio terreno, tocó para Álvaro Madrid. El pase para Matías Fernández, abierto, la pide Axi Romero, se la lee y se la marca Romero. La pelota que viene para que aparezca Víctor Felipe Méndez, tocó para Diego Ochoa. Carga Colo Colo, un costado de la zona penal, la metieron templadita al área. Cornejo, Cornejo arriba con golpe de cabeza. La pelota sobre la última línea, tiro de esquina, córner, tiro de rincón, número
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0: está para hacer el fútbol desde el sector norponiente. Víctor Felipe Méndez, los actores están, la acción ya viene al lado. Aparece Tomás Alarcón, Alarcón y Méndez, Méndez que le va a pegar, acomodó en el cuarto de círculo. Ahí está cerca del punto del penal todos. La pelota la va a jugar la escuadra de Colo Colo. Acá está para hacer el fútbol Víctor Felipe Méndez, tocó para Alarcón, Alarcón para Méndez, Méndez sacó el centro. Lucas Prato arriba, con golpe de cabeza. Se queda Matías Fernández en terreno propio. Otra vez carga Colo Colo, la tiene el jugador Tomás Alarcón. La va a meter al área, el centro que viene a la zona caliente. Arriba, golpe de cabeza de Sosa. Antes, el mono Diego Sánchez se queda con la pelotita.
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0: Están 0 a 0, están 0 a 0, están 0 a 0. Tenemos 25 y medio recorrido. Sí, el cambio de frente. La pelota cruzada de Coquimbo que no sirve. Ahí está, mete presión Colo Colo. La pelota la tiene Tomás Alarcón. Jugó para Jonathan Villagra. Acá está el Churián. La pelota la dominó sobre la banda derecha. Matías Fernández en acción. Acá está Fernández, sacó el centro. ¡Oh! Cabezazo arriba, era de Dylan Glavi. La pelota se pierde fuera del campo de juego. Repone en el fondo, rebotó en Correa. Va a jugar la escuadra de Coquimbo Unido. Va a jugar el Pirata. En 26 minutos recorrido, Pato Muñoz.
5: En 26 minutos recorrido. Viene bien un comentario de Bartichotto por Cooperativa.
4: Bueno, el partido sigue con la misma tónica desde el inicio, ¿no? Colo Colo manejando la pelota, saliendo muy tranquilo del fondo. Caputo, antes de empezar el partido, dijo que Coquimbo está acostumbrado a presionar. Bueno, no es el partido este. Coquimbo retrocede con, sobre todo con las dos líneas de defensiva, la de defensa y la del mediocampo. Retrocede Chandía, retrocede Rivero también para pararse esa línea de cuatro que muchas veces es superada por estos tres de Colo Colo y por los dos laterales volantes que terminan formando cinco jugadores. Pero no tiene claridad, Colo Colo no es preciso en tres cuartos de cancha hacia adelante. Estamos hablando de que ya van 26, 27 minutos y la única clara que tuvo fue el cabezazo de Sosa, que la sacaron en la línea. Después, por juego, no generó nada.
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0: Hay lateral que favorece la escuadra del Pirata, Coquimbo Unido. 27 minutos recorrido y están 0 a 0. Más de 35.000 espectadores acá en el Estadio Monumental. Cancha de Vitellano. Se pone al día, fecha 9 por la Liga de Primera, 0 a 0. Colo Colo y Coquimbo Unido no saca nunca, Dylan Escobar. La pelota que venía para Lucas Prato. Ahí está para hacer el fútbol Javier Correa. La marca pegajosa de Dylan Glavi. Ahí está Correa, quería tocar para Romero. Gana antes su nombre, que era Manuel Fernández. La pelota la jugó, la pierde Elvis Hernández. Carga Correa, miró el arco, le va a pegar. Correa está, tocó para Matías. La tiene Fernández, jugó atrás. Le pega abajo. Le pega con derecha abajo a Álvaro Madrid. Rasante, sin problema. Ahí está Diego Sánchez. Se queda con la pelotita Gómez.
1: Sí, una jugada tradicional de Colo Colo. Terminar con el remate de Madrid desde fuera del área. Le dio bajo rasante a las manos del mono Sánchez. Paco Quimbo.
0: Paco Quimbo, se viene Chandía. Acá está el Beca Chandía. Le doblan la marca. Le doblan la marca, pero insiste Chandía. Tocó en medio terreno. Pelota que viene para que apareciera Luis Riveros. Ahí está sobre el sector izquierdo para Juan Cornejo. Todo de nuevo. Balón fuera del campo de juego. Y lateral. Apura el equipo de Colo Colo. Apura el cacique. 28 recorrido del primer tiempo. 0 a 0.
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0: Arturo Vidal rompe línea. Acá está Arturo Vidal, jugar ras del suelo. Acá está el pase que viene. Juega lo ancho para que aparezca Javier Correa. La tiene Correa, se para, se frena, giró, jugar atrás. Otra para Joaquín Sosa. La tiene Sosa, ya en terreno antagónico el equipo de Colo Colo. Todo Colo Colo volcado en terreno antagónico. Campo de Coquimbo Unido hacia el arco norte, carga Colo Colo, tiró la diagonal, se viene con todo Villagra, quería penetrar en la zona caliente, jugó el pase que venía para Álvaro Madrid, neutraliza a un hombre que era Cornejo, el pase largo arriba, a correr se viene sobre la izquierda, picaba Badará, lo bajan, no hubo nada, reinicia Colo Colo, juega el cacique.
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0: Insiste Víctor Felipe Méndez, tocó para Diego Ochoa, la carga ahora pertenece a la escuadra de Coquimbo Unido. Tocando Glavi, el pase que viene sobre la banda derecha para Dylan Escobar. Acá está Escobar, tocó para Chandía. Marca pegajosa de Diego Ochoa. Balón sobre el costado, se pierde fuera del campo de juego. Hay lateral que favorece al Pirata y lateral para Coquimbo. Tenemos 29 y medio el recorrido del primer tiempo. Somos Cooperativa Deportes y están 0-0.
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0: Acá está Dylan Escobar tocando para Lucas Prato. Prato que jugaba, juega Prato. Prato tocó el pase para Dylan Gavi. Balón sobre la última línea. Rebote en el nombre de Coquimbo Unido. Balón que era Benja Chandía. Se pierde fuera del campo de juego. Repone en el fondo. Escuadra del Cacique. El Gavi Maureira ya tocó para Arturo Vidal.
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0: Tocando el balón en medio terreno. Se viene Tomás Alarcón. Se para Alarcón. Frena Alarcón. Gira, acelera, mete el freno. Juega sobre la izquierda para Sosa. El pase que viene para Diego Ulloa. 5 metros campo adversario. Carga el Cacique hacia el arco norte. Busca el primero. El pase que viene otra vez. Acá está Víctor Felipe Méndez. Levanta la vista hacia la rotonda. Juega ras del suelo. Pelota que viene para Jonathan Villagro. Hostigado por un hombre que era el Benja Chandía. La pelota la domina Matías Fernández. Acá está Fernández en terreno propio tocando por el eje central. La deja para Vidal. Abierto sobre izquierda está Diego Ulloa. Prefiere jugar para que aparezca Joaquín Sosa. Rompe línea el uruguayo. Prefiere jugar hasta el círculo central. Otra para Arturo Vidal. Juega por dentro. Carga Colo Colo. Balón que viene. Tocó Vidal con zurda. El pase para Jonathan Villagra. Abre sobre la banda derecha para Álvaro Madrid. Carga Colo Colo. El centro que viene. Pelota al área. Arriba. Golpe de cabeza. Arriba. Golpe de cabeza. Pero insiste Colo Colo. La tiene Maxi Romero. Romero tocó para Matías Fernández. Fernández para Álvaro Madrid. Sacó el centro Madrid. Pelota al área. Está. Gol de hecho, dejaron a Javier Correa arriba ante Manuel Fernández. La pelota queda para Víctor Felipe Méndez. Tocó sobre izquierda. Acá está para hacer el fútbol Diego Ulloa. Ulloa tocó de nuevo para Víctor Felipe Méndez. Toca, recibe, lanza perfecto. Carga Colo Colo. Otra para Arturo Vidal. Presiona y empuja el Cacique. Busca el primero. La tiene Jonathan Villagra. Jugó para Correa. Correa enganchó cerca de media luna. Le quedó Correa. Maxi Romero está. Maxi Romero está. Correa está. Correa está. Correa está.
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0: Hay tiro de esquina, corner, tiro de rincón.
1: La tremenda, pelota, sí, tremenda la asociación, como de baby fútbol entre Correa, entre Romero y cuando iba a definir brazo salvador, el brazo derecho del Mono Sánchez mantiene el arco en cero.
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0: Víctor Felipe Méndez desde el sector norponiente tocó para Alarcón, Alarcón para Méndez. El centro que viene, Matías Fernández, se acomodó Fernández. Todo invalidado, todo invalidado, todo invalidado nomás. Ahí está cuando aparecía Salvador Cordero, queda contuso. Ahí está con el enganche de Matías Fernández. La pelotita la va a jugar desde el fondo. La escuadra de Coquimbo Unido. 32 minutos recorrido del primer tiempo. Continuamos 0 a 0.
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5: En la alimentación de los 2-9 que ponen el Colo Colo, Correa y Romero, lo que les han tirado por arriba o no ha sido tan preciso o lo han perdido ellos ante los centrales de Coquimbo. Ahora probaron un camino inexplorado, hicieron una pared, jugaron por abajo los dos, se conectaron. Barty, ¿por qué lo han hecho tan poco? ¿Por qué esperar media hora para la primera sociedad de Romero y Correa?
4: Bueno, porque no han tenido el espacio ese. Recién, claro, en el enganche de Correa le queda un poco por fortuna a él mismo. Después se le asocia a Romero para poder jugar. Ahí la hicieron bien, tiraron la pared esa. Se ensucia un poco la jugada después con el enganche de Correa de nuevo y la definición es tapada por el Mono Sánchez. Pero claro, quizá deberían hacer eso un poco más, pero la pelota le tiene que llegar también, ¿no? No pueden tirar todos los tiros centros o patear todos que rematen a cada rato fuera del área. Tienen que tratar de tener variantes, ¿no? Una vez un centro, otra vez una jugada, otra vez un remate.
2: 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Están comentando Pato Muñoz y Marcelo Pablo Bartichotto. 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
0: Acá estamos Andrés Solari, están 0-0. La pelota domina sobre el sector izquierdo. Salvador Cordero tocó para que apareciera Juan Cornejo. Insiste, mete presión al Cacique. Acá está Álvaro Madrid tocando para Matías Fernández. La pelota la tiene, se para, se frena. Acá está Fernández. Juega por el eje central, dominó por dentro. Ahora abre sobre izquierda para Joaquín Sosa. Limpia desde el fondo. La salida limpia al equipo de Colo Colo. Cruzó campo antagónico. Y con rompe línea en uruguayo, rompe línea Sosa, lo persigue Badalá, la pelota que viene para Diego Ulloa. No picó nunca Dieguito, la pelotita la va a jugar desde el fondo, la escuadra de Coquín. imbunido. Tenemos 34 minutos recorrido de la etapa inicial del partido.
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0: Cercaron los 40.000 espectadores acá en el Estadio Monumental. La pelota la dominó. Acá está para hacer el fútbol sobre la izquierda. Juan Cornejo. Cornejo tocó. Balón que viene para Salvador Cordero. La tiene Cordero. Toca para Dylan Glavi. Glavi para Cordero. Cordero tocó. Otra para que aparezca Elvis Hernández. La tiene Hernández. Juega por el eje central para Badalá. La tiene Badalá. Tocó para Prato. Prato abre sobre la banda derecha. Balón que viene para Luis Rivero. Acá está Rivero. Es el centro a ras del suelo. Se cruza Arturo Vidal. Neutraliza Sosa. Sosa para Vidal. Vidal juega en medio terreno para Uchoa. La salida. Acá está Sosa, toca para Vidal, juega a trazo largo. Balón que viene para Javier Correa, la perdió. Neutraliza Elvis Hernández, tocando la pelotita para Salvador Cordero. Otra atrás para Totó, acá está Manuel, la tiene Fernández. Fernández toca en terreno propio.
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0: Gana el Benja Chambí, el mano a mano con Sosa. Al suelo Sosa recupera, pero la gana Dylan Glavi. Glavi tocó, pelota que viene para que aparezca Lucas Frato. Quería jugar de primera, picaba Dylan Escobar. Neutraliza Tomás Alarcón, juega para Arturo Vidal. Le pega el Rey juega sobre la izquierda para Víctor Felipe Méndez. Larga, se pierde sobre el costado. Y lateral que favorece al equipo del Pirata, al equipo de Coquimbo. Tenemos 35 minutos. El recorrido acá en el Estadio Monumental, 0-0 la cuenta.
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5: Bajo partido de Méndez hasta ahora, varias entregas al rival. El último pase nos metieron un lío a Vidal, la terminó perdiendo con Colo-Colo.
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1: Ernesto Caputo, sí. En un periodo de dar confianza y de pedirle juego a sus jugadores, está en la idea de que puedan asociarse, intentar jugar. El Tan Ortiz ya ha vuelto loco reclamando laterales en diálogo con el árbitro y tomándole los segundos al Mono Sánchez cada vez que saca.
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0: Acá está Dylan Escobar tocando para Luis Rivero. Picaba Badalá, pelota fuera del campo de juego. Hay lateral que favorece la escuadra de Colo Colo. Acá está Diego Uchoa tocando para Arturo Vidal. Comienza a construir, gesta carga, intenta avanzar, se va al conorte, carga el cacique. 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Vidal toca para Sosa, Sosa toca para Vidal. El toque recibe, lo hace perfecto. La pelota que viene sobre la banda derecha, abierto aparece Matías Fernández. Se viene Fernández, tiró la diagonal, tiró la diagonal, adelantado. ¿Sí? La pelotita la va a jugar la escuadra de Coquimbo Unido, Pato.
5: Un minuto para preguntarle tiempo y marcador a Ivo Valle, ese partido de la B, el partido de Cobreloa, Ivo.
6: 35 minutos, varios instantes detenido el fútbol después de un duro choque entre un Antofagastino y el meta de Cobreloa. Golpe en la cabeza, 5 minutos estuvo en pausa el encuentro. Sigue ganando Cobreloa, temprano abrió la cuenta en Chorralde mediante lanzamiento penal. Cobreloa 1, Antofagasta 0.
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0: Carga Colo Colo, acá está Jonathan Villagra tocando para Arturo Vidal, rompe línea, juega por el central, vino el arco, acá está, jugó sobre izquierda, largo para Diego Uchoa, la de Arturo Vidal, se lamenta Vidal, le pide disculpa, pelota fuera del campo de juego, hay lateral que va a ponerse a Coquimbo Unido, 37 y medio recorrido del primer tiempo, 0-0, señores.
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0: Acá está Dylan Escobar para hacer efectivo el saque lateral. No llega Lucas Prato, antes Sosa. La metió para Maxi Romero. La pelota la gana Fernández. Acá está Manuel Fernández tocando sobre el costado para Dylan Escobar. Juega al radio suelo, se recoge Lucas Prato. Se le va la pelotita al oso Prato. Ahí lateral que favorece a la escuadra de Colo Colo. Sirve de inmediato, ahí está, tocando la pelotita en medio terreno, Sosa jugó para Arturo Vidal, el pase que viene para Jonathan Villagra va a romper línea, no, prefiere tocar para que aparezca el Rey Arturo Vidal. Jugó Vidal para Víctor Felipe Méndez, Méndez para Vidal, la pelota la juega por el eje central, domina por dentro, está en la luna llena, balón que viene enviado de Vidal, el pase que venía para Víctor Felipe Méndez, quita en medio terreno, sin problema Luis Riveros, la tiene el paraguas, se viene con todo, carga otra vez, acá está Chandilla, jugó sobre la banda derecha, le va a pegar Prato está, le pegó Prato, fusiló al portero y siente Chandilla, la pelota queda flotando, juega sobre la banda derecha, juega sobre la banda derecha, carga el equipo de Coquimbo Unido, lo tuvo, estuvo notable, estuvo soberbio de nuevo, estuvo rutilante Maureira, lo mataba Prato, estoy contigo Gómez.
1: Sí. Sí, tapada de gol de Maureira, bien posicionado cerca del poste izquierdo, que era el primer palo para el remate de Prato. Le da fuerte el argentino, le quiere romper el arco, pero ahí responde el canterano de Colo-Colo. La perdió Méndez y le llegaron hasta la cocina.
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0: Dylan Escobar la quería meter al área, buscando a Luca Prato, se recoge Maxi Romero. La pelota la juega Colo-Colo, acá está Correa, tocó sobre la izquierda, el pase que viene para Víctor Felipe Méndez, carga el equipo de Colo-Colo, hace el arco norte, el pase que viene para Diego Ochoa, la marca en la mitad de la cancha de Dylan Glavi, jugó otra vez, el pase que viene sobre la izquierda para Luca Prato, se viene Prato con todo, va a encarar Prato, la pide balada, se viene Prato, Prato zigzaguea contra Arturo Vidal, cerca de la media luna, tocaba para que apareciera Badalá, tarde tocó Prato, sale Colo-Colo en medio terreno, acá está Álvaro Madrid, comienza a construir, gesta carga Colo-Colo en terreno propio.
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0: Sí, señores, la pelota la juega en la mitad de la cancha, el equipo con

0: Hernández juega para el Mono Sánchez y este se apresta a devolver.
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2: Sí. La imprecisión en Colo Colo no se detiene, Barty. Desde acá me parece que el partido de Méndez es bajísimo y si va a haber cambios, para mí es candidato a salir, no sé cómo lo ves tú.
3: Sí, lo que pasa es que, bueno, los dos ataques recién de Coquimbo no se defiende tan bien, Colo Colo tampoco, porque estaban mano a mano, y en la medida que un jugador de Coquimbo gambetea, que le sale a marcar, ya queda con superioridad numérica para atacar. Le sobra un central, Coquimbo ataca poco, eso no quiere decir que no lo vaya a lastimar, recién lo tuvo Prato, pero con la gente que tiene Coquimbo y las veces que ha atacado, a mí me parece que le sobra un central. Puede poner un jugador, por un central podría poner a alguien ofensivo, no sé, como Aquino, por ejemplo.
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0: Y Caballido va de lado, encerrado, la pelota flotando, la gana Víctor Felipe Méndez, toca para Tomás, la frena Arcón, toca para Madrid, Madrid jugó para Víctor Felipe Méndez, ahí está, el pase en profundidad, juega vertical, colocó, la dejó Correa, toca para Ulloa, Maxi Romero en el área, le pega Diego Ulloa, se atreve de larga distancia. Y la pelota desviada cuando picaba Maxi Romero. Se enoja Romero Gómez.
4: Sí, quedan esperando tanto Correa como Romero la habilitación de Ulloa, que encuentra ese espacio por el sector izquierdo y le da fuerte. Con el borde externo quiere clavar un golazo. Lo miraron sus compañeros y llegaron las excusas del canterano también.
2: Sí, es llamativo en Ulloa, que hoy ha tomado malas decisiones. Le abrieron una pelota ya dentro del área, lo dejaron en posición de tiro y ahí eligió centrar. Esta vez, que lo esperaba Romero y venía también Correa, eligió patear. No está iluminado hoy Ulloa, como no está iluminado Colo Colo en general. La pierde otra vez Méndez.
0: Sí, acá está Badalá, la jugó buscando arriba para que apareciera Luis Riveros. La pelota queda flotando, la gana Dylan Glavi. Acá está Glavi, tocó para Prato, Prato para Glavi. Último metro de la cancha, el centro Sosa, la manda sobre la última línea. Hay tiro de esquina, córner, tiro de Rico número
1: uno. 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
0: La pelota la va a jugar la escuadra de Coquimbo Unido. Hay tiro de esquina desde el sector sur poniente. Está Juan Cornejo, tiene que cruzar toda la cancha para efectuar el tiro de esquina. Le va a pegar con pierna zurda. La pelota la va a jugar la escuadra. La pelota la va a jugar la escuadra de Coquimbo Unido.
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0: Está para hacer el fútbol Cornejo. Sube Elvis Hernández y Manuel Fernández. Hernández y Fernández para el cabezazo. El centro al segundo palo. El portero. El centro al segundo palo. El portero sale rápido. Colo Colo. La salida es de Jonathan Villagra. Quiere pasar en base a velocidad. Atrás pierde el equipo de Coquimbo Unido. Se viene Jonathan Villagra. Encaró. Lo pilló el pelotón. Lo pilló el pelotón como en el ciclismo. Lo pilló el pelotón como en el ciclismo. La pelota la dominó. La tiene Matías Fernández. Acá está Fernández. Tiro de diagonal. Tiro de diagonal. Tiro de diagonal. Carga Colo Colo. Busca el primero. El pase lo ancho para Víctor Felipe Méndez. La amortigua con el pecho. Pasa por la espalda Ulloa. Acá está Méndez. La metió al área. Está. Aparecía Maxi Romero. Aparecía Maxi Romero. De cabeza con el pie. De cabeza con el pie. La pelota sobre la última línea. Era Javier Correa, señores. Era Javier Correa. Y la pelota afuera. Estaba todo invalidado, me da la impresión, Gómez.
4: Sí, era una gran definición de Javier Correa. El centro con comba desde la izquierda de Méndez. Y aparecía en el segundo palo Correa para definir en el aire. Después la pelota termina rebotando y sale detrás de la línea de fondo. Se lo perdió nomás Correa. Estaba habilitado.
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0: Tenemos 44 minutos recorrido y están 0 a 0. Ahí está para hacer el fútbol Dylan Glavi. El pase que viene sobre la banda derecha para Dylan Escobar. No llega Echandía. Pelota que nos queda en rectángulo de pasto. Ahí lateral que va a ver el equipo de Colo Colo. El partido usted lo vive, lo siente por Cooperativa Deportes para todo el planeta. 44 y medio recorrido del primer tiempo. 0 a 0.
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0: Acá está Arturo Vidal, acá está el Rey Arturo, tocando para Alvarito Madrid. Acá está Madrid, hostigado por un hombre que era Salvador Cordero. Prefiere tocar otra vez para Jonathan Villagra. Se viene Villagra, toca por el eje central para Tomás Alarcón. La tira Alarcón, se para, se frena, toca para Víctor Felipe Méndez, la tiene Méndez. Jugó para Matías Fernández, un costado de la zona penal. El centro, pelota al aire, pelota al aire. Correa está, Correa está, Correa está, Correa está. Penal no, penal no, penal no, penal no. Carga Coquimbo Unido. Acá está Chandía, Chandía tocó y descargó. Balón que viene para que aparezca de inmediato Juan Cornejo. La tiene Cornejo, la metía al área. Gana Arturo Vidal de cabeza. La pelota queda flotando. Insiste un hombre que la dirá en Escobar. La pelota la dominó. Le pega Escobar. Le pega Escobar. Le pega Escobar. Y la pelota fuera, señores. En 45 minutos recorrido.
5: Ocupa el brazo salido de Coquimbo para obstaculizar a Marcelo, pero a primera imagen no parece.
3: Sí, se deja caer muy rápido Correa y yo creo que eso hizo que el árbitro tomara la decisión de hacer seguir la jugada.
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4: Se van a jugar 3 minutos más en este primer tiempo.
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4: Reclama la banca de Colo-Colo, llega Javier Correa a hablar con el árbitro. Están pidiendo revisión de esa maniobra que describía ahí Ivo Bay. A su juicio, no era pena.
3: Y la podrían es que revisar.
2: Es que lo tomó.
3: Lo podrían revisar cintura. Porque lo termina agarrando. ¿Sí?
2: Lo agarra de la cintura, sí. Y esta es la vieja discusión de si cae producto, claro, del agarrón, claro, o si siente la mano y se deja caer.
3: Sí, sí.
2: Que es claramente lo que le pareció a Jona en el vivo. Pero ahora, aquí viene Jona al tótem, Rodrigo Gómez.
4: Sí, está ya revisando la maniobra. Después del compromiso, los hombres de Colo-Colo se van hacia su banca, se queda solo Matías Fernández en el centro del campo y los de Coquimbo Unido están ahí con el cuarto árbitro reclamando, por supuesto. Se acerca en este minuto el Mono Sánchez también, transgrede ya el margen el Mono Sánchez, llega prácticamente al lado del árbitro y aquí viene la decisión de Héctor Jona, asediado por todos. Vamos a escuchar qué es lo que dice el juez de este compromiso que toma lugar y va a hablar para todo el estadio. Penal.
0: Penal, penal, penal, penal, penal, penal para Colo Colo. Penal, penal, penal, penal, penal, penal, penal, penal. Foul de Dylan Escobar. Penal, penal, penal, penal, penal, penal, penal, penal. Penal, penal, penal, penal, penal, penal, penal. Penal para el Cacique, penal para Colo Colo. Penal contra Javier Correa, Dylan Gaby Gómez.
4: Sí, marcada ya la infracción, siguen los reclamos de la gente de Coquimbo Unido. Ahora es Manuel Fernández, el uruguayo, el que se lleva amarilla por reclamar, el infractor, el número 4, Elvis Hernández, que ya tenía cartulina amarilla, y ahora se acerca Romero para pedir el balón, lo patean, Salvador Cordero lo deja en la mitad de la cancha, y están sobre el punto penal. Llega Matías Fernández porque se está dando cuenta que la costumbre hoy en día es destruir el punto penal para dificultar la ejecución del tiro, así que llega a sacarlo y ahí vienen los tirones. Está Vidal también en esa zona. La pelota la tiene el argentino Maximiliano Romero.
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0: Sí, señores, todas las miradas en el arco norte del Estadio Monumental. Más de 35.000 espectadores para este compromiso. Hay penal que favorece a la escuadra de Colo-Colo. De Colo-Colo, digo. Hay penal en 48 y medio recorrido de la etapa inicial del cotejo.
3: Sí, el Mono, le va a costar el Mono para ir al arco.
4: Hay que esperar al Mono ahora. Pero Vidal aprovecha de levantar a la gente. ¿Cuál jefe de barra ahí sobre el punto penal? Le dice, ya, Mono Sánchez, anda a la portería. Lo invita Arturo Vidal que ya tome posesión. Y el Mono Sánchez, que recordemos está hoy íntegramente de verde, con su pelo verde, ya está parado sobre la línea de sentencia, recibiendo las indicaciones y comenzando con este show antes de cada penal.
0: Entre los tres palos, entre los tres palos, entre los tres tubos, aparece el portero Diego Sánchez. Va a dar la orden al árbitro del partido, Héctor Jona, que no haya invasión al área. Frente a la pelota aparece Maxi Romero. Dos actores para una escena, 11 metros, 12 pasos, dos actores para una escena. Todo esto en el arco norte del Estadio Monumental. Puede ser el primero para el equipo de Colo-Colo. Acá está el Mono Sánchez. Ah, se sale el Mono, sí, toma agua. Acá está la pelotita, la va a jugar la escuadra de Colo-Colo. Ahí, penal que favorece a la escuadra de Colo-Colo. Está. Oh. de Colo Colo, de Colo Colo, de Colo Colo, de Colo Colo, de Colo Colo, de Colo Colo, de Colo Colo, de Colo Colo. Pelota en la red, pelota en la red, pelota en la red. Mató, mató, mató, mató, mató, mató. Mató Maxi Romero de penal. 50 minutos recorridos cuando se iba el primer tiempo. Cuando no quedaba nada. Mediante lanzamiento penal, señoras y señores. Le pega con sangre fría, decisión y corazón caliente. Pelota dentro del arco y a cobrar. Ahí está, flectó la derecha, le pega con derecha, un misil, pelota adentro, nada que hacer el Mono Sánchez, y es el primero para el cacique, lo grita con el alma, lo celebra con todos, pelota en la red, pelota en la red, pelota en la red, uno para el cacique, uno para Colo Colo, cero para el Pirata, cero para Coquimbo, lo hizo Maxi Romero.
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4: Con confianza y decisión remata este tiro Maximiliano Romero, carrera larga, abre el pie y con el borde interno termina ubicándola abajo a la izquierda del Mono Sánchez, que voló hacia su derecha, lo grita con todo, desahogo de Romero y a celebrar en el Monumental.
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0: Sí, señor.
2: ¿Nieto? Sí. Ojo, claro, se está yendo el primer tiempo, pero ojo la segunda parte, porque en la banca, Joaquín Bonillo, mira, mira los nombres que tiene: Camargo, Galani, Johansen, Salinas, Zavala. Te nombré cinco titulares al menos. Ojo, termina el partido y Colo Colo sacó adelante un duelo ante un equipo de Coquimbo que es casi equipo.
0: Final del primer tiempo, se le baja el telón al primer acto. Acá en el Estadio Monumental, cercano a los 40.000 espectadores para este compromiso. Se están poniendo al día, fecha 9 por la Liga de Primero. Lo está ganando el cacique, lo está ganando Colo Colo. Lo gana el cacique al Pirata por 1-0. Gol de penal bien adentro del partido, casi al finalizar en el epílogo del primer tiempo. Maxi Romero de penal, señoras y señores, para decir que el cacique le gana a Coquimbo Unido por 1-0 acá en el Monumental. Final del primer tiempo, Pato Muñoz.
2: Narración de Ernesto Díaz Correa para esta primera parte, que como él decía, termina resolviéndose con un tiro penal del jugador Romero. Discutirán los coquimbanos y habrá seguramente mucha polémica en la semana respecto de si el penal es o no. La mano del jugador de Coquimbo va al contacto en la cintura con Correa. ¿Qué tan fuerte es? ¿Qué tan importante es ese contacto? Será la discusión. Lo cierto es que Colo Colo, Rodrigo Gómez, se fue muy rápido al descanso.
4: Sí, ya se retiró Colo Colo del terreno de juego, con muchas felicitaciones para el portero Gabriel Moreira, que tuvo una tapada importante en este primer tiempo, así que tuvo mucho reconocimiento del resto del equipo, que ya se perdió rápido en el túnel, algunos suplentes que se quedaron trabajando, pero también se fueron a la zona de camarines. En el lado de Coquimbo Unido les costó salir de la cancha, hubo prácticamente turno para ir a reclamarle a Héctor Jona por este penal sancionado, así que recién los últimos suplentes le terminan de reclamar y se están yendo ya de la cancha. El último a salir del terreno de juego, el árbitro, Jona.
2: Jona, que claro, es personaje a través de la sanción de ese penal, fue Colo Colo, metió su empeño, pero nunca fue tan profundo, por ende, lo termina resolviendo gracias al penal. Tu análisis, tu comentario, Marcelo Bartichotto.
3: Sí, nadie puede decir que este Colo Colo no sale a ganar los partidos, o no sale a ser protagonista, me parece que estaría muy equivocado. Ahora, cómo lo hace es otra cosa, buscar el fondo de la cuestión es diferente a la forma. La forma que tiene quizás no es la indicada, porque carece de precisión de tres cuartos de cancha hacia adelante, carece de variantes. Hoy tiró muchísimos centros por derecha con la subida de Matías Fernández, que nosotros de repente le pedimos eso a los laterales volantes, pero no siempre hay que tirar centros, porque la mayoría de las veces los defensas están bien parados y están de frente. Y es complicado para los delanteros, que hoy no ganaron ni un centro. Bueno, después Colo Colo está en campo rival casi todo el primer tiempo, salvo dos ataques de Coquimbo que lo complicaron y que lo agarraron quizás mano a mano o en inferioridad numérica. Y Coquimbo tuvo esa, el remate de Prato, y después la otra llegada que en definitiva no pudieron definir, pero bueno, lo va ganando por esa jugada puntual de cambio de frente, la jugada que para de pecho Correa de muy buena forma, el enganche.

0: un gol que en definitiva se va ganando 1-0 en el entretiempo. Vamos a ver si, no creo que cambie algo ahora, porque el gol le da la posibilidad de seguir con los mismos, y después, según como se dé el segundo tiempo, quizás pueda hacer algún cambio. Pero lo de Coquimbo es pobre, pero también considerando lo que decías tú, Pato, que tiene 5 jugadores menos titulares. Este es un equipo mixto, un equipo que hay algunos titulares, como Manuel Fernández, como Cornejo, como Chandía, pero después hay otros que están en el banco. Entonces, pedirle a este equipo que juegue como él juega el equipo titular y que lo está haciendo en el plano internacional, es difícil. Yo creo que Coquimbo no va a jugar peor que lo que jugó el primer tiempo, el segundo tiempo. Quizás vayan a ver variantes, porque el técnico quizás los haya o los haga jugar a todos, como para tenerlos en ritmo futbolístico. Y Colo Colo va a tener que tener cuidado, va a tener que tratar de extender el resultado, porque el resultado es muy corto.
1: Lo está comentando Marcelo Bartichotto, es Cooperativa de Deportes, en la victoria de Colo Colo por 1-0 sobre Coquimbo Unido. Compartiendo que el gol alivia a Colo Colo, el diagnóstico del primer tiempo de Méndez debiese ser malo en cualquier observación. Muchas pérdidas de pelota, poco incisivo, jugó hartas veces para atrás y varias de esas fueron pérdidas que generaron contras de Coquimbo. En ese sentido, si ningún volante estuvo fino, donde se suman Alarcón y Madrid, lo de Méndez fue más dañino aún, porque no solo estuvo fino, sino que le entregó la pelota al rival. Veremos si no le cuesta la salida, y en el caso de Caputo, que va a jugar, ya nos va a confirmar Ivo, el rival, pero me parece que juega Copa Libertadores este jueves.
2: Sí, sí.
1: Algunos minutos le podrá dar a jugadores como Johansen, que está fuera, como Galani, que está fuera, como Zavala, que está fuera. En fin, hay nombres para probar algo más.
2: El jueves juega Coquimbo Unido Copa Libertadores ante Universitario de local en el Francisco Sánchez Rumoroso. Trámite Cooperativa de Deportes, por cierto, 20 horas.
1: Y el miércoles Católica, ¿no?
2: Sí, señor. Va a jugar la Católica este día miércoles ante el Cruzeiro, que ayer jugó el clásico de Mineiro. Perdió 3-1.
1: Bien, somos Cooperativa de Deportes, eso con el primer tiempo, el 1-0 de Colo Colo, el gol de Romero de penal cuando se iba la primera parte, lo marca todo, señor Solar.
3: Así es, Pato Muñoz, fueron los primeros 45 minutos, pero usted, no se mueva de la sintonía, porque ya volvemos con el segundo tiempo y el vibrante relato del crack, el gran Ernesto Díaz Correa. 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
1: Veinte grados en Santiago. 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
3: ¿Qué tal? Buenas tardes, bienvenidos y bienvenidas a esta síntesis de Cooperativa. Los saludamos desde un Santiago con cielos nublados y una temperatura de 20 grados a esta hora. Vamos rápidamente a las calles de la capital. Información policial de las últimas horas contigo, Brian Galvez. ¿Qué tal? Buenas tardes.
4: Buenas tardes, Fernanda. Claro, se trata del homicidio frustrado en contra de un hombre de 40 años en calle Santa Fe con Vargas del Campo. De acuerdo a lo preliminar entregado por carabineros, esta persona se encontraba en la calle con una polera de Colo Colo, estaba yendo al estadio cuando fue interceptado por algunos sujetos que bajaron de un vehículo y le dispararon en al menos 6 oportunidades. Esta persona intenta ingresar a su domicilio e incluso le disparan justo en la puerta de su domicilio. Fue trasladado en riesgo vital hasta el hospital Barros Luco. Sin embargo, se nos ha informado que ya se encuentra estable, trabaja el equipo ECO y la brigada de homicidios de la PDI en este homicidio frustrado sucedido en calle Santa Fe con Vargas del Campo. Fernanda.
3: Gracias por la información, Brian. Buenas tardes.
4: Buenas tardes.
3: Revisamos también información internacional disponible en cooperativa.cl de 4 personas que fueron asesinadas, entre ellas el presidente de una asociación comunal, en una matanza perpetrada durante la madrugada de este domingo en la ciudad de Cúcuta, en Colombia, ciudad fronteriza con Venezuela. Se trataba de 2 hombres que se movilizaban en una motocicleta y que llegaron hasta una glorieta ubicada frente a la entrada del conjunto residencial Ibiscos y dispararon contra las víctimas. 3 de los fallecidos ya han sido identificados. La cuarta víctima aún no ha sido establecida su identificación. Esta matanza se suma a otros hechos violentos recientes en la ciudad de Cúcuta, donde hace 15 días fueron asesinadas también 8 personas en diferentes ataques, incluyendo a una niña de 9 años y un adolescente de 16. Información que puede revisar en cooperativa.cl. Hasta aquí esta síntesis. Nos reencontramos a la medianoche para una nueva edición del Diario de Cooperativa.
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1: Cooperativa, 6:36 minutos. 6:36 minutos.
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5: Somos Cooperativa Deportes en el Estadio Monumental. Grita la gente acá, hay gente que habla, vocifera. En este descanso en el que, claro, van a buscar algún refrigerio, los que alcanzan entran al baño porque la fila es largota, y los suplentes de Colo Colo no se quedan en el camarín, están aquí en cancha haciendo jueguitos con el balón. Rodrigo Gómez, un ejercicio muy suave por ahora, pero algunos de ellos pudieran ser candidatos a entrar. ¿Qué vemos ahí?
6: Bueno, en la banca de Colo Colo tenemos a Eduardo Villanueva, Francisco Marchán, Lautaro Pastrán, Javier Méndez, el uruguayo, Eric Bimber, Claudio Aquino, el volante argentino, Leandro Hernández, Jason Rojas y Justin Cuevas. Ellos son los que están trabajando ahora en cuadrado, hay un trabajo de fútbol reducido, unos con peto, otros con el polerón rojo de Colo-Colo.
5: A ver, Barty, ¿harías un cambio tú? Si de ti dependiera, no interpretando al técnico, porque ya dijiste que el gol pudo haberlo calmado.
7: Sí.
5: Pero tú, ¿harías un cambio?
7: Pensando como técnico... Claro. No, ahora. No.
5: ¿Le darías un ratito más a esta oncena?
7: Sí, unos 15 minutos más. Ahora, pensando como hincha y en favor del espectáculo, quizás sí, sacaría un central y pondría un hombre más en ofensiva. Pero hay que ver cómo sale Coquimbo este segundo tiempo, a ver si ponen gente más en ofensiva. Vamos a ver si pone otro tipo de gente también, jugadores que por algo son titulares, ¿no?
5: Claro, no, y evidentemente no se trata de ensañarse con un jugador, porque no, cuando un equipo no funciona tan bien, como fue Colo Colo en este primer tiempo, porque, a ver, para que se entienda, si tuvo la pelota, si la recuperó rápido, nunca fue profundo, y ese es el problema, es dispones de este equipo para hacer daño y no eres profundo, algo no está bien. Y a mí me llama la atención la cantidad de veces que perdió la pelota Felipe Méndez, porque insisto, no creo que haya sido un gran primer tiempo, ni de Alarcón, ni de Madrid.
7: No.
5: Pero el único que perdió mucho la pelota, que se la entregó al rival, fue Méndez.
7: Sí.
5: No sé, sí, si eso quizás lo tiene el técnico en la retina, Barty.
7: Quizás si el partido hubiese seguido 0-0, quizás lo podría haber considerado, pero no creo que toque a esos tres volantes. No tiene tampoco volantes de la característica de ellos, sobre todo en competitividad. Porque sí tiene otros volantes que son diferentes, pero no creo que lo saque alguno de los tres por ahora, ¿no?
5: Ivo, hay algunas cosas para remarcar. Colo Colo con este resultado parcial es líder, ¿no?
8: Sí, señor, el líder de la Liga de Primera, el conjunto de Colo Colo, está llegando a la línea de los 24 puntos. Le saca 3 a Limache, con quien hasta antes de este encuentro compartía liderato. 21 puntos Limache, 24 Colo Colo, que es el nuevo líder en exclusiva de la Primera División.
5: Oye, ¿y cómo están los demás, los 7 primeros que van a torneo internacional?
8: Primero Colo Colo, 24, segundo Limache, 21, tercero Huachipato con 19, vimos registro para O'Higgins, que está cuarto, la Católica 17, la U 17, quinto y sexto respectivamente, el séptimo también 17 y es Ñublense de Chillán. Coquimbo Unido se estanca en la octava casilla con 16.
5: Eso con la tabla de posiciones. ¿Cómo sigue Cobreloa? Debe estar en el descanso también, ¿no?
8: Sí, señor, con los Erencos ya haciendo trabajo, más bien la alternativa de ambos equipos haciendo trabajo previo antes de que se reanude el fútbol. Gana Cobreloa 1-0, el gol lo hizo Cristian Zorralde mediante lanzamiento penal al minuto 3 de juego. Cobreloa 1, Antofagasta 0, resultado que deja al Zorro en la primera casilla con 21 puntos, solito lo más alto.
5: El Zorro del desierto.
8: Sí, señor.
5: Oiga, y estaba jugando River Plate en Argentina, ¿no?
8: Tal cual, y está perdiendo el conjunto River Platense en este partido que se enmarca en la última fecha de la fase regular de la apertura. Caía en el Estadio Monumental por 1-0 ante Atlético Tucumán. Se reanuda ya el segundo tiempo, 4 del complemento, 1-0 pierde River. El gol lo hizo Renzo Tesuri, el 19 de la primera.
5: Estaba clasificado, ¿no?
8: Sí, señor, como segundo en la zona B de este campeonato argentino.
5: Claro, no es tan acuciante, urgente, no, la victoria.
8: No.
5: No sé si lo pensarán así los hinchas de River, porque están jugando en casa y ellos siempre quieren ver ganar al equipo, pero bueno, por ahora lo pierden, lo está contando Ivo Bay,
8: tiene sí. Diferencia con Independiente Rivadavia, que en este momento es de 5 puntos, ahí podría ser un poquitito más holgada aquella diferencia. Tiene más o menos definido quién va a ser su rival en el playoff. Tiene dos opciones, San Lorenzo o Defensa y Justicia, para medirse en la siguiente ronda el elenco que no tiene a Paulo Díaz como titular.
5: Trabajo de Ivo Bay en Cooperativa de Deportes, y Rodrigo Gómez los está contando, se los está pasando lista. ¿Trae cambios Colo-Colo, Rodrigo?
6: Viene sin modificaciones Colo-Colo para este segundo tiempo. Continúa con Maureira en portería, Villagra, Vidal y Sosa en defensa, Fernández, Madrid, Alarcón, Méndez, Ulloa en la mitad de la cancha, Romero y Correa en el ataque. Los suplentes estuvieron trabajando, pero continúan ahí a un costado de la banca.
5: Pato. Señor.
8: Marquemos también el empate 2-2 del Sao Paulo ante el Bahía sin Gonzalo Tapia. ¿Por qué marcamos esto? Porque Sao Paulo va a ser el próximo rival de O'Higgins de Rancagua en la Copa Sudamericana el día jueves a contar de las 18 horas en el estadio El Teniente para esa cuarta estación de la fase de grupos para el conjunto rancagüero. Por su parte, el Torque, que va a jugar ante Palestino en Uruguay, empató 1-1 ante el Racing de Montevideo, juego que terminó hace poquito nomás en la República Oriental del Uruguay.
5: En la Copa el Torque es líder de ese grupo y Palestino es último.
8: Claro. y van a jugar este fin de a mitad de esta semana, el día miércoles, en Uruguay, 18 horas.
5: ¿Tiene chance todavía Palestino, no? Ganando ese partido de meterse, tendría que ir a ganar allá.
8: Claro, no puede dejar más puntos, tanto como local como de visitante. En este momento Palestino está con 2 unidades, primero Torque con 6, Gremio Riestra con 4 y Palestino con 2. Claro, tiene opciones, pero recordemos que uno clasifica directo a la siguiente ronda y el segundo va al playoff con los terceros de la Copa Libertadores.
5: Muy bien, ya estamos en la noche, porque es la noche del Estadio Monumental. El equipo de Coquimbo Unido ha vuelto, trajo cambio Rodrigo Gómez.
6: Sin modificaciones también Coquimbo para este segundo tiempo, vuelve con Diego Sánchez, Dylan Escobar, Elvis Hernández que tiene amarilla, Manuel Fernández que tiene amarilla, Juan Cornejo, Dylan Glavi, Salvador Cordero, Guido Badalá, Riveros, Prato y Chandía en el ataque.
5: 35.000 personas aquí en el Monumental y tal vez un poquito más, y tal vez 37 también. Gana Colo Colo 1-0, Romero en el último minuto del primer tiempo. El segundo ya está en marcha, Andrés Solar.
9: Así es, Pato Muñoz, somos Cooperativa Deportes, aquí está el crack, el gran Ernesto Díaz Correa.
10: Perfecto, Solar, se reanuda el partido. Lo vimos por Cooperativa Deporte, cargando Colo Colo de norte a sur, de sur a norte. Lo hace el equipo de Coquimbo Unido, lo está ganando el cacique. Lo gana el cacique por 1-0 acá en el Monumental.
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10: La pelota la va a jugar sobre la banda derecha, la escuadra de Coquimbo Unido, el centro que va a venir de Dylan Escobar, la pelota al área, arriba Sosa, golpe de cabeza, tocando para Álvaro Madrid, la pelota queda flotando, insistía Salvador Cordero, ahí está, lucha por fía con Álvaro Madrid, gana Madrid, pero ahí está para neutralizar Juan Cornejo, la pelota la domina, acá está Cornejo, Cornejo tocó, balón que viene sobre la banda derecha, larga para Dylan Escobar, se pierde fuera del campo de juego, hay lateral que va a volverse al cacique, lo gana Colo Colo por 1-0.
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10: Acá está Arturo Vidal, la pelota la domina, juega lo ancho para Jonathan Villagra. Abre sobre la banda derecha para Matías Fernández. La pelota la tiene Fernández, Fernández tocó para Tomás Alarcón. Se recoge Maxi Romero, Romero toca para Alarcón. La pelota la domina, le mete presión Badalá, pero insiste otra vez, gana Alarcón, se para, se frena, tocó. Balón que viene para Maxi Romero, arriba, golpe de cabeza de Manuel Fernández, la pelota la tiene de nuevo Fernández, el pase largo, gana Matías Fernández, tocando otra vez para que aparezca el número 6 de Colo Colo, Tomás Alarcón, toca sobre izquierda para Joaquín Sosa.
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10: Acá está Dylan Escobar, tocando sobre la banda derecha para Luis Riveros, la pelota la tenía, parecía Riveros el paraguas, insiste en medio terreno, quiere tocar para Chandía, Chandía juega para Juan Cornejo, la tiene Cornejo, Cornejo tocando para Chandía, acá está el Benca Chandía, un costado de la zona penal, que sí, que no, se para, se frena, tiró la pared con Cornejo, Cornejo se la devuelve otra vez a Chandía, el pase que viene sobre el eje central para Salvador Cordero, la tiene Cordero, Cordero tocó sobre la banda derecha, acá está Dylan Escobar, le va a pegar, se viene Escobar, tocó y descargó buscando para que apareciera Luis Riveros, neutraliza el equipo de Colo Colo, la salida de Víctor Felipe Méndez, toca para Matías Fernández.
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10: Acá está Joaquín Sosa, le tira el uruguayo, juega sobre izquierda, balón que viene para Javier Correa, acá está, tiró la diagonal, se viene Correa, tiró la diagonal, tiró la diagonal, se viene Correa, la marca pegajosa era de Dylan Glavi, neutraliza, toca otra vez Dylan Escobar, la pelota está a la mitad de la cancha, la gana Benja Chandía, se viene por el eje central, dominó por dentro, espera Prato, el pase que viene, acá está, la metieron al área, la metieron al área, no llega Guido Badalá, no llega Badalá, picaba Prato también, el centro a media altura, la pelota se va ancha, fuera del límite del campo de juego, reprueba en el fondo, la escuadra de Colo Colo presionaba arriba Coquimbo Gómez.
6: Sí, termina dando frutos esa presión, avanza por el sector derecho, pidan a Colo Colo en retroceso y es ahí donde viene el centro de Riveros, el paraguayo le dio fuerte al fuera, cuidado,
10: cuidado, se viene Prato, la pierde en la salida Colo Colo, la gana Vidal, Vidal la gana en la media luna, toca para Víctor Felipe Méndez, levanta la vista, tiene tiempo y el espacio, pica Maxi Romero, se recoge Javier Correa, acá está el cordobés, juega sobre izquierda, balón que viene para Diego Uchoa, comienza a construir, gesta carga, intenta avanzar el cacique.
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10: Víctor Felipe Méndez tocando para Jonathan Villagra. Acá está Villagra, rompe línea. El pase que viene para Matías Fernández. La tiene Fernández, retrocede. Se para Fernández, se frena, gana Colo Colo por 1-0. Más de 35.000 espectadores presenciando el partido. Lo vimos por Cooperativa Deportes. El pase que viene para Tomás Alarcón. Alarcón tocó. Otra para Matías Fernández. La cambia entera. Pelota cruzada. Balón que viene para que aparezca Joaquín. La tiene Sosa. Sosa toca sobre la izquierda para Diego Uchoa. Ahí está Uchoa. Uchoa para Víctor Felipe Méndez. 5 metros campo adversario. Carga el equipo de Colo Colo. Le meten presión los de Coquimbo. La pierde en medio terreno. Luchaba el jugador Tomás Alarcón. Pero insiste Méndez. Méndez quería tocar para Javier Correa.

0: La marca pegajosa de Elvis Hernández. Acá está Correa, lo sacó nomás. Insiste Correa, se viene con todo. Carga Colo Colo, balón flotando. Neutraliza el Benja Chandía. Pelota hasta la mitad de la cancha. Insiste Cornejo en terreno propio.
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0: La pierde Salvador Cordero en la salida, la gana Álvaro Madrid. La pelota la domina en la mitad de la cancha. Foul.
2: ¿Foul contra Cordero Gómez o no?
3: Sí. Exacto, hay infracción en la mitad de la cancha, es en contra de Cordero, el número 14. Hay reclamos varios, por ejemplo de Arturo Vidal, está el Oso Prato. Hay diálogo con el árbitro Jona por esa infracción, pedían amarilla o algo más.
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0: Hay tiro libre que favorece a la cuadra de Coquimbo Unidos. El arco norte carga Coquimbo. Acá está Salvador Cordero. No, tocaba Manuel Fernández. El pase sobre la izquierda. Acá está Juan Cornejo. El pase que venía para Chandía. Tiró un taco Chandía. Sí, adelantado. Adelantado cuando tomaba contacto con el balón Chandía. La pelota la va a jugar la cuadra de Colo Colo. El partido usted lo vive y lo siente por Cooperativa Deportes para todo el planeta. 5:30 recorrido del segundo tiempo.
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0: Sale Arturo Vidal, le pega con derecha, pica Machi Romero. Arriba, golpe de cabeza de Elvis Hernández. La pelota la domina en la mitad de la cancha Salvador Cordero. El pase que vino otra vez para Luca, va para que apareciera Luis Riveros. Insiste Rivero, Rivero tocó para Salvador Cordero. El pase sobre la izquierda, se viene Juan Cornejo, 5 metros campo adversario. Carga, se recoge Lucas Prato, la tiene Prato, Prato toca para Cornejo, Cornejo devuelve para Prato. Ahí está, hostigado por Jonathan Villagra. El pase que viene para que apareciera arriba otra vez Luis Riveros. Ahí está, lucha por Fía, carga Dylan Escobar. El pase sobre la banda derecha. El centro que viene buscando a Badalá. Neutraliza Arturo Vidal. La pelota larga, se recoge Correa en medio terreno. Toca para Víctor Felipe Méndez, carga Colo Colo. Balón que viene para Maxi Romero, abierto sobre izquierda el argentino. Se para, se frena, toca para Correa. Acá está como extremo, se viene Correa. Acá está Correa, un costado de la zona penal. Tiro diagonal, se viene Correa. La juega Manuel Fernández atrás para el portero Diego Sánchez. Y el mono es el propietario de la pelotita.
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0: Insiste, y va Colo Colo, y va Colo Colo. La pelota la tenía Sosa, quería tocar para Álvaro Madrid. Quita en medio terreno Salvador Cordero. El pase que viene es de Juan Cornejo. Pelota en la mitad de la cancha, comienza a construir. Otra de Cordero, Cordero para Cornejo. La tiene Cornejo, abre sobre la izquierda para Benjamín Chandía. Tiro diagonal Chandía, hacia el arco norte, juega para Prato, cerca de la media luna. Lo gana Colo Colo por 1-0. Balón que viene para Dylan Escobar. Acá está Escobar, sacó el centro. Rebote en Diego Ulloa. Pelota fuera del campo de juego. Ahí lateral ofensivo para el Pirata.
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0: La pelotita la va a jugar Dylan Escobar. Ahí lateral ofensivo. El centro que viene a la zona caliente arriba. Aparecía Arturo Vidal. Quita en medio terreno. Un hombre que era el jugador Tomás Alarcón. Juega sobre la izquierda Cornejo. Jugó y descargó para el Benja Chandía. Un costado de la zona penal buscando a Prato. Arriba Jonathan Villagra. Golpe de cabeza. Recepción en medio terreno. Pero insiste Coquimbo en terreno propio.
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0: Carga. Le pegó abajo. Le pega abajo nomás Luis Riveros con pierna zurda. La habilitación del hombre de Coquimbo Unido, la pelota ancha, ancha, ancha, Pato Muñoz.
4: Sí, llega a Coquimbo Marcelo Bartichotto porque me parece que cambió su actitud. Salió a atacar directamente en esta segunda parte con los mismos 11 que empezaron.
5: Sí, sí, la disposición es diferente con los mismos jugadores. Está parado quizás en otro sector de la cancha. Ahí Caputo está hablando con su ayudante. Lo más probable es que se venga algún cambio. Pero sí, cambió la disposición. Coquimbo le pelea mal la pelota en campo rival. Se la ha ganado. Colo Colo no es seguro en defensa todavía. Ha perdido varias pelotas. Así que tiene que estar más atento.
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0: Cae Maxi Romero. Estoy contigo, Rodrigo Gómez. Cuando cargaba el cacique.
3: Sí, lejos del área, aproximadamente a unos 50 metros de la portería de el Mono Sánchez. Comete esa infracción el conjunto de Coquimbo Unido, pero de todas maneras van a ejecutar este balón detenido y subieron todos los grandotes del cacique.
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0: Está Alarcón, dialoga. Felipe Méndez. Todo esto en el arco sur del Estadio Monumental. Cercaron los 40.000 espectadores. La pelota la va a jugar la escuadra de Colo Colo. Sube para el cabezazo Jonathan Villagra, Joaquín Sosa y Arturo Vidal. El centro que viene, pelota al área. Arriba Rivero, el golpe de cabeza. El pase que viene para Badalá. La tiene Badalá. Jugó sobre la banda derecha para Dylan Escobar. Acá está, no puede Víctor Felipe Méndez. El pase que venía buscando a Chandía. Se recupera sin problemas Diego Ulloa. La pelota la viene el equipo de Colo Colo en terreno propio. El partido se lo vive lo siguiente por Cooperativa Deportes. Para todo el planeta lo gana el Cacique por 1-0.
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0: Acá está Álvaro Madrid tocando para Méndez. Méndez para Madrid. El pase que viene para Matías Fernández. Arriba Cornejo en el mano a mano con Matías Fernández. Le queda a Jonathan Villagra. Insiste otra vez Cornejo. Gana en medio terreno. Toca para Dylan Glavi. Glavi jugó. El pase que venía para Salvador Cordero. Otra para Lucas Prato. Prato quería tocar sobre la izquierda para Glavi. La marca de Álvaro Madrid. Pelota fuera del campo de juego. Hay lateral que favorece a la escuadra de Coquín Murido. Lo está ganando el Cacique por 1-0. Va a jugar Juan Cornejo en el saque de costado.
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0: Primero en el área está. Gol de Coquín Badalá. Es el empate para el equipo de Coquín Murido. Lo grita con el alma, lo celebra con sus compañeros. Señoras y señores, pelota en la red, pelota en la red. Mató, mató, mató. 11 recorridos de la etapa final del cotejo. Uno para el Cacique, uno para el Pirata. Uno para Colo Colo, uno para Coquín Murido. Lo igualó Guido Badalá.
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3: Y fue una definición a quemarropa de Guido Badalá, centro desde la derecha, un centro fuerte y lo impacta de lleno con el borde interno. La pelota la alcanza a manotear Moureira, pero de todas maneras venía con fuerza y termina dentro del arco. Quiso tirar la línea Colo Colo, salieron todos menos Villagra, habilitado Riveros, centro y gol de Badalá. El empate de los visitantes.
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0: Lo igualó Coquimbo, lo empató Coquimbo. Acá está Sosa tocando atrás para el portero Gabriel Moureira. Acá está el Gaby. Le pega de inmediato, toca para Sosa. Carga el equipo de Colo Colo hacia el arco sur. Carga el Cacique y está en 1-1, está en 1-1, está en 1-1. Tenemos 2.5 recorrido. Picaba Javier Correa, neutraliza en la mitad de la cancha. Un hombre quiere a Salvador Cordero. Toca sobre la izquierda. El pase para Juan Cornejo, la perdió. La gana Matías Fernández. Matías Fernández tocó y descargó. Otra para Tomás. Acá está el arco jugó sobre la banda derecha para Álvaro Madrid. La tiene Alex Everton. Acá está Álvaro Madrid. Se para, se frena la marca. Era de un hombre que era Salvador Cordero. La pelota al área. Saca desde el fondo el equipo de Coquín Murido. Balón que viene sobre el sector izquierdo. Aparecía Badalá. La pelota no está en el rectángulo de paso. Hay lateral para el Pirata.
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0: La pelotita la va a jugar de cuadra de Coquín Murido. Cercaron los 40.000 espectadores acá en el Estadio Monumental. Y está en 1-1, está en 1-1. Acá está Juan Cornejo para hacer el fútbol en terreno propio.
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0: Arriba Elvis. Aparecía Elvis Hernández. Tocó para Juan Cornejo. La manda fuera del campo de juego. Pica Prato. Pica Prato habilitado. Pica Prato habilitado. No salió. Acá está Prato, un costado de la zona penal. La pide Chandía. La metió al área. Está, está, está, está, está. Chandía está, está. Badalá. Se lo perdió. Increíble. Increíble. Se lo perdió. Increíble. Se lo pierde Badalá solo. Chandía lo deja solo. Hágalo. No se arrepienta. Y la pelota fuera. Increíble. Se lo pierde Badalá, señoras y señores. Increíble lo que ocurrió, Gómez.
3: Increíble lo que termina perdiendo. Se le abre mucho la pelota, queda sin espacio, pero la jugada insólita es por el otro sector. Un balón largo que parecía se iba, llega Prato, con lo que ya conocemos que está hoy Prato. Mira a Vidal, mira a Villagra y termina ganándole el balón a los dos. Arma la maniobra y después se lo pierde Badalá. Sosa, furia con sus compañeros, dejaron de correr.
0: Gol en clava.
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6: Gol de Cobreloa. 3-0 el elenco del Zorra del Desierto. Gran jugada contra la zurda de Insarral, del centro para que aparezca Matías García, casi cayéndose para mandar la pelota dentro de la portería. 15 del segundo tiempo. Cobre lo alto, Santo Agasta, 0.
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4: Sí, el grito de Sosa no lo escucho de acá, evidentemente, pero él despierten. Lo corrieron mirando Villagra y Vidal al jugador de Coquimbo, a Prato. A un Prato que no tiene movilidad para llevarse a nadie hoy, pero lo fueron mirando, lo miraron y Prato tiró, para eso sí tiene calidad, digamos, tiró un muy buen pase y le pudo costar el gol, el segundo gol a Coquimbo, el segundo en contra Colo Colo. Demasiado impávido Ortiz, el equipo está superado y no mueve la onda.
5: Ahora se va a mover, tranquilo.
4: Ahora que es tarde.
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3: Se prepara Quino en Colo Colo, número 22. Recibe ya instrucciones el argentino.
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0: Acá está Juan Cornejo. Tocó el pase que venía sobre izquierda. Aparecía Badalá, tocó para Cornejo. Carga el equipo de Coquimbo Unido. La pelota al área, otra para Luis Rivero. No la puede sacar Colo Colo. Arriba, golpe de cabeza de Arturo Vidal. Tocó para Álvaro Madrid. La salida es de Madrid, el mano a mano con Cornejo. Tocó, se recoge Correa. El pase que viene sobre izquierda quedó corto. Gana Dylan Glavi, la juega sobre la banda derecha, picó Luis Riveros, el mano a mano con Sosa, la pelota la tiene el paraguas, tocó el paraguas, jugó y descargó para Dylan Escobar, la pierde, la gana en medio terreno, Juan, un hombre que era Diego Uchoa, el pase en profundidad para Correa, se viene Correa, carga el cordobés, la cambia entera, pelota cruzada, balón que venía para Matías Fernández, gana Juan Cornejo en terreno propio, pica Prato, acá está, Cornejo tocó, el pase que viene para Badalá, último metro de la cancha. Se le acabó el pique a Badalá. Se le acabó el pique a Badalá. La pelota se va sobre la última línea. Repone el fondo. Maureira.
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7: Se autopercibió. Perdón.
4: No, termine.
7: No, te decía, con este resultado, con este 1-1, Colo Colo sigue liderando en solitario, pero ahora no con 24, sino que con 22 puntos. Segundo Limache, 21. Coquimbo que alcanza los 17, igual que la Católica, la U y Newell's.
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0: Ahí está jugando Colo Colo, pelota que viene para Correa. Se quiere meter al área, vértice del marco mayor, juega sobre la izquierda. Diego Uchoa sacó el centro, la pelota sobre la última línea. Tiro de esquina, córner, tiro de rincón. Hay tiro de esquina que favorece a la escuadra de Coquimbo Unido. O saque de costado nomás, Gómez. ¿Sí?
3: Me estiro de esquina. Ah, no, termina marcando una infracción, Ernesto.
0: Hay tiro libre.
3: Exacto, antes sí, de que el balón saliera.
0: Hay tiro libre.
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3: Cambio en Colo Colo, primera modificación, cabizbajo. Se va Arturo Vidal con la camiseta número 23 y la gente se molesta con el tarro.
4: Hecho el cambio.
3: Aplaude Navidad.
4: Hay jugadores bajos hoy. Pudo elegir al Arcón, pudo pasar Vidal más adelante, pudo elegir un defensor.
3: La gente le responde con aplausos a Vidal, que va con la vista clavada en el pasto, pero hace rato no veíamos una recriminación directa en un cambio, algo futbolero neto de local.
4: Sí. La gente lo entiende súper bien.
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7: Desaprueba con el gesto.
0: Tiro libre para Colo Colo. Le pega con derecho directo al arco. Aparecía nomás pegándole con derecho directo al arco Tomás Alarcón. La pelota afuera, repone en el fondo la escuadra de Coquimbo Unido. El partido lo vimos por Cooperativa Deportes. Tenemos 18 y medio recorrido del segundo tiempo.
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3: Cambios ahora en el visitante, marcan ya la primera sustitución, abandonan con la número 12, extenuado el oso Prato, se despide de los hinchas piratas que están apostados acá en la galería Magallanes, en la tribuna Magallanes, deben ser aproximadamente unos 100 a 150 hinchas que están hoy presentes acá en el estadio monumental con los colores amarillo y negro. Se va entonces Prato caminando. Y el otro que se va es Chandía, con la camiseta número 30. Ingresan el número 9, Nicolás Johansen. Y también ingresa el número 15, Cristian Zavala, que tiene pasado Colo Colo.
4: Te metieron velocidad allá en la orilla y un 9 que... el 9 titular.
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0: Carga Colo Colo, aquí no tocó sobre izquierda. Pelota que viene para que aparezca de inmediato Maxi Romero. Acá está, juega sobre el sector izquierdo. La pelota le queda para que juegue Diego Ulloa. Tocó Ulloa, jugó para Tomás Alarcón. El pase que viene para Claudio Aquino. La metió cerca de la media luna. Acá está, insiste Alarcón. Quería tocar para Matías Fernández. Todo de nuevo, reinicia. Jonathan Villagra.
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0: Acá está tocando la pelotita la escuadra de Colo Colo. Álvaro Madrid, ahí está, tras de carga de Matías Fernández. Pelota en la mitad de la cancha. Ahí está Tomás Alarcón, juega por el eje central, domina por dentro, levanta la vista, tiene el tiempo y el espacio. Hostigado por un hombre que era Salvador Cordero. Prefiere tocar para Sosa, abre sobre la izquierda. Balón que viene para que juegue Diego Ulloa. La tiene Ulloa, tocó para Víctor Felipe Méndez. Se va a meter al área, el balón. Mano, el mano a mano con Elvis Hernández. Pelota al tiro de esquina, corner, tiro de rica y número
1: 3. 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
0: Sur Oriente le va a pegar Claudio Aquino. Acomoda la pelota en el cuarto de círculo. Sube Villagra, sube Joaquín Sosa. Los actores están, la acción ya viene. Cercaron los 40.000 espectadores presenciando el partido. El centro cerrado, cerrado, cerrado. Arriba, golpe de cabeza. Neutraliza sin problema Salvador Cordero. La pelota queda flotando y la gana Diego. Acá está Ulloa. Ulloa tocó, balón que viene buscando sobre izquierda para Tomás Alarcón. Acá está Claudio Aquino, se para, se frena, levanta la vista, tocó ras de suelo, pelota en la mitad de la cancha para que aparezca Diego Ulloa. Ulloa juega a lo ancho para Jonathan Villagra, el pase sobre la banda derecha, acá está Matías Fernández, 5 metros campo adversario, tocó para Víctor Felipe Méndez, la pelota la dominó Méndez, Méndez toca otra vez para que aparezca Alarcón, la metió sobre izquierda, pica Ulloa, un costado de la zona penal, picó el centro al área, arriba Elvis Hernández con golpe de cabeza, la pelota que venía para Zavala. Bajan a Zavala y le cometen infracción, Gómez.
3: Sí, en terreno de los Piratas, allá trata de presionar Colo Colo, de robar ese balón y terminan generando la infracción en contra de Zavala. Sube también la temperatura del partido, los ánimos en Colo Colo, comienzan los reclamos con el árbitro, tienen que ganar para ser líderes en propiedad.
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0: Oiga, nos escuchan en Zaragoza, don Reinaldo Troncoso, hincha fanático de Colo Colo, ¿sí? Está en Zaragoza escuchando el partido. Saludos para don Reinaldo Troncoso en España. La pelotita la va a jugar. Igual el cacique, papá, 1-1. Va a jugar desde el fondo el portero Diego Sánchez.
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0: Tenemos 22 recorridos del segundo tiempo. La pelota la va a jugar. Acá está para hacer el fútbol. Le va a pegar el mono Diego Sánchez. La pelota más allá de la mitad de la cancha. Muchas gracias. El pase que viene. Ahí estaba, picaba Maxi Romero. La pelota queda en la mitad de la cancha de Álvaro Madrid, tocó, se da media vuelta al arcón, tocó para Sosa, le pega Sosa hasta la mitad de la cancha, pero insiste, presiona y empuja el equipo de Coquín Murido. Acá está tocando Dylan Glavi, toca sobre izquierda Glavi tocó para Cornejo, el pase que viene buscando para que aparezca un costado de la zona penal Riveros, la pelota la juega Riveros tocó, otra para Salvador Cordero, balón sobre la última línea, recupera en el fondo, hay tiro de esquina, córner, tiro de rincón, córner que favorece a Coquín Murido, que lleva el número
1: 2. 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
0: En el sector norponiente se acomoda para pegarle Juan Cornejo. Los actores están, la acción ya viene. Acá está Cornejo. El centro que viene, gana Maxi Romero en el primer palo. La juega Claudio Aquino. Tocó para Víctor Felipe Méndez. Correa que no llega, ¿no? Gana Elvis Hernández. La pelota la dominó. Acá está Elvis. Tocó para Dylan Escobar. La tiene Escobar. Quiere pasar en base a velocidad. Toca para Zavala. La cambia de frente Zavala. Pelota cruzada. Balón que viene sobre el sector izquierdo para Badalá. La tiene Guido. Acá está Badalá, autor del empate. Está 1-1. Está 1-1. La tiene Badalá. La cambio otra vez para Zavala. Golpe de cabeza de Víctor Felipe Méndez. El pase para Javier Correa. La marca pegajosa de Elvis Hernández. Gana Correa. Se viene con todo el carro. Se viene Correa. Quiere pasar en base a velocidad. Se viene Correa. Lo pillaron. Lo pilló Elvis Hernández. Lo pilla Elvis Hernández. Y la pelota la domina el portero Diego Sánchez Gómez.
3: Exacto. Un buen contraataque. Tenía campo por delante. Pero le terminaron alcanzando avanzando en la carrera Javier Correa, después quiso enganchar y le trabaron el balón, desaprovechó una clara el cordobés. Apuntamos, Ernesto, una amarilla en Colo Colo para el número 6, para Tomás Alarcón.
4: Sí, el problema, Marcelo Bartichotto, es que los términos del partido los está poniendo Coquimbo.
5: Sí, sí, le sacó la pelota Colo Colo, cuando sale sin marcar, y la segunda pelota casi siempre se la gana Coquimbo. Peligroso lo que está haciendo Colo Colo ahora, que cada vez llega menos, que cada vez participan menos los dos nueve, tanto Correa como Romero, y que los de afuera ya no pasan, no pasan porque, bueno, Ulloa lo tiene a Zavala bien abierto, y por acá le sube Cornejo y lo tiene a Rivero también, entonces es complicado, para Colo Colo está complicado el momento este del partido.
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0: ¿Cae Diego Ulloa?
3: Sí, por infracción de Zavala. Quedaron entreverados y se dieron ahí de manotazos, agarrones. Estaba al lado Claudio Urrutia, el segundo juez asistente, así que veremos qué es lo que determina Jona.
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0: Le mete dos cambios más, Coquimbo, Gomito.
3: Sí, va a realizar dos modificaciones más. Anotamos amarilla para Cristian Zavala en Coquimbo Unido.
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0: Sí, se vienen dos cambios. El equipo,
5: Ernesto,
0: de Coquimbo Unido, sí te escucho.
5: Hay una agresión, Marcelo, de Zavala, ¿eh? La puede ir a revisar atrás y puede ser roja.
4: ¿El manotazo atrás, dice?
5: Sí,
4: tú
5: le pega un manotazo, tira la mano para atrás y le termina pegando en la cara a Ulloa. Por eso se revuelca tanto. No es que está simulando, sino que le pegó fuerte, ¿eh? Ojo.
4: ¿Le pegó en la cara o en el pecho?
5: No, en la cara,
7: Sí, lo mide y lo impacta.
4: Ya. Bueno, sí, efectivamente el manotazo lo tira atrás y lo tira muy fuerte, así que podría considerarlo el VAR como
5: puede una ser
4: maniobra
5: roja
4: de expulsión.
5: Sí.
4: Bueno, ahí de acá de la banca saltó Vidal, un asistente de Ortiz, le dicen que la vaya a mirar, le dicen que para roja, pero por ahora el árbitro no acusa recién.
3: Vienen los cambios, hay modificaciones en el conjunto visitante, aunque el árbitro viene trotando.
4: Viene para el trote.
3: Ah, para sacar a Badalá. Algunos habían entusiasmado, incluso Fernando Ortiz ya corría hacia la mitad de la cancha pensando que venía a revisar el manotazo de Zavala. Bueno, se va a ir Badalá con la camiseta número 10 y va a ingresar el número 11, Alejandro Azócar, que el otro día jugó un buen partido y perdió un penal acá en el Estadio Monumental. Y también va a ingresar el número 18, Pablo Rodríguez, va a reemplazar al paraguayo, a Luis Riveros.
4: Sí, pero le mete más velocidad con Azócar, ya lo habían metido con Zavala, así que va a tener que estar muy atenta a esa última línea de Colo Colo. Me parece que por el tiempo que transcurre, ya no le dijeron a Jona que fuera a ver una posible expulsión y se quedan con su decisión, que es tarjeta amarilla.
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0: Hay tiro libre para el cacique, el pase al área, largo, gana Elvis Hernández en terreno propio, hostigado arriba por Maxi Romero. La pelota llega hasta la mitad de la cancha, arriba parecía Diego Ulloa, gana el medio terreno en el rebote. Ahí está Joaquín Sosa. El partido usted lo vive y lo siente por Cooperativa Deportes para todo el planeta. Y está en 1-1, está en 1-1. Tenemos 27 y medio recorrido del segundo tiempo.
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0: Pablo Rodríguez le cerró el camino cuando aparecía Joaquín Sosa. La manda fuera del campo de juego y lateral ofensivo para el Pirata. Acá está Coquín Unido. La pelota la va a jugar en saque lateral ofensivo Dylan Escobar. Acá está Escobar. El pase que venía para que apareciera Johansen. Acá está. Jugó para Juan Cornejo. La tiene Cornejo. Miró el arco. Le va, pegó Cornejo. ¡Bajo! La pelota del palo. La pelota del palo. Señoras y señores, la pelota del palo. Sacudió el arco. Tuvo el segundo Cornejo. Johansen. La pelota ancha. Era Salvador Cordero. Tuvo el segundo el equipo de Coquimbo Unido. Estoy contigo. Se salvó Colo Colo, Gómez.
3: Sí, se salva Colo Colo, termina enmudeciendo al Estadio Monumental. Ese tiro que pica antes de llegar a Maureira, termina despejando con su brazo derecho y después de lleno en el poste el remate de Cornejo, el primero en el partido, y casi convierte el zurdo de Coquimbo.
0: Sí,
5: la toca Maureira, ¿eh?
0: Sí,
5: porque si no la pelota entraba, ¿eh? El arquero la termina tocando y la pelota que pega en el palo, si no iba al arco, era gol el de Cornejo. Le pega muy bien a la pelota, pero la toca el portero de Colo Colo. Muy bien.
0: Carga Colo Colo. Acá está Claudio Aquino. Se quiere meter al área. La marca de Salvador Cordero. Aquino en la zona caliente. Jugó para Álvaro Madrid. Un costado de la zona penal. Gana Salvador Cordero. Gana Cordero. Lucha a Dylan Gavi. La pelota se pierde fuera del campo de juego. Hay lateral que favorece al cacique en terreno antagónico.
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0: ¿Se queda con Tuso Madrid?
3: Sí, se queda en el piso. De hecho, el jugador de Colo Colo con preocupación va. La asistencia médica para él, el problema es su pierna derecha. Arturo Vidal, Ernesto, digamos que está en la banca, ¿sí? Ya empezó con el rol de el segundo entrenador, al lado de Fernando Ortiz, dando indicaciones, y si no me equivoco, el Tano Ortiz hace un minuto se dio vuelta y le dijo como, ya Arturo, está bien, vuelva a su lugar.
5: Sí, Rodri.
3: ¿Cierto?
5: Sí, le dijo... Arturo, córrete un poco, como diciendo, de buena forma, ¿no? Como diciendo, si no me van a terminar criticando a mí.
4: Una estrategia de Vidal para que no lo saque más.
5: Y lo entendió, si lo entendió, no lo Arturo Vidal, y se corrió.
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0: Ya tenemos 30 minutos recorrida de la etapa final del Cotejo y ya está en 1-1. Y está en 1-1, señoras y señores. Impaciente el público acá al estadio. El estadio Monumental está en 1-1. La pelota la va a jugar sobre la banda derecha. Hay tiro libre en terreno antagónico. Le va a pegar sobre la banda derecha. Aparece Dylan Escobar.
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0: Está para hacer el fútbol. Ahí está Elvis Hernández. La va a meter cerca de la media luna. Se preparan dos cambios en Colo Colo. El centro que viene arriba. El portero Gabriel Maureira, el Gaby, se queda con la pelotita.
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0: Se preparan dos cambios al equipo de Colo Colo. Vienen los canteranos. La pelota en la mitad de la cancha. Acá está, la gana un hombre que era Alejandro Azócar. Quería tocar de primera para Johansen. Neutraliza Jonathan Villagra, tocó para Aquino. El pase que viene para Maxi Romero. Arriba, Elvis Hernández. La juega sobre la banda derecha. Pelota que viene para Dylan Escobar. Acá está Escobar, se para, se frena. Hostigado por Maxi Romero. Tocó para Dylan Escobar. El pase hasta la mitad de la cancha para Johansen. Aplica golpe de cabeza el argentino. La pelota queda flotando y la gana Juan. La gana en medio terreno. Un hombre que era Diego Ochoa en Colo Colo.
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0: Acá está Matías Fernández tocando para Jonathan Villagra. Otra para que aparezca Tomás Alarcón. La pelota la tiene Alarcón. Se para, se frena. Juega el pase que viene atrás para que aparezca Joaquín Sosa. Sosa toca para Tomás Alarcón. Va a cruzar Víctor Felipe Méndez. Acá está Méndez. Méndez tocó sobre izquierda para Diego Ochoa. Ochoa otra vez para que aparezca Joaquín Sosa. Ahí está. Uno cruza campo antagónico, rompe línea Jonathan Villagra, hacia el arco sur, carga el equipo de Colo Colo y está en 1-1, tocó para Claudio Aquino cerca de la media luna, lo persigue espectacularmente Dylan Gavi, pelota al área buscando a Correa, le pegó otra vez, acá está Aquino, le pegó a Aquino. Le pega Aquino, la quiso poner en el segundo palo. Y el portero Diego Sánchez es el propietario de la pelotita, Gómez.
3: Sin problema, se queda con ese balón el Mono Sánchez. Un tiro suavecito desde fuera del área, lo tiró a colocar Aquino.
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0: Johansen en el área, la marca de Jonathan Villagra. Se llenó de gambetas, se llamaban, es Johansen. La marca de Villagra, pelota fuera del campo de juego. Ahí, tiro libre, va a jugar desde el fondo. Colo Colo, va a jugar desde el fondo. Colo Colo, dice Héctor Jona.
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3: Cambios. En Colo Colo se va de la cancha el número 8, algo resentido, Álvaro Madrid, y también el 19, Maximiliano Romero. Ingresan los canteranos, el 7, Francisco Marchand, y el 30, Justin Cuevas.
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0: Acá está, la pelota la juega sobre el sector izquierdo. Sosa levanta la vista, abre los brazos. ¿A quién se le entrego? Prefiere tocar atrás para Maureira. La tiene el Gavi. Acá está tocando para Jonathan Villagra. La salida del equipo de Colo Colo. Tenemos 33 recorrido de la etapa final del Cotejo. Ya está 1-1, está 1-1, está 1-1. Acá está Matías Fernández. Quiere pasar en base a velocidad. Se viene Fernández, agarró la moto nomás. La juega para que aparezca. Lucha por vía. Se viene con todo. Acá está Marchand. Panchito jugó sobre izquierda. Balón que viene. otra para Claudio Quino, costado de la zona penal, que sí, que no, el mano a mano con Dylan Escobar. Gana Escobar, pelota en medio terreno, otra vez, todo de nuevo, reinicia Joaquín Sosa.
7: El próximo rival de Colo Colo en el campeonato va a ser Ñublense el 17 de mayo en la cancha del Monumental, 17:30 horas, mientras que Coquimbo Unido va a jugar con el Audax Italiano en Coquimbo el viernes 15 a contar de las 20 horas. Pero la próxima semana, por la Copa de la Liga, Colo Colo va a jugar ante el Conce el 9 de mayo, 17:30 horas en el Monumental, y Coquimbo Unido salta a la cancha ante Huachipato en el Puerto Pirata, 3 de la tarde, el domingo 10 de mayo.
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0: Va a jugar desde el fondo el portero Diego Sánchez. Tenemos 34 minutos recorrido. ¿Otro cambio más?
3: Sí, hay modificación. Se va Dylan Clavi, el argentino, con la número 6. Y va a ingresar con la número 7, Sebastián Galani, que está esperando ya su momento.
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3: Oiga, Ernesto.
0: Sí.
3: Nos escucha siempre, auditor fiel de Cooperativa Deportes, Mauricio Aguayo. Le mandamos saludos habitualmente en la popular 210, siempre con Cooperativa acompañando.
0: Bien, don Mauricio.
3: Saludos para él.
0: Un abrazo, saludos. Está 1-1 Colo Colo con Coquimbo. Estamos al Monumental. La pelota la va a jugar la escuadra de El Pirata. Va a jugar el portero Diego Sánchez. Tenemos 35 minutos recorrido. Ingresó Seba Galani. Se fue Dylan Glavi. Ahí está para hacer el fútbol en la mitad de la cancha. Aplica golpe de cabeza Víctor Felipe Méndez. Toca para Correa. Correa tocó. El pase que viene. Acá está Justin Cuevas. La pelota la juega Cuevas. Tocó para Maxi Romero. Otra para Correa. Correa jugó sobre la banda derecha. Picaba arriba en medio terreno. La pelota queda flotando. Ahí está. El pase en profundidad. Neutraliza. Ahí está. Llegó. No. Insiste sobre la izquierda. Se viene Alejandro Azócar. Hostigado por un hombre arriba. Que era Jonathan Villagra. Va a jugar en el fondo. La escuadra del cacique Gabriel Moreira.
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0: Está para hacer el fútbol la escuadra de Colo Colo. Insiste Claudio Aquino, se para, se frena Aquino, tocó sobre la banda derecha, balón que viene para Marchand, acá está Marchand, tiró la diagonal, se viene Panchito, otra para Claudio Aquino, espera en el área, se viene con todo, carga Colo Colo, gana Elvis Hernández, la manda sobre un costado, insiste Matías Fernández, la pelota queda para Aquino de nuevo, no la pudo controlar Aquino. Acá está Larcón tocando la pelotita, hostigado por Azócar, prefiere jugar en medio terreno para Jonathan Villagra. Acá está Villagra, juega lo ancho, tocó para Joaquín Sosa, carga Colo Colo, rompe línea, carga Colo Colo, aliento para el cacique, en el estadio Monumental. Está 1-1. El pase que venía para Cueva, larga para Diego Ulloa, se pierde fuera del campo de juego, va a jugar el lateral defensivo el equipo coquimano.
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4: Intenta Colo Colo con más ganas que con idea, Marcelo Bartichotto.
5: Sí, está como perdido, el partido como que se distorsionó un poco, ¿no? Ahora es más de ida y vuelta. Ya Coquimbo no se defiende más como se defendió el primer tiempo, sino que comparten la posesión de la pelota. Colo Colo no se defiende bien porque está tratando de ganar el partido y puso mucha gente en ofensiva, pero eso no le hace generar situaciones de gol ni jugadas de peligro. El partido está abierto todavía. Estos minutos que quedan lo puede ganar cualquiera.
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0: Sí, señor, lo comenta el Pato Muñoz y Marcelo Pablo Bartichotto, y hasta la 1-1. La pelota la domina en medio terreno. La escuadra de Colo Colo, acá está Tomás Alarcón, tocando sobre izquierda. Acá está, juega en medio terreno. Sosa la tiene Joaquín. Otra para Alarcón, hostigado arriba por un hombre que era en esta oportunidad Zócar. La pelota que viene sobre izquierda, se recoge el número 30. Cuevas, acá está Cuevas, tocó. El pase que venía otra vez para Marchand. La juega Marchand, tocó para Correa. Acá está Correa, espera, juega en el área. Correa le pegó. ¡Golazo! ¡Golazo! ¡Gol! ¡De Colo Colo! ¡Gol! ¡Del cordobés! ¡Gol! ¡De Colo Colo! ¡Gol! ¡De Colo Colo! ¡De Colo Colo! ¡De Colo Colo! ¡De Colo Colo! ¡De Colo Colo! ¡De Colo Colo! ¡De Colo Colo! ¡De Colo Colo! ¡De Colo Colo! ¡De Colo Colo! ¡De Colo Colo! ¡De Colo Colo! ¡De Colo Colo! ¡De Colo Colo! ¡De Colo Colo! ¡De Colo Colo! ¡De Colo Colo! ¡De Colo Colo! ¡De Colo Colo! ¡De Colo Colo! ¡De Colo Colo! ¡De Colo Colo! ¡De Colo Colo! ¡De Colo Colo! ¡De Colo Colo! ¡De Colo Colo! ¡De Colo Colo! ¡De Colo Colo! ¡De Colo Colo! ¡De Colo Colo! ¡De Colo Colo! ¡De Colo Colo! ¡De Colo Colo! ¡De Colo Colo! ¡ euforia en el estadio Monumental. Pelota en la red, pelota en la red. Lo gana Colo Colo. Lo gana por 2-1. Gol del cordobés. Gol de Javier Correa.
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3: Y le queda el espacio a Javier Correa para adentrarse al área grande por el sector derecho. Le da el espacio Elvis Hernández. Lo mira, lo mide y ahí es cuando Correa saca el latigazo abajo, directo al poste y luego dentro del arco. Emoción para el cordobés que termina entre lágrimas y abrazado con su hijo que estaba acá. Cómo alcanza balones, es canterano de Colo Colo y termina celebrando fundido en un abrazo. Correa le da nuevamente la victoria a Colo Colo.
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0: Lo está ganando Colo Colo. Ahí está, disfruta, celebra el hincho Colo Colo ahora. Pelota que viene sobre la banda derecha. Acá está Pancho Marchand, tiró la diagonal, se viene el canterano. Acá está Marchand, corre, está, corre, está, corre, está. Igual que el otro, igual que el anterior, en 40 minutos recorrido. Pelota en la red, define colosal, magistral, fenomenal, exquisito, finito nomás. Acá está el artillero, acá está el goleador. 40 minutos recorrido de la etapa final del cotejo. 3 para la escuadra de Colo Colo, 1 para Coquimbo Unido. Lo hizo el artillero, lo hizo Javier Correa. Pelota en la red, mató, mató. Colo Colo 3, Coquimbo 1, lo hizo Correa.
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3: Y lo que todos esperaban, los goles de Javier Correa. Aparece con un doblete en este partido para darle la victoria a Colo Colo. Una gran habilitación de Marchand, le marca la diagonal y cuando sale el Mono Sánchez llega ante el balón y se lo termina pinchando por encima del portero. Así define Correa en su segundo personal.
4: Qué bien entró Marchand, Marcelo Bartichotto.
5: Sí, sí, entró bien y bueno, el pase este fue fantástico, más allá del movimiento de Correa que fue muy bueno, ¿no? Se mueve muy bien tanto en el segundo gol, en las definiciones al segundo palo, como en este también, ¿no? Porque hace un muy buen movimiento, queda habilitado, lo habilita la defensa de Coquimbo y después define por arriba del Mono Sánchez. Figura Correa, porque hicieron el penal a él y ahora con estos dos goles, ¿no?
4: Claro, y el poroto para Marchand por el gran pase y por armar la jugada del segundo gol a un toque, jugando a un toque Marchand. Le simplificó un poquito el trámite a Colo Colo.
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0: Acá estamos, lo gana el cacique, lo gana Colo Colo. Disfruta, celebra, festeja, sonríe el hincha colocolino. Acá en el Monumental, cerca de 40.000 espectadores. La tiene aquí, aquí no tocó. Correa está, el tercero, viene el tercero. ¡Gol! Acá en el estadio Monumental no podía ser todo tan brillante, Gómez, ¿no?
3: Sí, 5 minutos de ensueño para Javier Correa, que ahora lo habilitaba Quino por la izquierda, quedaba solo mano a mano con el Mono Sánchez y definía todavía mejor que en los anteriores. Así que anulado por posición de adelanto el tercero de Correa, era el cuarto de Colo Colo.
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3: Cuerpo y medio adelantado Correa.
0: Perfecto, cargaba Coquimbo. La pelota se va sobre la última línea. Va a jugar desde el fondo la escuadra de Colo Colo. El partido usted lo vive, lo siente por Cooperativa Deportes para todo el planeta. ¿Cómo celebra el hincha? ¿Cómo celebra el hincha Colo Colino? Son líder del campeonato, son punteros del torneo, Pato.
4: Sí, señor, es líder. Llega a 24 puntos contra 21 que tiene Limache. Me parece que había cánticos a un puñado de hinchas de Coquimbo. Deben ser 100, no más. Están allá en la Galería Sur y para allá apuntaban los cánticos de la barra de Colo Colo.

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1: Se viene otro cambio en Colo Colo, Gómez.
2: El uruguayo Javier Méndez, listo para ingresar, camiseta número 20.
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1: Revive el cacique en el Monumental, señoras y señores. La pelota la dominó. El pase que viene para Matías Fernández. Juega sobre la banda derecha. No llega, no llega. Panchito Marchán. La pelota fuera del campo de juego. Ahí lateral va a jugar Coquimbo en terreno propio. Se viene el cambio.
2: Se va Javier Correa para los aplausos y la gente responde de pie y con ovación para el delantero cordobés que hoy se anota con un doblete y él responde también con aplausos dándose un giro por toda la cancha y llevándose la mano hacia el escudo de Colo Colo. Abandona entonces el terreno de juego Javier Correa, ingresa el mencionado el 20, Javier Méndez.
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1: La pelotita la juega la escuadra de Coquín Murido en terreno antagónico. Balón que viene sobre la izquierda para Alejandro Azócar. Le pegó con zurda. Atento el portero Gabriel Madureira. El Gabi se queda con la pelotita. ¿Cuánto dieron, Gómez?
2: Se adicionaron 6 minutos.
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1: 6 más acá en el Monumental. Ahí está, celulares encendidos. Disfruta, celebra, festeja, sonríe el hincha colocolino. Son más punteros que nunca. La pelota la va a jugar en terreno propio, señoras y señores. Se ponen al día Coquín Murido y Colo Colo por la fecha 9 de la Liga de Primera.
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1: Acá está Manuel Fernández. El pase que viene en medio terreno buscando al Seba Galani. Abre sobre izquierda. Balón para Juan Cornejo. El pase en profundidad para Alejandro Azócar. Quiere pasar en base a velocidad. La marca del hombre de Colo Colo. Quiera Javier Méndez. Insiste Azócar. Se cruzó con lo justo. Aparece Jonathan Villagra. Pelota al tiro de esquina. Corner. Tiro de rico. Número
2: 3.
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1: Acá está Alejandro Azócar, tocó el pase que viene en el tiro de esquina desde el sector norponiente. Jugó para Cornejo, Cornejo para Azócar. El centro que viene buscando a Johansen. Arriba Sosa con golpe de cabeza. La pelota queda flotando, la juega en la mitad de la cancha Rodríguez. Ahí está, la metió al área. El portero, el Gabi Maureira, se queda con la pelotita. Tocó largo, balón que viene para Cuevas. Se quería meter a la zona caliente. Sale el Mono Sánchez, deja el arco y el área el Mono Sánchez. Toca para Cornejo, la salida, acá está Galani, la amortigua con el pecho, la pone en el suelo, el mano a mano, con Tomás Alarcón, gana Galani, Galani juega en la mitad de la cancha para Rodríguez.
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1: Ahí está tocando la pelotita Dylan Escobar, quería tocar para que apareciera arriba un hombre que era Cristian Zavala. Acá está Aquino, se para, se frena, tiene el tiempo y el espacio, toca el radio suelo, la pelota la domina el equipo de Colo Colo. Víctor Felipe Méndez juega lo ancho, toca para Javier Méndez, la tira el uruguayo, acá está foul, foul de Javier Méndez. Hay tiro libre que favorece a la escuadra de Coquín Murido. El partido lo vimos por Cooperativa Deporte. Lo gana el cacique. ¡Celebren colocolinos! ¡Celebren colocolinos! ¡Lo gana el cacique por 3-1!
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1: ¡Lo gana el cacique nomás! ¡Lo gana el cacique nomás! Acá en el estadio Monumental, cercano a los 40.000 espectadores para este compromiso. La pelotita la va a jugar Juan Cornejo. El equipo de Coquín Murido Solar.
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1: Sube Elvis Hernández, sube Manuel Fernández, ahí está el centro que viene, arriba Juan Cornejo. Ah, cae mal Sosa y cae mal también un hombre de Coquín Murido. Estoy contigo, me da la impresión que era Toto Fernández, el de Coquimbo.
2: Que intentó una chilena. Trató de definir con una chilena dentro del área y termina golpeando al hombre de Colo Colo. Ahí se repone ya el uruguayo, Ernesto.
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1: Se recupera el hombre de Colo Colo también. Tenemos 49 minutos recorrido. Lo vivimos por Cooperativo Deporte. Lo está ganando Colo Colo. Lo gana por 3-1 acá en el David Arellano.
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1: El rechazo del Gabi Maureira, el portero de Colo Colo. Balón que

0: cabecera ya sin Cuevas. La pelota larga para el sueño de niñez. La pelota se va sobre la última línea. Recupera en el fondo la escuadra de Coquimbo Unido. El pase que viene. Ahí está tocando en medio terreno. Acá está Salvador Cordero. La pelota la domina. Acá está Cordero. Se para, se frena, levanta la vista. Juega con zurda. Tira al lado a Dylan Escobar. 5 metros, campo adversario. Hacia el arco norte. Carga la escuadra de Coquimbo Unido. Lo gana Colo Colo por 3-1. Balón que viene para Rodríguez. Acá está Pablo. La metía al área. Picaba Cristian Zavala. Neutraliza el equipo de Colo Colo. Balón que venía para que apareciera otra vez Cornejo. La metió al área, le pegó Johansen. Está para Johansen, le pegó Johansen. Último metro de la cancha. Cae Zavala. Recupera Colo Colo el terreno propio.
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0: Luchaba Salvador Cordero. ¿Qué dice Jona? Hay lateral que favorece a la cuadra de Colo Colo. La pelotita la va a jugar en terreno propio. El partido lo vimos por Cooperativa Deportes. Tenemos 50 y medio del segundo tiempo.
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0: Lo está ganando el cacique, no queda nada. Lo está ganando el cacique, no queda nada. 40.000 espectadores, casi 40.000. Acá en el Estadio Monumental, señoras y señores. Lo va a ganar el cacique nomás. Acá está para jugar sobre el sector izquierdo. Claudio Aquino en el saque de costado. Va a jugar Aquino. Aquino tocó. Balón que venía sobre el sector izquierdo para que apareciera Justin Cuevas. Último metro de la cancha. El mano a mano. El mano a mano con Elvis Hernández. Balón que se va sobre la última línea. Recupera en el fondo. La escuadra de Coquimbo. Final terminó. Lo ganó el cacique nomás. El cacique es puntero absoluto y es más puntero que nunca del campeonato de la Liga de Primera. Colo Colo llega a 24 puntos, señoras y señores, en la tabla. Y es más puntero que nunca. Celebren, colocolinos. Lo ganó el cacique nomás. Disfruta, celebra, festeja, sonríe el hincha colocolino. Acá en el Estadio Monumental. Lo ganó por 3-1 a Coquimbo Unido, Pato Muñoz. Colo Colo es líder del campeonato.
2: La narración de Ernesto Díaz Correa para esta victoria de Colo Colo por 3-1. Una victoria que estuvo en duda hasta el minuto 82 y que logró encaminarse gracias al buen ingreso de Marchand y a la rúbrica que le puso a las jugadas el muy buen momento de Javier Correa. Festeja Colo Colo de ese festejo de la salida de Coquimbo, nos cuenta Rodrigo Gómez.
3: Sí, están reunidos en la mitad de la cancha, abrazados los jugadores de Colo Colo, muy efusivo también el técnico, el Tano Ortiz, en el minuto de terminar el partido, doble salto con puño apretado y después abrazar a Arturo Vidal y al resto de los jugadores. Se saluda ahora el técnico de Colo Colo con Lucas Prato, están ahí también los visitantes despidiéndose de sus hinchas y reconociendo también el trabajo de Colo Colo. Es uno de los que se queda a la pasadita, Pato, para tener declaraciones de el Tano Ortiz.
2: Bien, esperamos esas declaraciones mientras vemos cómo Coquimbo se va a despedir de ese puñado de hinchas del que hablábamos. 100, 150 hinchas piratas vinieron a acompañar al equipo. Qué bueno que además se pudo jugar. Hoy no es fácil decir eso. Aquí hubo hinchadas de los dos equipos. Y aunque sea pequeño, el grupo de Coquimbo pudo venir y se portaron bastante bien en lo que dominamos desde acá. Aplausos de los cuatro costados. Nosotros esperando por Ortiz, que en la señal de TNT Sport va a analizar esta victoria. El técnico del cacique, Ortiz.
4: Escuchémoslo.
2: En TNT, lo escuchamos.
5: Buenas noches, Dani, buenas noches para todos. Sí, al análisis general, más allá del resultado, el marcador, yo me voy conforme con lo que sucedió. Sí tenemos que corregir ese bajón anímico que nos pasa a cada comienzo de segundo tiempo, que lo pudimos sufrir, por decir una palabra. Pero me gustó el equipo, nunca bajó los brazos, el primer tiempo muy bueno, tuvimos chance de seguir concretando, no la pudimos, pero ahí vamos.
6: Les había costado el finiquito cerrar partidos, hoy día por primera vez en este campeonato anotan 3. ¿Queda conforme con eso? Porque usted ha buscado muchas fórmulas, hoy día fue doble 9.
5: Buscamos siempre ver al mejor Colo-Colo. Ellos están preparados, lo digo siempre, los jugadores son protagonistas de esto, me aguantan mi locura, mi toma de decisiones y se ve un equipo que quiere seguir estando ahí.
6: Colo Colo está puntero, está líder. Le gusta ver esa posición, me imagino, y ahora viene ya la parte final de esta primera rueda.
5: Ahí vamos, Dani. Nos preparamos para pelear en los primeros puestos. Ahí vamos.
6: Gracias, Fernando.
2: Ahí está Fernando Ortiz, el entrenador de Colo Colo, que tiene una semana más de tranquilidad gracias a esta victoria. Llega a 24 puntos, es líder del campeonato. Ya miramos la tabla junto a Ivo Bay. Ahora será tiempo de escuchar a Correa, figura, cómo no, autor de los dos goles que le dieron la victoria al cacique. Lo escuchamos.
6: El gol del triunfo, hoy día anotaste dos, podrían haber sido tres. ¿Estás contento? ¿Es como un renacer?
4: No, no sé si un renacer, trabajo para esto. Muchas gracias por el premio, creo que nunca le aflojé, digamos, cuando me tocó pasar por un momento malo, como te dije el otro día, creo que me enfoqué más en el trabajo, en la familia, en tratar de ayudar a la gente, a mi compañero, así que agradecido con Dios, que me da la oportunidad de celebrar un gol con mi hijo, eso es impagable.
6: Eso te quería preguntar, tu hijo está acá en las series menores de Colo-Colo y pudiste celebrar, me imagino que son cosas que quedan para siempre.
4: Sí, me las llevo, me las guardo para mí. Así que feliz, contento de poder disfrutarlo con él, que él también está en un proceso lindo de aprendizaje. Así que nada, agradecer, como digo, siempre a mi compañero, a la gente del área médica que me ayudó un montón. Y nada, seguir peleando.
6: ¿Qué tiene Colo-Colo para seguir arriba, para liderar este campeonato?
4: Ya te lo dije una vez. Así que nada, seguiremos trabajando para darle alegría a la gente.
6: Gracias, Javier.
4: Chau.
2: Ahí está Correa, un 9 de gran calidad. En algún momento con una sequía goleadora, en un mal momento de confusión, terminando mal las jugadas, todo eso fueron y han sido elementos de Correa en Colo-Colo, pero su calidad, me parece a mí, domina los dos perfiles, se mueve bien, cabecea técnicamente bien. Hoy, en vez de tirársela a las manos al arquero, mató bien Barty. Es la mejor versión de un Correa al que yo por lo menos le he tenido siempre fe.
7: Sí, y un Correa que de esta forma Colo-Colo lo necesita, ¿no? El equipo necesita de estos 9 que terminen definiendo los partidos, porque en el momento en donde el partido estaba más parejo, apareció la ráfaga esta de Correa, este intratable, donde en los 84 hace el segundo gol y en los 89 hace el tercero. Entonces no era que el partido era dominado por Colo-Colo ni que Coquimbo sufría tanto. Colo-Colo en el segundo tiempo no había llegado muchas veces. Pero bueno, eso tienen los jugadores de jerarquía, que pueden estar dormidos, que pueden pasar por un mal momento, pero que en definitiva cuando tienen que aparecer, aparecen. Bueno, lo decía Ortiz también, ¿no? Que el segundo tiempo salieron dormidos, que Coquimbo mejoró, que equiparó el partido, que lo emparejó y que le hizo pasar momentos complicados a Colo-Colo. Tiene que corregir eso, me parece que en definitiva, por lo hecho en el primer tiempo, que manejó la pelota y todo, bueno, quedó la sensación de que Colo-Colo lo quiso ir a buscar siempre, con algunos errores, sin duda, pero siempre quiso tomar el protagonismo. El partido fue parejo, si no aparece Correa y si no aparece el Marchán este que entra y que entró bastante lúcido, quizás estaríamos hablando de otro resultado, pero bueno, los goles son amores y con los goles se ganan los puntos.
2: Lo está comentando Marcelo Bartichotto, el 3-1 de Colo-Colo sobre Coquimbo Unido. En un ratito más, me parece habrá chance de escuchar al arquero Diego Sánchez, al arquero de Coquimbo Unido. Estamos a la espera de esa posibilidad. Por mientras, Ivo Bay, ratifiquemos la tabla de posiciones. Estamos hablando de la Liga de Primera, Colo-Colo al tope.
8: Sí, señor. ¿Cuánto? Primero Colo-Colo tiene 24 puntos.
6: ¿Un llamado?
2: Llamó Rodrigo.
9: Sí, aparecen algunos nuevos directores. Nicolás Monquever. Escuchemos.
10: Y el goleador que siempre hemos querido tener, así que muy contento, puntero, y que no soltemos la punta hasta el final.
11: También la cantera es clave, porque su hijo también juega acá en Colo-Colo de inferiores.
10: Sí, la cantera de Colo-Colo es tremenda y yo estoy seguro que tenemos muy buen Colo-Colo por muchos años.
9: Nicolás, ¿cómo es su sentir con esta incorporación al directorio de Blanco y Negro hoy en este partido donde el equipo afortunadamente ganó? Pero ¿cómo es su momento y cuál es, siente que tiene que ser su aporte en el club?
10: Bueno, lo primero es traer unidad. Cuando uno tiene objetivos grandes como los tiene Colo-Colo, y no solamente en lo deportivo, sino que también en lo social, en lo administrativo, en el nuevo estadio, hay que trabajar unido, sabiendo que hay diferencias, pero las diferencias se potencian cuando uno realmente tiene un objetivo común. Yo creo que Colo-Colo perdió mucho tiempo en pelea absurda y yo creo que llegó el momento de avanzar, y para avanzar hay que unirse. Eso, primera cosa. Y lo segundo, es poder transmitir que Colo-Colo es mucho más que un partido como el de hoy día, que es increíble. Colo-Colo es una institución que está en el corazón de los chilenos y puede ayudar mucho a que Chile sea un país mejor.
9: ¿Su misión como director de Blanco y Negro?
10: Bueno, la de todo directorio de una sociedad anónima es estar encima, que las cosas se hagan bien, que se hagan a tiempo, que se respeten todas las normas y lo más importante, que nos acompañen todos los resultados, en lo deportivo y en lo financiero.
9: ¿Se da un hecho particular? Un hecho particular, le preguntan, por Jaime Pizarro, que estuvo en el gobierno de presidente Boric y el perteneciente a la derecha.
10: Es decir, que un directorio de un club como Colo-Colo, que Colo-Colo es Chile, no tiene nada que ver con la política. Y quizás lo único que pudiésemos rescatar de eso es que todas las divisiones legítimas que pueden haber en una sociedad en lo político tienen que desaparecer cuando tenemos un objetivo común, que hacer cada vez más grande a Colo-Colo. Y yo creo que Jaime Pizarro, tengo la mejor opinión humana, personal, técnica, como futbolista y también como ministro, porque lo hizo muy bien.
9: Gracias, ahí están las declaraciones de Nicolás Monkever saliendo acá del Estadio Monumental Pato. Estamos acá en la zona de la salida de los directivos, así que en caso de haber otra voz, hacemos el llamado.
2: Bien, es Rodrigo Gómez trabajando aquí en la zona donde bajan los dirigentes desde su palco, los directivos de Colo-Colo, iluminan la noche, fuegos artificiales que vienen de la calle, me parece que de Benito Rebolledo, de ese sector, salen fuegos de artificio que detonan, como le digo, en el perímetro del estadio, afuera del estadio, en parte del festejo de hinchas que han ido saliendo del Estadio Monumental. Lo ha ganado por 3-1.
8: Pato,
2: sí.
8: La tabla.
2: Vamos.
8: Quedó pendiente. Primero Colo-Colo 24, segundo Rimache tiene 21, tercero aparece Huachipato, 19 puntos. Mismo registro que tiene el cuarto Higgins de Rancagua, también con 19. Tres equipos con 17 puntos. La Católica, la U, Ñublense de Chillán en la séptima casilla. En el octavo puesto, Coquimbo Unido con 16. Puntero exclusivo Colo-Colo con 24 y ya no hay partidos pendientes, transcurridas 11 fechas de la Liga de Primera.
2: O sea, en la próxima fecha solo Limache podría pillarlo, nadie podría desbancarlo, rebasarlo, digo, y solo Limache podría alcanzarlo, los demás no tienen puntaje para aspirar a eso. Al menos en la próxima fecha, que entiendo será la... decimocuarta, en dos semanas más.
8: No, la decimosegunda.
2: ¿Decimosegunda?
8: Sí, la 12 en dos semanas más, donde Colo-Colo va a jugar ante Ñublense. Eso acá va a ser en la cancha de el Monumental, claro. Eso va a ser domingo 17 de mayo, 5:30. Mientras que Coquimbo va a jugar ante el Audax Italiano el viernes a las 20 horas en Coquimbo.
2: Bien, Marcelo, hay algunas cosas que marcan el partido. Acá en estos días, después me decía, ¿y si Badalá hace el gol? ¿Te acuerdas el gol que Badalá yerra en el segundo tiempo? Y adentro del segundo tiempo es otra historia. Pero hay un mérito en la manera en que, me parece, entra Marchand. Porque en las dos jugadas de los goles él está claro y juega al espacio, que es algo que los volantes de Colo-Colo hoy antes no lograron hacer.
7: No, hay mérito sin duda de Marchand, porque juega para adelante, porque juega de forma vertical y los movimientos de Correa también, ¿no? De que le pica el espacio, cosa que en el primer tiempo no lo pudieron hacer. Bueno, eso también es un tema del adelantamiento del equipo de Coquimbo, que en definitiva empezó o dejó espacios en esas dos jugadas puntuales, porque después Colo-Colo, bueno, le generó la otra que estaba en offside Correa, pero bueno, hay mérito de, sin duda, de los que entraron y del técnico también, que hizo cambios ofensivos, ¿no? Que no le quedaba otra, porque de local Colo-Colo tiene la obligación de ganar y el equipo iba empatando y el técnico sacó un volante central y sacó a Madrid y terminó poniendo un volante ofensivo y a Marchand. Entonces, eso también habla bien del técnico. A veces, cuando uno, más allá de que los cambios a veces tienen mucho que ver con los rendimientos de los jugadores que entran. Sí. Pero hoy tuvo que ver el cambio del técnico y el jugador que entró, que fue Marchand, que le dieron otra fisonomía al equipo.
2: Sí, parecía preparado porque atacó siempre por acá. Del otro lado se abría un poquito Cuevas, siendo segundo 9, Cuevas tomaba de la izquierda hacia allá. pero estaba armado, parece que Correa se moviera a este espacio donde se encontraba con Marchand, y esa dupla es la que funcionó muy bien en los dos goles que quiebran el empate. Claro, acá se va a extender un debate que no sé si es el debate central de Colo-Colo hoy, pero se va a extender, que es que habrá voces críticas porque el equipo no brilla y porque el equipo en algún momento fue superado por un Coquimbo al que le faltaban 5 titulares. En el segundo tiempo Coquimbo lo supera derechamente, y habrá críticas para eso, y los que están a favor del equipo o los que se conforman con esto dirán: Ortiz no pierde, Ortiz vuelve a ganar y vuelve a ponerse en la parte más alta de la tabla. En esa discusión, Barty, ¿qué dices tú? ¿Cómo lo ves tú?
7: Sí, el partido fue mucho más entretenido en el segundo tiempo que en el primero, donde Colo-Colo monopolizó la pelota, pero no generaba situaciones de peligro. El segundo se abre el partido, lógico, Coquimbo tenía que mostrar un poco más, yo lo dije, era difícil que Coquimbo jugara tan mal como jugó el primer tiempo, y bueno, fue lo que pasó. Coquimbo mejoró, Colo-Colo no había mejorado tampoco, pero te vuelvo a repetir, el partido, claro, en la retina de la gente y de todos los que lo vimos, queda este resultado de 3-1, que uno dice, bueno, lo terminó ganando de muy buena forma y fue dominador del partido, y no fue así. Fueron ráfagas de 5 minutos donde Correa hace el segundo gol a los 84 y el tercero a los 89. Entonces, fueron ráfagas, más jugadas individuales, que participa Marchand y participa Correa, que un equipo que presionó, un equipo que se lo llevó por delante a Coquimbo. No fue nada de eso. Pero hay mérito, sin duda. Uno, Colo-Colo tiene jugadores de jerarquía y cuando te aparecen, te terminan ganando los partidos, como por ejemplo el caso de Correa hoy.
2: Lo está comentando Marcelo Bartichotto, es la trastienda de la victoria de Colo-Colo por 3-1 sobre Coquimbo Unido. En un ratito más vamos a ir a la zona de vestuarios con Rodrigo Gómez. Por ahora, Ivo Bay, márcanos el final del partido de Cobreloa, marcaba la punta del fútbol de la B. Ya viene Ivo Bay con esa historia, el desenlace para Cobreloa y Antofagasta. Lo ganaba Cobreloa 2-0 y ese resultado lo dejaba al tope de la tabla de posiciones. Rodrigo Gómez, ¿ya llegaste a la zona de los vestuarios? Ya
9: llegó. Sí, no, llegando acá a la zona de conferencia de prensa.
2: ¿Ya?
9: Para escuchar a Hernán Caputo, también a el Tan Ortiz. El vestuario todavía está cerrado. La zona mixta y de hecho el ingreso a los familiares que están esperando acá, larga fila de todos los jugadores de Colo-Colo para ingresar a esa zona de camarines, así que Pato, comienza ya el movimiento acá en los vestuarios del Monumental.
2: Sí, dame solo un minuto antes de escuchar a Caputo para hacerle una pregunta a Marcelo, porque hay jugadores que de repente están un poquito lejos de la oncena titular y cuando tienen 90 minutos, evidentemente están sujetos a una evaluación. ¿Qué te pareció el partido de Matías Fernández, Marcelo?
7: No me pareció un mal partido. Bueno, tiró el centro del primer gol. Del penal de Romero, que la termina bajando de pecho, tiró un par de centros en el primer tiempo. Fue agente, si bien no fue la figura del partido ni desniveló tanto, me parece que no venía jugando, hace tiempo que no juega, no era fácil tampoco el rival. No me parece que desentonó, no me parece haberlo visto tan mal.
2: Claro, porque ahí toma una decisión estratégica el técnico, que jugaba con Jason Rojas ahí y jugaba mucho más protegido. Cuando él pone a Matías Fernández, él sabe que la espalda de él va a tener que resolver Villagra y va a tener que dar abasto Villagra para quien lo ataque por ahí, a ratos quedando mano a mano. En fin, es una decisión que en algún momento evaluará el entrenador y insisto, a este entrenador le podríamos hacer la pregunta y la va a evadir. No va a hablar del rendimiento individual de Matías Fernández en comparación con Jason Rojas.
7: No.
2: Vamos a tener que esperar que dé la formación del siguiente partido. Y ahí vamos a saber qué es lo que le gusta, si esto se consolida o si es que va un poquito más allá sosteniendo a Fernández. Y para los tres del medio, Martín, ¿qué evaluación hay para Alarcón, para Méndez y para Madrid?
7: no fue un gran partido de los tres, no fue el mejor partido, sino que lo que pasa es que los tres te equilibran en el medio y hacen que en definitiva Colo Colo termine ganando la posición de la pelota. En eso te aseguran eso, pero después hoy no te ofrecieron mucha claridad, no te ofrecieron pases

0: verticales, sino que jugaron muy para el costado. Y bueno, y cuando Coquimbo mejoró, tampoco sostuvieron mucho el medio. No fue el mejor partido de los tres, más allá de que son muy buenos jugadores, ¿no?
1: Comentario de Marcelo Bartichotto para este 3-1 con que Colo Colo le gana a Coquimbo. ¿Pato? Unido. Rodri.
2: Sí, ya ha llegado el técnico visitante, Hernán Caputo, ya sentado en la testera del Estadio Monumental para esta primera pregunta que está en desarrollo y está relacionada con el análisis del partido. Escuchemos a Caputo en directo por Cooperativa Deportes.
3: No, hacía buen partido, incluso tuvo opciones para ponerse arriba en el marcador, vino esos 5 minutos fatales del cuadro pirata y se desmoronó. ¿Por dónde pasa nuevamente el resultado? Donde pareciera que Coquimbo Unido nuevamente, desde lo psicológico, no logró recuperarse en una, pareciera, momento interesante para las huestes piratas.
4: Sí, ¿qué tal? Buenas noches. Sí, un poco con bronca del resultado, principalmente por lo del segundo tiempo. Creo que salimos como queríamos, fuimos en busca de revertir el resultado, nos encontramos con el empate y con algunas situaciones como para ponernos en ventaja. Después, lógico, hay desgaste de los futbolistas, que es normal, y bueno, nos agarran dos situaciones lamentables, porque no teníamos jugadas en contra, pero nos agarró en dos situaciones, creo que muy fino a la hora, o muy libre a la hora de recibir el balón el centro delantero, con posibilidad de gol. Y si bien fue un gran mérito de Correa, la definición y sin ángulo, creo que nos quedamos con las manos vacías después de haber hecho bastante bien las cosas. Sí comparto esto último, que en esos minutos cruciales donde a veces, si no lo puedes ganar, no lo pierdas, o si te metieron un gol, que no te metan otro, ¿no? Lo que habíamos hablado el otro día. Bueno, hay cosas que tenemos que tratar de trabajarla y afinarla, porque es normal lo que va a venir, el desgaste físico, pero que también mental. Pero me quedo con lo que, independiente de perder el partido, lo que intentó el equipo y lo que pudo hacer por momentos. Así que a revertir, a dar la vuelta a la página. Lamento, porque era muy importante un torneo nacional para nosotros, pero ahora debemos pensar en el jueves, que es el primer partido que tenemos antes de los que vienen.
2: Siguiente pregunta.
5: La segunda pregunta para Hernán Caputo, que se le ve bien apesadumbrado acá en la conferencia de prensa del Monumental. Escuchemos.
6: Que ha estado fuera de casa varios días también, desgaste físico los jugadores, hasta el empate Coquimbo merecía, de hecho pudo haberlo ganado. Colo Colo no llegó en gran parte del segundo tiempo hasta estas últimas dos jugadas que tuvo puntualmente. ¿Cómo se trabaja esto? ¿Cómo se sacude esto, considerando que viene un mes de mayo bastante exigente, con prácticamente 9 partidos, algunos con 48 horas de diferencia que va a tener Sánchez Rumoroso, ya pensando en lo que se viene este jueves por la Copa Libertadores, el próximo domingo por la Copa de la Liga, pensando en lo que se viene?
4: Sí, no, esto tenemos que afrontarlo, ¿no? Hay que afrontarlo de la mejor manera. Siempre digo que cuando estás en estas situaciones, que es competencia internacional, que la máxima expresión, que la Copa Libertadores, cuando estás con estos torneos de Copa de Liga, en todo estamos con posibilidades, sí debemos sin duda sumar más y estar mejor en el torneo nacional. Va a venir desgaste, ¿no? Y bueno, ahí siempre digo que uno como entrenador espera que la rotación de futbolistas en algún momento, como hoy, estén a la altura, puedan rendir para uno descansar en esa decisión o en esa toma de decisiones cuando arma un once. Siento que lo hicieron bien muchos muchachos de los que le tocó jugar, algunos que no jugaban de hace tiempo tanto minutaje, y creo que lo hicieron bien, fueron competitivos, y bueno, después sacar conclusiones de esto, pero nada, siempre trabajando. Es verdad que nos fuimos el jueves pasado de Coquimbo, ¿no? Nos fuimos a Viña, ahí volvimos a Santiago después del partido de Calera, y de ahí ya viajamos y no hemos vuelto. Vamos a volver ahora, que nos vamos después de cena. Pero es algo sin excusa, hay que afrontarlo y saber que es lo lindo esto del fútbol. Cuando estás en alta competencia, cuando estás tantos partidos seguidos, tenemos que saber afrontarlo bien.
5: Declaraciones de Hernán Caputo acá en el Estadio Monumental después de la derrota 3-1 con Colo-Colo por el torneo nacional. Escuchemos.
7: Gente que si funcionó o no la rotación, pensando en lo que viene va a ser exigente y qué sensación le dejaron los que no estuvieron, pensando precisamente en afrontar torneo. Por ahí puede haber otro partido con Colo-Colo en Coquimbo que pueda quizás a lo mejor marcar lo que puede ser la definición del grupo del Copa de la Liga. ¿Cómo ve precisamente aquello en el futuro?
4: A ver, con respecto a lo de hoy, en el análisis, lo compartí recién, siento que fue un partido, lógicamente, que ellos entraron con todo los primeros 15 minutos y se crearon algunas aproximaciones. Luego de eso, entramos en control de sus avances, nos faltó tranquilidad para tener el balón y para hilvanar alguna jugada. Yo no discuto cuando hay alguna situación de penal o no, pero siento que el árbitro dejó seguir la jugada porque él creyó que no lo era, ¿no? Y después eso te pone en desventaja. También eso, antes de entrar al camarín, en un tema emocional o hablando, no es lo mismo que terminar empatando. Sin embargo, el segundo tiempo entramos bien, ajustamos algunas cosas que queríamos, sobre todo en el medio campo. Entramos intenso, nos encontramos con el gol y con posibilidades, ¿no? Me quedo con que muchos jugadores creo que lo hicieron de muy buena manera, fueron competitivos, demuestran querer estar en el 11 o en el 11 probable que siempre quiero armar o intento armar. Siento que no es fácil afrontar todo esto, pero no es excusa de todos los campeonatos internacionales, los viajes de por medio y demás, pero lo vamos a hacer de buena manera. No nos gusta estar en esta posición en el torneo nacional, creo que podemos estar mejor debido a lo que proponemos o lo que intentamos jugar. En los otros ámbitos estamos en pelea y le vamos a dar pelea hasta el final.
5: ¿Sí? Otra pregunta para Hernán Caputo. Ya estamos en la recta final de esta rueda de prensa del técnico de Coquimbo Unido. Se extiende un poco la presentación de la pregunta y vamos a escuchar lo que le preguntan al entrenador de Coquimbo.
8: Sabemos que Coquimbo Unido es un equipo que sabe jugar mejor en las cosas. ¿Sorprende realmente el juego que hace ante sus rivales? Y lo que se viene ahora es un partido que es contra la Universitario de Deportes de Lima, que viene de ganar ante el Bolso de Uruguay. ¿Y cómo lo ves ese partido después que se viene en la Copa Libertadores y más lo que se viene en la Copa de la Liga? Porque se vienen finales, ¿cómo van a recibir a Huachipato después a Colo-Colo allá en la cuarta región?
4: Sí, vamos a afrontar partido bien importante y trascendental de lo que tiene que ver ya posibles clasificaciones y demás. Lógicamente, después de la tercera fecha, siempre, tanto en torneo nacional, perdón, en la Copa de la Liga como en la Copa Libertadores, se definen posiciones. Obviamente que ahora, tratando de recuperar a los futbolistas lo antes posible, que es lo más importante. Después intentando ver quiénes van a estar de mejor manera para el jueves. Y sabemos que el jueves es un partido importantísimo nuestro, con muchas ganas de poder jugarlo. No porque lo hayamos ganado allá significa que lo vamos a volver a ganar, pero nosotros queremos lógicamente ganarlo y ponernos en vanguardia ahí en lo que tiene que ver la Copa Libertadores con nuestra gente, que también hace tiempo que no jugamos. Así que nada, yo creo que esto va a ser un baño, un poco de tranquilidad, de llegar a nuestra casa, los muchachos ver a sus familias, así como aprovecho a felicitar a Benjamín Gasolo que pudo llegar a ser padre y a presenciarlo, así que es parte de lo que es el fútbol, que a veces te da, te quita, pero te da la parte de la vida importante, es esa, ¿no? Así que lo vamos a afrontar de la mejor manera, estamos con muchas ganas a corregir estos errores y a mirar con optimismo.
5: ¿Cómo está? Estamos en directo por Radio Cooperativa. Le quería preguntar a propósito de estas derrotas que obviamente le han pegado al equipo, ¿cómo podría definir el momento? ¿En qué momento está hoy Coquimbo? ¿Cuál es el presente de su institución? ¿Cómo lo ve usted a sus jugadores, al equipo, en este minuto?
4: Es grave, sí, me preocupa que porque no me gusta juntar derrotas, independiente del torneo que juguemos, ¿no? Siento al equipo muy fuerte, con muchas ganas, sabe bien y tiene claro qué es lo que quiere. Y como dije, como se afrontan tantos torneos y en tan poco tiempo.